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0: Son las 6 de la mañana.

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2: Muy buenos días, un viernes más, viernes 15 de mayo, son las 7 de la mañana y empezamos aquí, Vive el campo.

0: Y hoy empezamos hablando de las nuevas movilizaciones convocadas por las organizaciones profesionales agrarias, por ASAJA, por UCCL y por la Alianza UPACOAG. El sector ha denunciado que muchos agricultores y ganaderos trabajan ya con pérdidas, especialmente en cultivos como el cereal, mientras continúan los disparados precios de los carburantes, los fertilizantes y otros insumos. También preocupa la caída de precios en este sector, como es en el lácteo, el importante impacto de los conflictos internacionales y la posible entrada en vigor de acuerdos comerciales como ya lo ha hecho Mercosur. Las organizaciones agrarias convocan una gran manifestación para el próximo miércoles 20 de mayo en Valladolid y han advertido que podrían llegar nuevas protestas si no hay respuestas por parte de las administraciones. Vamos a analizar todo ello con Lorenzo Rivera, coordinador de COAG en Castilla y León. Y después nos detendremos en la complicada situación del vacuno de carne. La Unión de Campesinos de Segovia contradice el mensaje del optimismo trasladado por el Ministerio de Agricultura y asegura que el sector vive una realidad mucho más delicada. Los precios en lonja siguen bajando desde hace meses, mientras los costes siguen aumentando, especialmente el gasóleo y la alimentación animal. Además, exportaciones europeas han caído un 20% y han aumentado las importaciones desde los países del Mercosur. A todo ello se suman problemas sanitarios, falta de pastos por las altas temperaturas y ataques de lobos en zonas de ganadería extensiva. Sobre ello vamos a hablar con Adrián Gómez, responsable de este sector en UCCL. Y cerraremos el programa con una nota más ligada a nuestro territorio, a la cultura del vino. La denominación de origen Cigales ha celebrado una nueva edición de los premios Calidad Cigales, unos galardones que este año se han unido al Día Movimiento Denominación de Origen, una iniciativa que reivindica el valor social, económico y cultural de estas denominaciones de origen. En Cigales, el brindis colectivo reunió a decenas de personas en un viñedo centenario para poder celebrar el vino, el enoturismo y el futuro del medio rural. Nos atenderá Raúl Escudero, el gerente del Consejo Regulador de la Denominación de Origen Cigales. Con Carlos Monsalve, al control técnico, comenzamos. ¡Vive el campo!
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0: Las organizaciones agrarias de Castilla y León van a volver a movilizarse. ASAJA, UCCL y la Alianza UPACOAG han convocado nuevos actos de protesta ante lo que consideran un auténtico hundimiento de la rentabilidad del campo. Agricultores y ganaderos denuncian que los precios que reciben por sus productos siguen sin cubrir los costes de producción, mientras aumentan los gastos en carburantes, fertilizantes y otros insumos básicos. Este malestar afecta especialmente al cereal y a los cultivos herbáceos, pero también al sector lácteo y a la ganadería, golpeados además por la incertidumbre internacional, enfermedades animales y el temor a acuerdos comerciales como Mercosur. Con este contexto, las organizaciones han convocado una gran manifestación para el próximo miércoles 20 de mayo en Valladolid y advierten que podría ser solo el inicio de nuevas medidas de presión si no llegan soluciones. Para poder analizar esta situación y conocer estas reivindicaciones, saludamos ya a Lorenzo Rivera, coordinador de COAG en Castilla y León. Lorenzo, muy buenos días.
2: Hola, buenos días. Un saludo a todos.
0: Bueno, este es un poco el resumen, los motivos por los que se han convocado esta gran movilización de nuevo en Valladolid, por las calles de Valladolid, el próximo miércoles 20 de mayo. Pero ¿cuál es este contexto que estamos viviendo que os ha obligado a volver a salir a la calle?
2: Bueno, es verdad, sí, como bien dices, tienes razón, hay un contexto internacional muy complejo. Quizás nunca habíamos estado en una situación de crisis, sí, en alguno de los sectores, o sean de cárnico, o también de leche o de cereales, pero nunca en una situación tan difícil como la que tenemos ahora, ¿no? Ahora, en un mundo tan globalizado, pues evidentemente que haya dos guerras ahora abiertas, la de Ucrania, que sabemos desde hace años, y la de la nueva de Oriente Próximo, pues eso acarrea y ha multiplicado las dificultades que existen ahora mismo en la adquisición de fertilizantes al cerrar el estrecho de Hormuz, o el encarecimiento de las energías, petróleo, electricidad, gas, etcétera, hasta un punto en que ya no es insoportable. Y además de estos altos costes derivados de esta crisis de las dos guerras, le añadimos los bajos precios que se está teniendo en general en casi todo, pero en particular en la agricultura, por la incertidumbre mundial que hay ante a ver si esto acaba, y a ver si de una vez se firma la paz en Oriente Próximo o acaba la guerra de Ucrania, pues todo está un poco en el aire y esto afecta directamente a estos productos del sector primario. Y ahora estamos hablando de una situación crítica, peligrosísima, porque arrastramos 3 años de fuertes sequías, el 17, el 19 y el 23, y además, pues ahora, aparte de una mala venta del cereal, porque ha sido por debajo de los costes de producción del 23, del 24 y del 25, las tres últimas campañas, pues vemos que ahora tenemos una campaña a poco más de un mes ya a la vista. No va a ser una campaña, evidentemente, como la pasada, porque hay menos superficie sembrada, en primer lugar, y porque después la gran cantidad de lluvias que ha habido tanto en otoño como en invierno, pues también en algunas zonas ha estropeado muchos sembrados, porque no tenían el vigor a la nascencia que deberían de tener. Y bueno, dentro de lo que cabe, pues va a haber unas grandes diferencias de producción, pero no vamos a llegar ni mucho menos al más de los 8 millones de toneladas que cogimos el año pasado aquí en Castilla y León, más otro millón casi medio de toneladas de maíz. O sea, casi 10 millones de toneladas se pueden convertir este año en 7,5. Podríamos perder entre un 25 o quizás más por ciento de la cosecha que tuvimos el año pasado. Pero aún así, los operadores del mercado pues siguen diciendo que este estocaje es muy alto y que, aparte de que ahora parece que en algunas zonas del hemisferio sur prácticamente las cosechas pueden ir peor, pero bueno, estamos un poco ya cansados de oír esas predicciones que al final se traducen en que suba 5 euros arriba o 5 abajo una lonja o un precio que al final no significa nada. Nosotros estamos ahora por menos de 200 euros la tonelada vendiendo lo que quedaba del año pasado, que ya es ahora cuando se limpian todos los almacenes, y esto quiere decir que no ha llegado el trigo a los 198, 197 euros la tonelada, y eso es el precio que teníamos hace 40 años, cuando todos los insumos que compramos en los últimos 10 años han subido más del 55%. O sea, pues hacerte una idea que esto es insostenible. Y estamos en una situación de verdad ya peligrosísima, y hemos conocido como sectores en crisis en varios años, tiempo atrás, en esta historia aquí en Castilla y León, como el porcino, han acabado todos en una integración y prácticamente desaparición del ganadero de porcino. Y desde luego vemos como la remolacha también ha disminuido hasta las 20.000 hectáreas o otros cultivos se van mermando. ¿Qué hacemos entonces? Es la pregunta, que no tenemos alternativa en los 2 millones de hectáreas, incluidas las de maíz que tenemos en Castilla y León, sobre todo lo del secano. Ese es el problema.
0: Hablamos de que son varios sectores los que están muy afectados por este contexto internacional, por esta situación actual, pero el cereal precisamente es uno de los más afectados, de los que más está sufriendo en Castilla y León. La pregunta es, ¿por qué? ¿Qué está pasando con los precios? ¿Por qué estamos en precios de hace 40 años, como bien comentabas?
2: Pues muy fácil. A ver, voy a intentar explicarlo lo más sintéticamente posible. Uh-huh. España produce normalmente entre 23, 24, incluso a 25 millones de toneladas, los años buenos, quizás en algunos se sube algo más. Por ejemplo, en el 2023, que hubo una enorme sequía, no se llegó ni a los 12 o 13 en total. Entonces, bueno, vemos ahí la gran diferencia cuando hay un buen año de cosecha. Pero bueno, entre los 24 o 25 millones de toneladas, y necesitamos alrededor de 35 hasta 37 millones de toneladas para consumo humano y para pienso, sobre todo para pienso, porque es el que más necesita esos 36 o 35 millones de toneladas. ¿Qué ocurre? Pues que hay que comprar en el mercado exterior 13 millones o 12 de toneladas todos los años para abastecer nuestro consumo nacional. Después del 2023, año de sequía, incluso antes, ya los años antes, pues bueno, todo lo que venía, la soja de Sudamérica, o incluso de Estados Unidos o Canadá, pues es necesaria en Europa porque no se produce soja. Eso hay que traerlo evidentemente de fuera, sin un tipo de arancel. Pero después, los grandes fabricantes de pienso, la mayoría de ellos, propietarios de ellos, las grandes industrias cárnicas, vieron un filón en los puertos españoles y comprar ese cereal, añadido también a la soja, que la tienen que traer para la fabricación de piensos, pues de estos países donde lo conseguían más barato y tenían un suministro a lo largo de todo el año, haciendo un bypass a la producción local, la producción que tenemos aquí en Castilla y León, pues en Aragón o Castilla-La Mancha, las tres regiones fundamentales de producción. Nosotros los primeros, Castilla y León produce el 43%, es el granero de España de la producción cerealista. Y claro, esto ha pasado de que 10 millones de toneladas o 12 que se tienen que comprar, le ponen el precio a las 25 que producimos aquí. Bueno, no lo ponen, le bajan el precio. Y eso en unas condiciones de competencia desleal, porque allí se están utilizando fitosanitarios aquí prohibidos. Bueno, lo que hemos venido diciendo con todo lo de Mercosur, que hemos visto 83 alertas sanitarias en los primeros 4 meses de este año. Bueno, eso significa solamente una investigación del 0,008%. O sea, si hubiera más inspecciones en frontera, obviamente aparecerían muchas más. Pero todo esto que viene en los barcos lo están utilizando las fabricantes de pienso, que son las cárnicas, los mismos, los que ceban cerdos, pollos, terneras, etcétera, para que después se consumo interno aquí y sobre todo de exportación. ¿Qué consiguen? Pues abaratamiento de los piensos, y el precio de la carne ha ido subiendo, como todo el mundo conoce, de ternera, de pollo, de cerdo, y los cerdos han bajado de precio lo de capa blanca. En fin, que están haciendo caja, en definitiva, y ahí están las cuentas anuales de cada uno de ellos. Ahora mismo, dentro del sector agroalimentario, hay 5 empresas, las de mayores beneficios del país. Y qué casualidad que una es Coca-Cola y las otras 4 son 4 empresas cárnicas. O sea, blanco y en botella. Aquí hay una especie de acuerdo, y que el Ministerio no hace que más que mirar para otro lado y las deja que compren sin ningún tipo de control ni regulación de todo lo que viene a los puertos. Pero estamos de acuerdo que tiene que venir esa cantidad porque aquí no la producimos, y la soja porque aquí no se da en Europa. Pero, hombre, eso no puede condicionar los precios del mercado interior. Y para eso están las cláusulas de salvaguardia, esas que nos han vendido también ahora con el acuerdo de Mercosur. ¿Por qué no se aplican cláusulas? ¿Por qué el Ministerio no regula? ¿Por qué no permite esas introducciones de esos cereales solo en determinadas épocas y únicamente y exclusivamente cuando ya esté comercializado y vendido la mayoría del mercado aquí? O sea, dar plazos, fechas, etcétera, temporadas en las que puede entrar y cuán cantidades pueden entrar de cereal en España. Eso es regular. Y no se está haciendo porque el ministro le está haciendo el caldo gordo a las grandes industrias cárnicas.
0: ¿Cuáles son esas grandes reivindicaciones, peticiones que vais a realizar en esta próxima manifestación a las instituciones, tanto al gobierno como a la Junta, como a Bruselas, como a Europa? ¿Cuáles son esas necesidades que tiene el campo de Castilla y León, el campo de España, el campo de Europa para poder reaccionar a este contexto?
2: Lo fundamental es que haya que regular ese mercado, lo acabo de comentar ahora, para garantizar unos precios justos y que tuviéramos ahora mismo una rentabilidad en nuestras explotaciones, porque a los precios que está el fertilizante, el gasóleo, es imposible, aunque cogiéramos 5.000 kilos de rendimiento por hectárea ahora mismo, que eso es imposible aquí en Castilla y León de media. Y luego, pues una organización común de mercado, que esa sí que controlaría volúmenes, cuotas, los precios mínimos a los que se tienen que pagar garantizados, y sobre todo qué reservas estratégicas deberíamos estar hablando. Estamos hablando de soberanía alimentaria, de mantener nuestras producciones, porque de lo contrario esto se va. Entonces creo que eso quede claro, que además hemos tenido ayudas. Ayudas del gobierno central, que son ya insuficientes, porque se ha visto que esto que iba a ir una guerra para unas semanas, al final ya vamos para 3 meses, y evidentemente los 20 céntimos del gasóleo pues prácticamente se lo han comido las subidas. Estamos pagando el gasóleo a 1,30, 1,40 euros el litro, y evidentemente eso difícilmente podemos encajar lo que una máquina de trabajar en el campo puede gastar diario y la rentabilidad que tiene, sobre todo en los cereales, pero tampoco en el maíz, aunque sea regadío. Y, por supuesto, esas ayudas que todavía no han llegado, los fertilizantes, los 22 euros por hectárea de secano y 55 de regadío, a través del CEGA, que lo tiene que poner a comunicación a todos los agricultores que tengamos derecho a esta, pero todavía eso no lo hemos recibido, pero esto tiene que ser complementado por ayudas de las comunidades autónomas, en este caso la Junta de Castilla y León, porque también las comunidades autónomas reciben una buena parte, quizás la mayor parte de impuestos que se cobran en los combustibles, y tienen que asumir su responsabilidad también en ayudas que tienen que llegar. Y, por supuesto, la Unión Europea. La Unión Europea no puede mirar para otro lado. Tenemos una crisis estructural en los fertilizantes que no tenemos en Europa, y tiene que haber un plan estratégico para garantizar el suministro de fertilizantes a toda la agricultura para mantener esa soberanía alimentaria, que si no la vamos a perder, porque esto, lo que viene de otros sitios, pues evidentemente expulsa a los que estamos aquí ahora mismo trabajando, porque en precio no podemos competir, en calidad sí, pero claro, si ellos no tienen calidad, pero van bien a bajos precios, es una hipocresía enorme la que está haciendo Europa mirando por otro lado cómo esos cereales entran sin las mismas garantías y las exigencias que nosotros tenemos. Luego queda bien claro que aquí estamos todos obligados a cumplir y todas las administraciones también tienen que apechar y poner en funcionamiento desde Europa el dinero de reserva de crisis para ayudar a estos cerealistas que estamos en esta situación. Yo creo que convocamos a todos los agricultores y ganaderos para que este día 20, pues no, hay, no sobran más motivos, más que nunca. Ahora sí que es imposible quedarse en casa si no se levanta la voz y no vamos allí a defender nuestras explotaciones, pues no lo va a hacer nadie. Y nosotros tenemos un problema muy serio, sobre todo aquí en Castilla y León, porque somos casi el 50% del cereal que se produce en el país.
0: Pues Lorenzo Rivera, coordinador de COAGE en Castilla y León, muchas gracias, como siempre, por atender la llamada de Vive el Campo.
2: Gracias a vosotros. Un saludo a todos.
0: Hasta luego, gracias.
2: Adiós.

0: Y hablamos ahora del sector del vacuno de carne, que atraviesa también un momento preocupante. La Unión de Campesinos asegura que la situación real dista mucho del escenario optimista que ha dibujado el Ministerio de Agricultura. Aunque el mercado mantiene cierta estabilidad, los ganaderos denuncian una continua caída de los precios en lonja, mientras los costes de producción siguen disparados. La organización agraria advierte que las exportaciones europeas de vacuno de carne se han reducido un 20%, al tiempo que han aumentado las importaciones desde países como Brasil y Uruguay. A esto se suma el encarecimiento del gasóleo, los problemas sanitarios, la falta de pastos, el impacto de acuerdos internacionales como Mercosur y también los ataques del lobo, especialmente graves en algunas zonas ganaderas. Para analizar esta radiografía del sector y conocer cómo se están viviendo los ganadores esta situación, saludamos ya a Adrián Gómez, responsable del vacuno de carne de la Unión de Campesinos de Segovia. Adrián, muy buenos días.
1: Sí, buenos días.
0: Bueno, este era un poco el diagnóstico que ha hecho el Ministerio sobre el vacuno de carne. Desde la Unión de Campesinos decís, afirmáis que no refleja la realidad del sector. ¿Cuál es la realidad del sector?
1: Sí, la realidad del sector a día de hoy, bueno, como decías, con estas últimas lluvias, por ser un poco optimista, pues se ha recuperado un poco, pero se esperaba una primavera pésima. El mes de abril, creo yo que habrá sido de los peores meses de los últimos 15 años, por lo menos, en cuanto a pastos. Y claro, tenemos encima de nosotros el acuerdo que entró en vigor el pasado 1 de mayo de Mercosur, pues que lo que veníamos denunciando y en manifestaciones previas y antes de estos acontecimientos, y temíamos que la llegada de su entrada pues produjera, pues efectivamente cuando su entrada ha llegado, pues así ha sido, ¿no? Que es la bajada de los costes, o sea, perdón, la bajada de lo drástica de los precios, un aumento de más cantidad de carne en el mercado, lo que agrava un poco más la situación a que se demoren por la matanza de los animales que hay aquí disponibles. Y pues nuevamente la pérdida de credibilidad, y veíamos en las noticias y estos días en los periódicos digitales, ¿no?, noticias de cómo apenas a pocos días ya de su entrada ya había problemas en cuanto a la calidad de esos productos y lo que estaba entrando de esas zonas.
0: Hablamos también que los precios en lonja llevan bajando desde hace meses, desde febrero más o menos. ¿Cómo afecta esto a las exportaciones, a las explotaciones, perdón?
1: Claro, pues desde febrero más o menos vemos la caída de los precios de nuestros productos, y desde febrero más o menos, que es cuando empezaron estos conflictos geopolíticos y demás, hemos visto el aumento de los costes, ¿no? El producir pienso, los transportes y demás, pues todo ha ido en aumento, mientras nuestro producto final, que es la carne, pues ha ido devaluando. Las lonjas han bajado, sí, pero lo que es el precio del mercado todavía es aún más bajo que lo que hace referencia a las lonjas.
0: Hablamos que se está vendiendo actualmente por debajo de los costes en algunos y en muchos casos.
1: Bueno, y si no es por debajo, cada vez nos vamos acercando a un beneficio menor, ¿no? Si veníamos de unos buenos precios, donde a lo mejor pues las explotaciones han podido recuperar algo de solvencia, si volvemos a entrar en números negativos o estabilizar, pues nuevamente volvemos a perder el poder adquisitivo o a tirar de esas reservas que habíamos acumulado, con lo cual, pues mirando un poco hacia el horizonte, lo que vas viendo, ¿no?, pues es el borde del precipicio.
0: Y mientras bajan los precios, suben los gastos, ¿cuáles son los costes que están siendo más difíciles de asumir actualmente?
1: Bueno, pues actualmente, y como es lógico, pues todo lo que tenga que ver de combustibles fósiles o derivados, pues es lo que más va en aumento. Para producir el pienso está claro que se tiene que utilizar energía para todos esos cereales transportarlos, todas las materias finales transportarlas, pues todo lo que necesita de esos combustibles fósiles pues está viendo encarecido y ajustando al alza sus precios.
0: Después de ya dos semanas desde que entró en vigor el acuerdo de Mercosur, ¿se puede hacer una pequeña valoración o ver un poco cómo puede evolucionar el mercado? ¿Qué lectura se hace de este acuerdo después de estas dos primeras semanas? Hablamos de esas importaciones que llegan de carne desde Brasil, desde Uruguay.
1: Sí, ya estamos viendo cómo aquí también, dado pues la circunstancia, ¿no?, que se da de la época, hay más salida de terneros en el país, eso está claro. Por biología cuando más fertilidad tienen los animales es de cara a la primavera, por tanto, cuanto más animales hay en el mercado disponibles es la primavera. Ya vemos que la pues oferta y demanda, si hay más animales disponibles, pues a lo mejor el precio tiende a bajar un poco, pero claro, ante la entrada de más toneladas o estas toneladas de Mercosur que vemos sin aranceles y a precios más bajos, pues esto lo que hace es añadir más presión al mercado y todo eso que haya pues mucho más tendencia a la baja de lo que es el valor carne.
0: ¿Existe un temor real a que este acuerdo de Mercosur siga agravando todavía más la situación, que lleguen muchas más importaciones, que sea muy difícil competir con el producto que llega de estos países?
1: Sí, está claro que su manera de producir es muy diferente a la nuestra, están 30 años por detrás que nosotros, pero producen mucho más cantidad que nosotros. Son unas potencias productoras de carne y eso no se puede obviar. Entonces, lógicamente, el temor está ahí. El temor también está, pues, como consumidor, que también se pueda ver afectado, el consumidor entre en dudas, tenga serias dudas de lo que pueda llegar de allí, la calidad de lo que llega, de lo que pueda haber aquí, si los etiquetados no son correctos y a lo mejor, pues incluso que hasta baje el consumo, ¿no? Por temor a todo y a estas dudas y a saber de dónde es a lo mejor la carne que se esté consumiendo, ¿no? Entonces todos son dudas y es temor todo lo que genera el hablar del Mercosur.
0: Hablábamos al principio de esas inclemencias meteorológicas, de estos últimos meses complicados de climatología, que afecta directamente a los pastos para esta campaña. ¿Cuál es la previsión que tenéis? ¿Apunta también incremento de costes en este sentido?
1: Lógicamente, sí, es verdad y bien es cierto que el mes de mayo pues está arreglando bastante las cosas. Ha habido bastantes precipitaciones, se han recuperado los pastos, ya mucho estaba perdido, no va a ser todo, pero bueno, va a ser que a lo mejor sea un año, vamos a decir, normal, ¿sabes? No venimos de unos años que a lo mejor sí que podemos calificar como buenos, pues este año sí es un año normal, pero la previsión es que tenga que haber más aporte o que incluso pues la paja, el forraje o lo que hablábamos, ¿no? Del pienso debido a estos encarecimientos de los combustibles fósiles, pues se encarezcan de cara a la campaña que viene y si va a tener que haber un mayor aporte a los animales de materias primas y todo eso, pues se encarece un poco más, pues lógicamente, a ver, la previsión es que tengamos más costes a corto plazo.
0: Y otro asunto importante que es también de actualidad de estos últimos meses han sido problemas con sanidad animal, con diversas enfermedades que tienen un peso también directamente en la economía de las explotaciones, sobre todo cuando son explotaciones que se ven directamente afectadas, que tienen que sacrificar toda su cabaña o que tienen que eliminar gran parte de ella. Es otro de los quebraderos de cabeza actual que no ayuda nada al rompecabezas que tenemos ante nosotros.
1: Está claro, ¿no? Ese escenario de esas enfermedades, y lo hablábamos hace unos meses, y los protocolos que hay de actuación sobre las mismas, pues lógicamente también nos hacen temblar, porque ante un solo aparición de un solo caso, vacío toda la explotación, esa o de los vecinos o del municipio, pues es para echarse, ¿no?, a temblar. Si lo piensas, se le ponen a uno los pelos de punta. Entonces, pues bueno, hay que ver, parece que estas temperaturas suaves, parece que han mejorado, o sea, o son favorables a que haya menos propagación de vectores, parece que en la estación en que estamos, de momento, se ha parado esta propagación, pero bueno, hay que estar alerta y expectantes a lo que pueda pasar.
0: Y ya por último, por finalizar, después de esta pequeña radiografía, de analizar un poco la realidad del sector del vacuno de carne, ¿cuáles son las medidas urgentes que se necesitan en el sector para evitar que sigas sufriendo esta grave crisis?
1: Bueno, pues hacer hincapié un poco en las medidas de prevención. Yo creo que deberíamos proteger pues nuestras fronteras de cara a estos vectores y de cara pues a estos productos que entran también, ¿no?, de Mercosur. Nosotros queremos competir, pero en igualdad de condiciones. Nosotros estamos dispuestos a seguir produciendo con los estándares de calidad que que aquí tenemos, pero lógicamente que lo que se importe pues tenga los mismos estándares, si no entendemos bien qué estamos haciendo, ¿no? Veíamos hace pocos días también que la Unión Europea está muy preocupada por las resistencias antimicrobianas que pueden venir del mal uso, o eso dicen los expertos, del uso de antibióticos en granjas o con animales, y aquí se está reduciendo, se está controlando mucho, y resulta que si lo que viene de fuera no tiene esos controles, pues no sé hacia dónde estamos avanzando, ¿no? Porque al final el consumidor final o la población se va a seguir viendo afectada de manera igual. Pues, y a los productores pues nos dejan por los suelos.
0: Pues Adrián Gómez, responsable del vacuno de carne de la Unión de Campesinos de Segovia. Gracias por atender la llamada de Vive el Campo, por analizar con nosotros la realidad del sector del vacuno de carne, y esperemos que se puedan dar las circunstancias y las respuestas por parte de las administraciones necesarias para revertir esta situación.
1: Muy bien, gracias a vosotros.
0: Gracias, hasta luego.
1: Hasta luego.

Pues esta es la realidad de nuestra agricultura y nuestra ganadería aquí en Castilla y León. El próximo miércoles, día 20, se van a movilizar las organizaciones profesionales agrarias por las calles de Valladolid. Una movilización de nuevo conjunta, protestando por el contexto actual, por los acuerdos internacionales que no ayudan para nada a su economía, a la agricultura, a la ganadería, a diferentes sectores. Hablábamos en especial del cereal, que se ha visto afectado pues por diversas circunstancias y que ahora no puede competir en precio contra esos productos que llegan desde otros países a través de acuerdos internacionales que permiten su entrada sin aranceles y sin ese control exhaustivo al que están previstos aquí en el territorio. Y también hablábamos del vacuno de carne, que no atraviesa un buen momento, los precios siguen bajando, los costes continúan subiendo y no hay una respuesta clara por parte de las administraciones. Es un poco nuestra radiografía, nuestro análisis en esta primera media hora de Vive el Campo. Vamos a hacer ahora una breve pausa y seguimos.

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0: La denominación de origen Cigales ha celebrado una nueva edición de sus premios calidad, unos galardones que este año han estado muy vinculados al Día Movimiento Denominación de Origen y a la promoción del enoturismo como motor económico y cultural del medio rural. Los vinos premiados fueron protagonistas de una cata celebrada el pasado 9 de mayo en un viñedo centenario de Cigales, antes del brindis colectivo y simultáneo en el que participaron 30 denominaciones de origen de toda España. Los grandes vencedores de esta edición han sido Las Luceras, Sobre Elías 2024, Salbueros Rosado 2025, Ovidio García Roble 2024 y Las Luceras Reserva 2018. Además, la denominación de origen reconoció la labor de promoción del vino de Cigales de Blanca Jiménez Cuadrillero, la concejala de Turismo y Marca Ciudad de Valladolid, y premió la trayectoria vitivinícola de Alberto Camazón Simón y Alberto Camazón Conde con el galardón Pascual Herrera. Para analizar estos premios, para recordar un poco cómo fueron, saludamos ya al gerente de la denominación de origen Cigales, Raúl Escudero. Raúl, muy buenos días.
1: Hola, ¿qué tal? Buenos días.
0: Bueno, ¿qué significado tienen estos premios dentro de la denominación de origen?
1: Bueno, al final yo creo que tienen un significado de, sobre todo, del reconocimiento para los aquellos vinos ganadores, que sea un poco el reconocimiento al esfuerzo de todo un año, y en el caso de los vinos jóvenes, o de 3 o 4 años en el caso de los vinos con crianza, donde bueno, pues es donde la denominación reconoce esos vinos como los vinos que va a utilizar como vino genérico durante el año en curso. Y bueno, pues en el caso de Blanca, que siempre habla verdaderas maravillas de la denominación de origen Cigales y de los vinos rosados, pues un poco la verdad es que es, por nuestra parte, era casi de obligado cumplimiento. Uh-huh. Así como los viticultores, que realmente, bueno, pues es el premio a toda una tradición y a toda una vida, ¿no?
0: Uh-huh. Hablamos que este año los premios se unieron al Día Movimiento Denominación de Origen. ¿Qué se buscaba con esta vinculación? ¿Darle importancia a este día?
1: Bueno, por supuesto, lo que nosotros buscamos es que la gente consuma vinos de calidad, que consuma vinos con denominación de origen, con contraetiqueta, y celebramos este día 30 denominaciones de origen de toda España, donde lo que estamos buscando es que la gente consuma estos vinos amparados por los consejos reguladores, porque detrás de un vino de un consejo regulador hay una trazabilidad y una calidad total y absolutamente asegurada.
0: ¿Cómo fue esa cata celebrada en un viñedo centenario? ¿Una acción especial, un momento significativo durante estos premios?
1: Bueno, pues yo creo que al final lo que intentamos enseñar o mostrar es que la gente vea de dónde vienen esos vinos. Uh-huh. De esos viñedos centenarios, de esos suelos con canto rodado, que son muy típicos de la denominación de origen Cigales. Y bueno, pues yo creo que es un poco desde la viña hasta la copa, ¿no? Intentamos ver que la gente se conciencie de la maravilla de suelos y de viñedos que tenemos en Cigales, y que eso luego, con el esfuerzo de los viticultores y con el esfuerzo de los bodegueros, se transforma en esos magníficos caldos que no solo son reconocidos en España, sino también a nivel internacional.
0: Este año, el Día Movimiento puso el foco en el enoturismo, es muy importante para zonas rurales como Cigales.
1: Por supuesto, el enoturismo es una actividad complementaria a las bodegas, de lo que es la elaboración de los vinos. Yo creo que cada vez la gente quiere conocer más el origen de los vinos y quiere conocer más a esas familias que están esforzadas durante todo el año en elaborar y en enseñar tanto los viñedos como las bodegas, y yo creo que es una actividad que cada vez tiene más demanda y que a la que hay que prestar mucha atención.
0: Un detalle importante es conocer el perfil de visitante que reciben, pues en este caso, las rutas del vino Cigales. ¿Cuál es el perfil de vuestros visitantes?
1: Bueno, pues sobre todo son visitantes de 2-3 días, que sobre todo provienen de la zona de Madrid, País Vasco y Cantabria, y lo que vienen buscando es un poco de tranquilidad, de paz, de gastronomía, de patrimonio histórico y de patrimonio natural, ¿no? Entonces, bueno, yo creo que Cigales, así como una gastronomía muy típica castellana, Cigales les ofrece todas esas variables y les da respuesta a esas necesidades.
0: Un detalle importante que siempre que hablamos de vino aquí en Vive el Campo es un poco cómo se engancha ahora mismo a los jóvenes a esta cultura del vino, pues porque sí que desde algunas partes de este sector se dice pues que hay jóvenes que no se terminan de adentrar, que es algo muy de nicho. ¿Cómo se consigue que gente joven se interese por más allá por beber vino, sino por conocer, por estudiarlo, por ver todos los detalles?
1: Bueno, pues yo creo que lo que tenemos que hacer desde el sector productor es acercarnos a ellos. Y la forma de acercarnos a ellos es estar donde ellos están presentes. Es decir, ellos están presentes en las actividades deportivas, pues tenemos que estar ahí. Ellos están presentes en actividades culturales, tenemos que estar ahí. Ellos están presentes en conciertos, tenemos que estar ahí. Y luego apostar siempre por un consumo, por supuesto, responsable, que es lo que siempre abogamos desde el sector productor. Pero yo creo que es la mejor fórmula, ¿no? Enseñarles los vinos y de una forma fácil y sencilla. Al final no hay que ser un experto en vino, lo que hay que hacer es saber si te gusta o no te gusta, y yo creo que sobre todo ellos es más fácil que entren por esos vinos rosados blancos, que son más fáciles, más frescos, más frutales, que entran un poquito mejor. Y luego yo creo que esta gente joven lo que va a hacer es educar el paladar, y a medida que pasa el tiempo pues serán consumidores de largo recorrido y se pasarán ya a los vinos más contundentes, más estructurados, con más madera, tintos más complejos, ¿no?
0: Regresando un poquito a los premios Calidad Cigales, por destacar un poco esos vinos premiados este año.
1: Bueno, pues al final yo creo que el blanco es un blanco que no es un blanco joven, es un blanco con una crianza sobre elías, que le da esa complejidad, que le da una boca más grasa, que le da una boca con más volumen. Es un blanco más gastronómico. Que siempre, bueno, pues es un vino, digamos, que un poquito más complejo de lo que es habitualmente un blanco joven. En el caso del Rosado Salgueros, además este año ganó como mejor vino, que estuve tratando de también en el concurso mundial de Bruselas, como mejor vino español rosado, ganó un gran oro y además fue el vino revelación de España. Es decir, que es que ha ganado también un Bacus. Este año la verdad es que Salgueros está teniendo un año maravilloso, porque la verdad es que el vino está estupendo. En el caso de Ovidio García, tinto joven, la verdad es que es un tinto con un poquito de madera y luego tiene muchísima mora, muchísima fruta negra, con muy buena acidez, con buena frescura, que es lo que buscamos para los vinos tintos, que sean vinos tintos que tengan estructura, pero a su vez tengan facilidad y estén muy homogeneizados y muy equilibrados, ¿no?, en todas las variables. Y luego el tinto reserva de bodegas, de Religios de Salas, de Palencia en Dueñas, pues la verdad es que es un vino que para ser un 2018 es un vino que está poco evolucionado, lo cual significa que es un vino con muy buena acidez y que le hace muy longevo, y luego con también muchísima fruta negra, mucho balsámico, procedente de la madera, que está muy bien puesta, y con una boca larga, persistente y también muy fresca, ¿no?
0: Y ya por finalizar, una valoración de esa jornada, de esos premios, de ese día del movimiento Denominación de Origen.
1: Bueno, pues yo creo que fue un día un poco de exaltación del consumo, del consumo moderado de vino, de exaltación de la cultura del vino, de enseñar conocimientos, de que la gente se acerque al medio rural y que conozca un poco, que yo creo que muchas veces no se conoce, aunque pilla muy cerca de Valladolid, Cigales, porque parece que no somos otras zonas más lejanas y lo tenemos a 10, 12, 14 kilómetros, y que la gente conozca un poco de dónde vienen esos vinos y esos caldos tan maravillosos que luego se consumen en las barras vallisoletanas.
0: Pues esperemos que siga siendo así, que sigas habiendo muchos éxitos en la denominación de origen, porque es algo de lo que nos alegramos aquí en Vivercampo. Raúl Escudero, gerente de la denominación de origen Cigales, gracias por atender la llamada.
1: Muchísimas gracias y estáis invitados cuando queráis venir.
0: Gracias.
1: Un abrazo grande.
0: Un abrazo, hasta luego.
1: Hasta luego.
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0: la última parte del programa es el momento de llamar al despacho de Agronews y saludar a Nacho Falces. Nacho, muy buenos días.
1: Muy buenos días, César.
0: ¿Qué tal estás, Nacho? ¿Cómo ha ido esta última semana?
1: Semana de lluvias, ¿no? Están un poquito cansados nuestros agricultores de estas lluvias. Necesitamos un poco de calor para que la cosecha vaya para adelante. Una cosecha que, bueno, pues va a ser una cosecha media, por lo que nos van contando de cómo está en... Un poco irregular en algunas zonas, pero una cosecha media y sobre todo, bueno, pues sea un poco caso de esta lluvia que ha dificultado o está dificultando todavía la siembra de algunos cultivos, de remolachas o de patatas. Y bueno, vamos a ver cómo viene la campaña, ¿no?
0: Y estamos también ante la víspera de otra gran movilización en Valladolid. Otra vez las organizaciones agrarias se unen para salir a la calle. Volveremos a ver tractores, volveremos a ver la ciudad parada, que a veces es de la única forma de la que el ciudadano a pie se entere que lo están pasando realmente mal.
1: Hombre, la verdad es que ahora mismo creo que hay motivo más que suficiente para estas movilizaciones por la situación que está soportando el campo. Estamos hablando de unas subidas desproporcionadas de insumos tan importantes o fundamentales como es el gasóleo o los fertilizantes, y sin que de las administraciones tanto nacional, europea y de Castilla y León se hayan llevado a cabo, pues se hayan puesto muchas medidas, más que algunos pequeños parches que ha activado el Ministerio de Agricultura de una manera un tanto temporal, y que por ejemplo en el tema de gasóleo apenas van a cubrir un tercio de la subida que está subiendo el sector, ¿no? Entonces, bueno, parece que es de recibo estas protestas, y bueno, pues el sector sigue activo en este sentido por una situación complicada, cuando además ven que tampoco los precios de los cereales están repuntando como consecuencia de la crisis geopolítica que se está viviendo en Oriente Próximo. Y bueno, pues la verdad que hay mucha preocupación ahora mismo en el sector en general por un tema que ya es habitual, que es esos bajos precios y los elevados costes de producción. Y bueno, pues sigue casi era obligado de llevar a cabo esas manifestaciones. Y es cierto, por ejemplo, a nivel de Castilla y León, que estamos en el momento de una parálisis importante a nivel de gobierno regional. No se acaba de nombrar presidente y, por tanto, no se acaba de nombrar tampoco consejero de Agricultura, con lo cual estamos parados completamente. Y, bueno, pues la verdad es que el sector reclama soluciones, y desde el momento, pues desde la Junta de Castilla y León tampoco se ha puesto en marcha más que unas medidas muy puntuales y muy pequeñas a nivel de reducción de coste de los seguros para los jóvenes agricultores, ¿no? Entonces, bueno, la verdad es que el sector es normal que esté enfadado y normal que esté a la calle.
0: ¿Y para hoy qué nos traes?
1: Pues mira, precisamente uno de los temas es una petición que ha realizado, en este caso, a nivel nacional, pero que el resto de las organizaciones está también llevando a cabo, que es una que se publique ya la orden de los módulos fiscales. Se corrige habitualmente cada año los módulos fiscales iniciales que se marcan en cada campaña por diferentes situaciones, por la situación del climatológica, si hay una sequía o si hay una bajada de rentabilidad o hay una bajada de producción, se suelen corregir. ¿Qué pasa? Que claro, estamos hablando que la campaña de la renta empieza el 1 de abril, si no recuerdo mal, y todavía no se ha publicado, con lo cual los agricultores van a tener que hacer su declaración de la renta y posteriormente van a tener que hacer una complementaria cuando se corrija en esos módulos fiscales, con lo cual burocracia y todo complicado, cuando creo que era bastante sencillo justo antes de publicar o convocar ese plazo para hacer la declaración de la renta, pues ya tener resuelto este problema de los módulos, que es un poco lo que se pide desde las organizaciones agrarias, que se modifiquen esos módulos, pero que se hagan antes de que empiece la campaña de la renta.
0: También nos querías hablar, precisamente, hemos estado analizándolo en la primera media hora del programa, un poco de la llegada de carne desde algunos países, desde Brasil, hablábamos también de llegada desde Uruguay, esas importaciones que están llegando ya a través de Mercosur.
1: Sí, el problema es que ya van a dejar de llegar, porque sobre todo en lo que se refiere a Brasil, porque fíjate, creo que el acuerdo de Mercosur, si no recuerdo muy mal, empezó, se activó el 1 de mayo y ya para el 3 de septiembre se va a prohibir la entrada de todo tipo de carnes de Brasil. ¿Por qué? Pues muy sencillo, porque se han hecho cuatro inspecciones a los lotes de carne que vienen, cuatro, y cuando digo cuatro me refiero a cuatro, porque se controla aproximadamente el 0,008% de lo que llega, pues en esto ha habido un análisis de algunas partidas de carne brasileña y se ha descubierto que vienen con muchos residuos de antibióticos. ¿Para qué se usan los antibióticos? Pues no creo que hace tanto tiempo que también se utilizaba en España, se utilizaba este recurso, porque facilita el crecimiento de los animales, pero bueno, en España y en Europa en general hay una normativa muy restrictiva en este caso y se trata de restringir al máximo el que llegue al consumidor carne con restos de antibióticos. Y ya en Brasil, pues bueno, ya se ha descubierto, entonces a partir del 3 de septiembre se prohíbe la llegada de esas carnes brasileñas de todo tipo, no solo de vacunos, sino también la carne de pollo, la carne de cerdo, con lo cual, pues un poco la amenaza que se lanzaba desde las organizaciones de lo que podía pasar con Mercosur, pues se ha plasmado, fíjate, en apenas 15 días.
0: Eso es lo que te iba a decir, que precisamente de lo que alertaban desde este sector de cárnico es lo que ha terminado sucediendo.
1: Sí, es que es tan sencillo como eso. Todo el mundo, sobre todo en el caso de la carne de Brasil, también algo en Argentina, no tanto en Uruguay, que parece que ahí sí que hacen las cosas más parecidas a lo que se ve allá a lo que se hace en España, pero bueno, se sigue utilizando esa técnica de aplicar antibióticos para facilitar el crecimiento de los animales. Y bueno, pues eso en España está, en Europa en general está muy controlado, sobre todo porque se está tratando de

0: Obviamente porque estamos viendo unas tormentas, que buena parte de ser curioso lo que cae, pues están viendo la compañía de Peresco en 10.000 hectáreas en Castilla y León. Estamos hablando de una cifra muy importante, casi una quinta parte de todos los daños declarados en Agroseguro en el mes de abril ha sido en Castilla y León, en zonas de Adal del Rey, de Villados, en Burgos, también en Madrigal de las Altas Torres, en Rueda sobre todo. Entonces, bueno, la verdad que hay una preocupación y se está empezando a trabajar ya en la peritación de todos esos daños que han afectado, pues, desde cultivos herbáceos a también a remolacha y sobre todo a viñedo en la denominación de origen Rueda. Y bueno, pues Agroseguro tiene 200 peritos en toda España tasando estos daños y, bueno, pues es una de las cosas que demuestran o evidencian la utilidad del seguro agrario como una herramienta útil para el sector agrícola y ganadero.
1: Y como comentabas tú al principio, al final las inclemencias meteorológicas que estamos teniendo en estos últimos meses, con una frase que es un poco, valga la redundancia, que es que nunca llueve a gusto de todos, lo tenemos un poco así. Cuando queremos que llueva hay sequía, cuando queremos que deje de llover sigue lloviendo, y todo esto repercute directamente sobre una campaña que lo comentabas tú al principio, que no se sabe muy bien cómo va a terminar de venir.
0: Sí, la verdad que esto es un poco la vida misma del agricultor, ¿no? En el sentido de que, bueno, esto no es una fábrica cubierto donde se hacen tornillos, sino que es una producción de alimentos al aire libre, donde, bueno, pues unos años hay sequía, otros años hay exceso de lluvias, y bueno, en este caso, cuando ya se empezaba a mostrar cierta preocupación con la falta de lluvias, han llegado estas lluvias, pero es verdad que están siendo demasiado continuadas. Y bueno, pues están provocando problemas serios. También la bajada de temperaturas también va a afectar. Y ahora está el sector preocupado con la llegada del calor, que seguramente sea bastante fuerte de repente. Y bueno, pues puede provocar también daños en la rentabilidad. Con lo cual, bueno, pues una campaña que ya se anunciaba que iba a ser media, que no lejos de lo que se vivió el año pasado. Y con unos precios, pues, realmente bajos. Estamos hablando de 200 euros por tonelada de invierno, pues. La verdad es que la rentabilidad del sector está muy en jaque.
1: Muy bien, Nacho. Pues la semana que viene más y esperemos que mejor.
0: Pues la próxima semana tenemos noticias.
1: Hasta luego. Un abrazo.
0: Hasta luego. Lo mismo.

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3: Y conocemos la predicción del tiempo con Daniel Angulo. Daniel, muy buenos días.
4: Hola, muy buenos días, amigos oyentes de Vive Radio y Vive el Campo. Y felicidades a todos los pueblos porque hoy se celebra San Isidro, fiesta en todos los pueblos de Castilla y León. Y felicidades también a los agricultores y ganaderos que hoy, por supuesto, celebran a su patrón. El día más importante, yo creo, en el campo es hoy, 15 de mayo. Además, es una jornada, es una fiesta que se celebra precisamente cuando la primavera ha alcanzado su plenitud. Ya están amarilleando por algunas zonas de Castilla y León, por el centro, por la zona de La Moraña, por Valladolid, por el norte de Salamanca, ya están amarilleando los trigos, las cebadas ya totalmente espigadas. Están, sin embargo, espigando ahora mismo en el norte, en zonas de Palencia y Burgos, pero el campo, como digo, en general se encuentra ahora en su esplendor. Y hoy, precisamente en este Ecuador del mes de mayo, celebramos a San Isidro. Espero que sea muy buen día para todos en los pueblos, aunque la verdad que el tiempo, bueno, no vamos a decir aquello de que no va a acompañar, porque la fiesta está por dentro, pero el tiempo va a estar hoy revuelto.

y un poco desapacible, sobre todo en el este, en las provincias de Burgos, Soria y Segovia. ¿Y qué tenemos? Pues ya lo estamos comprobando. Ayer ya llegaba un frente, ese frente frío, con una masa de aire polar en altura, llegaba al Cantábrico, y esta noche ha empezado a penetrar por el norte, dejando lluvias muy abundantes, sobre todo en el norte de Palencia, norte de Burgos, norte de León. Ha estado lloviendo prácticamente toda la noche, y ahora incluso tenemos algunas tormentas y algunos chaparrones que se están prodigando por la zona del norte de Palencia, montaña palentina, provincias de Palencia, Burgos, también hacia el centro se están registrando algunos chubascos y tormentas, y es que está entrando el aire polar en capas altas de la atmósfera, lo que está favoreciendo esas nubes de desarrollo, esos cúmulos, cumulonimbos, que se están produciendo esos chubascos ahora mismo, como digo, en buena parte de la región. ¿Qué va a pasar? A medida que avance el frente, ya las tormentas se van a ir trasladando hacia el sur. Ojo, a media mañana, a mediodía, tormentas fuertes se esperan en zonas del sistema central, por el sur de Segovia, pero también por Soria. Y va a haber chubascos, pero más débiles, en la zona oeste de León, zona, provincias de Zamora y Salamanca. Allí nubes alternándose con claros y algunos chubascos, pero insisto, más débiles que en el norte y en el este. Y sobre todo, lo que sí que vamos a tener en toda la Castilla y León es un descenso de temperaturas por la entrada de ese viento del norte y la entrada de ese aire polar. De tal forma que, bueno, en días anteriores hemos tenido máximas de 16-17 grados. Hoy, por ejemplo, en Burgos se van a quedar con una máxima de 11 grados. En Segovia también va a tener 11, igual que en Soria. Y las más altas, por decirlo de alguna forma, en Zamora con 16 grados y en Valladolid estarán con una máxima de 15 grados. En el resto, sobre 12-14 grados. Jornada de tiempo revuelto, como digo, sobre todo en el este, también esta tarde con chubascos, aunque ya más débiles, y más ambiente, más fresco. Pero atención, porque en la próxima noche ya el frente va a ir alejándose hacia el este, los cielos se van a despejar, y con el aire frío que tenemos, que va a entrar durante la jornada de hoy, las temperaturas van a bajar y mucho. Mañana en la madrugada, atención, en algunas zonas se pueden producir heladas, sobre todo en zonas de sierra. Y también decir que, ojo, esta mañana, porque pueden producirse chubascos de nieve por encima de 1.500 metros en zonas del norte de Palencia, montaña palentina, norte de Burgos y también en la zona norte de Soria y Sierra de la Demanda, en el este de Burgos. Pero bueno, serán chubascos de nieve débiles, incluso alguno de granizo. Mañana, como digo, amanecer frío, mínimas que pueden estar algunas décimas bajo cero en zonas altas, en zonas de las sierras, tanto de Soria como de Segovia y también de Burgos, y el resto mínimas de 2-3 grados. Frío al amanecer, pero luego subirán las temperaturas ligeramente. Mañana las lluvias se van a limitar al norte de Palencia y norte de Burgos, mientras que en el resto habrá nubes alternándose con claros, más claros hacia el suroeste, hacia el oeste de Salamanca. Por ejemplo, en la Sierra de Béjar pues tendrán una jornada bastante soleada. Y el domingo subirán ya las temperaturas, una subida además apreciable, con algunos chubascos por el este. Y esa subida tendrá continuidad la próxima semana, en la que ya veremos sol y tendremos calorcito. Que pasen buen día de San Isidro. Adiós a todos.

0: Son las 8 de la mañana.
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0: ¿Qué tal? ¿Cómo estás? Buenos días. 8 en punto de la mañana de este viernes 15 de mayo, hoy es San Isidro. Felicidades a los pueblos de la provincia, pero a todos los que os llaméis Isidros. Saludos, por cierto, de Patria Alonso. Besos, abrazos y mi agradecimiento por estar al otro lado. Bienvenido, bienvenida. Aquí comienza en este momento Vive la Mañana en Vive Radio Zamora. Lo dicho, jornada de viernes. Hoy es 15 de mayo y tengo un programón que alucinas. De verdad te lo digo. No te pierdas ni un minuto. Quédate ahí conmigo desde este momento y hasta las 12. Servidora, siendo viernes, hasta las 11. Ya sabes que mi compañero Oscar Prieto viene por aquí los lunes y los viernes para vivir contigo el deporte. Y de deporte también hablamos. Empezamos voy a tener el gustazo de conocer primero al hijo del poeta zamorano Jesús Hilario Tundidor. Pedro Hilario Silva va a estar aquí en este estudio en nada, acompañado de Luis Ramos de la Torre, músico y poeta zamorano, y Cecilia Serrano, que es música zamorana también. Ellos tres nos van a hablar de un homenaje, una celebración llamada La Hora Múltiple, que llega este domingo al Teatro Ramos Carrión y en el que se va a recordar al grandísimo poeta zamorano Jesús Hilario Tundidor. Pedro Hilario Silva, Luis Ramos de la Torre y Cecilia Serrano me visitan hoy y me cuentan todos los detalles de este homenaje multidisciplinar de este domingo en el Teatro Ramos Carrión. Merecidísimo homenaje a Jesús Hilario Tundidor. Bueno, en la segunda hora tenemos visita de lujo hoy. En la sección semanal con la Peña Siempre Amanece a V4. Abrazo amigos y amigas de la Peña. Hoy nos visita el 20. Hoy aquí Miki Codina. También hay una cosa muy guay en el espacio semanal que nos trae la Cueva del Jazz en vivo en este programa, el Vive y Disfruta con la Cueva del Jazz también. Hoy una cosa muy guay, María y Toño, ellos forman parte del grupo zamorano Folkabilis. Son increíbles, si no los has visto en directo tienes que verlos y tienes, pues mira, la oportunidad esta misma noche en la Cueva del Jazz en vivo en calle Portanova 30. Hoy María y Toño de Folkabilis nos visitan también y María trae su guitarra. Y el deporte, Vive el Deporte con Oscar Prieto, también a partir de las 11 de la mañana aquí en este mismo estudio, yo le dejo el puesto. Nada más, bienvenido, bienvenida allá donde estés y vayas donde vayas. Llévame contigo, lo puedes hacer en la app de Vive Radio, en el streaming en viveradio.es o también en el 93.4 de la FM. Placer enorme madrugar contigo y ver el sol a estas horas de la mañana. Abrazos, saludos de Patria Alonso, comenzamos.
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0: ¿Qué tal? Buenos días de nuevo. Pasan ya casi 7 minutos de las 8 de la mañana de este día de San Isidro. Hoy es viernes 15 de mayo y de momento en el exterior alrededor de 9 grados de temperatura. La Guardia Civil celebra hoy en el Puente de Sanabria los actos conmemorativos del 128 aniversario de su fundación. Héctor David Pulido es jefe de la Comandancia de la Guardia Civil en Zamora.
8: Este año las unidades participantes, como viene siendo tradicional por parte de la Guardia Civil, va a estar compuesta por una escuadra de gastadores, dos unidades tipo sección formadas por unidades diferentes de la Comandancia, Seguridad Ciudadana y otras especialidades, unidades de personal del subsector de tráfico de la Guardia Civil, del Servicio Cinológico, tanto de la zona de Castilla y León como de la Comandancia. Y este año también hemos conseguido que en el desfile intervenga el helicóptero que está residenciado en León.
0: La comunidad de regantes Virgen del Viso, está a punto de culminar su transformación digital. Sensores, telecontrol y sistemas de inteligencia digitalizan más de 1.900 hectáreas de cultivo en los términos municipales de Moraleja del Vino, Arcenillas, Madridanos, Villalazán y Villaralba. La actuación ha contado con una inversión de casi 250.000 euros de fondos europeos. La Asociación para la Conservación y el Estudio del Lobo Ibérico y Ecologistas Zamora exigen a la Junta de Castilla y León que asuma su responsabilidad sobre la reciente muerte por disparo de un lobo en la zona de Puente Quintos, en el término municipal de Faramontanos de Tábara.
9: Causa unos efectos en la población de lobos que realmente pensamos que la Administración pues debería velar por su vigilancia, ¿no? Estamos en una situación en la que se están autorizando recechos al corzo, los cotos privados de Zamora, se están autorizando recechos al jabalí nocturnos, se está autorizando los visores térmicos y esto, desde nuestro punto de vista, crea un caldo de cultivo que está favoreciendo lo que es el furtivismo.
0: Ecologistas Zamora, por cierto, se ha mostrado satisfecho tras conocer que la Junta de Castilla y León ha emitido un informe desfavorable sobre el impacto ambiental que podía tener la mina a cielo abierto de estaño y wolframio que se pretendía ubicar en Pedralba de la Pradería y en Cobreros. Un total de 65.506 socios están llamados a participar a partir del lunes 18 de mayo en las 20 juntas preparatorias de la Asamblea de Caja Rural, donde se van a elegir a 124 delegados. La Federación de Jubilados de los Sindicatos, Comisiones Obreras y UGT ha solicitado una reunión con el delegado de la Junta en Zamora para conocer cómo avanzan las obras de la nueva residencia que la Junta construye en terrenos del CEI y también para volver a reclamar que cuando se ponga en marcha no se cierre la de los Tres Árboles.
10: Si hay conciertos de la Junta, en mayor medida con residencias semiprivadas o privadas, bueno, pues perfecto, pero no todo el mundo puede pagar 1.750 euros y hablamos de válidos, ¿eh? No hablamos de no válidos, que eso ya es otra cantidad, porque aquí las empresas funcionan por cantidad y por interés, como es lógico en ellos, claro. Entonces, partimos de la base de que hay más de 50 residencias y no todas cumplen el objetivo de tener conciertos con la Junta y por lo tanto, bueno, pues hay gente en demanda, en espera.
0: La Junta de Castilla y León, a través del Museo de Zamora, se suma un año más a la celebración del Día Internacional de los Museos, que se conmemora el próximo lunes 18 de mayo. Bajo el lema Museos uniendo un mundo dividido, la edición de este año quiere destacar el papel de los museos como espacios de encuentro, reflexión e intercambio cultural, capaces de conectar personas, historias y realidades diferentes, favoreciendo el entendimiento mutuo y la convivencia. Con este objetivo, el Museo de Zamora ha organizado un amplio programa de actividades gratuitas que se desarrollarán entre los días 16 y 24 de mayo. Además, durante estas fechas, la entrada será gratuita en los 9 museos provinciales gestionados por la Junta de Castilla y León. El Ayuntamiento ha iniciado ya las obras de renovación integral de las escaleras de Peña Trevinca, una actuación largamente demandada por los vecinos y vecinas del barrio y que permitirá mejorar la accesibilidad, la seguridad y la imagen urbana de este importante paso peatonal.
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0: La Diputación ha aprobado la convocatoria del Área de Agricultura y Ganadería dirigida a titulares de explotaciones ganaderas de la provincia de Zamora que trabajen con razas bovinas, alistana sanabresa y sayaguesa, así como con la raza caprina cabra de las mesetas, todas ellas catalogadas en peligro de extinción. La línea de ayudas tiene como objetivo impulsar sistemas de producción extensiva sostenibles y respetuosos con el medio ambiente, favorecer la fijación de población en el medio rural y contribuir a la conservación del patrimonio genético ganadero en la provincia. La cuantía de la convocatoria asciende a 137.000 euros, de los cuales 134.000 se destinan al sector bovino y 3.000 al caprino. Además, la convocatoria prevé posibilidad de incrementar esa cuantía hasta los 13.700 euros. Javier Faunde.
11: Convocatoria de ayudas a la Asociación de Ganaderos de Vacuno para la mejora de la raza genética de las explotaciones por importe de 20.000 euros. Esta convocatoria se va a publicar en el Boletín Oficial de la provincia el próximo viernes. Es una convocatoria de ayudas destinada a las asociaciones de ganaderos de razas puras de vacuno que estén llevando a cabo programas de mejora genética en sus explotaciones, lógicamente para lograr un incremento del rendimiento productivo en las mismas y además con estas ayudas estamos apoyando al medio rural y a la ganadería.
0: El Grupo Socialista en la Diputación ha alertado del grave deterioro que sufre actualmente el servicio de bibliobús en la provincia y propone crear plazas específicas en la relación de puestos de trabajo de la institución para garantizar su continuidad como servicio público esencial. Los socialistas denuncian que la Diputación está dejando prácticamente desierto un recurso fundamental para el acceso a la cultura y la igualdad de oportunidades en el medio rural, especialmente en una provincia marcada por la despoblación y el envejecimiento. La agencia de comunicación y eventos Sinergia, situada en calle Candelaria Ruiz del Árbol, acoge la actividad de la Asociación Zamora en Transición, una propuesta única de bienestar y comunidad que consiste en una sesión de Ecstatic Dance. El evento tendrá lugar el domingo 24 de mayo a las 6 de la tarde y está abierto a todos los públicos. El Instituto González Allende de Toro ha celebrado esta semana unas jornadas educativas dirigidas al alumnado de ESO, Bachillerato y Formación Profesional, con el objetivo de concienciar sobre la importancia de la donación de sangre y promover valores de solidaridad y compromiso entre los jóvenes. Esta iniciativa, organizada en colaboración con la Hermandad de Donantes de Sangre y el AMPA del centro, busca acercar a los estudiantes la realidad de las necesidades relacionadas con las transfusiones y destacar cómo un pequeño gesto puede salvar vidas. Como continuidad en esta campaña, el próximo lunes 18 de mayo se va a celebrar una nueva colecta en el Centro de Salud de Toro en horario de 4 a 9 de la tarde.
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12: Buenos días, hoy en Zamora irá de nuboso a intervalos nubosos, tendiendo a poco nuboso con probabilidad de precipitaciones débiles que remitirán en la segunda mitad del día. La cota de nieve se situará en torno a 1.300-1.600 metros, con vientos que soplarán de norte y noroeste moderados con rachas de fuerte. En cuanto a las temperaturas máximas, irán en ligero descenso. Se esperan 15 grados en Puebla de Sanabria, 16 en Benavente, 17 en Toro y 18 grados en Zamora. Es una información de AEMET.
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Mira cómo bailan. Pablo López, 8:19 minutos. Así comenzamos hoy. Mañana de viernes, hoy es San Isidro, 15 de mayo de 2026. Tienes aquí y hasta las 12 toda la información, la actualidad, entrevistas, música. Esto es Vive la Mañana en Vive Radio Zamora. 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Y recuerda que si te pierdes cualquier cosa, en un ratito también todo colgado en plataforma podcast. Yo soy Patri Alonso, voy a estar contigo hasta las 11. En ese momento llegará Óscar Prieto con Vive el Deporte. Vamos a hablar de la hora múltiple, un homenaje a Jesús Hilario Tundidor, que va a llegar este domingo al Teatro Ramos Carrión. El futbolista del Zamora Club de Fútbol, Miki Codina, me visita con mis amigos y amigas de La Peña, Siempre Amanece, y los Folkabilis, que hoy tienen concierto en la Cueva del Jazz en Vivo.

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0: Bueno, mira que de qué manera más bonita vamos a comenzar esta mañana de viernes. Ahora en un poquito nos van a contar qué es lo que suena.
1: María Teresa, ahora tira el viento, viene el viento.
0: Primero, Cecilia Serranos, Serrano, buenos días.
2: Buenos días, Patrick.
0: ¿Qué tal?
2: Muy bien, encantada de estar aquí.
0: Pues yo también, de que siempre que vienes, encantada. Luis Ramos de la Torre, ¿qué te voy a decir yo a ti? Bienvenido de nuevo.
3: Pues hombre, bienvenido, me tienes que decir, y yo encantado de volver a estar aquí, porque ya sabes que yo lo que me gusta y me encanta es vivir.
0: Es vivir.
3: Vive.
0: Y vive, siempre me lo dice. Pues bienvenido también. Me imagino que tienes nuevo libro, ya estás trabajando en él, y dentro de poco me lo vas a venir a presentar.
3: Ya está fuera.
0: Estaría fuera del horno, ¿no?
3: Fuera del horno, y en junio lo presentamos.
0: Perfecto, pues aquí te espero. Y bueno, me hace mucha ilusión porque venís a hablar de un espectáculo, un homenaje multidisciplinar al poeta zamorano Jesús Hilario Tundidor, que por cierto es este domingo en el Teatro Ramos Carrión. Se llama La Hora Múltiple, vamos a hablar de eso. Pero es que tenemos al hijo, que es Pedro Hilario Silva. Buenos días.
4: Hola, ¿qué tal? Buenos días.
0: A mí me hace mucha ilusión conocerte, desde luego, y tener presente aquí a tu padre en esta mañana, con Luis, en un homenaje hiper mega merecido, y tendríamos que tener todos los meses uno para él, ¿no?
3: Yo creo que no solamente merecido, sino tardío.
0: ¿Tardío crees?
3: Creo que tardío. Creo que Jesús Hilario Tundidor es uno de los poetas de España, de la generación del 60, poeta fundamental en el sentido de, porque es un poeta que trabaja la palabra, que trabaja el concepto con un alto contenido filosófico, algo con alto contenido telúrico, enmarañado en nuestra Zamora, con una capacidad para abrirse al mundo maravillosa, y con una cultura clásica excelente que hace de él un poeta, pues la verdad que, bajo mi punto de vista, eterno.
0: Has definido la obra de Tundidor, Luis, como imperecedera y de necesaria lectura.
3: Claro, es que tenemos que recordar aquella gente que en los años 70 éramos jovencitos y empezábamos a escribir, que uno de nuestros padres, de aquellas bocas que nosotros leíamos, era Jesús Hilario Tundidor, como lo fue Agustín García Calvo, Claudio Rodríguez, o otra gente a la que íbamos conociendo. Entonces, yo, para mí, hablar de Jesús Hilario Tundidor, maestro que fue, como yo, de niños, de las escuelas, recuerdo que estando yo en Aliste dando clase, en San Blas de Aliste, con los compañeros leíamos los primeros libros que Jesús Hilario Tundidor escribió estando en el pueblo, en Perilla de Castro, de maestro. Y eso para mí era una especie de proceso de identificación y un aprendizaje continuo.
0: Estuvo en Perilla de maestro.
3: Estuvo en Perilla de
0: no
3: maestro.
0: No sabía. ¿Qué lugar ocupa para ti, y en tu opinión, Jesús Hilario Tundidor dentro de la poesía española contemporánea?
3: Pues mira, yo te nombro cuatro maestros míos: Claudio Rodríguez, Jesús Hilario Tundidor, Agustín García Calvo y mi querido Miguel Manzano. Esos son, para mí, maestros. Unos por la música y otros por la literatura, por la poesía. Evidentemente hay algún filósofo que me interesa mucho, aunque yo no soy orteguiano, hice la tesis sobre Ortega, pero por ahí radica un poco desde donde yo he podido ir enterándome un poco de lo que es la vida, de lo que es la poesía, de lo que es la palabra.
0: Para ti, ¿qué tiene su escritura que la hace tan reconocible? Porque lo es, ¿no? Lees algo y irremediablemente te vas a... Esto es de Jesús Hilario Tundidor.
3: Pues a mí lo que me dice su poesía, sobre todo, es la raíz, la tierra, lo fundamental del agua, los elementos, son claves en Tundidor. Que además Tundidor, lo dije antes y lo repito, su cultura clásica con respecto a la filosofía y la filología es muy, muy alta. Aunque él fuera un sencillo, voy a decirlo así, maestro, pero no es un sencillo maestro, es un sencillo maestro de lo que la palabra maestro significaba.
0: Maestro en mayúsculas.
3: Maestro con mayúsculas.
0: Pedro, este espectáculo, este homenaje se llama La Hora Múltiple, y a mí me gustaría que nos contaras por qué y de dónde viene.
4: Bueno, pues La Hora Múltiple es el título de una antología que se ha publicado este año en Hiperión, y que surgió, pues como surgen a veces estas cosas, ¿no? De un pequeño proyecto por elaborar un audiolibro a base de las lecturas de unos poemas de mi padre, que pedía a unos poetas amigos y tal. Y Carlos Aganzo, que fue uno de los que me grabó, me dijo, ¿y cuántos poetas tienes? ¿Quién ha colaborado? Bueno, pues al principio eran 15, unos 20, no, unas cositas. Pues ya había hecho para el Ministerio de Cultura audiolibros y me gusta este tipo de actividad y de propuesta, ¿no? Y dije, vamos a ver si conseguimos a lo mejor otros 25 más y sacamos un audiolibro. Conseguimos enseguida los 25 y Carlos es así. Venga, pues vamos a por los 100. Yo, vamos a los 100. Oye, pues mira, conseguimos 100, además entre poetas fantásticos, entre otros tuvimos la suerte de que Luis estuviera con nosotros, pero bueno, gente de Zamora, Tomás, gente de Santiago, Juan Manuel Rodríguez Tobal, Ángel Benete, bueno, Fernández Benete,
0: menudos nombres hay ahí también, claro.
4: Claro, es que de Zamora yo creo que todos los amigos y toda la gente que yo también recordaba, ¿no? Como grandes escritores, grandes poetas, pero es que luego también gente como Luis Alberto de Cuenca, Luis Antonio de Bellena, Jaime Sile, bueno, Antonio Colinas, es que te podía hacer una nómina que yo, es impresionante, me decía Carlos Aganzo, es que esto no creo que haya ningún libro que tenga esta riqueza, ¿no? Que haya 100 poetas que hayan leído a un poeta y hayan interpretado su Olga Novo,
3: bueno, es que representantes de los años 50, representantes de los novísimos, representantes de la gente de generaciones posteriores,
4: de la gente, es decir, más joven,
3: la gente más joven,
4: es una maravilla. Entonces ese para mí, claro, que yo pues fue como un subidón. Dicen, bueno, mi padre realmente era querido por la gente.
0: Entonces, hombre, por favor, que era.
4: Sí, pero tú puedes más o menos pensar, pero cuando te lo demuestran que todo el mundo, no sé, el que quería tanto, que valora tanto la amistad y tal, que de repente le demuestren esta amistad cuando ya no está, a mí me parecía, bueno, ya era el regalo, ¿no? Bueno, pues a partir de ahí, mi padre falleció hace 5 años.
0: 5 años.
4: 5 años, el 2 de mayo, y pues bueno, pensé, bueno, pues este año, ¿qué vamos a hacer? Sale el libro. Y bueno, pues me fueron haciendo propuestas, fui viendo cosas y de repente el Ateneo, Joaquín Pérez de Zaustre, pues me dijo, ay, tenemos que organizar algo. Y de repente ha salido un acto en el Ateneo, en la Cátedra del Ateneo, maravilloso, en el Café Comercial, Javier Lostalé en Radio Nacional ha hecho también un programa, no sé, y de repente yo, bueno, pues que me viene uno arriba y dice, pues voy a hacer algo en Zamora que tiene que ser bonito y tal. Pues vine, bueno, y propuse a la Diputación, al Ayuntamiento, que por cierto colaboraron con el libro, y de hecho gracias a ellos también está el libro ahora mismo, ¿no? A nuestra disposición. Colaboraron.
0: El libro lo podemos comprar en la librería.
4: Sí, se puede comprar en las librerías, se puede adquirir, sí. Y también ya se sumó la caja, la fundación de la Caja Rural también. Entonces, bueno, pues de repente dije, bueno, pues tengo una posibilidad de hacer un acto, pues muy, no sé, me parecía a mí, ¿no? Un poco diferente, porque he de decir que las presentaciones de... Nosotros estamos acostumbrados allí en un grupo que tengo, se llama 33 escalones, a hacer presentaciones dramatizadas de otra manera. Nos
0: un gusta grupo de WhatsApp.
4: Sea. No, un grupo como de teatro.
0: Porque te iba a decir, para ser un grupo de WhatsApp tiene un nombre muy bonito, porque los míos son horribles.
4: Pues no, es un grupo de teatro que hacemos cosas, ¿no? De este tipo. Nos gusta mucho, ¿no? Este tipo de
0: porque tú escribes.
4: A ver, yo escribo teatro, sí, he escrito algo de teatro, pero sobre todo he hecho ensayos, he sido profesor y entonces, bueno, pues eso. Poesía no, yo creo que ya con uno en la familia...
0: es que da uno muy bueno, ¿sabes? Bueno. Entonces, claro, ¿tú cómo vives emocionalmente este homenaje que se va a realizar este domingo?
4: Pues de verdad que un poco como lo del libro, ¿no? Porque que de repente preguntes a gente como, yo que sé, Isabel Ordaz, ¿no? Que esta actriz tan conocida, es una actriz que la gente la conoce por su serie, por la serie...
0: Por ser cómica,
4: pero luego es una magnífica poeta.
0: Qué guay, tiene, no sabía.
4: Sí, tiene libros con la geografía de tu nombre, no sé, Flor de... Es que tiene unos libros maravillosos, Flor de Alientos. Es una persona que recita maravillosamente, ama la poesía y la escritura, pero a unos niveles que ya la conoceréis.
0: Recitar poesía no es fácil, ¿eh?
4: Pues ella lo hace fantásticamente bien.
0: Recitar bien, vaya.
4: Sí. Y bueno.
0: ¿Ha sido difícil equilibrar una mirada íntima y personal con llevar la dirección artística de algo así? O sea, no meterte mucho como hijo, sino como, no sé.
4: Hombre, pues sí. Quiero decir, bueno... siempre quieras o no, emocionalmente te implicas de otra manera, ¿no? Mm. Pero bueno, yo me lo planteo desde el punto de vista de que estoy haciendo un montaje escénico, y luego es que tengo también la suerte de contar con gente como Cecilia, como Luis.
0: Claro, bueno, es que te rodeas de gente buena.
3: Una cosa que hay que decir es que si alguien quiere estudiar la obra de Jesús y el Héroe Tundidor, tiene que leer los ensayos que ha hecho Pedro.
0: Su hijo Pedro.
3: Pedro, porque son unos ensayos, de verdad. Yo creo que los estudios de Morelli y los estudios de Pedro son esenciales para conocer la obra de la obra en el sentido filológico de Jesús y el Héroe Tundidor. Es, de verdad, estupendo, yo lo recomiendo.
0: Vamos a hablar de este homenaje que, bueno, engloba un poquito de todo, y por supuesto hay música, y por supuesto está Ceci,
4: Hay mucha música,
0: contarlo, aunque tú también de música podrías hablar, sí, ya lo sé.
3: No es que pueda hablar, escribí hasta también.
0: también, con
3: Ana Castro. Sí, sí.
0: Ah, vale. Vale, es que hay muchas cosas
4: es que hay muchas cosas.
0: Y yo quiero hacer muchas preguntas. Lo que digo, Ceci, la música tiene un peso fundamental. Sí. ¿Cómo habéis trabajado esto? ¿Qué es lo que se va a ver?
5: Pues a ver, va a haber una participación de Huckleberry, que hemos puesto música a dos poemas, uno que ya teníamos y otro que es inédito, que se escuchará allí por primera vez. Luego va a haber una interpretación de Luis Ramos con Ana Castro. Tenemos también a Moncho y a Rafa, que vienen con Manu Clavijo, que es un violinista increíble.
0: Moncho y Rafa son los que estamos escuchando, sí, y ahora nos cuentas tú algo de ellos,
4: sí,
0: ¿no?
4: Sí, bueno, hay mucho que contar.
5: Claro, entonces va a ser como una sucesión de diferentes disciplinas que se van a ir como entrelazando y van a hacer un homenaje conjunto. Luego también voy a interpretar algunas cosas a clarinete solo, que tienen que ver un poco pues con la época o con lo que se va a leer después. Y también va a haber una participación de, bueno, esto no es musical, pero también hay que nombrarlos, del teatro del instituto, del Claudio Moyano.
4: Bueno, van a hacer una cosa que lo tenemos que mantener en secreto al final, que
0: no
4: va a sorprender.
0: Contar,
5: no se puede contar. Va a haber muchas cosas inéditas, que no se van a ver más que allí. Entonces,
0: ¿y cómo se ha acercado Huckleberry al universo poético de Tundidor? Porque le habéis musicado uno de sus poemas, ¿no?
5: Pues mira, yo te diré que yo conocí a Tundidor por Luis Ramos, porque hicimos Huckleberry y hicimos contigo el Duradero, que fue eso, pusimos música y arreglamos algunos temas que tú ya tenías.
3: Claro, de diferentes poetas. De Zamora.
5: De Zamora, y yo ahí lo conocí.
0: Duradero fue en el Teatro Principal.
5: En el Principal, claro.
0: Sí, me acuerdo yo.
5: Hace ya unos añitos.
0: Sí, estaba yo en el teatro, creo, ¿no?
5: Sí, me parece que sí. Y a partir de ahí empezamos a leer un poquillo más y pues eso, a ver más su poesía, y de ahí salió A una araña, que es la canción que solemos cantar en nuestros conciertos. Y pues eso, leyendo y leyendo, al final, después de conocer a Pedro, me pasó varios poemas que él pensaba que nos podían quedar bien, y pues tenía razón. Vamos a hacer uno que es, para mí, es de mis favoritos, Mutabilidad se llama. Y así estamos.
0: Tú que eres una tía curiosa y que eres inquieta, ¿te gusta leer poesía a ti, Ceci?
5: Pues sí, me gusta bastante. Me gusta mucho esa sensación de empezar algo que sé que voy a terminar. Un poema que digo, esto lo voy a leer hoy, voy a ir tranquilamente y no me voy a quedar pendiente de qué va a pasar. Y luego la manera de escribir poesía me parece que es muy interesante de leer, porque está todo construido buscando normalmente la belleza. Entonces yo lo disfruto mucho.
0: Normalmente la belleza, es verdad. Luis, ¿tú qué crees que aporta la música a unos versos como los de Tundidor, tan intensos, con tanta belleza, con tanta profundidad?
3: Claro, la eterna pregunta de que si una vez que un poema está construido y tiene ya la fuerza del propio poema, que si meterle música igual es un aderezo, que hay poemas que admiten y hay poemas que no admiten. Entonces, acaba de decir Cecilia una cosa muy interesante, que le gusta leer cosas que empiezan y que terminan, pero es normal que diga eso porque ella, como yo, que somos músicos, si un poema no tiene ritmo, no tiene cadencia, desaparece. Entonces no puedes estar esperando.
0: No se pueden musicar todos.
3: Es que todos, es decir, hay poetas que escriben muy bien, pero que les falta ritmo o que le falta la cadencia necesaria para que pueda musicarse y armonizarse y cantarse. Entonces, en ese sentido, yo que toda la vida me he dedicado a ambas cosas, pues me parece que hay veces, hay terrenos en los que te das cuenta de que metes las manos o metes la armonía para intentar que eso pueda ser cantable y te das cuenta que no.
0: Que no.
3: No porque no te puedas tener capacidad, que eso es otra cosa, porque está la capacidad armónica, está la creación, está la intuición, hay muchas cosas, ¿no? Pero sí es cierto que hay poemas que solamente son para ser poemas y hay poemas que pueden ser para ser cantados también.
0: Qué bueno. Va a haber un concierto un poco con de todo. Tenía apuntado aquí, hay palabra, hay arte, hay música, hay poesía. muy completo. Quiero que me hables de lo que estamos escuchando. Un momento, Pedro.
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1: Un espectáculo con instrumentos, con voz, con palabra, con imagen. ¿Y quiénes son ellos?
2: Pues ellos son Rafa Mora y Moncho Otero, que son dos cantautores madrileños que, bueno, tienen una larguísima carrera musical. Son los que llevan el Versos en el Pentagrama del Café Libertad 8, este proyecto tan bonito donde se mezcla, bueno, la poesía y la música continuamente. Ellos hicieron esta canción que hemos escuchado, musicaron, es un poema de mi padre, que lo hicieron en el 2007 para un disco, un libro disco que sacamos con Radio Televisión Española, que se llama Viento de Octubre, como la canción, y bueno, está basado en 12 poemas de mi padre a los que pusieron música.
1: Está claro que los poemas de Tundidor se pueden musicar, eso ya está claro.
3: Está claro.
1: Sí, eso está claro.
2: Y luego ellos me propusieron remasterizar, porque esto se hizo ya, claro, hace bastante tiempo, y a mí me pareció buena idea, y yo les propuse que por qué no hacíamos un nuevo disco, porque había muchas aportaciones nuevas. Y bueno, estuvimos mirando canciones tal, y al final salieron también como otras 11 canciones. Y lo interesante es que este disco, Viento de Octubre 2026, va a ser el día de del espectáculo. Es a título simbólico, por 2 euros lo podrás adquirir si tienes la invitación. Entonces, un poco para difundirlo y que se dé a conocer.
1: Ah, muy bien. ¿Era importante para ti, Pedro, que el espectáculo fuera multidisciplinar, que hubiese un poco de todo?
2: Sí, para mí sí, porque me parece que yo, que trabajo mucho el tema de la intertextualidad, creo que se complementan. Y la poesía, si tiene algo interesante, es que se complementa con la música, pero se complementa con la imagen, se complementa con el diálogo. Es decir, es relativamente sencillo, entre comillas, pero es relativamente, bueno, es fácil poder buscar distintos elementos para conjugar alrededor del poema. De hecho, vienen actrices como Constanza Sanz, que es una egresada de la RESAT, viene Beatriz Bernabé, que es también otra artista también multifacética. Va a colaborar un amigo de mi padre, al que, bueno, le tengo un cariño especial, que es Felipe de Castro, que también fue director y actor teatral, y luego, junto a ellos, van a cuadrar maravillosamente las voces de Tomás Sánchez Santiago, Jesús Losada, Juan Manuel Rodríguez Tobal, Concha Pelayo, porque al final esa palabra va a estar de alguna manera complementada y enriquecida por todo este tema general, ¿sabes? Que te estoy diciendo.
1: Me imagino que todos los homenajes son bonitos, pero los homenajes en la ciudad del poeta son más, ¿o no?
2: Pues hombre, teniendo en cuenta que mi padre se sentía muy zamorano, quería mucho a Zamora, es verdad que se fue a vivir para venir, porque como casi todos en aquella época, claro, si querían de un poco, bueno, pues eso, ¿no?, conocer el mundillo literario, pues tenían que salir. Pero él vino muy a menudo aquí, y luego al final él quería haberse vuelto, pero ya se puso, el hombre ya enfermó en los últimos años y ya era muy complicado. Pero sí, Zamora es muy importante en la poesía de mi padre. Y Zamora, y hablando, no sé si fue contigo, Luis, o con que los escritores, los poetas zamoranos, se les nota que hay una serie de elementos comunes que se repiten.
1: Es la ciudad de los poetas, sí, esta,
2: bueno,
1: Pedro.
2: Yo estoy
1: de los grandes escritores.
2: Es sorprendente cómo puede ser que en una ciudad pequeña como Zamora, y estamos hablando ya desde los años 50-60, la cantidad, no solamente de escritores, sino de artistas en general, pintores,
1: músicos,
2: escultores,
1: super.
2: Músicos. Es sorprendente. ¿Qué tienes? ¿Será el Duero?
3: Bueno, cuando hicimos el Duradero, uh-huh, Huckleberry y yo, para el tema de los poetas de Zamora, es el río, es el agua, es la piedra esa.
1: Mucho
3: que
1: me hablas tú del agua aquí y del Duero, ¿no? Y de lo que...
3: Claro, yo es que es fundamental. Entonces somos poetas del agua, somos poetas del Duero.
1: Uh-huh. Te iba a pedir, búscame un poema, me has leído en la mente, y ahora mismo, por favor, me puedes leer mi...
3: Pedro sabe que hablar de poesía y hablar de Jesús y el Tundidor, para mí hay algo que yo le he puesto música, pero que lo voy a leer, que...
1: Ay, por favor,
3: encanta.
1: Venga.
3: Última canción para Teresa.
2: Un poema maravilloso.
3: Ave María purísima, Teresa, fresa, roja, nubil árbol sereno, cuyo verde cayó sin esperanza. Danza la muerte hoy, muerde la muerte. Pienso en los amorosos pasos, cielos azules rasos, mañanicas de oro sobre los pinos. Amo tu corazón, tu cuerpo, la inaudita ternura de tu pelo en mi hombro y tu hermosura, días abandonados, días de juventud, no recuerdes las huellas que llevarán al mar, ay, huellas frías, cárceles de la altura se ofrecen, se ennoblecen aquellos cuerpos, aquellas pusilánimes palabras donde el amor se hizo amor. Fresa, Ave María, purísima Teresa, roja, hoja única de mi vida.
1: Qué bonito, gracias Luis. Es verdad que es muy reconocible su escritura, ¿no? Sí, sí. Luis, en este homenaje participan generaciones y disciplinas muy distintas, lo estamos hablando. ¿Crees que es porque sigue dialogando su poesía con el presente?
3: Fíjate, siempre que veíamos los de mi generación, los de mi edad, siempre que veíamos o íbamos a escuchar a Tundidor, cuando venía de Valencia, de Chiribella, que estuvisteis sí, también, Chiribella, que yo lo recuerdo, y luego ya fueron años, sí. Y luego ya fueron a Madrid, estar con Jesús era una palabra que ha dicho antes Pedro, y es que Jesús abrazaba. Enseguida llegaba y te saludaba, y es que era un abrazo, ese hombre enorme, grandón, que te daba un abrazo que sí, parecía que era un abrazo de algodón, de esos que...
1: ¿Te pareces físicamente, no? ¿De cara o no?
2: Yo creo que cada vez más, sí. Cada vez más, sí. Se va afilando más la cara.
3: Le falta el bigote más, y
2: me
3: eso.
2: Falta el bigote, nunca he tenido, ni pienso, pero sí.
3: Jesús, Jesús era abrazo, era amistad, y su palabra, su poesía, es amistad.
1: Era como muy humana y muy social, ¿no? Muy social. No sé si lo he definido bien.
2: Sí, era, él tiene muchos poemas dedicados a la vida, a vivir. Era una persona muy vitalista.
1: ¿Cómo eran las distancias cortas? Necesito preguntarte esto.
2: Es que hablar de tu padre es un poco siempre... ¿Qué te voy a decir yo? Pues vivir con un poeta es complicado. Siempre.
1: Con un artista.
2: Con un artista en general y con un poeta que está en su mundo, tiene su complejidad. Pero bueno, sí que. ¿Sabes lo que pasa? Yo, mi padre es. Yo tengo el recuerdo de que, bueno, era una casa donde venía todo el mundo, por allí pasaba todo el mundo, bueno, yo conocí muchos escritores.
1: La casa de Miguel Manzano era así,
3: sí, lo mismo.
2: Sí, Jesús Ferrer un día, otro Rafael Morales, otra vez venía gente joven, porque Luis era gente joven para mi padre.
1: Y aquellas era joven.
2: Venía Tomás, antes Santiago.
3: Y ahora soy joven.
1: Ahora eres un abuelo joven, pero abuelo.
3: Sí, claro, ya te digo yo.
2: Pasaba mucha gente, por eso que sé, ¿no? Y entonces, claro, bueno, era una forma de vivir, pues yo creo que un poco especial, sí. Pero bueno.
1: He leído que en muchas biografías aparece su infancia marcada por la Zamora de la posguerra, claro. La convivencia claro. Entre la vida y la muerte era como un poco más oscuro hasta que luego cambió eso, ¿no?
3: Hombre,
1: la poesía, digo.
3: En principio, yo creo que de los primeros libros a los que vienen después, Pedro, tú esto...
2: Un existencialista fuerte, sí, él efectivamente. Luego él ya va...
3: Se va cargando de un pozo clásico, de un pozo filosófico muy interesante. Y hay gente, por ejemplo, que dice que ahí esa poesía de Jesús es como menos accesible. Es menos telúrica, sí, menos cercana y tal, pero bueno, el poeta tiene que ir buscando,
1: sí, dijéramos, su sitio, ¿no?
3: Su sitio, claro.
2: Sí, porque luego la obra de mi padre es muy diversa. Es decir, que tiene muchas variantes, y entonces, claro, tanto temáticas como estilo, ¿no? Tiene poemas muy clásicos, tiene mucha métrica clásica, pero claro. A la vez tiene poemas totalmente rompedores, experimentales.
1: ¿Descubrís cosas nuevas al leerle ahora que no descubristeis en él?
3: En un buen poeta siempre pasa eso.
1: Eso siempre pasa.
3: Si no es buen poeta. Siempre está reciente.
1: Bueno, en un libro en general, si lo claro. relees siempre...
3: Un poeta bueno o un poeta que se pueda leer en condiciones es alguien que siempre está reciente, siempre encuentras algo. Te voy a decir una cosa. Yo recuerdo la eclosión que... Ahí a Jesús no lo cuidaron como tenían que haberlo cuidado. Dijéramos los mundos de las

0: cosa y, yo, y el flamenco, fíjate, es que es esto, ¿no?
1: A mí también me gusta el flamenco y Pink Floyd,
0: pues,
1: ¿eh?
0: Fíjate, ya tenéis algo, algo en común.
2: A mí muchísimo.
1: Yo soy muy ecléctica para la música, o sea,
0: supongo que, como Huckleberry, ¿no?
1: ¿Qué diría si estuviera este domingo sentado en el patio de butacas?
0: Cojonudo.
1: ¿Diría?
2: Sí, sí, y diría también, con perdón,
0: fantástico.
2: Coño, os habéis pasado.
0: Os habéis pasado, por eso, por eso decía, lo que me han hecho, cojonudo, os habéis pasado, yo no, yo no me merezco esto, hombre.
1: Bueno, pues...
0: Eso, fíjate, se lo dijo Gamoneda de un libro que le mandó. Una de las cosas que va a salir durante la durante el espectáculo es un intercambio de cartas, porque yo hago, se hace un recorrido por la obra de mi padre a través de las cartas de escritores y poetas, y entonces están Vicente Alessandre, Gerardo Diego, Jorge Guillén, Gamoneda, Pérez Inferreno, y la carta de Gamoneda es súper divertida porque le dice, es un libro cojonudo, ya está, no tengo que decir más, el meridiano de la poesía está claro que pasa por Zamora,
2: claro,
0: lo dice así, ¿eh?
2: Gamoneda tiene muy claro, bueno, así. La defensa de Gamoneda a Baldo Santos, a Claudio Rodríguez, a Jesús David Hundidor, a Tomás Sánchez Santiago, a cualquiera de nosotros y tal, es enfervorizada, es decir que...
1: Te tengo que preguntar una cosa, Luis, porque es importante mantener la memoria cultural de la ciudad, y yo no sé, Ceci es profe también, si las nuevas generaciones conocen a Jesús Hilario Tundidor.
2: Las nuevas generaciones no conocen a Jesús Hilario Tundidor.
1: ¿Y qué se puede hacer?
2: Conocen
1: aparte de homenajes como
2: claro,
1: este, desde
2: conocen
1: luego.
2: Poco a los poetas, pero eso un poco
0: claro, es, que no conocen,
2: es que la información que reciben la reciben de otros lados. Las redes sociales no se preocupa de esto. Uh-huh. Se preocupa, bueno, ya lo hemos hablado alguna vez aquí contigo, a la hora de la presentación de un libro. Todo hoy es demasiado superficial y demasiado rápido. Entonces, lo que antes ha comentado Cecilia muy bien, que me ha encantado, que hay que leer un poema, pero hay que sentarse y leértelo entero. Que implica reposo, implica lentitud, y los tiempos no están para eso. Para escuchar una canción...
0: Pero igual que mirar un cuadro, requiere claro. un tiempo. O sea, en los museos en los que vamos, que hay una
1: no hay
0: fila...
1: Tiempo. Tremendo, ahora no hay tiempo.
3: Tiempo. Es todo inmediato.
0: No disfrutas una nada. Una canción la oyes y ya te están poniendo otra.
1: No hay tiempo.
0: Yo,
1: no hay
0: por ejemplo, Fernando Primo, ¿no? Que es otra de las personas que ha colaborado mucho conmigo en el montaje de este espectáculo, escribe el epílogo del libro también, de La Hora Múltiple, hablando un poco de esto, ¿no? Decía, claro, es que antes cuando los profesores, Ramón Luelmo, por ejemplo, nos hablaban de tal... Es que estábamos todos como buscando, interesadísimos.
1: Oye,
0: lo que nos estaban diciendo.
1: La música es buena puerta
0: ¿no?
1: de entrada para que los jóvenes conozcan sus poemas.
0: Mira, yo tengo que presentar mañana, presentamos unos premios, yo he sido profesor de la universidad allí en la Complutense y presentamos unos premios de literatura infantil y juvenil. Y una de las cosas que hablo, porque presento el premio de poesía, digo, pero vamos a ver, la poesía está en todo. Y nunca ha habido más poesía en nuestro alrededor que ahora. Y sin embargo dicen que a los chicos jóvenes no les gusta la poesía. ¿Qué pasa aquí? Preguntémoslo.
1: Pues los clubes de poesía que hace que organiza Librería Semuret se llenan de todos. No sé si es una vez al mes, ¿no? Los clubes
2: sí,
1: de poesía.
2: Pero es gente mayor.
1: Claro. Es gente mayor.
0: Sí.
2: A los jóvenes... Y luego es que hay otra cosa, que los escritores jóvenes, y no por criticar, hay un problema... Vamos a ver... Cuando nosotros éramos jóvenes, no porque fuéramos nosotros, o Jesús, o Claudio, o cualquiera, aprendiendo de otros, siempre estaban con el oído dispuesto y siempre era una estructura abierta. Yo creo que ahora hay muchos jóvenes que escriben, y escriben sin haber leído, o habiendo leído muy poco, y es que lo que plantean son originalidades, ocurrencias. Entonces se conforman con la ocurrencia y no trabajan la esencia del poema, como tiene que trabajar un músico para ponerle música a un poema si quiere darle sentido.
1: Claro.
2: Entonces no, pum, es rápido, una ocurrencia. Ay, qué bien me ha quedado, ya soy poeta. Mira, lo siento.
0: Claro, a lo mejor pensamos que el comienzo de una carrera poética de escritor ahora se considera como el final. Se valora como canónico lo que se supone que es el comienzo de hacer.
1: Y Cecilia, ¿no? Para irnos, ¿es diferente interpretar sabiendo que es un poema de Jesús Hilario Tundidor que un concierto normal? Y tocar un instrumento de no sé.
3: Yo creo que con Huckleberry, como le tenemos tanto respeto a la poesía, para nosotros es como un regalo. Y como realmente a mí lo que más me cuesta de la música siempre es la letra, cuando viene ya hecha es como un regalo, decir, bueno, pues tengo este material y encima puedo ponerle música, que es lo que sé hacer. Entonces, para mí me resulta maravilloso, viniendo de Jesús Hilario o de pues Agustín también, de Agustín García Calvo también tenemos alguno. Uh-huh. Y es que me parece maravilloso que esté ese trabajo tan bonito y tan difícil ya hecho y que yo solo tenga que hacer lo que sé, que es la
1: claro,
3: música.
1: Claro, es que te ha rodeado.

0: De los mejores, claro. Y las mejores.
1: Además, a mí me encanta escucharla porque yo que me he sentido solo tanto tiempo poniendo música a los poemas de este, y del otro. Yo,
0: ahora las nuevas generaciones.
1: Que yo era rockero y luego, no es que me transformara, pero empecé a ponerme música porque la poesía.
2: Puede ser ambos también.
1: No, entonces me encanta que gente con cabeza, que yo he trabajado con muchos.
0: Pues Pedro, nos vamos.
3: Bueno, pues solamente decir
0: tenías que haber venido toda la mañana aquí.
3: Una cosita, Ángel Hernández García va a interpretar un poema a través de la danza.
0: ¡Oh, qué bonito!
3: Maravilloso. Muy bonito. O sea, que es que va a haber muchas cosas.
0: Bueno, pues es este domingo en el Teatro Ramos Carrión. Se llama Laura Múltiple y es un homenaje multidisciplinar al poeta, al grandísimo Jesús Hilario Tundidor. Hora, por favor.
2: Es a las 7
0: de la tarde.
2: Sí. Es entrada gratuita y quiere recoger las invitaciones.
3: Al teatro o en el Centro Social de la Fundación Caja Rural.
0: Vale, ¿no? Perfecto. Pues Pedro Hilario Silva, me ha encantado conocerte.
3: Pues a mí también conocerte a ti.
0: Que vaya todo estupendamente, que se le hagan, que sea el primero de muchos, porque yo no tuve la suerte de conocerle, pero tu padre se merece todos los homenajes que se le hagan.
3: Pues nada, muchas gracias y ojalá sirva para que la gente se acerque un poco más a su poesía y lo lean, que yo
0: pues
3: creo
0: ojalá,
3: que es lo fundamental.
0: Ojalá. Luis, te veo aquí dentro de nada con tu libro. Yo ya sabes que muy contenta de que lo hagas.
1: Yo encantado de estar aquí, como siempre, como porque lo sabes y tal. Y yo diría una cosa a lo que ha dicho Pedro. Está muy bien que sea un homenaje, pero yo para mí es otra cosa, mejor todavía. Es una celebración.
0: Sí.
1: El día 17 celebramos a Jesús Hilario Tundidor.
0: Pues es más bonito así.
1: Vamos a celebrar. Y ya sabes, uno hace lo que pueda por vivir y es que la cosa es eso.
0: La poesía sí que es vida.
1: Claro, vive. Vívela.
0: Vive.
3: Vívela.
0: Cecilia Serrano, muchísimas gracias.
2: Gracias,
0: amiga.
2: A ti, Patri.
0: Que vaya todo bien. Si te pregunto tus próximos proyectos, como tienes 7 u 8, pues
2: ahí estamos, llevándolos como podemos.
0: Pues nada, también puedes venir a contarlos, eso ya lo sabes. Gracias a los tres. Espero que os acompañen muchos y muchas este domingo y se celebre a Jesús Hilario Tundidor. Gracias.

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0: Son las 9 de la mañana.
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Princesas no, pero uno de los reyes del ruta, vamos a llamarlo así, está ahí fuera y va a entrar ya. Hoy en Vive la Mañana, en Vive Radio, en esta sección semanal con la peña rojiblanca siempre amanece, Miki Codina. 5 minutos sobre las 9, esto es Vive la Mañana en Vive Radio Zamora. Bienvenido, bienvenida.

Este fin de semana, mañana, se celebra la segunda edición de la Luniza Fest. Toda la suerte, Álvaro, y gracias por traernos cosas tan bonitas. El próximo 30 de mayo, nueva edición también del Urra. Urra Romería con estos tíos. Puño Dragón regresa a Zamora a las Aceñas de Cabañales, próximo 30 de mayo. Y los que van a sonar ahora van a estar, ya han estado, pero van a estar este San Pedro.

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0: la que hay montada aquí, ¿eh? Hay muchísima gente, mucha, y eso es porque la persona que está aquí a mi derecha ha convocado, convoca a la gente. Yo hoy estoy muy contenta porque es uno de mis FAP y entonces tengo que darle los buenos días ya. Miki Codina, buenos días.
1: Buenos días.
0: ¿Qué tal estás?
1: Bien, muy contento.
0: Dime que estás contento de estar aquí.
1: Muy contento.
0: Vale,
1: ya,
0: gracias.
1: Ya llevaba...
0: Es verdad que hablábamos hace tiempo,
1: que,
0: ¿verdad?
1: ¿Qué tal? Y ahora ya contento de estar aquí.
0: El otro día nos dimos un abrazo en Lugo porque coincidió que yo iba a la sala de prensa y me metieron mal, entonces pasé como cerca del vestuario. No sé qué pasó, no lo hice adrede, pero le vi, ¿verdad?
1: Si te llegas a meter en el vestuario...
0: No, hombre, no.
1: No hubiese visto nada raro porque lo estamos celebrando.
0: Estábamos haciendo la... lo puede decir Celia, estaban haciendo Oscar la rueda de prensa y se oía un jaleo. Digo, sí, estos sí. Están tirando el vestuario entero, pero no es para menos, ¿eh?
1: No, por eso te digo que estábamos disfrutando y el vestuario en Lugo la verdad que fue una cosa muy muy bonita porque ya llevamos tiempo en búsqueda de ese playoff y estuvo muy divertido y la vuelta de Lugo a Zamora también muy divertida.
0: La mía también, que pinchamos, la mía.
1: Ya lo vi un poco ahí, pero bueno.
0: Pero muy bien. Quiero, antes de saludar a todas y todos los que están aquí conmigo, quiero preguntarte por la peña, porque claro, esta sección se hace por y para ellos y yo formo parte de la peña, ya estoy muy a tope con ellos. ¿No te parece maravillosa esta peña?
1: Sí, me parece espectacular y la verdad que también sentimos el apoyo de la peña y de toda Zamora ahora en estos momentos. Como más gente se una, como más gente venga, pues mejor, y encima la peña haciendo un trabajo increíble, vaya.
0: Increíble. Está aquí la presi Eva. Buenos días. ¿Puedes, donde Miki o aquí, donde
2: vale,
0: quieras?
2: Aquí.
0: Perfecto, comparte Miki contigo. Ahora voy a saludar porque hay mucha gente y son todos muy guays. Teníamos muchas ganas de que viniera Miki,
2: sí,
0: ¿verdad?
2: Sí, sí. Es de esa gente que lo ves y dices, joder, este tío es un tipazo. Pero luego hablas un ratito con él y lo confirmas.
0: Y vamos a, por favor, a mandarle un saludo a Luis Miki, luego que tú y yo ayer hemos estado con él en la radio del cole del Santísima Trinidad. Y es para comérselo, Luismi, ¿eh?
2: También.
0: Y me regaló la camiseta en Lugo y la tengo ahí, que me la voy a poner este domingo. Tengo que decirte dos cosas, Miki.
1: A ver, no me asustes.
0: Primero pedirte perdón, porque cuando te vi que te habías teñido, dije, aquí, en este mismo sitio, ay, a mí no me gusta. Pero ahora, el día que te vi cerca, estás guapísimo.
1: Ah, vale, muchas gracias. Pues.
0: Vuélvetelo a teñir.
1: Muchas gracias.
0: Conocí a tus padres y le dije lo primero, me ha gustado, y le pregunté a tu madre, ¿a ti te gusta? Y me dijo, a mí que haga lo que quiera. Dije,
1: no,
0: pues ya está.
1: No, mi madre ya está acostumbrada a que me haga cosas raras y eso ya no... Es una batalla perdida.
0: Y luego la segunda cosa es que durante esta semana he hecho un concurso en este programa. Entonces he convocado a seguidores del Zamora Club de Fútbol, a fans de Miki Codina, que mandaran un audio, un WhatsApp, lo que fuera, y el ganador le llamaríamos hoy en directo. Así que ha ganado una persona y al final del programa le llamamos para que la saludes.
1: Vale.
0: ¿Te parece bien?
1: Perfecto.
0: En un minuto que le hará ilusión.
1: Perfecto.
0: Vale, pues entonces, id pasando el micro y diciendo buenos días.
3: Buenos días.
0: Buenos días. Triana.
4: Buenos días.
0: Carlutiña.
5: Buenos días.
6: Buenos días.
0: Paula, buenos días.
7: Buenos días.
0: Hola, cariño, buenos días.
8: Buenos días.
0: Erika, buenos días, cariño.
9: Buenos días.
0: Buenos días a
10: buenos
0: los
10: días.
0: Dos. Buenos días a los dos. A los dos. Buenos días, bonito mío. Hace mucho que no venías, coge el micro. Que yo a ti hace mucho que no te veía aquí, ¿eh?
9: Sí.
0: Esa camiseta la tengo yo igual. Mola mucho la negra, ¿eh? ¿A ti no te gusta? A mí me gusta mucho esa.
9: Sí.
0: ¿Qué tal estás?
9: Yo bien.
0: ¿Tú bien? ¿Te apetecía estar aquí con Miki hoy?
9: Sí.
0: ¿Y tienes cosas que preguntarle?
9: Alguna que otra.
0: Vale, pues vamos a saludar a los mayores que están ahí y preguntáis, ¿vale? José, tío.
11: Buenos días.
0: Buenos días, amigo. ¿Qué tal?
11: Sensacional, como siempre.
0: Sensacional te veo, la verdad. Yo siempre te veo bien.
11: Sí, es que es verdad, además es que lo estoy.
0: Es que estás como un queso.
1: La última Eso. Vez que nos vimos jugamos al futbolín, creo yo, ¿no?
0: Sí.
11: Bueno, no la última vez, pero sí la más significativa.
0: Es verdad.
1: Y la más dura para ti en este caso.
0: Sí.
11: La segunda derrota que me ha dado el Barça en prácticamente una semana.
1: Vale, es verdad.
11: O sea,
1: que... bien, que lo importante.
11: Además con superioridad, o sea, no te creas que fue... No.
0: Oye, hay nivel en el Zamora con el futbolín, ¿eh? Yo he dicho que el año que viene hay que quedar para ensayar y pegarles un repaso a estos pesados. Oye, Sergio, buenos días.
5: Buenos días, Patrick.
0: ¿Qué tal?
5: Bien, con cara de playoff.
0: Con cara de playoff. ¿Cómo se tiene esa cara? Con sonrisa, ¿no?
5: Ya ves.
0: Me imagino. ¿Pregunto y preguntáis o cómo hacemos, Eva? Pregunta la primera, va. ¿Estás preparado, Miki?
6: Sí,
0: venga.
2: Ahora que ya estamos en playoff, se puede preguntar ya... si tuvieras que elegir un sitio donde ascender, fuera o en casa, y si fuera fuera, ¿qué campo te gustaría ascender?
1: A ver, me gustaría en casa, porque habría más gente de Zamora y yo creo que sí disfrutaría más. Y después fuera, todos los equipos me gustan, sí que a lo mejor los catalanes que hay, pues me haría especial ilusión por la gente que vendría de mi familia o mis amigos, y tanto Sabadell como Europa, pues me gustaría.
0: Oye, hace menos de un año que has llegado, ¿no?
1: Sí.
0: Y ahora eres como de los más importantes, tío. ¿Tú esperabas estar en esa situación? O sea, aclimatarte de esa manera, que la gente te quiera tanto, que seas tan importante también para el equipo.
1: Yo, claro, el año pasado, al estar en el Intercity, es un equipo ahí que es creado hace muy poco, sin masa social, sin afición, y yo cuando vine aquí ya vi que se vivía algo muy guay, que era algo muy divertido, que había una ilusión por hacer playoffs desde el principio. Y yo ya me sentí muy cómodo desde el principio, ¿sabes? Porque el año pasado no viví eso. Y sí que después yo tenía como objetivo, pues, jugar, hacerlo bien, a nivel colectivo, pues, hacer una muy buena temporada. Pero sí que se han dado las cosas muy, muy bien, y que siga así, porque estoy muy contento.
0: Raúl, sí, ¿no? Es que me has mirado como si me hubiera equivocado. Coge eso, porfa.
1: A ver, Raúl, me han dicho que se ha portado un poco mal.
0: ¿Por qué?
1: En la tienda, y no sé si darle la pregunta.
7: En la tienda no.
1: Ah, vale, no.
0: ¿Qué has
1: no?
0: hecho en
1: vale,
0: la tienda?
1: Vale.
7: Nada.
0: Pregúntale algo a Miki, va, venga.
7: Si no fuera el número 20 el que tendrías en la camiseta, ¿cuál sería?
1: Siempre cojo el número 20 desde siempre, pero a lo mejor me gustaría el 5.
7: Buena elección.
0: El 5. Alicia, me dijiste, como venga Miki Codina y no me digas nada, no te vuelvo a hablar.
8: Te mato a ti o a Eva.
0: A Eva. Pero yo le dije, Eva, por favor, avisa a Alicia. A la única, ¿eh? A ti. Cuando quieras.
8: Ah, o sea, que ha sido más cosa tuya que de Eva.
0: No, ha sido cosa... Pero yo le dije, la última vez que la vi, si viene Miki, hay que decírselo, porque si no me va a pegar.
8: Me da casi vergüenza ser la que más ilusión tiene, igual que los niños.
0: No, hombre, a mí me hacía mucha ilusión que viniese también, ¿eh?
8: A ver... por ahí va más o menos hilando a lo que has contestado con Eva.
0: ¿Hay nombre para el niño?
8: Sí.
0: Pues Miki está bien. Ah, ya tienes, pues no lo digas. Venga, va.
8: Habemos nombre ya. contestando más o menos a lo que le has contestado a Eva, cuando tenéis a la afición cerca y demás, ¿qué es lo que os aporta como jugadores en el momento en el que incluso vosotros nos animáis a animar y veis que la afición se vuelca más, os anima a competir más, os da más impulso en el momento, sí, de los partidos importantes o
1: sí,
8: difíciles?
1: Sí, o sea, solo se tiene que ver el partido de la Ponfe, que es un partido muy igualado y que se pueden decir por detalles, que al final vosotros nos animáis, impulsáis desde la grada, y la segunda parte fue un espectáculo, tanto lo que vivimos dentro del campo como fuera. Cuando Eri marcó, la gente se volcó, después con el gol de Carlos, el gol de Carbo de penalti, fue como, si hay esa unión, yo creo que tenemos más fuerza.
8: Y sobre todo ya tirando también a veces un tirón de orejas a mí misma, a los propios aficionados, cuando incluso nos meten ellos y vamos perdiendo, que veis que decimos ahora y volcamos, también os da en ese momento de decir, jobar, vamos perdiendo y mira, están ahí, os dan también impulso a que, como que muchas veces parece como que es impulso de animaros todos, acabáis sacando adelante los partidos.
1: Sí, ¿sabes? Sí, y también lo estamos notando bastante fuera de casa, que hay viajes, que viajáis mucha gente, y que y que puede ir mucha gente de Zamora a ver los partidos de visitante, y ahí también lo notamos mucho, aparte que nos está yendo bien ahora.
8: Aunque sea mentalmente, tener en cuenta que los que estamos al otro lado de la pantalla, claro, desde casa, estamos siempre gritando, claro, y animando igual.
1: También lo notamos, también lo notamos. Vaya.
8: Este partido, he estado viendo vuestro partido a la vez que un playoff del balonmano, y estaba a las dos cosas en plan de venga.
0: Bueno, no se puede estar
8: tenernos en cuenta. El deporte zamorano, claro, hay que...
0: Puedes, porque después de ti, esta tía tiene mucha suerte, porque tiene camiseta de Mickey, ¿qué más? La camiseta el otro día también te la regaló, la del playoff, ¿o no? ¿No? Ah, esa no. ¿Cuál? Ah, vale, es verdad, claro, que la vi y no me acordaba. Ahora te pregunto, ¿le quieres decir algo a Mickey? Porque es muy amigo tuyo, ¿eh? ¿A que sí? Dile algo, va. Se queda, pero ahora arranca. A ver.
3: ¿Cuál es tu lugar favorito de Zamora?
0: Hombre, mira.
1: ¡Opa! Buena pregunta, ¿eh? Pues a lo mejor me gusta mucho la plaza, pero si me quedo en uno, me quedo con el Ruta. Porque al final pasamos muchas horas ahí, y encima, aparte de entrenar y momentos de sacrificio, también pasamos muchos momentos divertidos, porque comemos ahí y tal, y...
0: He leído que te gusta ir por el río, que vives cerca, sí, de él, y también te gusta,
1: sí,
0: ¿no?
1: Sí, sí. Encima, con Monerris, que jugamos este fin de semana, era un loco del río, de dar paseos por ahí y tal. Y me vicié un poco, tal, pero bueno, ahora voy más a la plaza que al río, aunque el río me gusta más.
0: ¿En tu pueblo, en tu ciudad, es ciudad o pueblo?
1: Pueblo, sí.
0: Hay una veredita del río también, disfrutas del... espacio más natural, ¿no?
1: Sí, sí, me gusta mucho, porque ahí también hay río que siempre voy, hay montaña, y me gusta mucho, pues, desconectar o pasar momentos tanto en el río como en la montaña, y aquí también lo disfruto mucho.
0: Muy bien. Carlota y Paula, quien quiera primero, y qué le decís a Miki, a ver.
3: ¿Tienes alguna manía o algo que hagas para antes de los partidos?
1: A ver, tengo bastantes, aunque me gustaría tener menos, pero una de ellas a lo mejor es entrar con el mismo pie en el partido. Otros a lo mejor ponerme siempre la bota derecha antes que la izquierda. Cosas,
0: los calzoncillos, porque...
1: Los calzoncillos también,
0: es que
1: otra...
0: Luis también lo ha contado, y qué pasa con los calzoncillos.
1: Llevar los mismos calzoncillos también, siempre. ¿Sabes? Como... cosas, no, usados no. Pero... Ah, vale.
0: Yo también lo he entendido.
1: Ya pensaba, ¿no? A ver, una cosa es...
0: Yo también te he entendido usados y digo, espero que no.
1: Y algunas manías más, pero bueno.
0: Pues no eres de los más, ¿no?
3: Algunas sí que tengas...
1: Me pongo en los dedos de la mano como un pequeño vendaje.
0: ¿Pero eso es por alguna razón o solo manía?
1: No,
0: ya?
1: Solo ya es manía.
0: Vale.
1: Y este año nos está yendo bien, y digo, ya no...
0: Pues no te quites esa venda,
1: no,
0: por favor.
1: No me quito las manías ya.
0: Carlota, a ver.
6: ¿Con qué jugador o jugadores te irías de vacaciones?
1: ¡Buf! Muy buena pregunta aquí, ¿eh? Porque...
0: Te he dicho al principio que te iban a hacer buenas
1: depende
0: preguntas.
1: Depende de las vacaciones, si fueran más tranquilas, si fueran un poco más locas... Pero yo creo que me iría de vacaciones con Sergi, que es mi compañero de piso, ya nos conocemos desde hace tiempo. Después a lo mejor también con Dani, con Jaime. Tenemos un grupo ahí, los jóvenes, muy divertido, pero es que después hay tan buen vestuario que también podríamos ir complementar jóvenes y no tan jóvenes, porque con Markel, con Carlos, con esta gente también nos llevamos muy bien, con Fermín... Con Fermín también sería muy divertido, con Losada. O sea, si tuviera que elegir a uno, a lo mejor elegiría a Sergi, o a un grupillo, a lo mejor los jóvenes, pero podría ir con cualquiera del equipo.
0: Da la sensación de que tenéis mucha piña ahora, y eso a mí me encanta, y me imagino que a toda la afición, ¿no? Hay celebración de un gol, viene el banquillo enteros. Eso me transmite mucha seguridad para nosotros, y yo creo que ayuda mucho, ¿no? Porque a nivel mental, sí, estar guay en el vestuario, que os llevéis bien, todo eso también influye.
1: Sí, sí, sí, sí. Hay algunos momentos que el míster se pone las manos en la cabeza, porque somos amor-odio casi.
0: Ya,
1: porque,
0: bueno, pues porque la convivencia es
1: tenemos,
0: así.
1: Tenemos tanta confianza, y eso es tan bueno, que ves algún entreno y a lo mejor algunas veces nos queremos matar, ya. Pero después acaba el entreno y todo el mundo está súper divertido, hay una... unión y una fuerza espectacular, nos llevamos todo genial y eso es buenísimo. Sí, sí,
0: ¿es
1: está.
0: Importante para ti llegar bien al playoff, no solo físicamente, sino mentalmente?
1: Sí, lo más importante, yo creo. O sea, evidentemente que físicamente es importante, pero mentalmente la fuerza que tiene el grupo ahora mismo es lo que nos está dando ganar y seguir en esa línea.
0: Uh-huh. Triana, ¿qué le preguntas, cielo?
3: Si te tuvieras que quedar con una tapa zamorana, ¿con cuál sería?
1: Me quedaría con el pincho moruno del lobo, me gusta mucho, la verdad.
0: ¿Que pique?
1: Que pique. Y encima, cuando vinieron mis amigos, que vinieron como 20...
0: La última vez del
1: claro,
0: Ruta, ¿no?
1: Sí. Pues fuimos ahí y cogimos como 50 que piquen, 50 que no y 50 de chorizo y se quedó ahí como loco y bueno.
0: Así claro. Somos los catalanes, dijiste,
1: claro.
0: Nosotros a lo grande.
1: Sí, sí, sí, sí.
0: Entonces tú te llevaste la camiseta del playoff que ha diseñado mi amigo
1: no.
0: Pifa. No,
1: no se llevó la del partido.
0: La del partido. Pero la del playoff ella, pero me habías dicho que no, claro que sí, si me acuerdo.
1: Pero se llevó la de Loren, ¿no?
0: Sí, la del este. Dile algo a Miki.
10: Que gracias.
1: De nada.
10: Que ¿cuál es tu camiseta favorita, la roja o la negra o la verde?
1: La primera, me quedo con la primera, aunque las tres están muy chulas y sobre todo la negra. Y encima nos está dando bastante suerte.
0: A mí la negra me gusta mucho,
1: sí,
0: ¿eh?
1: La negra está muy chula, pero bueno, la primera me gusta también.
0: Hombre, sí, al final sí, rojo y blanco es el color, ¿no?
1: Claro.
0: José, estás como pensativo y no sé, ¿qué quieres decir?
11: Y es raro, ¿verdad?
0: No, que normalmente tú eres muy sonriente y te veo así como pensativo.
11: No, ni mucho menos. Bueno, yo lo primero que quiero decir de Miki es que aparte de...
0: La última vez te jugaste un cocido y lo perdiste.
11: Sí,
0: con Losada. Mira a ver si lo pagas de una vez.
1: Sí, con Losada perdiste una apuesta.
0: Un cocido nos tiene que invitar a Eva, a Losada, a mí.
11: No. Vamos por partes.
0: Solo a mí.
11: Yo me había apostado una comida con Rodri Carretero.
12: Es verdad.
11: Y aquí subió la apuesta y era ya, si metía más de 10 goles... El cocido para todos. Y
0: mira,
11: sigue en pie, ¿eh?
0: Mira,
1: y con Losada no te puedes apostar.
0: Mira,
1: cosas que
0: le pedimos,
1: él sabe
0: Miki, le pedimos a Mario que hiciese su movida de siempre.
1: Sí,
0: si marcaba en Orense.
12: Sí.
0: En Orense. Resulta que le pidió Paula que hiciera la V de Vive Radio si marcaba.
1: Vale.
0: Resulta que lo hizo en Orense. No lo vimos en directo, no nos dimos cuenta, pero luego Celia nos mandó la foto. Le escribí, le dije, eres el mejor del mundo y me puso, díselo al del cocido.
11: El otro, el domingo en Lugo, nada más salir, cuando se fue a subir el autobús, me dijo, ¿qué, has pagado ya o no?
0: Yo a Mario no lo vi el otro día, fíjate que vi a muchos, sí, pero sí. A él no. Bueno, perdona, lo que es...
11: Bueno, yo lo primero que quería decir de Miki es que aparte de muy buen futbolista, mejor tío, además es un tío de palabra, porque... A mí me ha dicho dos veces dos cosas que las ha cumplido y en qué momento me las dijo. Una fue el día de Guadalajara, en Guadalajara en casa, que cuando salimos me dijiste, no te preocupes, que ganamos en Avilés. Ya está. Y ganamos en Avilés.
1: Claro.
11: Y otra fue el día de Unionistas y salió el tío y me dijo lo mismo. Dice, no te preocupes, que vamos a ganar.
1: Ahí era un momento más jodido, ¿eh?
11: Ahí dice, no te preocupes, que esto lo arreglamos ganando los dos próximos partidos. Tú tranquilo, que lo vamos a ganar. Bueno,
0: es increíble
11: esto,
0: verle, ¿eh? Yo
11: sí,
0: que
11: sí,
0: en Orense
11: sí.
0: Lo teníamos cerca porque estábamos como... siempre estamos en... No estamos en un lateral aquí. Es que, madre mía, tío.
11: Potencia física, ¿verdad?
0: Y no para, y corriendo, y tal. Es increíble verle jugar, de verdad.
1: Muchas
0: te lo
1: gracias.
0: Digo. Sí.
11: Bueno, pues mi pregunta es un poco con... Más bien personal, porque claro, un tío tan serio como tú...
0: Sí. Se te nota.
1: Entonces, se me nota, sí, ¿eh?
0: Como yo.
11: Cuando llegó a un vestuario con estos tíos tan bromistas y tan eso, pues claro, yo considero que te costaría adaptarte y tal. Y bueno, pues un poco va por ahí la pregunta. ¿Cuál ha sido la broma, que yo sé que os estáis haciendo bromas todo el día, más... curioso o más peculiar que te hayan hecho o que has hecho tú algún compañero y que nos la quieras contar?
1: Vale, a lo mejor cuento una que yo creo que no la sabe mucha gente, y es que ahora ya no viajamos tanto la noche de antes, porque han sido viajes a lo mejor más cerca, pero al principio viajamos mucho el día de antes y tenemos muchas horas en el hotel o tal. y no sé si fue en Bilbao que llegamos en la habitación Sergi y yo y nos encontramos la habitación, pero las camas en la ventana, nuestras cosas tiradas por el suelo, todo hecho un Cristo. Y dijimos, hostia, aquí nos la han liado fuerte, fuerte. Y nos enteramos que habían sido los dos capis, Carlos y Quique.
0: Y menudos.
1: Y después nosotros, como no nos callamos una y no somos tímidos, pues nos la guardamos y...
0: el
1: karma lo devuelve todo. Ellos se pensaban, nosotros aquí somos los gallos, somos los capitanes, aquí no nos toca nadie. Y en otra concentración, pues le dije a Sergi, esta es la nuestra. Y ya lo intentamos hablar con los del hotel y tal, y nos colamos en la habitación y se la devolvimos.
0: ¿Me vas a permitir, Sergio?
1: Sí.
0: Sergio, vas a hablar. Pero es que yo he quedado en llamar a este chico que estaba trabajando, al que ha ganado el concurso, a Imedia. Entonces, para llamarlo, vamos a hacer lo siguiente. Yo te he pedido una canción.
1: Vale.
0: ¿No?
1: Sí, sí, sí.
0: ¿Cuál
1: sí.
0: me has dicho?
1: La Empordà, ¿no?
0: La Empordà. Vale. Rock catalán de toda la claro. vida. Esta versión es en directo y de hace 5 o 6 años.
1: Vale.
0: Quería encontrar una un poco más...
1: Hoy estaba en el gimnasio poniendo música y los que han entrado me han dicho, Migi, quita la música ya, déjanos poner música a nosotros, porque está poniendo tal...
0: Sopa de Cabra es un claro. clásico del sí, rock sí. catalán de toda la
1: Pero
0: vida.
1: Pero ya les he dado el altavoz a ellos y que pongan reggaetón. Que
0: bueno, mira, cada vez que vienen aquí les pregunto por sus... ¿qué escuchas? ¿Qué tal? Se salvan dos.
1: Claro.
0: Se salvan dos. Los demás escuchan, bueno, reggaetón, bueno, lo que sí. tal, bueno... Así que tengan sí, sí. gustos musicales dos.
1: Claro.
0: ¿Tú qué escuchas aparte de esto?
1: A mí me gusta mucho el rock y me gustan grupos de rock español, catalanes, me gusta.
0: Pues vamos a escuchar este L'Empordà que, bueno, no sé si lo conocéis, pero es un clásico. Y mientras voy a llamar por teléfono al ganador del concurso, ¿vale?
1: Vale.

0: Bueno, pues tenemos ya al ganador del concurso, Miki. ¿Escuchas bien la música
1: sí.
0: y todo? Vale. El ganador de este concurso que hemos hecho esta semana, no sé, a ver qué te quiere decir. Yo le he dicho que te podía decir lo que quisiera. Hola, ¿qué tal? Muy buenos días.
2: Buenas tardes.
3: Ya sabía yo. Cuando me has dicho eso, ya sabía yo.
0: Oye, ¿pero por qué lo sabías?
3: No sé, porque la última vez mi padre ya me dijo, dale, he hablado con él. A lo mejor
0: nos llevamos, tu padre y yo mejor que tú y yo.
3: Ya, vale.
0: Dani, buenos días, amigo.
2: Buenos días.
0: Nos ha pillado, yo no entiendo, no le habrás dicho nada tú, ¿no?
2: No, hombre, no, este dice que ya lo sabía, no sabía nada, este que es un fantasma.
0: Oye, si hubieses ganado un concurso en la radio para decirle algo al jugador del Zamora, Miki Molina, Miki Codina, ¿qué le dirías?
2: ¿Yo?
0: Sí.
2: Pues, hostia, que lo está haciendo muy bien este año y que continúe igual y que nada, que pa'lante y a luchar y que es una temporada muy ilusionante y que siga igual, y él y todos, y a por todas.
0: Yo sé, Dani, que está lejos, pero ¿tú estás feliz con que él esté aquí?
2: Hombre, claro. Yo cuando lo veo a él feliz, nosotros, yo y mi mujer también estamos felices, porque el tío se lo pasa bien, está haciendo lo que a él le gusta, que es jugar al fútbol, encima con un equipazo que tiene, compañeros de puta madre y la afición y tanto el staff técnico como...
0: Y que le queremos mucho, Dani, es que ya lo queremos.
2: Y la prensa también, no me la quería descuidar, y la prensa también que le queréis mucho, sí. Pues yo, para mí esto ya es motivo de felicidad, ¿no?
0: Porque cuando estuvimos tú y yo te pregunté, oye, ahora en serio, porque estábamos tú y yo ahí hablando un ratito y tal, y le digo, él está contento y me dijo tu padre, está muy feliz de estar aquí, está lejos, es verdad que en los días libres, pues a lo mejor, yo qué sé, Luis Miluengo puede irse,
2: claro.
0: Pero tú no te puedes ir en un día y volver, claro, entonces sí. Yo entiendo que será complicado para ti también.
3: Sí, no, pero también somos un grupo que nos quedamos aquí bastante, o sea, nos dan dos días libres y la gente se queda, siempre hay mil planes, o sea, yo no es una cosa que ahora tenga en mente la de irme para casa y habrá verano para disfrutar, para aguantar al pesado que está al otro lado.
0: Oye, me das una rabia, ¿por qué me has pillado?
2: No, que no te ha pillado. Que este es un fantasma y lo ha dicho, no sabía, y que te digo yo que no sabía nada este.
3: Pero digo más, no sé si estoy disfrutando más yo aquí, que estoy disfrutando muchísimo.
0: Que tu padre.
3: O mi padre cuando
0: en el tropi y con la peña, ¿cómo te lo pasas, a que sí?
3: Sí.
2: Joder, muy bien, y encima, ya te digo, tenéis una afición... Bueno, de 10, de segunda A, y que se lo merecen todo, hombre, esta afición, ya verás ahora el tramo final de temporada, que lo van a dar todo seguro, y el Ruta será una buena presión, seguro.
0: ¿Vas a venir alguno en casa o alguno fuera en el playoff o algo? Te vamos a ver cuándo, a ver.
2: Me reservo el partido de vuelta del playoff aquí en Zamora, este seguro. Y casi seguro también el de ida, porque me va a pillar más cerca el de ida que el de vuelta.
0: Claro, claro.
3: Sí, pero una cosa, si hay final, que habrá, no le dejo venir a la final.
0: ¿Te vienes a mi casa,
3: sí,
0: Dani?
3: No, ya le diré yo que no. Porque en el pueblo, el equipo de hockey que ha jugado competiciones europeas...
0: Que estáis en primera,
3: sí,
0: ¿no?
3: En primera,
0: ¿sí?
3: Y tal, siempre que ha jugado competiciones europeas, él iba... Y perdían. Ha ido a la final de la Champions del Barça y ha perdido.
0: Pero que el otro día estuvo aquí y ganasteis.
3: Vino a la final con el Logroñés, perdimos también.
0: Oye, Dani, quédate ahí, ni te acerques.
2: Esto también.
3: Ya está.
2: Pues me lo tendré que pensar.
3: Claro, no.
2: Tiene razón.
0: Escucha, ni a Tordesillas llegues.
3: Es una cosa que no habíamos hablado, pero yo ya tenía pensado comentárselo, de decir, yo te voy a querer igual, sé que voy a tener tu apoyo, pero al final... En casa, en el bar, donde quieras.
2: Pues puede ser. Si llega un momento, que estoy seguro también cómo va a llegar, pues a lo mejor me quedo, sí.
0: Es muy supersticioso, nos está contando que hace muchas cosas antes de entrar en el campo,
2: Sí, antes no le da tanto, y ahora el tío, no sé, le ha pillado manía cosas y bueno...
0: Bueno, es una cosa muy de futbolista, todos los que les preguntamos, alguno siempre tienen cosas, o sea que... Bueno, quería darte las gracias por atenderme en directo, muchísimas gracias. La próxima vez nos tomamos otra caña, pero así de grande.
2: Y hablamos de fútbol cuando quieras. Y gracias a vosotros por atenderme.
0: Gracias.
2: Y bueno, y sobre todo por tener la paciencia para aguantar a este que tenéis aquí.
0: Nada, no tenemos. Yo no la necesito porque es un tío muy majo. ¿Le dices algo a tu padre antes de irnos?
1: Bueno, papá.
0: Le has llamado, mira, le has llamado gafe. Le has llamado de todo. Ahora dile que le quieres o algo.
1: No.
2: Me insulta bastante frecuentemente al tío cabezón este.
3: No, bueno, ya sabe que le quiero muchísimo, que también esta pasión que tengo yo por el fútbol y que notáis vosotros jugando con esa pasión viene de él. Porque...
0: Y te digo una cosa, un jugador de fútbol que empieza muy muy muy pronto, si no tiene el apoyo de su familia, claro, no hay nada.
3: Sí, sí,
0: y
3: sí.
0: Bueno, los padres están ahí, ¿no?
3: Sí, y él que también había jugado, bueno, el número 20 ya viene un poco de él. Ha sido como mi ídolo, mi referente y nada, que lo quiero mucho.
0: Que sí, que te quiere, hombre.
3: Sí, hombre, sí.
2: Bueno, esto es recíproco, también lo sabe el que nos peleamos bastante a menudo, pero bueno, de buen rollo. Suerte que está la madre para poner paz, pero la madre siempre tira a favor del nene.
0: ¿Está la madre por ahí?
2: Está, la tengo aquí al lado.
0: Pues
2: sí.
0: Pásanosla.
3: Siempre está, la madre siempre está.
4: Hola.
3: Al lado, como a ver si cae algo. A ver,
0: oye, ¿has visto la encerrona y nos ha pillado el tío asqueroso?
4: Ya lo he visto, ya lo he oído. Te ha pillado.
0: ¿Qué tal?
4: Es que es inteligente.
0: Se parece a la madre, ¿no? Dices.
4: Hombre, se parece a la madre. Esto lo ha sacado de mí.
0: Y físicamente se parece a la madre también, ¿no? Un poco. ¿O qué?
4: Es que sí.
0: No,
4: físicamente, es que sí.
0: Una mezcla.
3: Ah, bueno,
4: no, físicamente no, pero de cara.
0: No, yo...
2: Padre, espérate un momento, ¿eh? Ahora tengo que intervenir, yo, no jodamos, ¿eh? A ver, que un tío que haga 1,85 m, que tiene mucho...
0: No, pero no lo digo por eso.
2: ¿Te parece a la madre que hace 1,60 m?
0: No, no, Dani, digo que tiene mezcla, de cara y tal, tiene mezcla. Y efectivamente es más como tú de cuerpo, pero a mí la cara y eso me recuerda más a tu madre.
4: Sí. Pues lo has visto bien.
0: Oye, que ¿cómo estás? ¿Todo bien también, no?
4: Sí, perfecto, sí, esperando ya el playoff y a ver cómo sale todo.
0: Bueno, pues escucha, te vemos pronto.
4: Sí, con muchas ganas.
0: ¿Qué, quieres decirle algo a ella?
3: Sí, bueno, mamá, ya sabía que estabas por ahí, poniendo la oreja como siempre.
4: Hombre, sí,
3: pero...
4: sí, aquí atenta siempre.
3: Pero nos vemos pronto. Que
4: sí, nos vemos pronto.
3: Un playoff a la vista. Ayer hablaba con mi hermana que quería venir contra el Arenas de Lecho.
4: Sí.
3: Me dijo, ya han sacado el horario tal. Y me dijo, no, ya me reservo para el playoff, no sé qué. Y
0: muy bien, que venga todo el mundo aquí y que os siga todo el mundo en el playoff.
4: Hablaremos con su hermana a ver qué hacemos, a ver qué partidos venimos, que ella también tiene muchas ganas de venir, que hace días que no lo ve.
3: ¿Cuántos
0: tienes? ¿Una?
3: Una hermana.
0: Bueno, pues os mando un abrazo enorme, y ha sido un placer conoceros, igual que a Miki, y nos vemos muy pronto. Y gracias por atenderme,
4: Sí, a ti.
2: Igualmente a ti.
4: Y queda pendiente una cerveza más por ahí.
0: Bueno, una o dos, las que haga falta.
4: Una o dos.
0: Eso.
4: Las que haga falta.
0: Abrazo. ¿Cómo se dice algo en catalán? ¿Hasta pronto?
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3: Adiós.
0: Chao. Vaya, nos han pillado. Bueno, espero que te haya gustado la sorpresa. La única que lo sabía era Celia.
3: No. No es que te había pillado, pero cuando me has dicho, hay alguien ahí, no sé qué, yo...
0: Tú eres un capullo, hombre.
3: No.
0: Me hacía mi ilusión que te hiciera ilusión. Sergio.
3: No, porque no había visto.
0: Que, perdona, es que les dije, os llamo a y media para que estuvieran pendientes, entonces, bueno.
5: Lo primero es lo primero.
0: Lo que quieras, cuéntame.
5: Pues, bueno, ya se la pregunta un poco de todo, no sé. Yo te preguntaría muchas cosas, pero...
0: Yo también.
5: Bueno, una un poco así general, sin nombrar a Óscar Cano, pero hemos visto que desde que llegó Óscar Cano se han tocado varios sistemas. Habéis jugado con tres centrales, habéis jugado con carrileros y tal. En principio, cuando se te ficha un central lateral izquierdo y tal, ¿en qué sistema te encuentras mejor? Porque la verdad es que has rendido en todos brutal. Entonces, ¿en cuál consideras tú de los sistemas que ha utilizado Cano que te encuentras más cómodo, que rindes mejor?
3: Es que ha sido un poco, depende de la, del momento, ¿sabes? Yo me encuentro bien tanto de central, lateral, jugando en línea de 3 como jugamos al principio. Sí que ahora me estoy encontrando muy bien por el lateral, jugando en línea de 4. Pero no sabría decirte tampoco un sitio específico, porque me estoy encontrando bien en todos. Y lo que necesite el míster, ahí voy a estar. Sí que es verdad que eso, que ahora todo el equipo en general, con la formación que estamos, nos estamos encontrando muy bien. Y para mí ahora ese es mi sitio. Y si tengo que jugar un día en otro sitio, pues también encantado, sí.
0: Antes de llegar a este punto, ¿se verbalizaba eso de playoff o preferíais no hablar de eso?
3: Sí, nosotros siempre lo hemos tenido, ha sido nuestro objetivo, y en el vestuario, cuando ha ido bien la cosa, cuando no ha ido tan bien, nosotros lo teníamos claro que este año está para nosotros, que lo teníamos que hacer, que era un objetivo claro y ya está. O sea.
0: En el caso de que no va a pasar... No va a pasar, nos vaya mal, tú no te vas a ir, ¿no?
3: Veremos ahí, pero yo estoy muy
0: agustado. Mira, te digo una cosa,
3: Miki. Me costaría un montón.
0: Bueno, venga, ¿quién quería hablar por aquí? Cuéntame, cariño. A ver, ¿qué le preguntas? Me la ha pedido esto, es que hay buena pregunta, ¿eh? Venga.
1: De todos los goles que has metido, ¿cuáles los que más lesiones te han hecho?
3: De los goles, ¿no? Pues a lo mejor contra el Madrid. contra el Madrid. contra el Madrid tenía...
0: Tú y yo nos llevamos bien,
3: especial,
0: ¿eh?
3: Especial ilusión.
0: Vale.
3: Y ese... Mira, ella también me ha hecho ya, así. Pues el del Madrid, a lo mejor.
0: Yo estoy enfadada con el Madrid este año, así que no pasa
3: vale.
0: nada. No,
1: y que si... Cuando metieras un gol en el de playoff...
0: Ponte pues, así, que te... Ahí, perfecto.
1: Podrías hacer la V de Pilar Radio.
0: Muy bien, ahí.
3: Vale.
0: Preguntad esto siempre, ¿eh?
3: Vale. Venga, va. Hecho.
0: ¿La haces?
3: Trato
0: perfecto.
3: Hecho.
0: ¿Qué va a pasar? ¿Alguien quiere preguntar? Damos ahí un minuto. O si la queréis pensar, hacemos una ronda muy rápida, ¿vale? ¿Qué va a pasar este domingo?
3: Que vamos a ganar. encima contra el bueno de Monerris, que es un buen amigo, pero bueno, espero que le vaya muy bien a él, que gane la última jornada, pero esta semana les tenemos que ganar nosotros.
0: Eva, porfa, una preguntica, hombre, y si quiere alguien preguntar también,
6: A ver. A ver, yo más que pregunta te voy a decir...
0: ¿Te va a echar la bronca?
6: No, al revés.
0: Es muy de madre eso,
6: ¿no?
0: ¿Eh?
6: No. Yo te quiero dar las gracias porque nuestra peña, bueno, cuando viajamos y cuando nos ves, somos todo familias así, lleno de niños, y a mí si hay algo que me guste de un jugador es la cercanía, sobre todo de cara a los niños. Y pues cuando se acercan los niños, lo cariñoso que eres y todo eso, pues joder, a mí me gusta mucho. Aparte que como jugador eres brutal, no hay nada que objetar, pero sobre todo eso, darte las gracias por tu cercanía con los niños, con la gente y por ser un tío normal, que en el fútbol a veces falta esa normalidad que tú le das al hablar con los niños sin más. Así que eso, no te pregunto nada, solo las gracias.
0: Sí, la verdad que es para dar las gracias cuando son tan cercanos, sobre todo por los niños. No,
3: también en eso, daros las gracias a vosotros también por cómo sois. Yo ya digo que aquí estoy encantado, que he encontrado un club magnífico y una ciudad también. Y encima ver a los niños y niñas pues acercándose al final del partido, pidiendo fotos o tal, también es una cosa muy, muy bonita, y soy gente muy buena. Y encima en este vestuario también me encuentro muy cómodo, porque hay gente normal, que en el fútbol a veces es jodido, y en el vestuario es increíble, porque somos un grupo de, como de amigos, un grupo de gente normal que en el fútbol, repito, es difícil a veces.
0: Sí. Si Miki Codina no hubiese sido futbolista, ¿hay alguna otra cosa que te guste? Yo que sé, los animales...
3: Hubiese sido tapicero.
0: ¿Sí?
3: O sea, yo trabajé...
0: ¡Qué sorpresa me he llevado!
3: Sí, sí, sí. O sea...
0: Pues tengo un sofá en casa.
3: Claro.
7: El tapicero, se tapizan sillas, sillones, butacas, butacones, descalzadoras y
0: pero,
7: todo.
0: Pero escucha, me interesa muchísimo saber por qué.
3: Era como mi verdadero pues oficio, ¿sabes? Pero pero no, era porque mi abuelo tenía una tapicería, mi tío después, y mi tío, como vio que yo era un chaval currante, pues dijo, este me lo llevo para la tapicería a trabajar y que siga jugando al fútbol y tal, pero que esté trabajando. Y yo lo vi una idea espectacular, mi padre también, pero mi madre no. O sea, mi madre dijo, no, tienes que estudiar, no sé qué. Y yo trabajé 2 veranos de tapicero con él,

0: el de fútbol, vaya.
1: Oye, el día que dejes de jugar al fútbol.
0: Claro, a lo mejor sí, a lo mejor, sí, sí, sí.
1: Una cosa, ¿eres mucho de ver fútbol en casa? Sé que eres muy culé también.
0: Sí.
1: O eres de los que no voy a ver más fútbol hoy.
0: Sí, sí, soy hoy mucho
1: de
0: ver.
1: Por ejemplo, Quique nos dijo que veía todo el fútbol del mundo en casa.
0: Sí, sí, Quique es muy, muy futbolero. Pero yo, por ejemplo, con Sergi, aunque nos complementamos muy bien porque ya nos conocíamos y nos llevamos muy bien y el equipo flipa con nosotros porque tenemos muy buena amistad y convivimos, él no ve nada de fútbol y a lo mejor le gustaba jugar a play o otras cosas, y yo me encanta ver fútbol también. Uh-huh. Sí, sí.
1: José, querías preguntar.
2: Sí, bueno, yo suscribir letra por letra lo que ha dicho Eva, por supuesto. Y joder, qué bueno que nos has contado de la tapicería.
1: Sí, tío,
2: me ha molado un montón.
1: Y
2: macho,
1: a mí también, mira, a mí sí, también.
0: Sí, el otro día estaba con Sergi con el sofá, que lo tuvimos que como cambiar una cosa. Y le digo, Sergi, casi me cae una lágrima, tío. No estaba.
1: Casi me cae una lágrima. Oye, si te hace ilusión, en vez de cambiar yo el mío, yo te lo.
0: Claro, no.
2: Pito Camacho era pintor. Y un día que estuvo en mi casa me dijo lo mismo, me dice, joder, esto te lo pinto yo en un momento y tal. Ahí se demuestra lo buena gente y lo humildes
1: sí,
2: que sois.
1: Dice mucho de ti esto que has dicho, la verdad.
2: Sí.
1: Sí.
2: Bueno, yo sé que tú eres un tío muy catalán. Para mí eso es algo muy bonito, el ser profeta de su tierra.
1: Hombre,
2: cada
1: claro.
2: Uno. Yo soy muy zamorano también, soy muy profeta también de mi tierra. Y te quiero poner en una tesitura, ¿vale? Miki Codina, ¿qué se queda antes? Con una calzotada buena ahí en un pueblo guapo de estos de la Garrocha o de esta zona por ahí, o con una chuleta de ternera lista en litos.
0: ¡Opa!
1: El cinco y caña, ojito, ¿eh?
0: Tenía la respuesta muy clara cuando más fuerza la calzotada y después me la has complicado un poco, ¿eh?
2: Te dije que te.
1: Pero. Oye, muy buena pregunta ahí.
0: Sí, me la has complicado mucho, pero yo creo la.
1: Un beso a Javi desde aquí, por favor, que sí. Es muy amigo mío también.
0: Yo me quedo con la calzotada, lo siento mucho, pero.
1: Javi, no te preocupes, ya voy yo.
0: Pero sí.
1: Tranquilo.
0: Pero sí que estoy disfrutando mucho de las comidas de aquí, muchísimo. Y también de. Ser gente parecida a vosotros, que os sentís muy zamoranos, sentís mucho lo vuestro, defendéis mucho lo vuestro. Por ejemplo, Carlos también es un tío de aquí, es un tío 10, una persona súper abierta. Y ya cuando fuimos a Litos, ya un descubrimiento buenísimo.
1: Es que Litos es genial, sí.
0: Sí, sí, sí.
2: De todas maneras, yo siempre lo he dicho, no hay por qué elegir. Primero unos calzones,
0: claro,
2: y luego la chuleta.
0: Claro.
1: ¿Te gusta ahí lo de...?
0: Normalmente los
1: ¿por qué calzones? Elegir, verdad?
2: Claro.
1: Yo nunca he probado una calzotada así, lo que es reunirse con gente y tal, y me encantaría.
0: Pero normalmente los calzones, eligen los calzones, pero en sí lo que es la comida tampoco es nada de otro mundo. Lo que pasa es que la calzotada, después de los calzones, hay la carne.
1: Y os reunís,
0: claro.
1: Y no sé qué, y tal,
0: pero
1: y bonito.
0: Después
1: es
0: de los calzones, claro, se puede complementar.
1: Claro.
0: Porque la calzotada casi nunca se hace sola.
1: ¿Eres comilón? ¿Te gusta
0: sí,
1: la
0: sí,
1: buena comida?
0: Muchísimo, muchísimo. Sí,
1: es que
0: sí.
1: Comer es un placer.
0: Sí, sí, sí, sí.
1: Bueno, pues nos vamos a ir yendo. Una pregunta rápida, última, Alicia, ¿no? ¿Raúl? Venga.
0: Venga, Raúl.
1: Y nos vamos. Ya nos vamos, que me estoy pasando de tiempo.
3: A ver, que esto es muy personal esta pregunta, pero ¿qué tal te llevas con Ramón Verdú, un gran amigo mío?
0: Ah, vale, ya sé que erais muy, muy amigos con Verdú. Pues muy bien, muy bien. Un crack, nos mete mucha caña y muchas veces lo ves ahí todo loco en el banquillo chillando y tal, y en los entrenos igual. A veces le tiraría el balón en los morros, pero la verdad que es un máquina.
1: Bueno, ¿cómo has estado?
0: Muy bien, muy bien.
1: Yo también, vosotros y vosotras, bien, ¿no?
4: Sí.
1: Nos ha caído bien.
4: Sí.
1: Y encima nos encanta cómo juega, pues todo perfecto.
0: No, me lo he pasado súper bien. Muchísimas gracias, que ya hacía unas semanas que andábamos diciendo que iba a venir y ha sido espectacular.
1: Pues muchísimas gracias a ti, porque bueno, nos has hecho muy, muy felices en esta mañana. Somos muy de la peña, por cierto, si nos estás escuchando, hazte de la peña, por favor, y hazte del Zamora, y apoya al Zamora en el playoff, aunque Eva antes los llamó de una manera, estos que van solo al playoff, ¿no? Pero bueno,
0: bueno,
1: a lo mejor luego se enganchan y
0: claro,
1: van toda la temporada, así que...
0: Claro, así es, así es.
1: ¿Qué pasa? Y las banderas, dilo, o Sergio, quien quiera.
4: No, tú dilo.
0: Ya lo digo yo.
1: Venga, por favor, dilo.
0: Queremos pasear por la calle y ver todas las banderas en los balcones.
1: Sí, señor,
0: la gente,
1: sí, señor.
0: Que la gente esté a tope con el playoff.
5: En los pueblos también.
1: En los pueblos, en todos los lados. Rock español que tenga por aquí para terminar, así que...
0: Caótico, a lo mejor me gusta.

0: es que en la radio es un poco complicado.
1: La raíz me gusta mucho.
0: Es que no tengo a La Raíz aquí. Es que de eso hay rock, tengo Rulo.
1: Bueno, si no pon que le gusta más aquí a la gente más comercial, Melendi.
0: Melendi, pues venga, Melendi, sí. Ya sabes que en la radio ahí, pues lo que hay, ¿sabes?
1: Pero bueno, no nos han dejado, ¿no?
2: Tampoco es una canción por poner en directo. Dos horas.
0: Las que te gustan a ti no puedo. Voy a buscar a Melendi. Melendi.
1: A veces lo cantamos en el autobús ahí cuando volvemos de los viajes.
0: Mi rumbita para tus pies, claro, y bailamos un poco. Bueno, es la primera que he pillado. Encima no tengo puesta las gafas. Miki Codina, ha sido un placer que vengas, la verdad. Te espero dentro de nada, sí. Celebrando que estamos en segunda división, a lo mejor. Y tomándonos unas cañas para celebrarlo,
1: claro,
0: también.
1: Así es, así es.
0: Gracias por venir.
1: Muchísimas gracias a vosotros.

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3: ¿Qué tal? Buenos días, 10 en punto de la mañana de este día de San Isidro. Hoy es viernes, 15 de mayo, de momento alrededor de 11 grados de temperatura. Día de San Isidro que los agricultores celebran con la vista puesta en las próximas movilizaciones previstas para el día 20 en Valladolid. Unión de acción de los cuatro sindicatos para exigir ayudas económicas más allá de las ya aprobadas hasta que los mercados alcancen un equilibrio justo y mientras sigan distorsionados por los grandes conflictos bélicos. Asaja, UCCL y la alianza entre UPA y COAG reclaman medidas políticas, arancelarias y fiscales para que bajen los costes de los insumos y repunten los precios de los productos, al menos para cubrir los costes de producción. Donaciano Dujo, de Asaja.
4: ¿Cuáles son los costes que este año estamos teniendo los agricultores? Pues aproximadamente unos 800 euros por hectárea de secano y unos 3.000 euros o cercanos por hectárea de maíz. ¿Qué significa eso? Pues que perdemos dinero trabajando. Perdemos por hectárea de secano alrededor de 200 euros, perdemos por hectárea de maíz de regadío alrededor de 100 euros. ¿Por qué estos costes tan elevados? Pues desgraciadamente por las subidas que hemos tenido. El gasóleo ha pasado de 0,80 a 0,90 a 1,35, 1,40, y los fertilizantes han pasado de 300 euros que les teníamos en el 2000-2001 a 600, 700, 800 euros que les tenemos hoy.
3: Aseguran que están dispuestos a seguir en la calle hasta que se frenen las importaciones del cereal. Lorenzo Rivera, COAG.
5: Salimos el día 20, hemos salido el año pasado, volvemos a salir este año, habrá que salir las veces que haga falta, pero aquí nadie se mueve, ni el Ministerio dice nada, ni tampoco la Unión Europea toma cartas en el asunto. Nos han intentado conformar con la bobada de las cláusulas salvaguarda, pero aquí tenemos el ejemplo más próximo, los primeros cuatro meses de este año, 1 millón de alertas sanitarias, si hubiéramos extrapolado ese 0,8%. En fin, yo creo que la industria cárnica tiene una facturación ahora mismo que se puede permitir pagar unos precios dignos al cereal aquí, producido aquí, y no tener que ir a miles de kilómetros a buscarlo, y son hasta cierto punto responsables de que este comercio debe de pararse ya.
3: La comunidad de regantes Virgen del Viso está a punto de culminar su transformación digital. Sensores, telecontrol y sistemas de inteligencia digitalizan más de 1.900 hectáreas de cultivo en los términos municipales de Moraleja del Vino, Arcenillas, Madridanos, Villalazán y Villaralbo. La actuación ha contado con una inversión de casi 250.000 euros de fondos europeos. La Asociación para la Conservación y el Estudio del Lobo Ibérico y Ecologistas Zamora exigen a la Junta de Castilla y León que asuma su responsabilidad sobre la reciente muerte por disparo de un lobo en la zona de Puente Quintos, en el término municipal de Faramontanos de Tábara. El abatido es un ejemplar de macho adulto con dos orificios de bala en un costado. Consideran que la falta de vigilancia en los cotos privados de caza y la permisividad en los controles del jabalí que permite la normativa de emergencia cinegética por peste porcina son el caldo de cultivo perfecto para el furtivismo de lobos y otras especies.
6: Causa unos efectos en la población de lobos que realmente pensamos que la administración pues debería velar por su vigilancia, ¿no? Estamos en una situación en la que se están autorizando recechos al corzo, los cotos privados de Zamora, se están autorizando recechos al jabalí, nocturnos, se está autorizando los visores térmicos y esto, desde nuestro punto de vista, crea un caldo de cultivo que está favoreciendo lo que es el furtivismo.
3: Ambas organizaciones lo han denunciado ante la Fiscalía Provincial por un presunto delito contra la fauna. Consideran que la situación del lobo es todavía muy comprometida.
6: Es una especie vulnerable. El conjunto de la población ibérica es una especie vulnerable que está aislada del resto de las poblaciones de Europa. Tiene problemas genéticos y tiene incluso en la zona sur del Duero algunas tasas de endogamia. Entonces, desde nuestro punto de vista, es necesario que la Junta de Castilla y León se tome en serio su conservación, sobre todo porque es una especie muy importante en nuestros ecosistemas.
3: Ecologista Zamora, por cierto, se ha mostrado satisfecho tras conocer que la Junta de Castilla y León ha emitido un informe desfavorable sobre el impacto ambiental que podía tener la mina a cielo abierto de estaño y wolframio que se pretendía ubicar en Pedralba de la Pradería y en Cobreros. Entiende la Junta que la explotación minera, que iba a ocupar 250 hectáreas a 2 kilómetros del pueblo y a 5 de la frontera con Portugal, puede tener impactos severos sobre los valores naturales de la zona. La Guardia Civil celebra hoy en el Puente de Sanabria los actos conmemorativos del 128 aniversario de su fundación.
7: Este año las unidades participantes, como viene siendo tradicional por parte de la Guardia Civil, va a estar compuesta por una escuadra de gastadores, dos unidades tipo sección formadas por unidades diferentes de la Comandancia, Seguridad Ciudadana y otras especialidades, unidades de personal del subsector de tráfico de la Guardia Civil, del Servicio Cinológico, tanto de la zona de Castilla y León como de la Comandancia. Y este año también hemos conseguido que en el desfile intervenga el helicóptero que está residenciado en León.
3: El subdelegado destaca la importancia de acercar estas celebraciones al medio rural.
8: Porque es cierto que la razón de existir de la Guardia Civil es el mundo rural, va en el ADN de cada hombre y mujer que compone la Guardia Civil en la historia y de Zamora, por lo cual resalto que es un acierto.
3: La Junta de Castilla y León, a través del Museo de Zamora, se suma un año más a la celebración del Día Internacional de los Museos, que se conmemora este lunes 18 de mayo. Bajo el lema Museos uniendo un mundo dividido, la edición de este año quiere destacar el papel de los museos como espacios de encuentro, reflexión e intercambio cultural, capaces de conectar personas, historias y realidades diferentes, favoreciendo el entendimiento mutuo y la convivencia. Con este objetivo, el Museo de Zamora ha organizado un amplio programa de actividades gratuitas que se desarrollarán entre los días 16 y 24 de mayo. Además, durante estas fechas, la entrada será gratuita en los 9 museos provinciales gestionados por la Junta de Castilla y León. El Ayuntamiento ha iniciado ya las obras de renovación integral en las escaleras de Peñatrevinca, una actuación largamente demandada por vecinos y vecinas del barrio y que permitirá mejorar la accesibilidad, la seguridad y la imagen urbana de este importante paso peatonal. El Grupo Socialista en la Diputación ha alertado del grave deterioro que sufre actualmente el servicio de bibliobús en la provincia y propone crear plazas específicas en la relación de puestos de trabajo de la institución para garantizar su continuidad como servicio público esencial. Los socialistas denuncian que la Diputación está dejando prácticamente desierto un recurso fundamental para el acceso a la cultura y la igualdad de oportunidades en el medio rural, especialmente en una provincia marcada por la despoblación y el envejecimiento. La agencia de comunicación y eventos Sinergias, situada en calle Candelaria Ruiz del Árbol, acoge la actividad de la Asociación Zamora en Transición, una propuesta única de bienestar y comunidad que consiste en una sesión de Ecstatic Dance. El evento tendrá lugar el domingo 24 de mayo a las 6 de la tarde y está abierto a todos los públicos. Y el Instituto González Allende de Toro ha celebrado esta semana unas jornadas educativas dirigidas al alumnado con el objetivo de concienciar sobre la importancia de la donación de sangre y promover valores de solidaridad y compromiso social entre los jóvenes. Como continuidad de esta campaña de sensibilización, el lunes 18 de mayo se celebrará una nueva colecta en el Centro de Salud de Toro, en horario de 4 a 9.
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9: Buenos días. Hoy en Zamora irá de nuboso a intervalos nubosos, tendiendo a poco nuboso, con probabilidad de precipitaciones débiles que remitirán en la segunda mitad del día. La cota de nieve se situará en torno a 1.300-1.600 metros, con vientos que soplarán de norte y noroeste moderados, con rachas de fuerte. En cuanto a las temperaturas máximas, irán en ligero descenso. Se esperan 15 grados en Puebla de Sanabria, 16 en Benavente, 17 en Toro y 18 grados en Zamora. Es una información de AEMET.
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0: Te estaré recordando por siempre, Matilde, que tú no te has ido ya. Abrázame fuerte.
1: Bueno, pues las 10, 14 minutos y en directo contigo en este programa que se llama Vive la Mañana en Vive Radio Zamora. Desde las 8 y hasta las 12 cada mañana de lunes a viernes te acompaño, si quieres, a través del punto del dial en el que estás o de también el streaming en viveradio.es.
0: Que no pueda.
1: Hemos empezado hablando de un homenaje al poeta zamorano Jesús Hilario Tundidor, que va a suceder este domingo en el Teatro Ramos Carrión. Hemos recibido en este estudio al 20 del Zamora Club de Fútbol. Hoy nos ha visitado con la Peña Siempre Amanece, Miki Codina. Y nos queda hablar de un concierto muy guay que hay esta misma noche en la Cueva del Jazz en Vivo, dentro del ciclo de grupos zamoranos. ¡Qué bonita la canción de Pedro Guerra!
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1: Vamos a llamar al sol con Un sol de mediodía de Pez Mago y Marwan. ¡Qué canción tan bonita! Gracias por estar ahí. Bienvenido o bienvenida si te acabas de incorporar.

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0: que no solamente canta bien, tiene una pronunciación ella. María Julián, buenos días.
1: Hola, buenos días.
0: Qué bien volver a verte. ¿Cómo estás, María?
1: Muy bien, Patri. ¿Tú qué tal?
0: Hija, ¿puede ser que cantes cada día mejor?
1: Es Lucía, ¿eh?
0: ¿Estás Lucía?
1: Es Lucía, ¿eh?
0: ¿Y tú haces algo aquí?
1: Aquí yo toco guitarra.
0: Tengo que decir que esta grabación es una cosa inédita y exclusiva. Toño García, buenos días.
2: Buenos días, Patri.
0: Perdona que te... pues encantada de verte. ¿Todo bien?
2: Fenomenal.
0: Ellos son Folkabilis, lo he dicho al inicio hoy en... En nuestro espacio para la Cueva del Jazz hemos invitado a Folkabilis, que esta misma noche van a estar en concierto, en directo, dentro de ese ciclo que hace Óscar y la Cueva de Grupos Zamoranos. Digo que esta grabación es una cosa inédita y una exclusiva que me habéis traído. No la percibía bien y perdón, es Lucía, que canta como el culo igual que tú. Y claro, pues Lucía y Jandro también forman parte de Folkabilis, les mandamos un beso.
2: Eso es.
0: Pero esta mañana tengo a María y a Toño. Empiezo por ti. Bueno, esto es una conversación a tres, así que cada vez que quieras hablamos aquí todos. Pero María... la primera vez que hablamos me contasteis que Folkabilis nace de un lugar bastante singular, porque nace de la sala de profesores de la Escuela Oficial de Idiomas de Zamora, ¿no?
1: Sí, así es.
0: Cuéntame cómo comenzó esta aventura.
1: Pues Toño, Jandro y yo decidimos un día por las fiestas de San Patricio, ¿por qué no hacer un set musical para los alumnos? Y de ahí surgió todo. Aquello salió bien. Seguimos quedando, seguimos ensayando. Luego aparece Lucía en escena. Decidimos hacer un especial.
0: Que Lucía era alumna de la escuela,
1: de
0: ¿no?
1: Jandro,
2: sí,
0: alumna,
2: sí. Alumna
0: de Jandro.
1: De Jandro, sí, sí.
0: Qué bonito inicio,
2: sí.
0: ¿Eh?
2: Sí.
0: Toño, ¿ha habido algún momento en concreto en el que pasasteis de hacer conciertos puntuales a pensar, pues aquí hay una banda, aquí hay
2: pues
0: un proyecto?
2: Fue gracias a la confianza que nos dio Lucía, porque al principio cuando la conocimos, que como has dicho era alumna de Jandro, pues se apuntó a un proyecto, que en ese caso era solamente un proyecto, tocar unas canciones, Bob Dylan y tal, pero después nosotros veíamos que ella estaba a gusto con nosotros, que le gustaba tocar.
0: Canta regulín, está
2: efectivamente,
1: sí,
2: dijimos,
0: hace regular.
2: Yo lo que pensaba, Patria, no sé qué ha visto en nosotros esta chica.
1: Lo pensábamos todos.
2: Pero dijimos, bueno, si le gusta y si realmente está funcionando, estamos a gusto y estamos disfrutando de lo que tocamos, pues hay que seguir.
0: Y aquí
2: fue en el
0: estáis.
2: Momento que dijimos, pues nada, vamos a seguir dándole.
0: Y ya estáis aquí hoy, esta noche, en el concierto, en el ciclo de Grupos Zamoranos. Les estaba diciendo yo en la publicidad que les vi en el concierto de San Pedro del año pasado. La maravillosa idea, que espero continúe desde el ayuntamiento, de los diferentes espacios, con diferentes escenarios, y de contar con los grupos locales, que me parece importantísimo. Os vi en el escenario Cuzo, que es el que tenemos aquí en la Plaza de Hacienda. ¿Tú de qué eres profe en la escuela?
2: De inglés también.
0: De inglés también.
2: Sí, sí.
0: ¿Qué os atrapó? ¿Por qué la música irlandesa, norteamericana? ¿Por qué este género?
2: Pues empezamos más que nada aprovechando que eran las festividades de San Patrick, de San Patricio, y como siempre, pues la música irlandesa pega mucho para esas festividades. La verdad es que nos gusta mucho la música irlandesa, dicho sea. Y empezó un poco por eso. Después es verdad que la música irlandesa, como tiene tantas ramificaciones con muchos otros estilos de música, pues queda muy bien con el folk, queda muy bien con el country, queda también un poco también con, depende con qué tipo de rock. Y fue un poco ese cajón desastre que empezamos ahí a tirando por ese estilo. Y somos todos muy distintos en cuanto a gustos musicales, pero es un poco como el mínimo común múltiplo.
0: A mí eso me encanta,
2: sí.
0: Porque al final eso converge en gustos muy diferentes de vosotros. Folkabilis, María, es una declaración de intenciones. Folk, rockabilis.
2: Eso es.
0: Vamos, me encanta. Me encanta. ¿Por qué crees que este tipo de canciones sigue conectando tanto con el público? No es una cosa actualísima de lo que puedas escuchar incluso en las radios, ¿no? Pero en directo esto tiene un algo.
1: Yo creo que la música que es buena y llega siempre, en cualquier época, hace 100 años o ahora.
0: Si tuvierais que definir la personalidad y el sonido de Folkabilis para alguien que nos ha visto, que por cierto os puede ver esta noche en la Cueva Jazz, ¿habría alguna palabra definitoria o
1: Disfrutones.
2: Somos oye, disfrutones.
0: Pues me parece una palabra maravillosa,
2: sí,
0: esa.
2: Nos gusta disfrutar, nos gusta que... Yo creo que tocamos un poco lo que nos gustaría escuchar en directo y es lo que nosotros sentimos al tocar ese tipo de canciones. Pues queremos que la gente que venga a verlo pues lo disfrute igual o más que nosotros. O sea que...
0: Hasta ahora habíamos visto, interpretado, incluso aquí en este estudio que estuviste con Lucía María, uh-huh, clásicos del folk y del rock anglosajón y demás, pero ojo que esta noche damos un paso más allá.
1: Sí.
0: A ver, ¿quién me lo cuenta?
1: Cuéntaselo, Toño.
2: Pues es una noche muy especial para nosotros porque vamos a estrenar 5 canciones propias que hemos elaborado nosotros y que tenemos pues muchísimo gusto de tocarlas esta noche en la Cueva del Jazz.
0: Entonces ni dos, vaya.
2: Cinco temas y representan un poco lo que somos, porque son temas que la verdad los hemos hecho cada uno, hemos compuesto la música, también la letra y tal, pero lo hemos hecho de forma al principio individualizada, cada uno ha hecho su tema. No tienen mucho que ver entre los 5, pero al mismo tiempo como que tienen ese gen nuestro, ¿no? Ese espíritu nuestro de folkabilly.
0: Del que hablaba antes.
2: Sí, sí, sí. Entonces son distintas, pero tienen ahí como cosas en común que yo creo que van a estar chulas.
1: Entre ellas, perdona, Patrick,
0: quería
1: mencionar, porque yo sé que a Jandro le va a hacer mucha ilusión.
2: Ah, sí.
1: Hay una canción que él compuso y tocaba con su grupo Mentales.
0: Hombre, por favor, Jandro. Si está por aquí mi compañero Oscar Prieto, se le van a saltar las lágrimas. Quería preguntar, me dices que sois muy diferentes, es bastante ecléctico, ¿no?
2: Sí.
0: Por ejemplo, María, ¿tú qué escuchas en el coche, en casa? No sé.
1: Yo rock.
0: Tú rock.
1: Rock puede ser años 50, rockabilly,
0: sí,
1: o rock heavy metal.
0: Sí, qué bueno,
1: todo
0: tío.
1: Tipo, sí.
0: Toño... Chopin.
2: Pues mira, yo soy... Me gusta mucho el metal, pero es que me encanta también el jazz, me encanta la música funky, o sea, me gustan muchísimos estilos.
0: Qué guay, a mí también.
2: Y por ejemplo, María
0: me
2: también...
0: Me gustan mogollón de estilos.
2: También, Por ejemplo, yo descubrí el country porque a mí la música country tampoco es que me gustara mucho en su día, y María, pues yo creo que me la introdujo, sí, un poquillo, diciendo, escucha esto, que te va a gustar y tal. Y es un tipo de música que le ha ido cogiendo más gusto.
1: Yo soy súper fan de la música country.
0: Sí. Yo lo único que todavía no tal, y no porque le tengo un respeto increíble, es porque creo que no lo entiendo, creo que es culpa mía, es el jazz. Yo puedo escuchar de todo y en un concierto de todo, iría al Teatro Real a escuchar lo que fuera sin ser entendida.
1: Sí, yo también.
0: Pero fíjate, en un concierto de jazz llega un momento que se me hace un poco de bola.
2: Cuando es jazz muy libre, hay veces que se te puede hacer bola.
0: Cuando es muy puro, ¿sabes? Exacto. Como muy que es increíble.
2: Que tiene un mérito increíble.
0: Que los músicos
2: brutal.
0: Es de lo mejor.
2: Son
0: que
2: los
0: hay.
2: Mejores.
0: O sea, yo ahí no tengo nada que decir. Sí, si es culpa mía, que igual soy bastante inculta en cuanto a esto, que entiendo que va más allá de todo eso, ¿no? Y todo el mundo cuando le hablas de eso me dice, tienes que ir a un concierto a no sé, digo, claro, sí, a Manhattan. No, ¿de dónde es el jazz? No sé de dónde es, bueno, da igual.
2: Sí, sí.
0: 5 temas nuevos esta noche.
2: Sí.
0: ¿Quién es el que hace las labores compositivas? ¿Un poco entre los 5? ¿Entre los 4?
1: Cada uno ha compuesto...
0: Cada uno una.
1: Sí, sí.
2: Sí, Handel tiene ahí... Bueno, tiene la suya y la de Mentales.
1: Sí,
2: entonces, bueno.
1: Y la es de verdad Mentales, que hay una que, has dicho, que sí. Tú compusiste la música y Handel la letra.
2: Sí, porque a mí lo de crear la letra me cuesta un poco más. Pero sí que es verdad que, bueno, creé un poco lo que era el loop de la canción, que es un poco así, que se repite. Se lo pasé a Handel y a la semana siguiente me vino con una letra estupenda y me dijo... Te he creado esta letra, no sé si te parece mal.
0: Bueno.
2: No me parece mal, me parece perfecto. Así que...
0: El resto de canciones que vamos a escuchar, pues es lo que siempre escuchamos de vosotros. No sé si queréis dar algún título así. Lo demás que vayan, ¿no? Que vayan esta noche a la cueva, pero versiones de, por ejemplo, ¿quién?
1: Temazos.
0: Temazos.
1: De todo tipo. Tipo Jefferson Airplane, tipo
2: Creedence
1: Clearwater, David Bowie. Todo temazos.
0: Da más vértigo tocar en directo temazos que son venerados, que los clásicos, ojo, la gente es muy ¿no? purista eso.
2: Sí.
0: O da más vértigo los propios.
2: Pues,
1: a mí
2: pues
1: propio.
2: La verdad es que
1: a mí los propios.
2: Los propios te da como que tienes...
0: Más respetillo.
2: Tienes un poco más de respeto. Yo creo que las versiones, como las hacemos a nuestra manera y no pretenden ser versiones súper fidedignas de lo que era esa canción a su... Vamos, exactamente como eran, pues yo creo que nos quita un poco de presión, porque es como que no son versiones así al 100% de, claro, de ese estilo, sino más o menos llevadas a nuestro estilo, ¿no?
0: Sí, yo nombro, por ejemplo, así, Bob Dylan, Bruce Springsteen, ¿qué os viene a la cabeza?
2: Chavos, dos cracks absolutos. Sí. La verdad es que muy distintos cada uno, pero... pero son dos personas que pues que han marcado también un antes y un después en la música y que son referentes ya no solamente musicales, sino culturales.
1: Son,
2: ¿no?,
1: leyendas.
2: Son leyendas.
0: Es que va más allá de la música, sí.
2: Sí, total.
0: Y Bob Dylan es... Sí. Bueno, yo no es un artista que me ponga en casa, pero a mí me encanta y me tiene todo mi respeto.
1: Activistas, vamos, los dos también.
2: Sí, es verdad.
0: Bruce Springsteen es increíble.
2: Sí.
0: ¿Les habéis visto? ¿Habéis visto a Springsteen? Yo no
2: pues
0: tuve la suerte.
2: No habéis tenido la suerte.
1: Tengo
0: esa espinita clavada. Yo con Springsteen sí.
2: Sí.
0: ¿Qué significa tocar en la Coa del Jazz? ¿Qué significa tocar pues en el Templo de la Música en Directo de nuestra ciudad? Sí. Bueno, pues junto con el Avalon Café tenemos la suerte de tener esos dos escenarios. ¿Qué significa el concierto de esta noche para los cuatro?
1: Pues es estar al otro lado. Normalmente estamos
0: que
1: abajo.
0: Que vosotros estáis abajo, ¿no?
2: Estamos abajo con una cervecita, viendo a la gente disfrutar arriba.
0: Súbete la cervecita arriba,
2: sí, sí, también se puede.
0: Que no
2: sí,
0: pasa nada.
2: Perfectamente. Pero la verdad es que hemos ido tantas veces y disfrutado tanto que es como si fuera ya un sitio de casa, ¿no? O sea,
0: es que vamos. ¿No ves? Quería, bueno, siempre que viene un grupo de Zamora, yo le hago una pregunta parecida a la que os voy a formular ahora. En vuestro caso es diferente, ¿no? Porque vosotros sois tenéis vuestro trabajo, esto para vosotros es vuestro hobby, ¿no? Y vuestra pasión, pero ¿qué importancia tiene que existan sitios donde las bandas locales puedan ejercer su música con libertad, ¿no? Y tocar para su gente, porque al final si eres de aquí tocas para tus amigos, ¿no? Para qué importancia eso, ¿no?
2: Es una pasada, la verdad es que tener todos los bares que tenemos en Zamora con las oportunidades que dan a los grupos locales pues de llevar ahí todas las propuestas que tienen musicales es una auténtica gozada, que hay veces que yo creo que lo damos un poco por hecho.
0: Claro, es que aquí lo damos por hecho en Zamora.
2: Y bueno, pero yo, por ejemplo, yo no soy de Salamanca, soy charro, soy de Salamanca. Y
1: hemos adoptado, ¿eh?
2: Tengo la doble nacionalidad ya.
0: Tienes la doble nacionalidad.
1: Sí, está adoptado totalmente.
2: Y yo lo que veo aquí es que...
0: A ver,
2: yo
0: en el Camelot te he visto unos conciertazos también, ¿eh?
2: También. Pero claro, yo aquí veo pues que la escena musical es una auténtica gozada. La cantidad de conciertos que hay veces que doblan los conciertos. Te dicen, vienes a este concierto el viernes, pues vas a otro porque hay dos en el mismo día. Es una auténtica
0: gozada. Que a
2: veces
0: se nos solapan las dos salas y dices, me cago en la mar. Que no lo hacen ellos adrede, pero
2: exacto,
0: fíjate que sí hay cosas que luego dicen que en Zamora no hay. En vuestra historia aparece mucho la idea de compartir, de crear comunidad alrededor de la música. Esto va más allá de lo que acabo de decir, ¿no? Es parte esencial del proyecto, eso.
1: Somos, como decía Jandro cuando hemos venido, cuando le han hecho también alguna entrevista a él, somos un colectivo. Nosotros estamos abiertos a que cualquiera que quiera venir a tocar con nosotros, que venga a ensayar si quiere un día, que venga y pruebe, que suba a tocar con nosotros en el concierto.
2: Sí, de hecho, esta noche en el concierto pues va a ser sorpresa, pero tenemos como un par de colaboraciones de músicos zamoranos a los que admiramos muchísimo.
0: Bien,
2: y que si se les arregla todo, pues van a acompañarnos también en el escenario tocando.
0: Ni
2: un par de
0: digas
2: canciones.
0: Que vaya la gente a verlo,
2: Efectivamente. O sea que.
0: ¿Influye que seáis docentes, que seáis profes, en vuestra manera de entender el grupo y de entender la música?
2: Pues no lo había pensado nunca.
1: Yo tampoco.
2: ¿Así?
1: Pero puede ser.
2: Puede ser. La verdad es que el hecho de ser profesores y, bueno, de estar muy ocupados y tal cual, pues hace que la música la aprovechemos al máximo, o sea, que es como una especie de válvula de escape que nos permite pues tener el hobby más bonito del mundo que hay. Y bueno, lo pasamos tan bien que nos hace disfrutar.
1: Se pasan las horas y de repente dices, ¡hala! Pero ya...
2: Los ensayos se hacen cortos y eso es bueno.
0: Vosotros que sois aficionados a la música, aparte de tener el grupo, tener Folkabilis, ¿cómo veis la escena en Zamora? ¿No os parece que para la ciudad que tenemos demasiado talento musical?
2: Patri, es una auténtica pasada.
1: Sí, me
2: parece
1: que es
2: increíble. Pasada. O sea, la cantidad de grupos que hay de todos los estilos también.
0: De todos los géneros.
2: O sea, todos los géneros.
0: Es increíble.
1: Es una pasada.
2: Es increíble, es una pasada.
0: Vivimos como un buen momento, ¿no?
2: Total.
0: En eso.
2: Sí,
1: es verdad. Da gusto ver a... Por ejemplo, el domingo pasado estuvimos también en la cueva con lo del Mubaza Femme. Y es un nivelazo, las chicas, impresionante.
0: En el Bermud, ¿no?
1: Sí,
0: yo estaba en Lugo y
1: sí,
0: no pude ir.
1: Pues estuvo genial y bueno, y todos los grupos que hay, es que...
0: Y nuestra generación,
1: sí,
0: más arriba, más abajo, también recuerdas, has mencionado a los Mentales, o sea, que en esta ciudad ahora hay un buen momento, Mubaza ha hecho mucha piña,
1: sí,
0: también.
1: Sí, mucho.
0: Pero que en aquella época, esos son los 90.
1: Claro, estaba
0: es que no solamente estaban los Mentales, sí, había unas bandas también y había una escena ya, ¿no?
1: Sí,
0: en la
1: sí,
0: ciudad. Y bueno, a lo mejor mucha gente más joven no lo sabe, pero
1: sí,
0: es que no sé.
2: Por eso también nos
0: gusta
2: revivir.
0: ¿Será el
2: Duero?
0: ¿Será el Duero?
1: ¿Será el Duero?
2: Quizás.
0: Yo qué sé, yo qué sé.
2: Está bien poder revivir algún tema de esos que como comentabas, que se tocaba en los 90 en una banda.
0: Un Remembering ahí.
2: Y llevar de repente esa canción al.
0: Bien dicho, Remembering,
2: sí,
0: o Remembering.
2: Sí, sí, sí, bien, sí, vale. Un revival.
0: Un revival, vale. ¿Las letras de vuestras canciones están en inglés?
2: Pues no,
0: nuevas?
2: La verdad es que...
1: Algunas y otras no.
0: Sí.
2: Es un poco sorprendente.
1: Es muy curioso. Os
0: porque... preguntaros antes si estaban escritas en un...
1: Pues es muy curioso porque cuando yo, por ejemplo, la primera que compuse que la vamos a tocar está en español y resulta que Lucía, la primera que compuso, está en inglés.
0: Está en inglés.
1: Y nos decía, pero bueno,
2: claro,
1: ¿qué pasa?
2: Lucía se juntó con los temas que habíamos compuesto y de repente se da cuenta de que todos están en español menos el suyo que está en inglés y entonces nos mira a los profes de inglés como diciendo, bueno, pero...
0: Alejandro lo ha dicho aprobada.
2: ¿Pero qué pasa aquí? O sea,
1: pero vamos a
2: ¿esto
1: ver,
2: es el mundo
1: tíos,
2: al revés o qué?
0: Bueno, ¿de qué hablan esas letras? María, ¿la tuya?
1: La mía es una fricada que... es que, bueno, pues la mía trata de, en general, vamos a decir, cuando el mundo era libre y no tenía fronteras.
0: Sí, ay, bueno, pues qué bonito. Qué bonito.
2: La letra de Alejandro también es muy disfrutona,
1: sí,
2: en el cual
1: mucho,
2: se dice pues que bueno, que hay que disfrutar la vida,
1: sí,
2: que no hay que estar, no hay que ser tan pejigueros en si lo hacemos perfecto, si lo hacemos tal, sino que hay que dejarse ver.
0: Esto es
2: hay que fluir.
0: Y ya.
1: Sí,
0: y esto es disfrutón y ya.
2: Es.
0: María, vas a ser la encargada. Ahora lo que tengo que decirle a los oyentes es que no lo saben, pero hay una guitarra.
1: Ajá.
0: Y ahora va a sonar música en directo aquí, que no hay nada que me guste más, pero puedes invitar a los oyentes, a las personas que estén en este momento con nosotros en Vive Radio, a que se acerquen esta noche, por favor.
1: Por supuesto, por supuesto. Venga, gente, vamos a la Coda a ver a los Folkabilis. Son súper disfrutones, lo vais a pasar genial, el ambiente va a ser buenísimo y bueno, va a haber sorpresitas, así que venga.
0: Estupendo, lo has hecho. Escucha, esto es como un nuevo comienzo, ¿no? Porque
2: sí,
0: no sé si es el primer concierto en el que se tocan temas que son
1: sí,
0: vuestros.
2: Totalmente, sí.
0: O sea, así que es, esto es un... partimos desde ahora, si este San Pedro de concierto va a ser
1: sí,
0: ya a la bomba.
1: Sí.
0: ¿Tenéis próximas fechas o no? Todavía no hay nada ahí en el horizonte.
1: Tenemos Mubaza una fecha.
0: Perfecto.
1: Por confirmar, pero vamos, seguramente que sea...
0: Bueno.
1: Y bueno, aquí en San Pedro, así
0: pues
1: que nada.
0: Pues nada, yo mientras voy presentando te vas a coger esa guitarrita.
2: Yo me voy a coger el cajón que traigo también.
0: Ahí está el cajón, voy
2: sí,
0: a quitar
2: sí,
0: esta música, que escuchar a Lucía siempre está bien, pero nos va a gustar mucho escucharos en directo. En este momento, mañana de viernes, en Vive la Mañana, en Vive Radio, la música en directo de Folkabilis. Esta misma noche estarán en directo en la Cueva del Jazz en Vivo en el 23º ciclo de grupos zamoranos. 23 años ya apostando por la música en directo y por la música local en la Cueva del Jazz. María y Toño, gracias. Cuando queráis.
2: Muchísimas gracias,
1: gracias
2: a ti, Patri.

0: Ay, mira lo que he bailado, de verdad, os lo digo. Muchísimas gracias.
1: Muchísimas
0: toda,
1: gracias.
0: Toda la suerte.
1: Del este ratito con nosotros.
0: No, gracias a vosotros. Toda la suerte para esta noche. Voy a hacer todo lo posible por bajar.
1: Ole.
0: Pero después de esto, más. Gracias.
1: Muchísimas gracias, Patri.
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¿Cómo suenan los folkabilis? Yo ya te lo había dicho. Hola, cómo me ha gustado que me toquen en directo. De verdad, me encanta cuando vienen los grupos y traen sus guitarritas. Bueno, en este caso el cajón también. María y Toño, componentes de folkabilis, esta noche en concierto en directo dentro del ciclo de grupos zamoranos que organiza la Cueva del Jazz en Vivo. Menuda mañana de visitas chulas. Chulas, chulas. 8 para las 11, esto es Vive la Mañana en Vive Radio Zamora. 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Óscar Prieto te acompaña en este mismo sitio, en este mismo micro, en esta misma silla. 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Ojalá.

Así que nos relajamos. 4 minutos son los que nos separan de las 11. Bueno, venga, bailamos. Holding Out for a Hero. Bonnie Tyler. Vive la mañana en Vive Radio. Feliz día de San Isidro.

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3: ¿Qué tal? Buenos días, 11 en punto de la mañana de este viernes 15 de mayo, de momento 12 grados de temperatura. 15 de mayo, día de San Isidro, que los agricultores celebran con la vista puesta en las próximas movilizaciones previstas para el día 20 en Valladolid. Unión de acción de los cuatro sindicatos para exigir ayudas económicas más allá de las ya aprobadas, hasta que los mercados alcancen un equilibrio justo y mientras sigan distorsionados por los grandes conflictos bélicos. Asaja, UCCL y la Alianza UPA-COAG reclaman medidas políticas, arancelarias y fiscales para que bajen los costes de los insumos y repunten los precios de los productos, al menos para cubrir los costes. Don Aciano Dujo, Asaja.
4: ¿Cuáles son los costes que este año estamos teniendo los agricultores? Pues aproximadamente unos 800 euros por hectárea de secano y unos 3.000 euros o cercanos por hectárea de maíz. ¿Qué significa eso? Pues que perdemos dinero trabajando. Perdemos por hectárea de secano alrededor de 200 euros, perdemos por hectárea de maíz de regadío alrededor de 100 euros. ¿Por qué estos costes tan elevados? Pues desgraciadamente por las subidas que hemos tenido. El gasóleo ha pasado de 0,80 a 0,90 a 1,35, 1,40, y los fertilizantes han pasado de 300 euros que les teníamos en el 2000-2001 a 600, 700, 800 euros que les tenemos hoy.
3: Aseguran que están dispuestos a seguir en la calle hasta que se frenen las importaciones de cereal. Lorenzo Rivera, COAG.
5: Salimos el día 20, hemos salido el año pasado, volvemos a salir este año. Habrá que salir las veces que haga falta, pero aquí nadie se mueve, ni el Ministerio dice nada, ni tampoco la Unión Europea toma cartas en el asunto. Nos han intentado conformar con la bobada de las cláusulas salvaguarda, pero aquí tenemos el ejemplo más próximo, los primeros cuatro meses de este año, 1 millón de alertas sanitarias, si hubiéramos extrapolado ese 0,8%. En fin, yo creo que la industria cárnica tiene una facturación ahora mismo que se puede permitir pagar unos precios dignos al cereal aquí, producido aquí, y no tener que ir a miles de kilómetros a buscarlo, y son hasta cierto punto responsables de que este comercio debe de pararse ya.
3: La comunidad de regantes Virgen del Viso está a punto de culminar su transformación digital. Sensores, telecontrol y sistemas de inteligencia digitalizan más de 1.900 hectáreas de cultivo en los términos municipales de Moraleja del Vino, Arcenillas, Madridanos, Villalazán y Villaralbo. La actuación ha contado con una inversión de casi 250.000 euros de fondos europeos. La Asociación para la Conservación y el Estudio del Lobo Ibérico y Ecologistas Zamora exigen a la Junta de Castilla y León que asuma su responsabilidad sobre la reciente muerte por disparo de un lobo en la zona de Puente Quintos, en el término municipal de Faramontanos de Tábara. El abatido era un ejemplar de macho adulto con dos orificios de bala en un costado. Consideran que la falta de vigilancia en los cotos privados de caza y la permisividad en los controles del jabalí está permitiendo y son el caldo de cultivo perfecto para el furtivismo de lobos y otras especies.
6: Causa unos efectos en la población de lobos que realmente pensamos que la administración pues debería velar por su vigilancia, ¿no? Estamos en una situación en la que se están autorizando recechos al corzo, los cotos privados de Zamora, se están autorizando recechos al jabalí, nocturnos, se está autorizando los visores térmicos y esto, desde nuestro punto de vista, crea un caldo de cultivo que está favoreciendo lo que es el furtivismo.
3: Ambas organizaciones lo han denunciado ante la Fiscalía Provincial por un presunto delito de contra la fauna. Consideran que la situación del lobo es todavía muy comprometida.
6: Es una especie vulnerable. El conjunto de la población ibérica es una especie vulnerable que está aislada del resto de las poblaciones de Europa. Tiene problemas genéticos y tiene incluso en la zona sur del Duero algunas tasas de endogamia. Entonces, desde nuestro punto de vista, es necesario que la Junta de Castilla y León se tome en serio su conservación, sobre todo porque es una especie muy importante en nuestros ecosistemas.
3: Ecologista Zamora, por cierto, se ha mostrado satisfecho tras conocer que la Junta de Castilla y León ha emitido un informe desfavorable sobre el impacto ambiental que podía tener la mina a cielo abierto de estaño y wolframio que se pretendía ubicar en Pedralba de la Pradería y en Cobreros. Entiende la Junta que la explotación minera que iba a ocupar 250 hectáreas a 2 kilómetros del pueblo y a 5 de la frontera con Portugal puede tener impactos severos sobre los valores de nuestra naturaleza. La Guardia Civil celebra hoy en el Puente de Sanabria los actos conmemorativos del 128 aniversario de su fundación. Héctor David Pulido es jefe de la comandancia en Zamora.
7: Este año las unidades participantes, como viene siendo tradicional por parte de la Guardia Civil, va a estar compuesta por una escuadra de gastadores, dos unidades tipo sección formadas por unidades diferentes de la comandancia, Seguridad Ciudadana y otras especialidades, unidades de personal del subsector de tráfico de la Guardia Civil, del Servicio Cinológico, tanto de la zona de Castilla y León como de la comandancia. Y este año también hemos conseguido que en el desfile intervenga el helicóptero que está residenciado en León.
3: El subdelegado del Gobierno, Ángel Blanco, destaca la importancia de acercar estas celebraciones al medio rural.
8: Porque es cierto que la razón de existir de la Guardia Civil es el mundo rural, va en el ADN de cada hombre y mujer que compone la Guardia Civil en la historia y de Zamora, por lo cual resalto que es un acierto.
3: La Junta de Castilla y León, a través del Museo de Zamora, se suma un año más a la celebración del Día Internacional de los Museos el próximo lunes 18 de mayo. Bajo el lema Museos uniendo un mundo dividido, la edición de este año quiere destacar el papel de los museos como espacios de encuentro, reflexión e intercambio cultural, capaces de conectar personas, historias y realidades diferentes, favoreciendo el entendimiento mutuo y la convivencia. Con este objetivo, el Museo de Zamora ha organizado un amplio programa de actividades gratuitas que se desarrollará entre los días 16 y 24 de mayo. Además, durante estas fechas, la entrada será gratuita en los 9 museos provinciales gestionados por la Junta de Castilla y León. El Ayuntamiento ha iniciado ya las obras de renovación integral de las escaleras de Peñatrevinca, una actuación largamente demandada por vecinos y vecinas del barrio y que permitirá mejorar la accesibilidad, la seguridad y la imagen urbana de este importante paso peatonal. El Grupo Socialista en la Diputación ha alertado del grave deterioro que sufre actualmente el servicio de bibliobús en la provincia y propone crear plazas específicas en la relación de puestos de trabajo de la institución para garantizar su continuidad como servicio público esencial. Los socialistas denuncian que la Diputación está dejando prácticamente desierto un recurso fundamental para el acceso a la cultura y la igualdad de oportunidades en el medio rural, especialmente en una provincia marcada por la despoblación y el envejecimiento. El Grupo Municipal Zamora Sí considera preocupante la sucesión de incidencias relacionadas con fondos europeos que se vienen produciendo en Zamora durante los últimos años. La formación señala que distintos proyectos municipales han derivado en pérdidas de financiación, devoluciones parciales o exclusión de convocatorias estratégicas, lo que a su juicio refleja dificultades de planificación y ejecución en actuaciones relevantes para la ciudad. Por ello, Zamora Sí considera imprescindible reforzar la planificación técnica y seguimiento administrativo vinculados a la captación y ejecución de financiación europea para evitar que Zamora continúe perdiendo oportunidades importantes para su desarrollo. La agencia de comunicación y eventos Sinergia, situada en calle Candelaria Ruiz del Árbol, acoge una actividad de la Asociación Zamora en Transición, una propuesta única de bienestar y comunidad que consiste en una sesión de Ecstatic Dance. El evento tendrá lugar el domingo 24 de mayo a las 6 de la tarde y está abierto a todos los públicos. Y el Instituto González Allende de Toro ha celebrado esta semana unas jornadas educativas dirigidas al alumnado con el objetivo de concienciar sobre la importancia de la donación de sangre y promover valores de solidaridad y compromiso entre los jóvenes. Como continuidad de esta campaña de sensibilización, el lunes 18 se celebrará una nueva colecta en el Centro de Salud de Toro en horario de 4 a 9.
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9: Buenos días, hoy en Zamora irá de nuboso a intervalos nubosos, tendiendo a poco nuboso con probabilidad de precipitaciones débiles que remitirán en la segunda mitad del día. La cota de nieve se situará en torno a 1.300-1.600 metros, con vientos que soplarán de norte y noroeste moderados con rachas de fuerte. En cuanto a las temperaturas máximas, irán en ligero descenso. Se esperan 15 grados en Puebla de Sanabria, 16 en Benavente, 17 en Toro y 18 grados en Zamora. Es una información de AEMET.
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3: Óscar Prieto, ¿has escuchado? Mira, ponte ahí, que te voy a entrevistar.
14: Hola, ¿qué tal? Voy.
3: Que vas a entrar ya.
14: Esto está como una bestia, ¿eh?
3: Que te dé, sí. Te dejo.
14: Aquí, Raez.
3: Ha venido nuestro técnico y nos ha puesto todo a tope.
14: Bueno,
3: oye,
14: aquí ya escucho.
3: Y has visto que tenemos
14: unos cascos, ¿no? Que no, nuevos auriculares. Aquí no se oyen. Aquí esto no se oyen, ¿no?
3: Ahora sí.
14: Ah, ahora vale. Sí. Ah, eras tú el botoncito.
3: Que ya te dejo, que me voy a presentar Siloé, que me encanta esta canción y que llega Vive el Deporte.
14: Espera, está Javi Carrero aquí.
3: Está Javi. Está Javi, pasa.
14: Ahora pasa.
3: Escucha, que si has
14: estaba hablando por teléfono.
3: A Miki Codina.
14: No he
3: qué
14: podido.
3: Tío más majo.
14: No he podido escucharlo, pero.
3: ¿No has visto salir ni nada? Ha
14: pues,
3: salido hace un rato.
14: Claro.
3: Iba directo al
14: pero
3: entreno.
14: Es que yo estaba en la sexta, vale. Preparando el playoff de ascenso. En la radio. No sé si por esta, por la otra o por las dos. No pasa nada.
3: No, pero dilo.
14: Vamos a decirlo, no, en Onda Cero lo vamos a
3: pero
14: hacer.
3: Pero ¿cómo no lo vamos a decir si lo voy a estar contando yo todo?
14: Claro,
3: el rato.
14: Por eso digo. Que digo que por
3: pero
14: Onda
3: yo no
14: Cero.
3: No había dicho nada todavía.
14: Vale, pues yo ya te lo digo.
3: Por Onda Cero Zamora se va a retransmitir el playoff en la voz de mi compañero Óscar Prieto.
14: Y vamos a estar antes en Arena. En Guecho, vamos a hacer el de a Guecho también, que la gente lo sepa, ¿eh?
3: O sea, que no vas a Guecho.
14: Sí, voy a Guecho.
3: Yo voy a ir con Pablo.
14: ¿Va a ser con Pablo a Guecho?
3: Quiero ir a, con Pablo.
14: ¿Qué Pablo?
3: Carretero.
14: Pero si Carretero va a estar aquí.
3: Ah, pero me dijo que iba a Guecho.
14: Ah, bueno, luego hablamos con el combo. Bueno,
3: da igual. Lo que queremos es que gane todo el rato y todo el tiempo. Y
14: que es un crack Codina, que ha salido por la quinta.
3: Majísimo.
14: Yo estaba en la sexta arriba haciendo mis cosillas. Que es guay. Me ha encantado que sí, me has contado lo del tema del tapicero.
3: Sí.
14: ¡Ya tengo mote!
3: Sí.
14: ¡El tapicero
3: Miki,
14: que sube!
3: Te va a llamar el tapicero. Grandísimo jugador.
14: En el buen
3: pero,
14: sentido, además, un tío súper humilde.
3: Muy humilde, muy noble, con los niños fue cariñosísimo.
14: Qué temporadón,
3: Temporadón. Ya le digo, llegas.
14: Qué nivelazo.
3: No llevas ni un año aquí y ahora eres el de los importantes.
14: Y
3: o
14: además,
3: sea que...
14: yo creo, además, llegaba como llegó, creo que fue el primer fichaje con Sergi López, me suena, del Zamora.
3: Sí, con Sergi llegó. Era su compañero de
14: Llegaba de eran compañeros de piso que son ahora, son ahora. Bueno, fíjate, uno estaban los dos en Alicante, uno en Alcoy y Codina, si no me equivoco, estaba en el Intercity de San Juan, de Alicante, qué playa de San Juan, que la conozco, pero descendió con el Intercity, es decir, que era como un jugador que venía, bueno, viene a descender con el Intercity, y este tío está ahora mismo con nivel de segunda división, es una pasada.
3: Sí,
14: bueno, que
3: si sigue tan centrado, ojalá sea con el Zamora, pero debería jugar en segunda división.
14: A ver, ya están, bueno, a ver, ahí hay toques. el club no se para y David Vizcaíno está hablando.
3: Le miré y le dije, Miki, mírame a los ojos y dime una cosa. Si tenemos la malísima suerte que
14: ¡abre los ojos!
3: Que no va a pasar.
14: ¡Ábrelos!
3: ¡Ábrelos! Que no va a pasar, pero si pasada, si sucediera...
14: Que ascendamos.
3: Que no ascendiéramos, que no va a pasar.
14: Ah, que no va a pasar, que vamos a subir.
3: Le digo, ¿te vas a ir?
14: Que sí, jolín, que vamos
3: y
14: a subir.
3: No me dijo que...
14: Que no. Bueno, no, es una situación difícil, es una situación muy difícil para estos jugadores que encima tienen los ojos puestos de muchas que imagínate que no ascendemos o
3: y él se merece jugar en otra
14: o ascendemos y le viene él yo qué sé, no
3: si
14: sé.
3: Ascendemos no se mueve porque sus padres están felices,
14: ya,
3: él
14: bueno,
3: feliz.
14: Ya, y si y asciende el Sabadell y le pone encima de la mesa.
3: El Europa me dijo, ¿no?
14: El Europa, a ver, ahora para. Ah, dices para que nos toque, ojalá que nos toque el Europa.
3: Que nos toque el Europa.
14: O el Sabadell, que vamos ahí a su tierra.
3: Venga, Sabadell.
14: Bueno, Sabadell, que.
3: Que te dejo, escuchamos.
14: Venga, está
3: así
14: con
3: lo
14: Javi. Vamos a hacer. Y vamos a hacer un análisis muy. Creo que pormenorizado del básquet, ¿eh? Y luego hablamos un poquito del Zamora. Pero vamos a empezar con el básquet.
3: Nos ha quedado el básquet para que sea redondo el deporte zamorano, ¿verdad?
14: Sí, pero...
3: Bueno, ya llegará.
14: Ya, pero no sé, yo tengo todavía un poquito de resquemor. Luego lo comentamos con Javi.
3: Venga,
14: Javi también.
3: Nos quedamos con Siloé.
14: Ha sido una gran temporada, ¿eh? Pero...
3: Me voy. El fin de semana espero que sea increíble para el Zamora y para todo el deporte.
14: Que le ganemos al cacereño.
3: Si vas a la Luniza Fest, pásamelo muy bien.
14: Que vienen 1000 tíos de Cáceres.
3: 800 y pico me ha dicho Celia.
14: Al final 1000, ya te digo yo que 1000. Que está muy bien y ole, que se van a dejar dinerito en Zamora.
3: Muy bien.
14: Pero que hay que ganar, que nos aseguramos la tercera plaza 5, y lo mismo 000, enganchamos al Celta.
3: 5000 y pico hubo el otro día, pues igual ojalá haya.
14: Yo creo que rozamos, vamos a superar los 6.000, estoy convencido.
3: Oye, Lugo, para tener un estadio, amo a Lugo desde el otro día mucho más porque nos trataron estupendamente.
14: Maravilloso.
3: Pero no tienen un estadio
14: es
3: muy
14: un,
3: allá.
14: Es que es un campo viejillo. Han hecho un par de... Cuando yo estuve allí recuerdo que fue la primera remodelación y ahora que van a hacer el fondo de la izquierda, ¿qué tal? Es un campo...
3: Qué bien nos trataron, ¿eh?
14: Bah, eso no era pasada.
3: ¿Cómo comimos?
14: Eso no era pasada.
3: Qué bien lo pasamos.
14: Lo dice la cita de toda la vida, el eslogan publicitario de Lugo fue todo el día, para comer, Lugo.
3: ¿Tu amigo cómo se llamaba?
14: El mítico Tato.
3: Tato, te amamos.

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después aquí seguimos, ya lo ha dicho Patri, que está por aquí Javi Carnero, y que vamos a arrancar con dos temas principales en este día, ¿qué día es hoy? 15. Hoy es San Isidro, es verdad, hoy es fiesta en Madrid. Hoy hace no sé cuántos años, 2026, 24 años, 24 años que el Madrid ganó la Copa de Europa con el golazo de Zidane en Glasgow, ante el Bayern Leverkusen. Venga, que no me enrollo, que queremos hablar hoy de mucho de básquet. Sí, luego hablamos del Zamora Cacereño, pero vamos a hablar mucho de básquet, que está por aquí ya Javi Carnero. Y vamos a analizar la temporada, vamos a cerrar el baloncesto con el análisis pormenorizado del CB Zamora y también del Zamorano Recoletas. Y luego hablamos de la previa de ese Zamora Cacereño del próximo domingo a las 5 de la tarde. ¡Vamos allá!

0: ¿Para dónde vas a un país lejano para olvidar? Vamos, vamos, vamos.
1: Estamos en directo.
0: Hombre, claro.
1: No sabía, ya cantamos alguna vez, ¿te acuerdas?
0: Bueno, hemos cantado alguna vez, claro. Buenos días, señor Javi Carnero.
1: Buenos días.
0: Bueno, este tema especial para yo creo que para todos vosotros que nos estáis escuchando y también para el señor Javi Carnero que nos brinda la oportunidad de contar con su presencia. Y hoy hemos querido arrancar este Vive el Deporte en Vive Radio precisamente con el baloncesto para hacer un balance tranquilo, tenemos tiempo, Javi, sosegado, desde todos los puntos de vista de lo que ha sido una temporada que vamos a, yo le voy a poner en general, sumando masculino y femenino, un 8, venga. ¿Qué le pones tú, Javi? En general, ¿eh?
1: A ver, yo siempre he dicho que es una magnífica temporada de los dos equipos. La nota puede ser que sea un 7, un 8.
0: Un notable, ¿no?
1: Sí, porque al final, como dices tú, hay que mirar todo en global. Y mirando todo en global, pues al final nos dice que los dos equipos han hecho una temporada con sus cosas negativas y positivas, pero al final el balance tiene que ser siempre positivo.
0: Vamos allá, vamos con el Club Baloncesto Zamora. Por cierto, ayer ya primer partido de playoff de ascenso a la Liga CB, el Leima Coruña, pues bueno, ganó su primer encuentro frente a Menorca. La sensación que da es que lo normal es que tengamos una Final Four con el Leima, Palencia, Estudiantes y el otro, ¿quién va a ser el otro en la Final Four? ¿Guipúzcoa, Oviedo? ¿Habrá sorpresa?
1: A ver, Oviedo está muy fuerte, la verdad. Ha hecho muy buena temporada, pero bueno.
0: Claro, sería Oviedo o Guipúzcoa, uno de los dos. Sí, si metemos a Leima, Palencia y Estudiantes, quedarían Guipúzcoa y Oviedo. Yo confío mucho en Oviedo, Javi. A mí me gustó mucho allí en el Palacio.
1: Sí, es un equipo que juega muy similar al CB Zamora, ¿sí? Además. Muy intenso, con muchas posesiones, con lo cual puede ser uno de los candidatos. A ver, ascender ya es otra historia, no. Pero bueno, para meterse ahí, ascender es que va a estar. Coruña ha estado muy fuerte toda la temporada, pero hay veces que cuando llegas a este momento te deshinchas.
0: Yo apostaría por Palencia, fíjate. Mira a mí que puede pegar el golpe Palencia en la mesa. A mí no me gustaría porque es un viaje cercanito para Zamora y es un.
1: Exacto, ¿no? Pero viendo que nos favorece lo que estás diciendo, pues Palencia sería buen equipo para subir. Me gustaría también que Movistar Estudiantes alguna vez volviera a la CB, pero bueno. Eso ya es otra historia.
0: Déjalo en primera. Bueno, el Club Baloncesto Zamora terminó la temporada en esa décima posición, que es un éxito, es un notable, pero las sensaciones, aparte del positivismo, Javi, aparte de la gran temporada, son un poco contradictorias. Desde mi punto de vista, mi opinión y la de también varios aficionados o muchos aficionados es: estamos muy contentos, muy satisfechos, estamos en Zamora, estamos viendo un momento idílico con un equipo que, bueno, pues que su fuerza económica llega donde llega, haciendo milagros que todos los años, que efectivamente ese discurso yo creo que sí se lo podemos comprar a Saulo, fichando muy bien, que eso es muy importante. Cuando tienes poco dinero tienes que acertar en los fichajes, pero con la plantilla que tenemos, que esta temporada hemos tenido, Javi, se podría haber llegado un poquito más.
1: Lo hemos tenido ahí. O sea, el partido contra Alicante te responde a tu pregunta. Yo ya lo he dicho esta semana varias veces. Hacía mucho tiempo que no salía del pabellón con un rebote, pero de los de cuando yo entrenaba, el típico partido que no es que te ganen, es que te salen las cosas súper mal y que dices, he tenido aquí y esto es imposible que se me escape. ¿Cómo puede ser que sales dándole vueltas, que te vas a la cama dándole vueltas? Pues esto me pasó en el último partido contra Alicante. Entonces, en condiciones normales, ese partido lo tenía que haber ganado el CB Zamora y estaríamos ahora mismo jugando el playoff que estás diciendo. O sea, la pregunta está respondida.
0: Ganar se ganó, pero más allá del partido ante Alicante, de ese final, sí, de partido que ahora analizaremos, a lo largo de la temporada, alguien dirá, bueno, pero también se le ganó a Fuenlabrada, también se ganó partidos en los últimos segundos, hubo el partido de Cantabria. En general, tendríamos que haber tenido una o dos victorias más y no haber llegado a ese último partido contra Alicante. ¿Crees que le ha faltado algo al Cerezo Zamora?
1: No, lo acabas de decir, la clave estuvo en Cantabria. Eso lo va a decir todo el mundo. Ese partido aquí lo va...
0: Pero
1: nos
0: también,
1: volvemos a equivocar.
0: Pero también alguien dirá que a Figo y Palma se le ganó en el último segundo o a Oviedo con un triple de Colby Rogers.
1: Si quieres que entremos en,
0: claro.
1: en...
0: Yo hablo en general, más allá de haber perdido con Alicante.
1: ¿Tú cómo pierdes contra Cantabria? Jugando
0: sí.
1: 15 minutos, ¿vale? ¿Cómo ganas los partidos que estás diciendo tú siendo más regular? Entonces, el error es nuestro. O sea, nosotros tenemos que analizar y hacer autocrítica de lo que nos ha salido mal.
0: Uh-huh.
1: Cuando hemos conseguido ganar esos partidos que dices tú tan importantes es porque hemos sido más regulares. Yo no me he cansado de decir en el último mes que el equipo más fuerte para mí de la recta final de esta liga era el CB Zamora. Porque era un equipo que estaba súper hecho, que lo he dicho por activa y por pasiva, que no nos hemos reforzado y eso ha sido al final positivo porque se ha formado como equipo, han sido un equipo súper fuerte, con mucha intensidad, jugando a muchas posesiones y jugando a lo que ha planteado Saulo. Tal vez muy previsible, eso podríamos hablarlo en otro momento, porque al final es muy a ello lo que juega el CB Zamora, que a veces nos pasa factura eso, el ser tan previsibles. Pero al final ha sido el equipo más fuerte. Vamos a Melilla, jugamos un cuarto y nos vamos a la prórroga. Vamos a Cartagena, jugamos dos cuartos y hacemos los mejores, presumimos de los mejores números del tercer y el último cuarto porque hemos dejado un equipo en 20 puntos. Venimos contra Cantabria y jugamos 15 minutos. Y vamos a Oviedo y desaparecemos. Durante esa semana, todos los medios, todos los aficionados demandando que, por favor, concentración y regularidad para el partido contra Alicante, a ver si somos capaces de ser muy intensos, de que jugar... Y lo consigues.
0: Y lo consigues.
1: Todo menos 2 minutos 20 segundos, por ser un poco exagerado.
0: Sí, sí.
1: Puedo poner 5 minutos, pero bueno, hemos jugado 35 minutos. Y en esos 35 minutos hemos podido reventar el partido varias veces. O sea, nos hemos podido ir a 20 o 25 puntos. Y... yo, que vi el partido desde detrás del banquillo de Alicante, con el director deportivo de Alicante, te puedo garantizar al 100% que estaban destrozados.
0: Totalmente.
1: Y entonces, nuestros propios errores son los que hacen que salga Alicante a flote. O sea, eso es lo que hay que analizar.
0: No.
1: Porque si me ganan porque hacen 5 minutos espectaculares, que le sale todo, que no sé qué, y que yo hago todo lo que estaba haciendo igual, puedo decir, le doy la mano, ¿eh? Han sido mejores estos 5 minutos, aunque el resto del partido he sido yo. Pero es que no es el caso. El caso es que nosotros hemos encadenado errores tras errores. Y eso es lo que tenemos que analizar. Tenemos... me preguntabas... Mira, venía pensando por el camino. Me preguntabas a principio de temporada en el Ángel Nieto a pie de pista, a mí y a otros compañeros.
0: Vale.
1: Nos preguntabas qué equipo era el mejor, el del año pasado o este. ¿Te acuerdas de esa pregunta?
0: Y a posteriori, ¿cuál es la respuesta?
1: Yo voy a decir que ligeramente el de este año. Pero te voy a decir una cosa.
0: Yo creo que también.
1: Por
0: algo hemos llegado hasta la última jornada con opciones de playoff.
1: Sí,
0: el año pasado se acabó pero 13 o 14,
1: ¿no? Si tú coges ahora mismo y analizas lo que te voy a decir, igual me das la razón o igual no. Ty Roberts, Rogers. El tándem que este año se llaman Zipi Zape. Y el año pasado Walker y JP, que eran Robin y Batman. Uh-huh. ¿Vale? ¿Con quién te quedas? Yo, es que a ojos cerrados con los del año pasado. Pero a ojos cerrados.
0: Yo tendría dudas con... De todas formas,
1: yo tendría dudas con Walker. Con Walker.
0: No, de todas formas, estás metiendo a JP en un... estás comparando casi a un más alero. Es decir, JP con Colby Rogers yo no lo compararía porque es más un alero, ¿no?
1: Han jugado prácticamente la misma posición.
0: Vamos, yo te digo una cosa. Y a ver, y el agua cuando la bendicen es por algo, Javi. Si Jordan Walker está donde estás por algo, yo, si me das a elegir, a ojos cerrados me quedo con Jordan Walker antes que Ty Roberts. A lo mejor el año que viene o dentro de 2 años tengo que decir, quito el sombrero porque Ty Roberts está en los Lakers o están en los Chicago Bulls. Pero ahora mismo el Jordan Walker, más disciplinado, más de otra manera, yo me quedo con él. Tengo dudas entre Colby y JP. El último JP tampoco era el mejor JP, pero bueno, podría comprarte eso.
1: Yo ninguna, a lo mejor no soy muy imparcial, la verdad, porque ya sabes que yo siempre he sido muy...
0: Bueno,
1: y nos gana el partido
0: Claro, pero yo creo que sí que hemos tenido mejor equipo. Por eso, aparte de lo de Alicante, más allá de Alicante, más allá de incluso de Cantabria, la sensación que nos queda es que llegamos con demasiados, ¿crees que hemos llegado demasiado forzados a la última jornada y este equipo mucho antes tendría que haberse metido en playoff?
1: Sí, eso sí, sin duda.
0: Esa es la gran pregunta.
1: Sin duda, porque te acabo de hacer un resumen de los cuartos que hemos jugado durante los últimos 5 partidos. Si tú juegas como juegas contra Alicante, en el resto de los partidos estaríamos hablando ahora mismo de otras cosas. Ahora, claro, hay que poner muchas cosas en la balanza.
0: Claro, vale, también es complicado, es difícil.
1: Y sigo diciendo, sigo presumiendo.
0: Sí, lo que tú dices, en Melilla te regalan el partido y lo tiras porque lo tienes perdido, pero te lo regala el equipo rival y lo pierdes tú, efectivamente. Contra Cantabria lo pierdes tú. En Oviedo no hay que decir nada.
1: Exacto.
0: Oviedo es muy superior. Pero Oviedo es muy superior, ahí no hay debate. Bueno, puntos. Es deporte, no hay más que hablar.
1: O sea, es muy superior, pero tú no das tu cinco. No das tu cinco. Esto es a lo que yo siempre te digo, pero no en la rueda de prensa del CB Zamora, en la rueda de prensa de la mayoría de los equipos de profesionales. ¿Por qué cuando pasan unas cosas de estas siempre decimos es que el equipo contrario tiene muy buenos jugadores, tiene muy buen entrenador?
0: Pero es que
1: esto no es la historia.
0: Pero que es un partido en el que puedes ganar y perder, y en este caso pierdes. Pero en resumen, lo que estamos hablando, el CB Zamora ha hecho una gran temporada, pero nos queda ese regustillo de que a lo mejor con la plantilla que teníamos, incluso compañeros tuyos también, colaboradores de esta casa, Javi, alguno hablaba de que teníamos equipo, estando todos bien, para top 5, que a mí me parece una calentada tremenda, pero bueno.
1: No lo sé, para eso no lo sé, porque al final el juego interior nos ha dado una alegría final de temporada.
0: Es que también hay que hablar de eso, pero, Javi, Pauste ya no es el que era, y Jovan Zegerna ha jugado el último mes y medio.
1: Yo no coincido en que Pauste no era, además lo hemos hablado tú y yo mil veces, a Pauste no le favorece la forma de jugar.
0: Y Saulo Hernández lo ha reconocido, y el otro día, por cierto, Javi, que tú lo escuchaste después de Alicante, se le preguntaba en sala de prensa y decía, nos la hemos jugado este año a cambiar la forma de jugar, claro. Y agradezco la paciencia que han tenido Jovan Zegerna y Jonas Pauste, porque claro, es que jugamos a 1000 por hora. La gran pregunta es, Javi, ¿nos ha beneficiado ese 1000 por hora? Si hubiéramos jugado de otra manera, ¿este equipo hubiera acabado sexto, séptimo u octavo?
1: No te sé decir.
0: Ahí está el cascabel.
1: Te puedo decir que nos ha favorecido, que hemos hecho la mejor temporada, con lo cual, si vamos a los resultados.
0: Ya.
1: Ahora.
0: Pero si se hubiera jugado se hubieran ganado más partidos.
1: Yo voy más allá.
0: Sobre todo en los finales.
1: ¿Por qué tenemos que jugar todos los partidos de la misma manera?
0: Perfecto, claro.
1: ¿Por qué en el mismo partido no podemos cambiar algo? Vale. ¿Por qué siempre apostamos a lo que a la opción ganadora, de decir tal? Que esto te va a pasar lo mismo con Ty Roberts. ¿Por qué Ty Roberts tiene que jugarse todos los balones?
0: ¿Cómo analizas la temporada de Ty Roberts?
1: Pues yo sí, fíjate lo que te voy a decir. Siendo optimista, te diría que 50-50, porque la balanza equilibrada. Pero si me apuras un poquito, y si me preguntas el día después del partido todavía más,
0: claro,
1: del último partido, si me apuras, nos ha dado, nos ha quitado un poquito más de lo que nos ha dado. Si me apuras.
0: Que sí.
1: Entonces,
0: yo te lo puedo comprar ese debate. Y si a mí me preguntas después del día de Oviedo, que yo salgo del Palacio de Oviedo con una manta de agua que no había aquí ni quien pidiera un taxi ahí en Oviedo, pues te digo, mira,
1: voy para casa.
0: Ya, pero también hay que decir una cosa. Ty Roberts coge la pelota porque alguien le dice que coja la pelota.
1: Claro.
0: Y también hay una cosa importante, que alguien lo comentó también en una tertulia hace poco, y es verdad. Es que los demás se retiran y dicen...
1: ¿Pero por qué se retiran?
0: Porque saben...
1: Saben
0: que se la va a jugar.
1: Claro, ¿no? Porque ya saben que este tal... El otro día la jugada final...
0: ¿Pero quién le dice que se la juegue?
1: Pues está claro, el cuerpo técnico dice, este señor es el que se juega la canasta, ya está, no hay más opción.
0: La jugada del otro día, que hay tres tíos encima que hacen la bombita esa que no toca ni aro.
1: Eso es para analizar, porque te voy a decir una cosa, porque la ejecución no es la correcta.
0: Por eso digo.
1: La ejecución, yo he visto esa jugada 10 veces o más. Y al final...
0: ¿Qué otras opciones había?
1: Espérame un segundo. Al final la entrada podemos catalogarla como que está bien hecha, ¿eh? Porque sí, es que hay mucha gente, pero es que llega hasta largo.
0: Claro.
1: O sea, llega para... Pero hace un gesto con la mano, que si tienes la oportunidad de verlo, hace un gesto raro y lanza un balón arriba, tipo Stephen Curry, que lo he dicho ya alguna vez, y cae esa bola que no toca ni el aro. ¿Cómo puede pasar eso?
0: ¿Suspicacia? No. Es decir,
1: sí, sí, hay mucha gente que dice eso. Desde el punto de vista de entrenador baloncesto,
0: yo no me lo creo.
1: Me cuesta mucho creerlo. O sea,
0: pero claro, si tú ves el guión del final
1: pero
0: del partido,
1: a mí me ha dicho gente...
0: si ves el guión del final del partido, una técnica, una antideportiva, tal, dices, coño.
1: No, pero yo me voy más a los americanos.
0: Claro.
1: Yo me voy más a los americanos.
0: Hombre, Ty Robbins también tiró un triple, un par de triples antes y los falla los dos. También tirados. Si entran.
1: Uno de ellos no. Uno de ellos.
0: Entonces ya me están mosqueando más de lo que yo estaba.
1: Una jugada anterior. Está bien tirado el cuando se le resbala el defensor y se queda solo. Pero el siguiente triple que tira, que lo hace con dos personas encima.
0: Espérate, que estoy. Se me mete aquí el sonido, voy a ver si puedo bajar el volumen. Porque tengo aquí el resumen, para ver la canasta. La vamos a ver aquí otra vez. Vale, ahora ya sin volumen.
1: La ejecución.
0: Yo no quiero pensar
1: que
0: suspicacias.
1: Entienda un poquito de esto, la ejecución, tú vas a ver cómo la mano no es del todo correcta esa entrada. Y lanzar la bola de la manera que la lanza. No sé qué decirte. Pero bueno, escúchame. A ver, yo si tengo alguna ligera duda sería por el tema de americanos. Pero yo me cuesta creer que un entrenador
0: Calvar Martínez Pérez,
1: que el bloque de nacionales y que el resto de gente no quisiera
0: estamos viendo aquí jugando, bueno, en el tercer cuarto. Hombre, si ha sido eso, que reitero, no estamos dudando de eso, y a la gente, y bueno, y es más,
1: no, pero te lo dice mucha gente,
0: no, pero y es más, el lunes pasado yo en este programa incluso hasta llamé, insulté y pido disculpas desde aquí a toda esa gente que lo pensara, porque es que hablamos aquí en la tertulia, estaba Fernando, estaba Modesto, y yo dije, mira, esas personas, esos imbéciles, no sé lo que dije, pero claro.
1: Bueno, a mí sabes lo que me mosquea, que me lo hayan dicho jugadores de la categoría.
0: ¿Del equipo?
1: De la categoría.
0: De otros equipos.
1: Entonces, ahí ya, porque yo pienso igual que tú.
0: Vale,
1: pienso igual que
0: pues,
1: tú.
0: Pues el teatro que han hecho entonces es Saulo y todos los jugadores a final de partido, ole, porque hay que contratarlos para claro, la sí, Latina verdad, o para el Teatro Calderón.
1: La verdad que sí. La verdad que sí, pero bueno.
0: Bueno, vamos a olvidar ese tema para no alimentar más.
1: No, vamos a, vamos a centrarnos.
0: Mira, aquí estaba, a falta de 3 minutos el equipo ganaba por 10, más este triple que mete Ty Roberts. Joder, es un triplazo. A falta de 3 minutos yo no veo que ese tío quiera no ganar. 80-67 con un triple a falta de 3 minutos de Ty Roberts, que hace un jugadón. Estamos viéndole el resumen. Aquí quedan 2 minutos, otro de Peris que entra.
1: A partir de ahí la debacle.
0: 80-68, 12 arriba, lo que quiere decir que eran 3 arriba. Bueno, estaba la cosa igualada. Y aquí, bueno, no, es que no está en el resumen. Es que no está la canasta en el resumen. No está la canasta en el resumen. Pero bueno, por centrarnos, Javi. Temporada buena y ya está.
1: La temporada es muy buena. O sea,
0: pero que quede claro, nos queda.
1: Autocrítica, que imagino que la hagan, aunque no la digan públicamente.
0: No la van a hacer. Públicamente, el CB Zamora, Saulo Hernández, autocrítica.
1: Públicamente, es lo que te acabo de decir.
0: Y
1: que
0: con
1: publica...
0: todo el cariño del mundo, que sabes que somos, que le quiero más que,
1: claro,
0: que
1: te,
0: nadie.
1: Te acabo de decir que públicamente no lo va a hacer, pero que creo que lo van a hacer interiormente.
0: Bueno, pues espero que la hagan.
1: Entonces, ¿qué ha pasado este año? Pues ha pasado lo que estás diciendo tú, que, a ver, saber llevar a un Ty Roberts, porque el Colby lo voy a dejar un poco aparte.
0: Colby ha sido al final una decepción, hablando en plata, y punto. Hay que decir claramente.
1: Para mí sí, pero.
0: Joder, muy frío, muy.
1: Pero te llegará el típico que te dice, te ha ganado 3 partidos.
0: Bueno, ya, me da igual. Ya, pero te ha perdido 8, o no ha estado en 8.
1: Para mí no ha defendido. Pero
0: no,
1: nada, no ha defendido desde el primero hasta
0: que
1: el último partido.
0: Que
1: ha sido listo a veces.
0: Sí, yo no me quedo con él.
1: Pero lo que te voy. Saber llevar una superestrella como puede ser Ty Roberts es complicado. Vale, y esto estamos viendo, lo hemos hablado tú y yo, en muchos equipos, de muchos deportes.
0: Pues hablo, todos los compañeros y colegas y todo el mundo dice que es un tío que en el vestuario sabe sacar lo mejor de los jugadores y sobre todo que maneja muy bien a los americanos, A ver, alguno lo tuvo que mandar a paseo hace tiempo, pero bueno.
1: A ver,
0: suele ser...
1: ¿Me vas a permitir que te contradiga un poco en esto?
0: Es lo que dicen.
1: Cuando tú
0: lo que
1: le
0: dicen
1: das,
0: también sus colegas de otros equipos.
1: Cuando tú le das... carta blanca a tu estrella, eso no es gestionarlo bien, ¿vale? Tartason, super jugador, pero super jugador. ¿Tú has visto algo?
0: Segunda vuelta desaparecido.
1: No, seguramente desaparecido, pero ¿por quién? ¿Por él o por las circunstancias?
0: Yo lo que veo en la cancha que no está, punto.
1: ¿Pero por qué no está?
0: Que no lo sé.
1: Pues es lo que hay que analizar. ¿Por qué ese super jugador no ha estado? Porque es un jugador de otra gracia, ¿eh?
0: Tú lo vas
1: ahora mismo le vendes los vídeos a alguien de esto y te van a decir, ¿qué me estás contando? ¿Qué me estás contando? Pues entonces, esto es donde tengo que... ¿Por qué este jugador, que era, y lo hablamos tú y yo al principio de temporada, un superjugador se ha convertido en algo mediocre o pasajero?
0: Pues seguramente será otra de las claves por las que hemos tenido que llegar al último partido, repito, que está muy bien, pero a lo mejor este equipo, con todos bien, nos hubiéramos metido en playoff un poquito antes.
1: A lo que te voy. El bloque de Nacional... Espera, un segundo.
0: ¿Por qué tratar zona está bien? No digas, yo sé el porqué y luego no digas nada.
1: No, que digo que yo...
0: Yo sé el porqué está
1: a
0: mal.
1: A ver, yo sé el porqué, pero desde el punto de vista del baloncesto. No sé si luego yo acertaré o no.
0: ¿Por qué? Porque no se le han dado minutos, porque las rotaciones no son buenas, porque no entrena bien, porque no se le ha puesto en su sitio.
1: No, un poco de todo. No, que no entrena bien, no. Bueno. Menos que no entrena bien, no.
0: Vale.
1: Es un jugador...
0: Y estamos hablando con una persona que ve los entrenamientos.
1: Tú sabes que hay jugadores que cuando se bajan al barro, juegan, aparecen, y el caso, por ejemplo, de Álvaro. Álvaro es una máquina.
0: Dicen que se va al Obradoiro.
1: Es una máquina.
0: Están diciendo que se va al Obradoiro. A CB.
1: Yo creo que se van a ir todos.
0: Bueno, ahora hablamos de eso. Venga.
1: Pero Tartarson es un... Es como si en el... A ver cómo te pongo el ejemplo. Como si Mbappé lo mandas bajar al barro.
0: Vale.
1: Pues esto es lo mismo. Uh-huh. Vale, es un jugador que es un poco más, que tengo que saber. Y luego se reparte los minutos con el capitán.
0: Con Jacob Brown.
1: Entonces... ¿Por qué te digo todo
0: Jacob
1: esto?
0: Jacob Brown sí es de barro.
1: Sí, exacto.
0: Eso es una pasada. Jacob es una pasada.
1: El tema es, ¿por qué solo tengo un plan de vuelo? ¿Por qué soy tan previsible? ¿Por qué no tengo otras opciones? ¿Por qué tengo que jugar siempre a lo mismo? Y te van a contestar, porque me da resultados.
0: Claro.
1: Y porque me han dado muy buenos resultados.
0: Claro, le ha faltado esa guindita de haber ganado, creo que un par de partidos más. Creo que el CB Zamora, por plantilla y por todo lo que estamos hablando, que creo que le han faltado dos victorias.
1: Tú te coges la plantilla...
0: O una victoria más, para ver
1: lo que estás diciendo. Y esto, Pauste, y lo acabas de decir tú, bueno, al final la situación de juego no es la correcta. Van Zigeren... Excepcional.
0: También
1: puedo apuntarme ese tanto.
0: Venía por lo todo, venía inactividad hasta que ya el hombre ha eclosionado, ¿no?
1: Exacto. Puedo apuntarme el tanto de que he recuperado a un superjugador.
0: Perfecto.
1: Vale, me lo apunto. Vale. Lo era un tapado, ¿no? Que nadie confiaba en que se fuera a renovar este jugador.
0: De Guadiana,
1: Y es un jugador imprevisible, pero que si lo pones todo en una balanza, lo que nos ha dado es más que... Fíjate, nos ha dado más que nos ha quitado.
0: Pero ¿por qué Lo no aprende? ¿Eso de quién es culpa? ¿El jugador? Cuando Lo coge el balón, el pabellón tiembla. Claro. Y a veces, la leche hace un canastón, pero de cinco acciones, dos canastones y tres faltas en ataque o falla algo fácil. ¿Por qué no aprende?
1: Bueno, porque es
0: muy joven.
1: Es una manera que es muy...
0: Se precipita mucho ese chico. ¿Te quedarías con él?
1: Sí, ¿no? Yo sí. Relación calidad-precio.
0: Claro.
1: Que me la sé.
0: Más cositas.
1: Vamos, ya te lo digo.
0: Omarlo.
1: Christensen, para mí...
0: secó a su compañero de selección, al Arsen, el otro día. Se le ha utilizado poco.
1: A mí... Yo creo que, fíjate, a lo mejor hasta podemos decir eso. Pero es verdad que... escúchame. Con Christensen sería para hacer cambios de balonmano.
0: Total.
1: Porque... si no haces cambios de balonmano con Christensen, entonces te va a restar más que te va a dar. Pero bueno, es un chaval que ha evolucionado y que ha trabajado muchísimo. Tartarson, lo acabamos de decir. Álvaro venía de no jugar y ahora es una superestrella.
0: Tremendo.
1: Se puede apuntar también el tanto. Nasper, para mí, ha hecho buena temporada.
0: Y eso que tiene, bueno, pues muchos detractores.
1: Tiene muchos, exacto. Pero bueno, pero escúchame. Dime a alguien que dé 6 o 7 asistencias por partido y que te sepa canalizar el partido.
0: Perfecto. Según nos cuentan, tiene un altísimo porcentaje de estar ya renovado o casi renovado, según me cuentan, Vale, no tengo...
1: Eso dicen, Beris, lo mandamos fuera porque no nos vale, lo volvemos a repescar y resulta que nos encontramos con una super sorpresa.
0: De todas formas, el último mes y medio tampoco ha sido el Peris de los primeros 5 o 6 meses.
1: Un poquito más flojo, es verdad, un poquito más flojo. Round, no vamos a decir nada porque es un gladiador,
0: un perro de presa tremendo que cada vez que viene alguno y que te está haciendo un 8 sale Jacob Round y lo seca.
1: Va a bailar con la mar fea siempre. Rogers, para mí, decepción.
0: Decepción total, para mí.
1: Y lo de Tai, es que ahora mismo yo Tai no lo puedo porque es que ahora mismo tengo todavía en mente.
0: Es que ya lo has dicho, es decir, ha sido 50-50, pero que quizás nos ha dado un pelín menos que un pelín más.
1: Y nos quedaría Prepelic, que creo que apunta maneras.
0: Sí.
1: pero que no le ha dado tiempo a muchas cosas.
0: Un boxeador.
1: Entonces, si tú pones todo esto en una balanza, que cada uno saque las consecuencias, porque al final, que un cuerpo técnico o un equipo saque el rendimiento máximo de todos sus jugadores sería lo ideal. Yo creo que no se ha dado el caso. Se ha dado el caso de que en algunos sí y en otros no. Entonces,
0: Tenemos a Saulo hablando de la desbandada. Vamos a escuchar a Saulo Hernández. Venga, para terminar, que tenemos que hablar del Zamarat.
2: Es muy complicado, se puede hablar ya, es muy complicado, es decir, yo lo he dicho siempre, es que no es cuestión de que nos estén apoyando poco en Zamora, es cuestión de que en otros sitios apoyan mucho, por la razón que sea, porque son ciudades más grandes, porque tienen otra estructura, porque hay gente que pone dinero detrás. Nosotros estamos encantados con el apoyo que estamos recibiendo de toda Zamora en general y no podemos estar más que agradecidos. Pero a día de hoy somos un equipo escaparate. Somos un equipo donde hay que intentar acertar, como hemos acertado este año, creo, con todos y cada uno de los jugadores, para que den su mejor versión. Y lo normal es que se gane en un mejor sitio. Y nosotros tenemos que estar orgullosos de ver a Jordan Walker este año en ACB.
0: Jordan Walker en el Breogán, claro que estamos orgullosos, por supuesto, un jugadorazo, y ojalá T. Roberts lo veamos también tal. ¿Tú qué crees quién se queda? A ver, Jacob Round lo damos por hecho, es un tío de la casa. A ver, lo de Tony Naspler, ahí me dicen que tal. Por otro lado, de mí se despidió el sábado en el pabellón. Le dije, pero te vas a ir. Bueno, hombre, no, pero tal. Como que le salió del alma. Bueno, que ha sido un placer o algo así, me dijo.
1: Yo te voy a decir una cosa.
0: Y ayer me cuentan que puede estar renovado, pues no lo sé.
1: Yo te voy a decir una cosa que ojalá me equivoque, ¿vale? Yo llevo diciendo desde Navidades que es verdad que lo que voy a decir es muy difícil, pero es muy difícil, depende cómo lo tomes, ¿vale? Si tú renuevas al bloque de nacionales donde incluyo a Jacob Round, tienes un paso adelante dado para el año que viene, increíble.
0: Abuela con ruedas bicicleta.
1: No me ha dejado acabar. En el tema de jugadores de formación, que los equipos las han pasado canutas este año. Alicante tuvo que traer a un juvenil. Vale, estos jugadores tú le haces una... A ver, ¿qué problema tienes en hacerle una oferta a tres jugadores nacionales en diciembre? ¿Me vas a decir que el dinero?
0: ¿Tú te crees que no se la quiere hacer Saulo Hernández a Peris, no a Álvaro Martínez?
1: Yo no digo que no se la quiera decir. Estoy hablando del mes de diciembre.
0: A ver, no sé.
1: Dime el problema. Te voy a decir yo el problema que te
0: van a
1: contestar.
0: Porque no saben con lo que van a contar.
1: No tengo el presupuesto.
0: Bueno, de momento hay que decir que...
1: ¿Y cuando un equipo renuevan a jugadores por dos temporadas?
0: El aumento... Ya, bueno. No, eso no es fácil, Javi. No es fácil.
1: Pero estamos
0: hablando... Es cierto que la Diputación de Zamora va a aumentar. Creo que va a rondar los 200.000 euros, que es importante. Yo creo que hay que estar alegres, en detrimento también de 160, creo que el balonmano, y creo que le bajan a 130, que no está el horno pabollos, ahora hablaremos, y hay bastante cabreo. Al final son rejas vueltas. En su momento el cabreado fue el CB Zamora y ahora es el Zamarat, que creo que le van a bajar a 130.
1: Yo creo que solo va a seguir y ojalá me equivoque,
0: ¿no? Pero bueno, que es algo normal, lo ha dicho Saulo también. Normal,
1: Javi, a final de temporada.
0: Pero tú crees que Martínez en diciembre va a decir sí, me quedo y renuevo.
1: Pero le metes en el compromiso a él, le pasas la bola caliente.
0: ¿Y tú
1: a él?
0: ¿Crees que no lo han hecho? Es que
1: yo creo que no.
0: Sin saber lo que van a tener de dinero, tal, de Peris. Hombre, es que si mantienes ese bloque y fichas otra vez bien, estaríamos hablando de cotas mayores. Pero que el proceso del CB Zamora, independientemente de que nos haya quedado ese regustillo de a lo mejor haber conseguido algo más, salvación más o menos holgada. Este año casi playoff, pues la temporada que viene, si Dios quiere. Y la gente apoya, porque yo creo que las empresas, joder, pues las que están deberían seguir y tal, y ojalá que haya un proyecto, porque es una pasada lo que estamos viviendo, hablo en general, pero en este caso el CB Zamora, si tenemos suerte de que se mantiene el presupuesto, se eleva un poquito y hay suerte con los fichajes, pues ya a lo mejor habría que exigirle...
1: Bueno, eso es el cuento, eso te van a decir.
0: Bueno,
1: que...
0: pero...
1: A ver, yo con repetir me conformo.
0: Claro, hombre, yo también.
1: Con repetir temporada.
0: Mira Cartagena, que se ha pegado el trastazo.
1: Claro, yo lo que sí tengo seguro... que al 99% el CB Zamora siempre ficha bien.
0: No, eso lo hemos dicho. Ficha bien y saca buen rendimiento.
1: Tú no vas a ver que se equivoque. Se puede equivocar, bueno, a lo mejor en un jugador. ¿Cuándo recuerdas la última vez que se haya equivocado el CB Zamora de un jugador? no sé. Porque podemos decir que...
0: No me acuerdo realmente, ¿no?
1: Que te hayas equivocado a la hora de configurar la plantilla, yo ni lo recuerdo.
0: No, la verdad es que siempre...
1: Entonces ahí tenemos, yo ahí jugamos sobre seguro.
0: Ahora, bueno, algo más.
1: El tema de jugadores de formación es el que me preocupa.
0: Ya lo sé, pero bueno, ahí no podemos estar. Bueno, qué temporada muy buena del CB Zamora con ese regustillo. Háblanos del Zamora. Tenemos por ahí a Carlos Baz, que habla de renovaciones, me parece. Vamos a escuchar a Carlos Baz, con el que hemos hablado esta semana, y esto nos comentaba sobre, bueno, pues el proyecto de Rula y la posibilidad de que se queden muchas jugadoras.
3: Pues la idea de Rula, lo que nos ha transmitido, está hablando con las jugadoras, y la idea es mantener toda una gran mayoría de las jugadoras, y sabemos que muchas de ellas quieren quedarse porque han estado muy a gusto, se han sentido como club, a mí me lo han transmitido, que están muy contentas, y no que bueno, pues eso, que se nota que somos un club con experiencia y que sabemos hacer las cosas y que las tratamos como hay que tratarlas, y con el cuerpo técnico están alucinando porque han mejorado todas muchísimas, han encontrado muy arropadas, entonces quieren, muchas quieren continuar, o sea que yo creo que sí que vamos. No te voy a decir nombres porque no lo sé, la verdad, porque yo sé que Rula habla con todas y todavía no me ha transmitido quién sí, quién no, pero sí que una gran mayoría se va a quedar.
0: Bueno, independientemente de lo que he comentado y ese cabreo que hay, ya lo digo, en el Zamar.

0: Dios, empiezan a ver ya, por ejemplo, la Liga Femenina de Fútbol, sí. Ya, bueno, todas estas cosas. Bueno,
1: Zamara,
0: que te voy.
1: Notable también temporada, notable alto.
0: Sí, porque era un equipo que, al contrario que otros años, estaba hecho de aquella manera, con gente inexperta, solo dos jugadoras expertas, uh-huh. y entonces era una incógnita, con nuevo entrenador.
1: Con menos presupuesto, fíjate, menos presupuesto. Que decía Carlos Baf, ay madre, lo llegó a decir en una rueda de prensa, en la presentación de Rula, la de dinero que hemos tirado. En las últimas temporadas.
0: Claro, claro.
1: Yo creo que también se calentó un poco.
0: Bueno, claro, cuando te salen las cosas bien, pues al final dices que sí, con esto me ha salido mejor que invirtiendo lo mismo, el doble o el triple.
1: A lo mejor por haber dicho eso le han bajado la diputación.
0: No lo sé. El caso es que, bueno, que le ha dado el mando al entrenador, que eso es muy importante hoy en día.
1: Buenísimo, Rubén.
0: Y como habéis dicho ahora hace un momento, pues ya me consta que está trabajando en renovar a casi todas las jugadoras y reforzar ese equipo en la medida del dinero que estamos hablando e intentar dar un pasito adelante.
1: Recoletas creo que va a seguir y me alegro, y ahí está Recoletas, que hay que decir ole también con esa apuesta por el deporte y en este caso por el deporte femenino.
0: Que hubiera sido un premio meterse en esa fase, la verdad, y sobre todo para cojan experiencia estas jugadoras. Muchas de ellas, como digo, inexpertas.
1: Se ahorra un dinerillo, míralo por el bueno. Igual que Gerardo, sí, bueno, Gerardo lo mira por su lado, que se ahorra ese mesecillo, pues Carlos Baza habrá dicho.
0: Bueno, en este caso era una semana más y ir una.
1: Ya, pero lo mío son 8
0: días. Yo creo que le habrá salido más caro el viaje a Melilla.
1: Claro, que es más, es que ya tuvo que pedir y que hacer, porque Carlos es así, y Carlos Baza y la directiva tuvieron que buscarse la vida para pagar ese viaje a Melilla, con un extra más, creo, si no me equivoco, y se lo hacemos también públicamente, el propio grupo Recoletas le aumentó un poquito para poder viajar a Melilla. Es que han tenido mala suerte en ese sentido.
0: Sí, sí, la verdad que la gente que está ahí.
1: Por eso te digo que no hay mal que por bien no venga, y hay que decirle que han hecho una gran temporada ellos y ellas. Se han ahorrado un mes cada uno, un mes, y las otras le viaje a Vigo, así que fenomenal.
0: Esperemos que lo que dices, que consigan hacer ese bloque y a partir de ahí, pues si pueden pulirlo, y por qué no, a ver el año que viene, mejorar todo, claro.
1: Y lo dijo el otro día también Carlos Baz, ya no nos da tiempo a escucharlo, Javi, que no descartan, oye, en un futuro, ahora ya digo, con este descenso económico, pues bueno, espero que no, hombre, que no sea, que en este caso no lastre, ¿no?, las opciones del equipo, no para ascender a Liga Femenina, pero por lo menos para estar ahí, no descender y mantenernos en Liga Femenina unos años, y ya vendrán nuevos tiempos. Javi, que, oye, vaya programón, ¿eh? No te quejarás del tiempo, ¿eh?
0: No, veníamos para 10
1: minutos. Vamos a hablar del Zamora ahora con el Cacereño, ¿qué? Dime algo rápido.
0: Veníamos para 10 minutos y mira, ¿eh?
1: No, veníamos para algo más. ¿Qué me dices de Zamora?
0: Pues que me está sorprendiendo gratamente.
1: Vamos
0: las
1: a por todas.
0: Partidas,
1: a por todas. Vamos a por todas.
0: Siempre me ha dado durante toda la temporada la sensación de equipo fuerte, ¿vale? De equipo que es complicado ganar. Ahí está.
1: Vamos.
0: Y nada, a ver si disfrutamos de esa fase de ascenso y tengamos suerte.
1: Y a por todas.
0: ¿Y quién dice que no consigamos ese segundo puesto?
1: Vamos allá.
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1: Señor Javi Carnero, siempre tenemos nuestra sección de karaoke con nuestros héroes del silencio. Gracias, amigo. Me da que hasta la temporada que viene, querido. Porque, bueno, a lo mejor te pego un toque con el Zamora y te vienes un día aquí a Vive, ¿vale? Con los Corten Tour, un lunes por la mañana y liamos ahí una gorda.
0: A despedirnos un poquito.
1: Oye, por cierto, el lunes estamos en Proyecto Hombre. Yo creo que, no sé si lo he dicho, haremos el programa en directo desde allí. Estará Saulo Hernández y más invitados, el director deportivo del Zamora. Si te quieres pasar, allí estamos.
0: Lo contemplaremos.
1: Vale, Javi.
0: Venga, un abrazo.
1: Vamos con el Zamora rápidamente, que tiene partidazo contra el Cacereño.
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1: Pues nos hemos liado la manta a la cabeza, así a la bobada. Son las 11:56 minutos de la mañana. Bueno, balance yo creo que merecido del baloncesto zamorano con SCB Zamora y con el Zamarat Recoletas. El Zamora, 5 de la tarde, a partir de esa hora el domingo, jornada unificada, penúltima jornada de liga. El Zamora, que depende de sí mismo para mantener mínimo la tercera plaza. Si le gana al Cacereño, que va a venir arropado por cerca de un millar de seguidores, el Zamora será tercero, tendrá la primera eliminatoria mínimo con el factor cancha y la posibilidad de llegar a una prórroga y valerle el empate,

0: Importante partido, 5 de la tarde. Óscar Cano habla de entrar mejor. No nos vamos a relajar, queremos ganarle al cacereño. Domingo a las 5, seguramente con una gran entrada.
1: Satisfacción por un lado y exigencia por otro, porque bueno, hay una... todavía hay un par de semanas para acabar la competición, donde tenemos que competir, vale la redundancia, y tenemos que entrar de la mejor manera posible al playoff, ¿no? Y la única forma que yo conozco de poder entrar de la mejor forma posible al playoff es eso, no bajando el nivel del entrenamiento, buscando la mejor clasificación posible, porque eso nos puede otorgar el factor campo a favor, y no hacer nada que no hayamos hecho hasta el momento, ¿no? Que es trabajar, ser humildes, tener esa resistencia que ha tenido el equipo, ¿no? En los momentos de menor rendimiento, y bueno, y en esas estamos.
0: En esas estamos, 5 de la tarde, una jornada unificada en la que ya se pueden dilucidar varias cositas. Por ejemplo, Arenteiro-Ponferradina, la Ponferradina que tiene que ganar al ya descendido Arenteiro para seguir optando a sus puestos de privilegio. Celta-Fortuna-Lugo, todos con el Club Deportivo Lugo para tratar de alcanzar la segunda plaza. El Zamora, si le gana al cacereño y el Lugo da la campanada en Balaídos, sería segundo. Habría que ir a mirar los goles, pero sería segundo, porque ahora hay un más uno en el general. Si pierde el Celta va a restar, y si gana el Zamora va a sumar, ganando al cacereño. Y si el Lugo gana en Balaídos, el Zamora acabará la jornada segundo y a falta de una jornada de liga. Racing de Ferrol, Osasuna, Leti B, Guadalajara, Vilés, Baracaldo, Mérida, Unionistas, Talavera de la Reina, Orense, Tenerife, Pontevedra, todos con el Tenerife, Castilla, Arenas de Guecho, Zamora, cacereño. Ha estado Sergi López hoy también en sala de prensa. Juntos hasta el final, hay que tratar de ganar los dos partidos.
2: Pues al final ya te quedan dos partidos, pero nadie va a dejar de competir. Vamos a intentar ganarlos todos, porque cuanto más adelante la racha, mejor para todos. Y además siempre está la opción de entrar segundo, que eso luego en el playoff te da una ventaja. Así que nada, lo intentaremos hasta ver qué pasa. Pues por supuesto que sí, al final no es lo mismo si no está la afición. Y yo creo que toda la plantilla está de acuerdo en que cuanto más gente venga a animar, cuanto más ilusión haya, a nosotros nos va a ir mejor.
0: Bueno, pues 5 de la tarde, el partido ante el cacereño del Zamora Club de Fútbol. Y con este maravilloso himno nos vamos todos al Ruta de la Plata. Domingo 5 de la tarde, habrá fanzón, hay precios especiales, ya lo sabes. Los socios podrán sacar dos entradas al precio de una en cualquier parte del estadio. Los más jóvenes con el carnet joven europeo tendrán precios también populares. 1000 aficionados extremeños, partidazo en el Ruta del Zamora, que quiere mantener y confirmar esa tercera plaza. Y quién sabe si hay favor desde Galicia y se puede acceder a la segunda posición de la tabla. Gracias, un placer, nos vamos. Hasta el lunes, que estaremos en Proyecto Hombre con invitados y con tertulios.
3: 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Son las 12 de la mañana. 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
4: Buenos días. La ministra de Sanidad, Mónica García, ha informado de que el paciente español ingresado por hantavirus en el Hospital Central de la Defensa Gómez Ulla de Madrid evoluciona favorablemente y se encuentra casi asintomático. La titular de Sanidad ha explicado que ahora se debe esperar a que los síntomas remitan por completo, ya que es el momento en el que se considera que existe un mayor riesgo de transmisión del virus. La oposición aprovechará la sesión de control al Gobierno de la próxima semana para exigir cuentas en el Congreso al ministro del Interior, Fernando Grande Marlaska, por la reciente muerte de dos guardias civiles en acto de servicio persiguiendo una narcolancha en Huelva y por su ausencia en el funeral, un examen que podría derivar en una nueva reprobación parlamentaria en el pleno siguiente. También Vox formulará el miércoles otra interpelación para que Marlaska explique cuál va a ser su prioridad en el Ministerio del Interior. El vicesecretario de Política Autonómica y Municipal y Análisis Electoral del PP, Elías Bendodo, ha criticado la empatía y el tino del Gobierno al tener previsto volver al 21% de IVA en la electricidad y carburantes en junio, cuando más gasto energético hay. Ha dicho, ese es el apoyo de la izquierda a la clase trabajadora, ha afeado, por lo que ha pedido que se posponga esa subida. El presidente de la Conferencia Episcopal y Arzobispo de Valladolid, Luis Argüello, ve en la visita del Papa León XIV a España como un motivo de alegría, pero también de responsabilidad de acoger y estar a la altura, ha dicho, y de vivir la comunión en la Iglesia desde las diferencias y desde las diversas realidades donde está establecida. El bioquímico Mariano Barbaciz, quien fuera director del Centro Nacional de Investigaciones Oncológicas, ha asegurado que seguirá adelante con su labor para reivindicar tanto que el ruido no puede sustituir al conocimiento como a la ciencia. Desde el debate honesto ha afirmado y el respeto al disidente. Barbaciz ha recibido esta mañana la Medalla de Honor de Madrid por San Isidro. El presidente de Estados Unidos, Donald Trump, ha destacado durante su último encuentro con su homólogo de China, Xi Jinping, antes de embarcar en un avión de vuelta al país norteamericano, el contenido de sus 3 días de visita, incluidos los fantásticos. Ha afirmado acuerdos a nivel comercial y el acercamiento de posturas respecto a la situación de Irán. Es todo.

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1: ¿Qué tal? ¿Cómo están? Bienvenidos una semana más a Vive y Viaja, el programa que más lugares recorre de Castilla y León, o al menos el que más quiera recorrer aquí en Vive Radio. Les vamos a acompañar durante los próximos 57 minutos y espero que también les hagamos viajar. Nos pueden escuchar, ya lo saben, a través de la FM de toda la vida, también en nuestra página web www.viveradio.es, en todas nuestras plataformas de streaming y de podcast y, por supuesto, a través de nuestra aplicación móvil disponible para iOS y para Android. Al control técnico hoy me acompaña Carlos Monsalve.
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0: En el programa de hoy vamos a hablar con nuestra divulgadora de patrimonio favorita. Por supuesto que estamos hablando de Bea Barrio, que nos lleva hasta la provincia de Palencia para hablar de su fantástico románico. Lali Ortega nos va a llevar un poquito más lejos, concretamente a un destino que teníamos pendiente. Estamos hablando de Japón. Y para terminar, viene a visitarnos nuestro querido doctor chef, que nos va a hablar de muchos platos de la gastronomía de Castilla y León. Eso sí, yo creo que no aptos para todos los estómagos. No se vayan porque empezamos.
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0: Una semana más tenemos que hablar de patrimonio, tenemos que descubrir y aprender de los lugares que tenemos en nuestra comunidad. ¿Con quién? ¿De la mano de quién? Pues, ¿de quién va a ser? Si no, de Bea Barrio, arquitecta, guía oficial y divulgadora experta en patrimonio. Bea, ¿qué tal? ¿Cómo estás?
1: Buenas tardes, Lucía.
0: ¿Cómo estás?
1: Ya estamos de vuelta. Muy bien, muy bien. Muy cansada porque ya llega el calor y nota un poquito, medio las lluvias, medio calor, no se sabe muy bien qué hace. Pero vamos, muy a tope, como siempre.
0: Admiro muchísimo a la gente que se dedica al turismo en la calle, de verdad, cuando llegan estas temperaturas y el verano y todo, ¿eh?
1: Porque
0: me quito el
1: sombrero. No sabes muy bien qué va a pasar, entonces es siempre una aventura.
0: Ya te digo, pero bueno, que también se nota que los turistas no dejan de viajar y de visitar, en este caso, Zamora.
1: Hombre, eso como debe ser, y Castilla y León, por supuesto, y más ahora que llega ya el buen tiempo. Además, hoy te traigo un plan muy de buen tiempo.
0: Fantástico, venga, ¿vale? Pues, ¿a dónde nos vamos?
1: Pues mira, nos vamos a ir a una de mis zonas favoritas de toda Castilla y León, y yo casi te diría de toda España, que es románica al 100%,
0: ¿vale?
1: Que es el románico palentino.
0: ¡Hombre!
1: Ah, sí, por supuesto. Y además, esto es un recordatorio para mí misma de que tengo que volver, ¿vale?
0: Vale.
1: Porque la ruta que te voy a plantear la hice en un verano, el verano del 2023. Y claro, era mi primer contacto con el románico palentino. Y es que es ingente la cantidad de iglesias, de monasterios, de restos, de eremitorios que tienen en esta provincia, en Palencia, en toda la zona de la montaña palentina. Entonces, yo visité a lo mejor los más conocidos o que yo más ganas tenías de conocer, ¿vale? Pero me quedaron muchísimos, así que no descarto que cuando volvamos a repetir provincia, me vuelva a venir hacia esta zona, ¿eh?
0: Bueno, pues...
1: el patrimonio.
0: Estupendo, estupendo.
1: Porque fíjate, yo me fui de finde con unas mejores amigas, las dos arquitectas, de arquitecta técnica y arquitecta. Entonces, claro, nos encanta el románico, ¿no? Y nos fuimos de camping, entonces íbamos solamente con la furgonetilla. Y nada más pasar por la zona de La Ojeda, que es una zona impresionante, de repente, al lado de la catedral, vi una fachada que dije, ¡Dios mío, si está aquí! Y es Moarbes de Ojeda.
0: Anda.
1: No sé si la conoces,
0: ¿no?
1: La iglesia de San Juan Bautista de Moarbes de Ojeda, creo que es una de las más conocidas del románico palentino, de finales del siglo XII.
0: Sí.
1: Esa portada además con ese color característico ya casi rojizo, ¿no? Que está muy, muy, muy, muy trabajada esa portada, la portada sur, y es una de las más famosas de todo el románico, muy, muy, muy estudiada, ¿no? Y es que todo el friso de la parte de arriba, lo primero te encuentras a Cristo ahí colocado con Majestas Dominis, vestido con una túnica muy rica, con una mandorla y levantando su mano derecha bendiciéndonos y con un libro en la izquierda, ¿no?
0: Sí.
1: Y está rodeada por los cuatro evangelistas, pero a mí lo que de verdad me gusta muchísimo, muchísimo, muchísimo es las columnillas que hay a los dos laterales,
0: sí.
1: ¿Vale? Porque son interpretadas o están como representando las puertas de esa Jerusalén celestial, ¿vale?
0: Ah.
1: Pero son como unas columnillas que tienen como una especie de castillitos a modo de dosel, ¿vale? Y dentro pues van a estar diferentes figuras, ¿vale? Un montón de figuras. ¿Qué es lo interesante para mí? Que esta parte alta, no sé si tienes una foto ahí, nuestros oyentes busquen o que lo tienen en la cabeza, esa parte alta, esa decoración, es idéntica a el sepulcro de la Magdalena que tenemos aquí en Zamora, por ejemplo.
0: Anda.
1: Es idéntica al coro del maestro Mateo en Santiago de Compostela.
0: Uh-huh.
1: Entonces, esto es muy interesante porque nos habla de cómo se movían estos talleres, ¿no? Y de cómo copiaban el que tenían al lado.
0: Claro,
1: esto
0: claro.
1: Es súper guay, de verdad que es una de las portadas más icónicas. Por supuesto, si la pilláis abierta, dentro está la pila bautismal, también muy, muy, muy bien labrada. Yo es que no la pillé abierta, ¿vale?
0: Uh-huh.
1: Me dio mucha pena, pero bueno, fue de esos puntos de ahí de repente, en mitad de la carretera, que te puedes encontrar y es una pasada, ¿vale?
0: Bueno, pues
1: desde allí te vas a ir justo al ladito y tal vez a uno de los monasterios más conocidos de todo el románico, ¿vale? Y del románico palentino, que es el monasterio de San Andrés de Arroyo.
0: Uh-huh.
1: No sé si te suena, una abadía de monjas cistercienses. Ya sabes que a mí el cister, ¿no? Esa orden religiosa, que eran muy minimalistas, muy muy eso, fuera el ruido visual, porque eran todo, tanto en la arquitectura como en la decoración, ¿vale? Uh-huh. Eran, o sea, sí que ellos decían que no tenían que representar poder, pero es que con esas dimensiones y con esa labra que vamos a hacer a ver en la piedra, claro que representaban poder, ¿no? Entonces, para mí, ubiqué este de los monasterios ubicado en San Andrés del Arroyo, en Santibáñez de Ecla, ¿vale? Uh-huh. También en la Ojeda, creo que es uno de los más bonitos, finales del 12, inicios del 13, también mucho con el monasterio de Moreruela de Zamora, que es del que también hemos hablado, que es el que enseña, ¿no? Y lo bonito de este es que tengo aquí la fecha, en 1181, fue la condesa Mencía López de Haro, ¿vale? La que va a fundar este monasterio para monjas cistercienses, un monasterio femenino que a día de hoy sigue habitado, ¿vale? Claro, entonces esto es muy curioso porque puedes hacer las visitas guiadas, o sea, te dejan, te lo abren, pero ¿qué pasa? Que ellas son de clausura. Entonces esto fue muy curioso porque yo cuando fui era una monja o la hermana que estaba encargada de las visitas, uh-huh, que te va pasando por las distintas estancias, ella está en completo silencio y lo único que hace es darle al play a la audioguía. Es muy curioso, es muy gracioso, pero es muy bonito, ¿no? La iglesia es muy parecida a otras que hemos visto en otros programas de Vive el Viaja, que es la de Gradefes en el León, en los monasterios de Lesla, cuando los recorrimos, también muy parecida, por supuesto, al de Santa María de Moreruela, aquí en Zamora, ¿no? Pero vemos esa cabecera tan sencilla, tan armónica, con esos arcos alargados, esas ventanas alargadas, esos arcos un poco más de puntiagudos, no me sale, arcos apuntados, que no me salía la palabra, ¿no? Entonces vemos cómo al final, pues eso, todos tienen un mismo modelo y lo que están haciendo es copiarlo, ¿vale? Pero lo más famoso, sin duda, es el claustro, pero dentro del claustro, que es enorme, es gigante, yo creo que me tengo que quedar con un capitel y con una columna que está en esquina, que yo creo que es uno de los símbolos del románico palentino, ¿vale? Es un capitel que está en zigzag, ¿vale? Que tiene clavados dentro una serie de flores, la ves, ¿no? ¿Te suena? Es muy, muy, muy, muy típico. Y en toda la parte alta vemos que el capitel tiene una labra preciosa hecha por trepanación, es decir, que están quitando la piedra de detrás y quedan lo de delante, esos tallos, esas hojas, las ves, ¿no?
0: Sí.
1: Yo creo que es uno de los capiteles más famosos de toda la historia del arte, así que esta mañana la tenemos completa, llena de románico.
0: Muy bonito, muy bonito.
1: Así que luego, te decía, una ruta del buen tiempo, ¿no? Sí. Y yo me fui en verano, así que me fui de camping, me fui al camping de Cervera de Pisuerga, ¿vale?
0: Muy bien,
1: que
0: muy bien.
1: Está súper a gusto, de verdad, era muy gracioso porque por la tarde, por la noche, oías el río todo el rato y yo, ¿pero qué río es? Y es el Pisuerga.
0: ¡Anda!
1: Claro que tienes pasando al lado del camping el Pisuerga, ¿vale? Entonces nosotros comimos en el restaurante Taxus, que es el que está allí en el propio camping, ¿vale? Uh-huh. Se come y se desayuna súper bien, tienes una zona deportiva, tienes un parque infantil, tienes la piscina municipal, por supuesto, ¿vale? Así que puedes bañarte, es una zona súper agradable para estar. Por supuesto, en Cervera tienes el eremitorio de San Vicente, ¿vale? Que lo tienes justo ahí, uno de los eremitorios más conocidos de todo el románico, de toda la zona norte de Palencia, ¿vale? Pero yo te voy a llevar a hacer una rutilla, ¿vale? Y a ver otra de las iglesias, en este caso colegiata, también más famosas de todo el románico, que es la colegiata de San Salvador de Cantamuda. Ya está muy, muy, muy, muy hacia el norte. Ya te has metido en plena montaña palentina. Estás en la Pernía, ya has llegado.
0: ¿Me dejas preguntarte qué es un eremitorio?
1: Un eremitorio, pues un eremitorio, piensa que antes de existir
0: iglesias... Es que lo estoy viendo, pero no entiendo.
1: Claro, como tenemos a día de hoy, realmente son cuevas, ¿vale? Eran para eremitas, es decir, el modo que ellos tenían de vida ascético no era vivir en comunidad, sino era vivir completamente aislados, solos, sin nadie, no querían a nadie alrededor. Entonces, lo que les caracteriza es que hacían huecos en las montañas o eran naturales o los hacían ellos adrede, ¿no? Entonces, eran lugares para vivir ellos solos sin nada. ¿Vale? Entonces eran eremitas, entonces forman eremitorios. Los eremitorios son estos lugares para vivir ellos solos. Hemos visto, yo creo que sí que lo comentamos cuando fuimos a la ruta de los monasterios de Lesla en León, el de Cuevas Menudas, que es muy parecido. ¿Vale? Cuando fuimos a las hoces del río Duratón, ¿te acuerdas? Por Segovia, hasta que no hemos viajado Madre mía, allí también encontrábamos un montón. Siempre están en lugares así considerados un poco sagrados.
0: Vale.
1: ¿Vale? Y muchas veces los vemos al lado de ríos. Al final, no era eran dioses, eran personas, necesitaban comer y beber agua. Entonces, obviamente, necesitaban esos recursos naturales cerca, ¿vale?
2: Vale,
1: genial. Así que esta zona... Y luego vamos a ver otro al final de la visita, que es mi favorito, ¿vale?
2: Venga.
1: Nos vamos a ir, como te decía, a la Colegiata de San Salvador de Cantamuda, que yo creo que lo más famoso que tiene es esa espadaña, ¿no?, románica, que estamos acostumbrados a ver torres, pero construirte una torre significaba tener cuatro lados.
2: Claro.
1: Una torre tiene cuatro lados, ¿no? Uh-huh. Es un cubo, por así decirlo, ¿no? Es un prisma, entonces eso era muy, muy costoso. ¿Qué es lo que hacen las espadañas? Construir un lado solamente. Si eso solo es para poner campanas, ¿qué más te da que tenga un lado, una pared, que tenga cuatro, ¿no? Entonces, mucho de nuestro románico más rural o de las iglesias más rurales de los pueblos o aquellas que están en las ciudades, pero a lo mejor no tienen tanto dinero o tanto espacio para construir una torre, se construían espadañas, ¿vale? Que solamente es un frente, ya está, y ahí colocas las campanas. Pues el monasterio, la colegiata, perdón, de San Salvador de Cantamuda tiene esa espadaña tan famosa, ¿vale? Que realmente tiene 18 metros de altura y es una de las más bellas que hay de todo el románico español, ¿no? La colegiata luego en el interior también, que sí que conseguí verla, que la visita creo que hay que pagar, no sé si es un euro y medio, pero vamos, merece muchísimo la pena, sobre todo por ver el altar mayor. Uh-huh. El altar mayor está compuesto por un total de 7 columnillas, todas ellas diferentes, ¿vale? Y es uno de los altares más conocidos también de época románica, ¿vale? Posiblemente viniera de un monasterio que había aquí, en El Salvador, ¿vale? Entonces, esta zona es increíble. Y justo al lado tienes una senda para terminar el día, una senda muy facilita, que es la senda del Bosque Fósil, ¿vale? Que está en una... Se ve la pared rocosa, está en Verdeña, y es una pared rocosa donde han quedado troncos de árboles de más de hace más de 300 millones de años.
0: ¡Madre mía!
1: ¿Vale? Es una ruta súper sencilla, sales de la localidad de Verdeña, ¿vale? Cruzas la plaza del pueblo, está toda perfectamente señalizada, llegas a un mirador, el de Peña Celada, ¿vale? Y desde ahí, en el mirador, puedes ver toda la comarca de la Pernía, que es la que estamos recorriendo a la montaña palentina. Entonces, esa ruta es súper sencilla antes de irte a dormir.
2: Fantástico,
1: ¿vale?
2: Fantástico.
1: Y ya al día siguiente nos quedan 3 espacios bastante famosos, ¿vale? Vamos. El primero de ellos, a lo mejor no te suena tantísimo, pero la foto estoy segura de que sí, que es la ermita de Santa Cecilia en Valle Espinoso de Aguilar. Lo he dicho bien.
0: En Valle Espinoso de Aguilar.
1: De Aguilar, justo.
0: Ah, sí.
1: Que es del siglo XII, que está ahí enclavada en la roca, que casi tiene ese carácter defensivo, ¿no? Ves que tiene una torre colocada de forma circular justo al lado de la puerta. Pues es muy curiosa porque esta es el acceso está libre, pero tienes que cerrarlo siempre que sales, ¿vale? Al menos cuando yo lo visité.
0: Anda.
1: Exacto. Y tiene la cabecera, que es la parte sagrada, tiene unos escalones, está elevada hacia arriba. Y eso es muy curioso, porque lo normal que solemos ver es iglesias que están todas a la misma altura, ¿no?
2: Claro.
1: Construidas a la misma altura, pero en muchos casos tienes desnivel en el terreno, entonces te toca adaptarlo, ¿no? Para mí esta es una de las más especiales porque yo la descubrí junto a una de las personas que siempre me gusta hablar de ella, que más ha defendido todo el románico palentino, que es Cristina Párvole, no sé si la conoces.
0: ¿No?
1: Es historiadora, trabaja en la Fundación Santa María la Real, ¿vale? Y gracias a ella, con su proyecto La Huella Románica, con el proyecto Por un Románico Abierto, consiguió que se empezasen a abrir, que la Diputación, Junta y demás, consiguiese abrir este románico palentino, que está normalmente en pueblos no abandonados, pero sí que a lo mejor con 2 o 3 personas, gracias a la figura de la custodia, que era esa persona que antiguamente abría, y es que la antigua custodia de esta iglesia era su abuela. Entonces es muy, muy bonito ver su historia y ver esta iglesia y ver la siguiente que nos toca, porque la enseña ella, hace las visitas guiadas, muchas veces las hace ella, que este seguro que has oído hablar, que es el monasterio de Santa María la Real de Aguilar de Campo.
0: Sí, sí, sí.
1: Claro, de Peridis, gracias al cual existe la Fundación Santa María la Real, ¿no? De Patrimonio Histórico, la que ha hecho todos los estudios de románico de toda España, de parte de Portugal, que tiene unos trabajos impresionantes, pues nace, y es una frase de Peridis que a mí me encanta muchísimo, además que él es arquitecto y me siento muy identificada con él, que es que hasta una ruina puede ser una esperanza. Y es precioso, y así poco a poco fue reconstruyendo este espacio que a día de hoy también es instituto.
0: Claro.
1: ¿Vale? El monasterio de Santa María la Real de Aguilar de Campo, y además tiene el Centro de Estudios del Románico y el Museo ROM de Románico y Territorio, que es súper interesante porque además cuentan con un montón de visitas, de actividades culturales, pues todas las estaciones del año, ya tienen las del verano del 2026, exposiciones temporales. Vamos, yo creo que el románico le debe muchísimo a esta persona, por supuesto, a Peridis y a toda la fundación, ¿no? Que está justo aquí en este precioso monasterio con su claustro, su iglesia, vamos, que necesitáis visitar sí o sí, ya te lo digo, ¿vale?
0: Totalmente, totalmente.
1: Y ya terminamos en lo que te decía, que es una de mis iglesias favoritas de todo el norte de la provincia, que es muy curiosa, búscala, porque es la iglesia de los Santos Justo y Pastor en Olleros de Pisuerga. Está justo al lado de la autovía.
0: Justo y Pastor.
1: Olleros de Pisuerga, está justo al lado de la autovía, así que no tienes excusa para desviarte, ¿vale? Y te acuerdas que te decía que hablábamos antes de los eremitorios que están excavados en la roca. Bueno, pues nada más entrar, empiezas a encontrar todo el conjunto eremítico, uno de los más importantes de toda España, pero es que si sigues, pasas el campanario y entras en la iglesia. Y es que la iglesia es muy curiosa, porque está íntegramente labrada dentro de la piedra.
0: Claro, claro.
1: Y fíjate, cuando tú tienes una iglesia exenta que la construyes, tú tienes que hacer una serie de pilares, unos arcos y unas bóvedas, claro, ¿no? Pero si la estás excavando dentro de la roca, no tienes esa necesidad, porque ya la propia roca te está haciendo de cubierta.
0: Claro.
1: ¿Qué es lo que pasa? Que aquí, cuando las personas que construyeron esta iglesia decidieron empezar a excavar, hicieron la forma de una iglesia, incluso representando los arcos, que no tienen sentido estructural, representando todos esos arcos fajones, toda esa estructura, como queriendo un poco imitar, ¿no? Decir, es que no tenemos dinero para construirnos una pedazo de iglesia como la están haciendo, nosotros la vamos a excavar poco a poco, pero vamos a imitar estos elementos arquitectónicos, ¿no? Que son muy curiosos. Por eso te digo, yo he tenido la suerte de visitarla dos veces, la verdad, y además en el mismo periodo, en el mismo año 2023,
0: sí.
1: Y creo que es una de las grandes joyas que a lo mejor no se conocen tantísimo o no se ponen tantísimo en valor, pero para mí me apetecía mucho acabar la sección con esta iglesia, con este dormitorio, este pequeño hueco excavado ahí en la roca, ¿no? Muy recogido, porque creo que merece muchísimo la pena.
0: En fotos llama bastante la atención, ¿eh?
1: ¿A
0: o
1: que
0: sea
1: sí?
0: Que sí, sí, es muy curiosa,
1: pues,
0: la verdad.
1: Pues entrar dentro,
0: ¿tiene que
1: bueno,
0: ser? Sí, sí.
1: Es de verdad impresionante. Y además es que, claro, cuando tú estás excavando la roca, tú estás rompiendo una estratigrafía, ¿no? Uh-huh. Entonces puedes ver toda la vida útil de la roca. Eso para los geólogos es una joya brutal.
0: Total, total. Bueno, pues estupendo. Me ha gustado mucho esta ruta palentina, Bea.
1: ¿A que sí? Es que el románico siempre manda.
0: Totalmente.
1: Ya lo sabes.
0: Y el románico palentino, además, pues eso, en todo lo alto.
1: Total, total.
0: Pues nada, hablamos la próxima y que te vayan muy bien estos días. Muchas gracias, Bea.
1: Lo mismo digo, Lucía. Pasad un buen fin de...
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0: Bueno, una semana más tenemos que hablar de lugares, de destinos que conocer, que revisitar. A lo mejor, no sé si va a ser el caso en esta ocasión, que nos lo cuente nuestra Trotamundos, Lali Ortega. ¿Qué tal? ¿Cómo estás?
3: Buenas tardes. Creo que lo vamos a descubrir.
0: A ver, ¿a dónde nos llevas?
3: Pero hemos hablado tanto de él. Mira, vamos a recorrer un destino al que sé que tienes, bueno, que tenemos muchísimas ganas de descubrir. Y lo cierto es que teníamos pendiente dedicar esta sección de Trotamundos a este lugar lejano que nos despierta auténtica fascinación.
0: Vamos a hablar de un lugar en el que no has estado. Esto pasa pocas veces, te voy a decir.
3: Pero pasa.
0: Creo, si la memoria no me falla, que vamos a hablar de Japón.
3: Efectivamente, porque en 2025 viajaron un total de 245.600 turistas españoles, lo que supone un incremento del 34,7% respecto a 2024.
0: Madre mía, un destino de moda en toda regla.
3: En toda regla. Además, como se ha depreciado, el también es sí. un destino muchísimo más económico de lo que podemos suponer.
0: Vale, fantástico.
3: Bueno, ¿te acuerdas que en aquel Fitur 2026 te comenté que había tenido la oportunidad de charlar con una gran conocedora del destino y muy buena comunicadora, por cierto?
0: Esto lo recuerdo, sí.
3: ¿Lo recuerdas? Pues María Rubio, coordinadora de la Oficina Nacional de Turismo de Japón en España. Has vivido 10 años en Japón, buenas tardes. Un país que además está muy conectado con España y que cuenta con varios vuelos directos a Narita a 60 minutos en tren de Tokio. María, ¿cómo recuerdas los amaneceres y los atardeceres en el país del sol naciente?
4: Hola Lali, hola Lucía, muchísimas gracias por recibirme en vuestro programa. Pues sí, yo la verdad, comunicadora no sé, pero desde luego una apasionada de Japón de toda la vida. He vivido allí, he viajado por allí, la verdad es que me sigue maravillando cada vez que voy. Pues los amaneceres, ¿qué os voy a decir? Que el Japón es el país del sol naciente al final, y eso se ve pues en la mitología, en la heráldica. El propio nombre del país, ¿no?, está formado por el ideograma de sol y el de origen. Entonces es el origen del sol. En la mitología sintoísta, Amaterasu Omikami es la diosa del sol, la deidad más importante del panteón japonés, y según la tradición se dice que el emperador de Japón es descendiente directo, ¿no?, de Amaterasu. Y en la bandera pues tenemos ese círculo rojo que es el disco solar sobre el fondo blanco, entonces muy presente, y tiene el amanecer pues un significado muy especial para los japoneses, ¿no?, y más si es en una fecha y un lugar señalados, como puede ser el día de Año Nuevo y la cima del monte Fuji, ¿no?, la montaña sagrada. Para mí, pues cada amanecer desde luego era espectacular, pero mi amanecer más alucinante fue desde la cima del monte Fuji, después de subir la montaña durante la noche, pues ver el sol alzándose entre la bruma, entre las, pues eso, el horizonte de las montañas, de los alrededores, y decir Banzai, Banzai, que es como, pues, que viva 100.000 años, ¿no? Uh-huh. Y por lo tanto es pues muy emocionante, ¿no?, ese símbolo para Japón.
3: Uh-huh. Una cultura milenaria. ¿Cómo te fuiste mimetizando con la cultura? ¿Cómo fue aquella primera aproximación, el impacto, lo que te sorprendió especialmente cuando te trasladaste a Osaka, aunque has vivido en varios sitios?
4: Pues efectivamente, pues yo antes había ido de turismo y tal, había realizado estancias cortas, pero la primera vez que viví en Japón fue en 2008 y ya fue pues experimentar el día a día pues codo con codo, ¿no?, con los japoneses por primera vez. Naturalmente es un país lejano, es un país con una cultura muy diferente, pero pues al principio desde luego cuesta un poquito adaptarse, pero es que recuerdo cosas tan bonitas que aprendí, como los valores de la disciplina, la limpieza, sentir el orgullo en tu trabajo, por sencillo que parezca o insignificante que parezca el trabajo que hagas. Y luego las sensaciones del día a día, pues el verdor, el olor a lluvia, el incienso, todos estos sabores diferentes, ¿no? Pues la salsa de soja, la pasta de judías dulces, pues el arroz, que sabe muy diferente de aquí, el matcha, el té verde, y luego pues toda la conveniencia, ¿no?, que da esa civilización tan avanzada que tiene Japón, las tiendas 24 horas, las máquinas expendedoras por doquier, desde la ciudad hasta la montaña, por todas partes, muy, muy curioso.
0: Ahora que ha dicho lo de las máquinas, lo de las tiendas de conveniencia, yo debo confesarte, María, que me salen un montón de vídeos en TikTok de gente que va a las tiendas de conveniencia a cualquier hora del día y veo los vídeos, los veo.
4: Bueno, es que es alucinante. Dirás, bueno, igual es la primera vez que vas que te impacta. Pero yo había tardes después del trabajo que no tenía nada que hacer y decía, voy a ir a las tiendas a ver qué tienen de nuevo. Y claro, es que los productos son todos tan coloridos, con un packaging tan, claro, tan visual, tan uh-huh. interesante, que es muy, muy divertido.
3: Uh-huh. ¿Cómo te acogió tus compañeros de trabajo, las familias, todas aquellas personas que te ibas encontrando también en la universidad, en el día a día? ¿Cómo se empezaron a establecer las relaciones? Porque creo que tenemos un concepto a veces un poquito equivocado.
4: Bueno, en Japón es que es muy importante el concepto del omotenashi, ¿no?, que es uh-huh. Pues recibir a un invitado, ser cortés con él, la hospitalidad japonesa que se llama, ¿no?
3: Uh-huh. Esa cercanía y el anticiparte, ¿verdad?, a los huéspedes o a la persona que tienes delante.
4: Eso es, que son las necesidades que van a tener. Entonces, claro, yo nunca pensé que iba a encontrar cuando estaba trabajando allí, pues una segunda familia allí. Yo, cuando estaba estudiando, pues tenía una familia de acogida y yo a mi papá japonés le llamaba papá, la mamá la llamaba mamá, y sigo teniendo contacto con ellos, les quiero un montón. Y luego también, pues yo, pues mis abuelitos ya fallecieron, pero tengo a mis abuelitos japoneses también, que el abuelito pues nació en Perú, de hecho. Se volvió a Japón porque hay una historia muy interesante de migración de los japoneses a Sudamérica. Anda. Y entonces él vivió allí sus primeros años y desde entonces pues ha querido mantener sus raíces y él pues habla un poquito de español, y entonces de vez en cuando pues intercambiamos palabras en español y siempre me presentan como su nieta. Entonces nos puede parecer que los japoneses son pues muy suyos, muy particulares, muy fríos, pero no es así, también son súper acogedores, pero es verdad que también hay que pues trabajar para entender la cultura e intentar adaptarse.
5: ¿Tú hablas japonés, María?
4: Bueno, me puedo defender.
3: Está una lucha. Está siendo muy modesta.
4: Es que no.
5: Es difícil, ¿no?
4: Es difícil. Tanto el japonés hablado como el japonés escrito, porque tiene diferentes niveles de cortesía. Oh. Está el japonés coloquial, que es el que hablarías con tus amigos, con tu familia. Luego está el japonés formal, para relaciones entre, por ejemplo, compañeros, compañeros de trabajo. Y uh-huh. luego está el japonés súper, súper formal, uh-huh. pues ya para jefes o para autoridades. Entonces, navegar con esos niveles del lenguaje puede ser un poquito complicado.
5: Claro.
3: Igual que hay, tal cual lo estás describiendo, un perfil de japonés para cada contexto, ¿crees que hay un Japón? La respuesta es que sí, ¿verdad? Pero para cada público.
4: Desde luego. Bueno, Japón, no porque yo trabaje en esto, pero a mí me parece que Japón es un país al que todos coinciden que quieren volver. Y sea cual sea tu edad, tu perfil o tu pasión, yo creo que Japón es para ti, porque tienes desde que te gusta o te llama la atención las grandes metrópolis, ¿no? El urbanista futurista, ¿no? Que quieres ver el cruce de Shibuya, los rascacielos, hoteles atendidos por robots, la sensación de estar en una película de ciencia ficción, ¿no? Pero para la gente que quiere huir de eso a la vez, pues tienes espiritualidad, tradición. Puedes dormir en un templo budista, puedes hacer estancias replicando el día a día de los monjes, hacer meditación zen, rutas de peregrinaje. ¿Que te gusta la naturaleza salvaje? Pues Japón tiene 35 parques nacionales. Tienes desde Hokkaido, que es el salvaje norte, hasta el sur subtropical, que es Okinawa, y hay cantidad de climas, una gran riqueza en biodiversidad. Puedes hacer desde pasando por estas famosas actividades de baños de bosque, ¿no? Que son tan, tan famosas en España y tan conocidas. Y luego, si te gusta la cultura pop, si eres un otaku, entonces pues tienes tiendas, museos tematizados, parques temáticos. Bueno, para los que hemos crecido con Pokémon, Super Mario, los dibujos animados, pues claro, es un viaje increíble, ¿no? Basado en la nostalgia.
3: María, qué bien lo estás describiendo, la verdad. Japón, por otro lado, también es hablar de esa delicadeza de los rituales, de las tradiciones ancestrales, de un escenario efímero que creo que nos entusiasma, como es la belleza singular de los cerezos en flor. Sin embargo, en invierno, cuando todavía la lluvia y la nieve dominan ese paisaje, Japón ya se está preparando para la floración, que tiene lugar mucho antes de lo que imaginamos.
4: Es verdad, es que muchos asocian la floración del sakura, ¿no? Que es como se conoce al cerezo ornamental, sí, únicamente con la primavera de Kioto o Tokio, ¿no? Que sería a finales de marzo y abril. Pero es que el inicio realmente es en Okinawa, es que hay variedades de cerezo diferentes. Entonces, mientras en el resto de Japón todavía está nevando, en las islas del sur hay una variedad de sakura que se llama Kanjizakura, que son de un color así rosa más intenso, tienen así más forma como acampanada, y se puede ver en enero principalmente. Y es muy curioso porque comienza en el norte de la isla de Okinawa y desciende hacia el sur. Luego en febrero tenemos una variedad que se llama Kawazusakura, que se puede ver en la península de Izu, que está en la prefectura de Shizuoka, muy cerquita de Tokio, se puede hacer en un día desde Tokio. Y luego ya pues tenemos, como hemos visto, el pico tradicional, marzo y abril. Y en mayo se pueden ver en Hokkaido, por como es la isla más septentrional, pues el frío retrasa la primavera allí. Así que podemos ver en Sapporo o en Hakodate los cerezos a principios de mayo.
3: ¡Qué preciosidad! Hablando de caminos, ¿qué es el Kumano Kodo y qué conexión tiene con nuestro Camino de Santiago?
4: Bueno, esa es una pregunta muy, muy bonita, porque es que es una conexión oficial y muy especial entre estas dos rutas la que hay. Son los dos únicos caminos de peregrinación en el mundo que ostentan el título de Patrimonio de la Humanidad por la UNESCO. Y por ello se hermanaron oficialmente en 1998, a pesar de que están en las antípodas, como quien dice, ¿no? Y pertenecen también a religiones distintas. El cristianismo y, en el caso del Camino de Kumano, es el sincretismo sintoísta-budista. Pero al final la esencia común es la búsqueda espiritual a través de, pues, este camino que te permite, pues, una introspección, un contacto con la naturaleza, ¿no? Y puedes obtener, de hecho, una acreditación dual, que se llama Dual Pilgrim, si recorres al menos los últimos 100 kilómetros, me parece que es, del Camino de Santiago, y si haces una de las rutas del Kumano Kodo, que son unos más o menos 40 kilómetros a pie.
3: Sí, y de hecho en la acreditación están ambos caminos y te lo van sellando.
5: ¡Qué guay!
3: Y hay mucha gente que lo desconoce. Igual que se desconoce otro perfil de islas que realmente están siendo emergentes, y de hecho a la de Hokkaido, no sé si lo he pronunciado bien,
4: perfecto,
3: se cruza en túnel ferroviario submarino, que es el más profundo del mundo.
4: Eso es el túnel de Seikan. Tiene unos 54 kilómetros más o menos y conecta la isla de Honshu, que es la principal de Japón, con la isla de Hokkaido. Entonces cruza todo el estrecho de Tsugaru, que es el que divide las dos islas. Y el tramo submarino tiene unos 20 kilómetros más o menos, pero es que todo ese tramo está a 240 metros bajo el nivel del mar. Vamos, que es un prodigio de la ingeniería.
3: Fíjate.
4: La verdad, así que podemos ir, es una barbaridad.
3: También hay, bueno, más de un entorno bucólico, pero uno de ellos nos ha llamado muchísimo la atención y es concretamente Yakushima.
4: Pues Yakushima es justamente el extremo contrario. Uh-huh. Está en el sur de Japón y se puede acceder, pues, con un ferry desde la ciudad de Kagoshima, que es en el extremo sur de la isla de Kyushu. Y toda esa isla pues, también es patrimonio de la humanidad. Y sus bosques sirvieron de inspiración a la película de la princesa Mononoke, del estudio Ghibli, que justamente se ha anunciado esta semana que va a recibir el premio Princesa de Asturias,
5: ¿sí?,
4: de Comunicación y Humanidades.
3: Exacto.
4: Eso es. ¿Y por qué es famosa la isla? Pues por sus cedros, que tienen más de 1000 años de antigüedad.
3: De bueno, hecho, el punto de inflexión fue cuando se descubrió en 1966 el que se considera es el cedro, desde luego, más antiguo de Japón y de los más longevos del mundo.
4: Eso es el Yomon Sugi, que es, bueno, el habitante más célebre de la isla, ¿no? Y la isla, pues, tiene una historia de tradición maderera, con lo cual, pues, se cortaron muchísimos de estos cedros milenarios, porque se apreciaba mucho la corteza de estos cedros. Lo que pasa es que, pues, por el impulso vecinal de conservación, pues la gente se opuso cada vez más a esta actividad de tala de los árboles, y en el momento que se descubrió este árbol, que es colosal, es una barbaridad, es uno de los seres vivos más antiguos del mundo, y vamos, precede a la propia nación japonesa. Se estima que tiene, pues eso, entre 2.000 y 7.000 años, no se sabe, se puede visitar a través de una caminata que recorre el bosque durante unas 10 horas y da y vuelta, hay que madrugar para llegar.
3: Pues pero merece, bueno, la pena, desde luego, merece la pena el madrugón, ¿verdad?
4: Sí, desde luego que es una barbaridad, es una experiencia mística, es caminar por el bosque, todo cubierto de musgo, viendo estos árboles milenarios. Y de hecho es muy curioso, esto es una cosa muy, muy, muy particular de la forma de ser de los japoneses. Todos estos árboles que se llaman Yakushiki, que tienen más de 1000 años, todos tienen un nombre, entonces todos están identificados.
5: Qué curioso.
3: Sí, la verdad que María Rubio, coordinadora de la Oficina Nacional de Turismo de Japón en España, con esta imagen tan sumamente bucólica como nos has descrito, con los cedros que además brotan sobre los troncos caídos, un fenómeno natural que ilustra la capacidad del bosque para renovarse, solo nos queda agradecerte que hayas compartido tus recuerdos. Creo que no va a ser la primera vez que te entrevistemos, porque nos has acercado a un país pues muy intenso, apasionante, y has hecho gala de esa hospitalidad y cortesía omotenashi que nos estabas describiendo antes. María, muchísimas gracias y feliz tarde.
5: Muchas gracias, María.
4: Muchas gracias. Arigato.
3: Arigato.

0: Bueno, me ha encantado, ¿eh? Me ha encantado esta entrevista, me encanta el destino. Tengo tantas ganas de ir a Japón.
1: Bueno, habrá que comprar el billete, que ahora va directo y son creo que 16 horas de vuelo.
0: Solo 16
1: horas. Son solo, pero claro, cuando hacías con escalas, conexiones, ya, es muchísimo verdad. Más. Así que 16 horas a mí se me hace corto, de momento, para quitarnos el gusanillo, la gusa. Te voy a contar que estuve el otro día en Madrid, en un restaurante frente al Retiro, en Alcalá 99, que precisamente se llama Amaterasu.
0: ¡Anda!
1: Efectivamente, está situado dentro del restaurante Otaru del grupo costeño.
0: Vale.
1: Y la peculiaridad, aparte de un menú de 14 pases y de que por las noches hay un DJ en directo, es que el ambiente es muy íntimo, la materia prima, la verdad, exquisita, y está bajo una bóveda de ladrillo de principios del siglo XX.
0: ¡Qué bueno! Esto nos queda más cerca que Japón, la verdad.
1: Sí, pero bueno, hay que ir a Japón,
0: hay
1: ¿eh?
0: Que ir a Japón, hay que ir a Japón.
1: No obstante, un segundo plan.
0: Venga.
1: También en Madrid, del 16 de junio al 27 de junio, el Teatro Gran Vía presenta Hinnotori, las alas del Fénix. Se trata de un espectáculo de Yamato, el grupo de percusión Taiko, que desde su formación en 1993 ha ofrecido más de 4.800 conciertos en 55 países.
0: Madre mía, pues un planazo también.
1: Queda anotado.
0: Queda anotado las dos cosas. Y nos despedimos con esta canción, que cuéntanos, porque creo que también tiene algo que ver.
1: Pues un tercer plan por si te quedas en casa. Es una canción, personalmente me parece una maravilla, igual que la película, la conocerás por el título Your Name.
0: ¿Sí?
1: Esta canción se llama Sparkle y es, bueno, la película, como te comentaba, un anime fantástico, una obra maestra de 106 minutos del director Makoto Shinkai. Y desde luego te recomiendo que si no la has visto...
0: La he visto, pero igual la vuelvo a ver, fíjate, porque me encantó. Así que con esta última
1: recomendación, no te digo más.
0: Nos quedamos, Lali y Ortega, como siempre, un placer.
1: Igualmente.
0: Muchas gracias por haber venido.
1: Cuídate,
0: adiós.
1: Cuídate.

0: como siempre, nos entra el hambre y ha venido a visitarnos nuestro querido y afamado Doctor Chef. ¿Qué tal estás? Con hambre también.
1: Pues muy bien, muerto de hambre y sobre todo pensando en lo que te voy a comentar hoy, me está entrando aún mucho más hambre.
0: Venga, pues a ver, ¿de qué nos vas a hablar?
1: Pues mira, de guarrindongadas. Es que el otro día pensando, viendo a David de Jorge, ¿sabes quién es? Robin Hood.
0: Ah, sí, claro.
1: El chico Robin. Gordo que, sí, sí, sí. Que es ayudante de Berasategui.
0: Sí, sí.
1: Y bueno, él es muy amante de la casquería y de él utiliza esta palabra de guarrindongadas, de comer. Sí. Y hombre, Castilla y León tiene una gastronomía muy potente y un catálogo enorme de guarrindongadas, de platos raros.
0: Vale.
1: Muchos nacidos pues de las matanzas, del aprovechamiento, de la pobreza rural, de la transhumancia y de la cocina de supervivencia.
0: Vale. Cabe la posibilidad de que a mí se me quite el hambre hoy con esta sección, pero
1: claro,
0: y pero lo vamos a comprobar.
1: Aquí te voy a poner a prueba porque ya te voy a ir preguntando a ver si tú has probado alguna de estas cosas que vamos a relatar, porque yo sé que tú no eres nada amante de este tipo de cosas.
0: Lo fácil, de la cascaría lo fácil. Oreja y poco más.
1: ¿Los callos tampoco?
0: No.
1: Madre mía.
0: ¿Me dan un repelús la textura?
1: Pues es que yo creo que estamos en una de las comunidades más ricas en este sentido, ¿no?
0: Sí.
1: Yo creo que juega un papel muy importante la pobreza o la humildad gastronómica, de la historia gastronómica en la que se ha aprovechado absolutamente todo y por tanto pues también la casquería, ya que la mayoría de estos platos vienen de estas guarrindongadas.
0: Cabe la posibilidad de que el dicho de del cerdo hasta los andares naciese en Castilla y León.
1: Es verdad. Oye, pues lo primero que te quiero hablar es una cosa que se llama, cuando yo era pequeño lo llamaban mondongo. ¿Tú sabes lo que es eso?
0: No, o sea, en genérico carne, pero no. A ver.
1: Pues no, mondongo en carne es en Hispanoamérica.
0: Vale.
1: Aquí el mondongo, también llamado calducho, en mi zona del sur de Burgos.
0: Esto sí sé lo que es, porque no he hablado del calducho.
1: Y también llamado chichurro, es así se llama ya en la zona de Palencia.
0: Vale.
1: Ya el nombre denota cierta cutrez. O sea, es como que es algo, y efectivamente, porque la verdad es que es un producto de desecho, podríamos decirlo. Para quien no lo sepa, el calducho, el mondongo, es el caldo que se utiliza para el caldo con el que se han cocido las morcillas.
0: Vale.
1: Para quien no sepa cómo se hacen las morcillas, las de arroz, bueno, y todas. Pero se embucha dentro del intestino grueso del cerdo, después de ser muy lavado, se embucha arroz, cebolla, la sangre y todo eso se ata y se cuece. No, el arroz, es decir, se cuece dentro de la tripa. Hay una señora, siempre es una señora, porque esto de la matanza siempre ha sido así, que está todo el rato pinchando con una agujita las morcillas para que no exploten. Ese caldo resultante es un caldo con sabor a morcilla, delicioso, delicioso, y que se ha comido toda la vida en la matanza aquí.
0: Vale.
1: No puedo dar, desgraciadamente, ninguna pista a nuestros oyentes de dónde pueden tomar esto. Porque no existe ningún sitio, hasta donde yo sé, donde se pueda tomar. Así que lo que quiero hacer es un llamamiento para que a través de mi Instagram, @esdoctorchef, me diga si alguien conoce algún restaurante en Castilla y León donde crean que se puede comer calducho.
0: Ah, pensé que en Aranda se podía comer.
1: Negativo. Yo no conozco ningún sitio.
0: Qué curioso.
1: Casualmente, hace unos días, David, de Morcillas de Villada, que hemos hablado de él hace poco y te traje...
0: Un aplauso. Qué rica estaba esa crema de morcilla.
1: Le traje un bote de crema de morcilla maravillosa. Pues hace unos días David me dio un bote enorme de calducho.
0: ¿Anda?
1: Se lo lleva a mi madre y a mi tía y estoy yo pendiente de comerme. Esto se cocina con un poco de pan, como una sopa castellana.
0: Vale, vale.
1: Así que bueno, pues insto a los oyentes a que si conocen algún sitio donde se elabore o se sirva en algún restaurante este tipo de manjar, que nos lo digan para ir a probar.
0: Fantástico, fantástico.
1: Bueno, otra cosa típica, quizás muy típica, son las mollejas.
0: Sí.
1: Que no se comen en tantos sitios. Lo que es muy frecuente encontrar en cualquier sitio del mundo es las mollejas de ternera. Pero aquí comemos mucho las mollejas del lechazo, que son los ganglios linfáticos del cuello. Hay otros ganglios más hacia el corazón y sobre todo otros dentro de la tripa que se llaman titos.
0: Vale.
1: Aquí lo llaman mollejas, lechecillas, glándulas, blancos. Hay quien mete en todo esto una cosa que es muy frecuente que comemos, que se llaman, que son las criadillas.
0: Bueno.
1: Y que a mí mi madre me daba criadillas de pequeño y mira lo mozo y majo que he salido. Eso es un manjar, un absoluto manjar, las criadillas del cerdo. Bueno, ¿dónde podemos comer las mollejas, que normalmente se comen salteadas con un poquito de ajo a la plancha? Pues en todos los asadores de lechazo, entre los que nombramos siempre al Manix, aquí en Valladolid podemos nombrar en la parrilla de San Lorenzo, el Figón de Recoletos, en Aranda de Duero, José María, El Pastor. En todos estos locales siempre tenemos las mollejas como un plato muy representativo.
0: Perfecto.
1: Nos vamos hacia Salamanca, donde tenemos una cosa también muy, muy, muy, muy típica de Salamanca y que hasta donde yo sé no existe en ningún otro sitio del mundo ni de nuestra geografía de esta España que llamamos piel de toro, y que es el farinato.
0: Ah.
1: El farinato se hace con pan, con grasa, de manteca de cerdo y pimentón. Es un embutido, pero no es un embutido sólido. Por dentro es como blandito y se utiliza untado. Se ahuma durante unos días y después se cura un par de semanas. Y resulta que hay una versión dulce, ¿tú lo sabías?
0: No.
1: Pues sí, que se fabrica con miel. Y entonces dices, ¿cómo se come la sobrasada mallorquina?
0: Con miel.
1: Y aquí el farinato, que al final es prácticamente lo mismo.
0: Ah, qué bueno.
1: Pues también con miel. ¿Dónde comemos el farinato? En Hermanos Hoyos, en Ciudad Rodrigo. Este es el templo del farinato. Ciudad Rodrigo es la zona del farinato más autóctono y la catedral es Hermanos Hoyos. Allí un restaurante donde hay que ir a comer unos huevos fritos con farinato.
0: Fantástico.
1: ¿Tú los has comido alguna vez? ¿Eso lo has probado?
0: El farinato sí lo he probado.
1: ¿Eso sí que te lo comes?
0: Eso sí me gusta.
1: En el restaurante en La Parra, que tiene una estrella Michelin en Salamanca, allí podemos encontrar, ellos hacen platos a base de cocina muy tradicional, platos de alta cocina con una base muy tradicional y un concepto muy tradicional, y allí podemos tomar platos de alta cocina hechos con farinato.
0: Vale, estupendo.
1: Vamos a un producto que igual este sí que te lo comes. ¿Tú comes los cangrejos de río?
0: Ay, no.
1: Ay, también le das.
0: He probado uno en mi vida. No es que me dé asco, sino me da un repelús de pensarlo. No.
1: Pues que es una cosa súper típica en toda Castilla y León, en Valladolid, Palencia, Burgos, también en otras zonas de España. Y no sé si sabes que en Estados Unidos, en Luisiana, en el estado de Luisiana, ese es el templo mundial del cangrejo de río, que allí hacen unas fiestas que comen toneladas y toneladas de cangrejos. Se preparan unos boles enormes en unas cosas que llaman crawfish boils,
0: ¿vale?
1: Y se preparan unas fiestas increíbles ahí a base de comer cangrejos como animales.
0: Qué bueno, ¿no has estado nunca?
1: No. Lo comen con maíz, patata, con especias y eso, se pega unos días del copón. Qué y en China se come mucho, porque los chinos nos ganan a todos con esto de comer guarrerías, ¿eh? Oye, se hacen normalmente con una salsa de tomate, que es lo que está bueno de verdad, rechupetear la salsa de tomate,

0: Málaga.
1: Sí.
0: Todos los años se hace una fiesta de un montón de interés en verano, y es la fiesta de exaltación del cangrejo.
1: Ah.
0: Y allí, pues eso, hace unas jornadas gastronómicas donde va un montón de gente de fiesta, uh-huh, y a comer cangrejos. Y durante todo el año los podemos comer en Herrera, en el restaurante Rigón.
1: Vale, fantástico.
0: Fiesta de exaltación del cangrejo de río, ahí se llama la cosa, que es el primer domingo de agosto.
1: Ah, pues,
0: que hacen concursos, degustaciones y de todo. Un fiestorro.
1: Vale, vale. Bueno,
0: pero claro, si no te gustan los cangrejos...
1: Es que no los he probado porque me da repelús, pero bueno, no lo descarto.
0: Igual tenemos que escaparnos este agosto. Oye, otra cosa que se come aquí también, está seguro que no te va a gustar, la sangre.
1: Ay, no, tampoco.
0: ¿Has comido la sangre alguna vez?
1: No, tampoco.
0: La sangre del cerdo se come también en Castilla y León desde tiempo inmemorial. Lo que se hace es coagularla,
1: sí,
0: dejarla... Cuando se hace la matanza,
1: uh-huh,
0: clásicamente había una señora que iba con el cubo, uh-huh, recogiendo la sangre mientras el cerdo se movía y era sujetado por 5 o 6 hombres.
1: Una estampa preciosa.
0: Sí, y la mujer esta tiene que ir removiendo la sangre para que no se coagule.
1: Sí.
0: Bueno, pues lo que hacemos es dejarla que se coagule, a veces incluso se le echa alguna cosilla para ayudar a que se coagule, y luego eso se corta en trozos.
1: Uh-huh.
0: Eso se saltea con cebolla, con un poquito de ajo, y de esta manera pues se come como un poquito guisadita.
1: Genial.
0: Una maravilla de guarrindongada. Y oye, vamos con otra, que esta es un poquito más popular seguramente.
1: Venga,
0: es el botillo. El botillo,
1: bueno,
0: del viernes.
1: Pues te voy a decir que lo he probado, el botillo sí, y no me ha gustado.
0: Madre mía. Hoy no triunfamos nada con Lucía.
1: Me van a echar de Castilla y León después de esta sección.
0: El botillo es típico del Bierzo.
1: Correcto.
0: Con Ferrada.
1: Correcto.
0: Y es que me ha sorprendido una cosa. El otro día he hablado con una amiga de Aranda, y ella no conocía lo que es el botillo. Y es verdad que a raíz de eso he preguntado a algunas personas y es verdad que no es tan conocido.
1: No, yo creo que no.
0: Pues para quien no sepa lo que es el botillo se hace con la parte más grande del intestino grueso del cerdo, uh-huh, que se llama el ciego. Todo esto yo me lo sé porque es que soy cirujano, para quien no lo sepa, y me dedico a operar tripas.
1: Muy bien.
0: Entonces la primera parte del intestino grueso es la más gorda,
1: uh-huh,
0: y en esa parte se llena de costillas del cerdo, del espinazo, el rabo, muy... adobado, y se embota, se embucha de esta manera, y esto se suele cocinar con verduras, con patatas, eso es un producto, a mí me encanta, porque esto es, te comes carne de las costillas riquísima, la carne, sí, del espinazo que está riquísima, bueno, a mí me flipa. Y esto pues también hacen una fiesta importante en Ponferrada, que no te sé decir, si no recuerdo, no me acuerdo cuándo se celebra, pero allí también tienen mucho interés en celebrar este tipo de fiesta. Ah, sí, Festival Internacional de Exaltación del Botillo en Bembibre.
1: En Bembibre, efectivamente.
0: Efectivamente, que se hace desde 1972. Uh-huh. Una de las fiestas gastronómicas más importantes de Castilla y León.
1: Eso es.
0: Y nada, pues un bonus track, algo que se ha perdido desgraciadamente, porque yo cuando era pequeño, jovencito y salía de farra, era muy frecuente en el pueblo que a las 2 o 3 o 4 de la mañana, cuando volvíamos para casa, pudiéramos comer unas sopas de ajo que algún vecino hacía por allí. Y eso es algo que desgraciadamente pues hoy ya se ha perdido. Ahora a esas horas nos comemos un kebab, un baguette de no sé qué.
1: Sí.
0: Así que vamos a reivindicar desde aquí todo. La sopa de ajo de las 4 de la mañana.
1: De madrugada, me parece bien. Oye, ¿y de jijas no hablas?
0: Bueno, las jijas no las he
1: tenido.
0: No me parece tan... En Aranda nunca las hemos llamado jijas. Cuando vine a Valladolid hasta hace muchos años, la llamamos picadillo.
1: Ah, vale. En Zamora se llaman chichas.
0: Chichas también, efectivamente. Pero bueno, eso sí que te lo comes, ¿no? Que eso es bien normal.
1: Bueno, con... Pero esta chica...
0: Vamos a...
1: A ver, huevos rotos, por ejemplo, con jijas, y eso sí, he empezado a comerlo hace poco, te diré.
0: Ay,
1: no me
0: madre
1: da tanto
0: mía,
1: remedio,
0: madre
1: todo
0: mía.
1: Esto...
0: Te tienes que venir un mes a comer conmigo y te vamos a hacer una mujer...
1: Vuelvo rodando y con el colesterol por las nubes, seguro.
0: Eso seguro.
1: Esta sección a Diego Rivera le va a gustar.
0: Oye, pues eso, que quiero reivindicar desde aquí nuestra historia, porque esto es historia gastronómica de verdad,
1: sí,
0: nuestra
1: luego.
0: Cultura, la gastronomía es cultura, la mayor parte de estos productos de estos productos que hemos nombrado vienen de la matanza, de esa tradición tan arraigada en nuestra región, y que como digo, no es simplemente algo estrictamente culinario, sino que es cultura de verdad y familia.
1: Eso es. Que me acabo de dar cuenta que no te conté qué tal en las jornadas del Virrey.
0: Ah, amiga, mira, ahí se comen muchas guarrindongadas.
1: No, bueno, no, realmente no tantas. En comparación con todas las que tú nos has mencionado ahora, nos pusieron

0: Con oreja, rabo de toro...
1: Rabito de cerdo.
0: De cerdo, perdón, claro, por supuesto.
1: ¿Comiste el rabito?
0: Sí, sí, el rabo sí que...
1: Estaba frito, ¿no? Ah, no, estaba guisado.
0: Guisado, yo creo,
1: guisado.
0: Sí. Y algo más pusieron, manitas de cerdo, puede ser.
1: Seguro.
0: Esas ni las caté, porque también me dan repelusillo.
1: Madre mía.
0: No me... Pero la oreja está muy buena, ¿eh?
1: Hombre, claro, la oreja es un manjar. Yo hoy estoy cocinando, ahora he dejado en el fuego unas alubias con oreja y chorizo.
0: Muy bien, muy bien.
1: La oreja es maravillosa, le da una gelatina al caldo y...
0: Pues nada, la gente, nuestros oyentes, si no han ido nunca a las jornadas del Virrey, de la Matanza, que se lo apunten para el año que viene, porque
1: que
0: ya
1: se lo apunten
0: han terminado.
1: Y que reserven con muchísimo
0: por
1: tiempo.
0: Por supuesto, contaremos porque... en Vive cuando se abren las inscripciones, las reservas.
1: Eso es, porque en enero empiezan... Bueno, en febrero empiezan las jornadas, febrero, marzo, abril, más o menos.
0: Sí, hasta, sí. Nosotros fuimos el último día, que yo creo que era abril.
1: Pero las reservas en noviembre ya no queda
0: sitio para
1: los sábados.
0: Sí, total.
1: Así que hay que ponerse las pilas.
0: Es una experiencia muy guay y además se come súper bien. Me encantó que nada más entrar te reciben con una bandeja de torreznos, pero así como ondulados, muy finos.
1: Sí.
0: Muy bien.
1: Os quedasteis a dormir, ¿no?
0: Sí.
1: Porque es la clave, hay que decir a los oyentes que se tienen que quedar a dormir allá.
0: O ir el domingo, pero bueno, creo que merece más la pena dormir allí.
1: Que no te puedes venir con el ciclonazo.
0: Si vuelves conduciendo después de todo lo que te has comido y lo que te puedas haber bebido, pues
1: te quedas sobao.
0: Un patatús total, desde luego.
1: Te quedas sobao.
0: Pues nada más, doctor Chef, muy bien, muchas gracias.
1: Muchísimas gracias y viva la casquería.
0: Viva, que viva.

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1: Bueno, pues hasta aquí el programa de hoy. Yo me despido hasta la semana que viene. Les reconozco que lo hago con el estómago un poco cerrado después del paso del Dr. Chef por aquí esta semana. Pero bueno, espero que lo hayan disfrutado, que les haya gustado y que les hayamos hecho viajar. Lo dicho, me despido hasta la semana que viene. Cuídense mucho y disfruten del fin de semana.

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1: Hola, ¿qué tal? Muy buenas tardes, bienvenidos, bienvenidas a Vive Castilla y León. 1 en punto de la tarde, es viernes, es 15 de mayo de este año 2026. Hoy, como cada día, les vamos a acompañar hasta las 3. 2 horas tenemos por delante para contarles todo lo que está pasando y todo lo que va a ocurrir hoy en la comunidad. 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Nos encontramos a las puertas del fin de semana, un fin de semana que va a estar marcado por un tiempo inestable. Se van a mezclar durante los próximos días las jornadas despejadas con las lluvias y también con fuertes rachas de viento. Todo esto nos deja también que 2 provincias de la comunidad, Burgos y Palencia, se encuentren hoy en aviso amarillo por nevadas. La cota se sitúa entre los 1.200 y los 1.600 metros. Está previsto que nieve en zonas de la cordillera Cantábrica. De hecho, se han acumulado hasta 10 centímetros de nieve esta pasada madrugada en el Alto Campó. Estamos hablando de mediados del mes de mayo. Así que esa es la situación que tenemos en Castilla y León. Ya les adelanto que la próxima semana temperaturas veraniegas con los termómetros alcanzando los 30 grados en la comunidad. Hoy es el día de San Isidro Labrador. Felicidades a todos los agricultores y ganaderos de la comunidad. También a la gente de la Comunidad de Madrid, que hoy está celebrando esta festividad en la comunidad madrileña, como decimos. Y vamos a escuchar hoy, por ejemplo, al presidente de la Junta en Funciones, Alfonso Fernández Mañueco, referirse a esta cuestión. También ha tenido un mensaje para los profesionales del sector primario en la comunidad. Muchos asuntos de actualidad a partir de las 2:15 de la tarde, esa reestructuración de las conexiones ferroviarias en Castilla y León por parte del Ministerio de Transportes que encabeza Óscar Puente está generando controversia en los últimos días. Y antes tenemos que hablar del Día Internacional de los Museos, que se celebra el lunes 18 de mayo, también de la concentración motera Madonna de los Centauros, la más antigua del mundo, que ha llegado a La Bañeza, a la provincia de León, y como cada viernes, cartelera con Lidia Veiga, agenda cultural con Lucía Roales y deportes con Diego Rivera. Pasan 3 minutos de la 1, hasta las 3, Vive Castilla y León.

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1: Bueno, pues nos encontramos a las puertas del fin de semana y nos encontramos a las puertas también del Día Internacional de los Museos, que se conmemora el próximo lunes 18 de mayo. Ya les adelantamos que el lunes no le vamos a poder dedicar mucho tiempo a esta fecha especial, porque el lunes tenemos también un programa especial de Vive Castilla y León desde Palencia. Vamos a hablar, así como gran titular, del eclipse solar que se va a vivir en Castilla y León el 12 de agosto del próximo verano. Como digo, el lunes hablaremos mucho de ello aquí en la sintonía de Vive Castilla y León. Ahora tenemos que poner el foco, como digo, en ese Día Internacional de los Museos. Lucía Roales, ¿cómo estás? Muy buenas tardes.
2: Muy buenas tardes. Tenemos que hablar de muchos museos que preparan una programación especial.
1: Eso es.
2: Bueno, que muchos de ellos ya llevan con programación especial durante toda la semana.
1: Sí, porque, claro, ocurre lo mismo. Es lunes, hay algunos de ellos que
2: cierran,
1: claro,
2: los lunes.
1: Cierran precisamente ese día y al final, como que si lo reduces todo a una única fecha, se te quedan cosas fuera en el tintero. Entonces, como suele ocurrir con muchas actividades y muchas fechas señaladas, amplían esa programación y, como bien comentas, lo vienen desarrollando ya desde esta última semana y también con especial atención a lo que ocurra durante el fin de semana.
2: Eso es. El lema este año elegido para la celebración de este Día Internacional de los Museos es Museos uniendo un mundo dividido. Bastante acertado, si me permites la valoración, teniendo
1: este es tu
2: en
1: programa,
2: cuenta
1: puedes decir lo que quieras.
2: La situación en la que nos encontramos. Bueno, hablamos de muchos museos. Si te pregunto por algún museo que te venga a la cabeza así de Castilla y León, ¿cuál es el primero o los dos primeros que te vienen?
1: ¿Barro para casa o no?
2: Hombre, sí.
1: El MUSAC, el Museo de Arte Contemporáneo de León, y venga, te digo, por ejemplo, el Museo Etnográfico de Zamora, que también me gusta mucho.
2: Muy bien, muy bien. A mí uno de los primeros que me viene a la cabeza es el Museo de la Evolución Humana en Burgos.
1: Por ejemplo,
2: un museazo,
1: claro,
2: que además gusta, yo creo, que a todo el mundo, especialmente a los más pequeños de la casa, porque tiene elementos bastante interactivos y bastante originales.
1: ¿Sabes lo que pasa con el Museo de la Evolución Humana de Burgos? Que tampoco somos imparciales, porque siempre nos atienden, siempre nos tratan muy bien, y es verdad que siempre que hay alguna fecha destacada compartimos unos minutos con ellos, así que no vamos a ser originales si decimos que vamos a compartir unos minutos con Gonzalo de Santiago, responsable de comunicación y promoción en el Museo de la Evolución Humana. Gonzalo, buenas tardes.
2: Hola, Gonzalo.
3: Hola, buenas tardes, ¿cómo estáis?
1: Bueno, este Día Internacional de los Museos, que se celebra el próximo lunes, día 18 de mayo, pero, por ejemplo, en el Museo de la Evolución Humana, en Burgos, se vienen desarrollando diferentes actividades desde los últimos días, durante la última semana. Cuéntanos un poco, Gonzalo, lo que habéis ido desarrollando estos días atrás.
3: Pues sí, como bien has dicho, este año cae en lunes, 18 de mayo, y ya sabéis que los lunes es el único día que cerramos. Entonces, pues este año normalmente lo hacemos coincidir la presentación de iniciativas y actividades con el 18, pero este año lo hemos adelantado y hemos hecho actividades durante toda la semana y no solo eso, sino que hemos presentado una iniciativa muy bonita que ha sido una nueva aplicación digital para ampliar la visita al museo, con información complementaria del contenido del Museo de Atapuerca. Lo hemos hecho, bueno, hemos aprovechado esta semana anterior al Día de los Museos para presentar un proyecto en el que hemos trabajado mucho.
2: Ahora te preguntaremos por esa aplicación y que nos cuentes un poco, Gonzalo, pero cuéntanos cómo ha transcurrido la semana, porque sabemos que habéis tenido algunas actividades y que este fin de semana también queda pendiente alguna actividad, en este caso algún taller, ¿no?, para niños y jóvenes.
3: Sí, bueno, pues la semana pues con muchísima gente aquí en el museo, y hemos girado las actividades, hemos programado las actividades del Día de los Museos en torno a nuestra exposición de Mauricio Antón, que inauguramos hace aproximadamente un mes. Y ya sabéis que es un paleartista muy conocido, muy vinculado al proyecto Atapuerca, y que tiene una exposición aquí en el museo que lleva su nombre, Mauricio Antón, Arte y Paleontología. Y le hemos tenido aquí a él para dar una charla sobre cómo trabaja un paleoartista para reconstruir la vida del pasado. Hemos escuchado esa charla, ha venido mucha gente a escucharla, y para este fin de semana, como bien has dicho, hemos programado una serie de talleres para niños y jóvenes de todas las edades sobre esta exposición de Mauricio Antón, para que ellos también dibujen y sean paleoartistas, por así decirlo, aquí en el museo, y les demos las claves para imaginar y reconstruir el pasado. Son talleres para jóvenes a partir de 13 años, el sábado por la tarde, y luego el sábado y el domingo por la mañana, para menores de 4 a 7 y de 8 a 12 años.
1: Es muy importante, ¿no, Gonzalo, acercar el arte, la cultura a esos niños, a esas niñas, a los más jóvenes? No sé cómo se viven esas jornadas en el museo. ¿Qué significa para vosotros recibir a tantos alumnos y a tantas alumnas? Creo que sean días especiales, ¿no?
3: Pues sí, bueno, durante todo el año tenemos visitas de colegios, ya lo sabéis. Vienen de toda España. Y bueno, pues para nosotros, yo siempre lo digo, ¿no?, que nuestros mayores embajadores son los niños y los pequeños, porque, bueno, aparte de que les apasiona el mundo de la prehistoria y el mundo de la arqueología, luego el fin de semana suele entrar a los padres, ¿no? O sea, que son, al final son nuestros mejores prescriptores. Y bueno, sí, ya sabéis que además, no solo presencialmente, sino que también tenemos muchas visitas online de colegios de España que igual no pueden venir o que están muy lejos. Por ejemplo, te digo, no sé, de Andalucía, de Canarias, de Baleares, ¿no?
1: Qué bueno.
3: Que sí, y a través de una herramienta que es Microsoft Teams, les enseñamos en vivo y en tiempo real la parte del museo que ellos quieren ver, ¿no? Con uno de nuestros educadores, nos conectamos con ellos en plena clase y nos pueden ver desde clase y les respondemos a todas las preguntas que tengan, les enseñamos ámbitos del museo que quieren ver. O sea, que es también una forma muy bonita de difundir el patrimonio también online.
2: Qué bueno, pues sí, porque claro, además así se llega un poquito más lejos de las fronteras habituales y, bueno, como tú decías antes, Gonzalo, el día de mañana pueden ser futuros visitantes del museo también.
3: Sí, no, además, bueno, que no sé, bueno, en nuestra época era más que quería ser de pequeño futbolista o incluso periodista, ¿no? Ahora hay como una fiebre de arqueología que hay muchos niños que no, queremos ser arqueólogos.
2: Ah, mira.
3: Sí, la verdad es que les encanta a los chavales.
2: Qué guay. Gonzalo, yo creo que todos los castellanos y leoneses conocemos el Museo de la Evolución Humana, pero bueno, en caso de que hubiera alguien que no lo conociera, ¿qué dirías que es lo más especial que tiene el museo?
3: Bueno, pues yo siempre digo que primero que expone fósiles originales de los yacimientos de Ataporca, que muy pocos museos en el mundo exponen originales, porque normalmente son réplicas. Esa es una parte muy importante de este museo. Dos, que bueno, pues que confronta la evolución humana desde diferentes puntos de vista y perspectivas, no solo el arqueológico paleontológico, sino el biológico, el cultural. Entonces, bueno, uno sale del museo conociendo no solo la evolución humana, sino a nosotros mismos mejor como especie. Y sobre todo, este museo hace plantear preguntas sobre qué nos espera en el futuro como especie, que es algo que también hoy en día nos preocupa mucho, ¿no? No hay más que ver la prensa. Entonces, bueno, yo creo que el visitante recibe una respuesta global a muchas preguntas y lo más importante, le deja con ganas de más. O sea, siempre digo que este museo no te da respuestas, sino que te hace plantearte preguntas, que al final, bueno, es lo más importante, ¿no?
1: Estabais hablando de esa evolución, Gonzalo, precisamente desde el Museo de la Evolución Humana estáis en constante evolución, ¿no? Porque os estáis reinventando, ofreciendo, bueno, pues diferentes exposiciones a los visitantes. Hace poquito tiempo, hace unos meses, hablábamos aquí con Raquel Martos sobre ese podcast de Atapuerca, que ha sido todo un éxito, un boom, la verdad es que ha llamado muchísimo la atención. También una forma de adaptarse a esas nuevas tecnologías, ¿no?, y de seguir reinventándose, que parece que no, pero siempre hay la posibilidad de ofrecer algo nuevo al visitante.
3: Pues sí, bueno, desde el inicio nosotros siempre hemos apostado por, digamos, dos patas, ¿no?, la que había que sentar nuestra estrategia de comunicación. Bueno, primero la divulgación, recoger el guante, ¿no?, de los grandes divulgadores que había en Atapuerca, como los ex codirectores del proyecto, ¿no?, de Udal, José María y Juan Isarsuaga. Y dos, aprovechar todas las nuevas herramientas que te ofrece la comunicación, en este caso digital. Has hablado del podcast, ¿no?, que ha sido un éxito, pero es que estamos en las redes sociales, como sabéis, con mucha presencia. Por ejemplo, en TikTok tenemos más de 80.000 seguidores con gente muy joven.
1: Qué bien.
3: Y luego esta aplicación que os acabo de hablar, ¿no?, que os presenta esta semana para que el visitante no repita la visita, ¿no?, que tiene el museo, sino que se le ofrezca una información complementaria para contextualizar su visita, darle más información. Tenemos también lo que os he dicho, por ejemplo, de ofrecer visitas online, ¿no?, a los coles. Siempre, bueno, intentamos llegar, aprovechar estas herramientas para llegar lo más lejos posible y a diferentes tipos de público y edades, ¿no? Que ya sabéis que hay una edad crítica para los museos, que no son los niños, sino los adolescentes, ¿no? A partir de 14, 15 años abandonan un poco los museos, ¿no? Hasta que se hacen más adultos. Y bueno, nuestro reto es también llegar a ellos, ¿no? Claro. Que no es fácil a veces.
2: Explícanos, Gonzalo, háblanos de esa aplicación que presentabais esta misma semana. ¿Cómo se llama? ¿En qué consiste?
3: Bueno, la aplicación se llama como el Museo de la Evolución Humana. Y bueno, con tu completa información de las cuatro plantas del museo, ¿no? Son 15 paradas, con 32 audiodescripciones, algún vídeo también, que no solo explican lo que estamos viendo, sino que, como os decía, aporta información complementaria. Pues, por ejemplo, ¿no? Os pongo un ejemplo, ¿no? Hace unos años implementamos las vértebras al cráneo 5 y dos premolares que no estaban en un principio en el museo. Pues la aplicación explica el proceso de cómo se hizo, ¿no? Uh-huh. O sea, no es que creo que al visitante le puede interesar. Entonces, bueno, como os decía, es un recorrido por las cuatro plantas y luego lo más importante, es una herramienta que no está acabada. Quiere decir esto, que en un futuro se pueden implementar mejoras o incluso nuevos fósiles que se incorporen a la exposición permanente o incluso hacerla en más idiomas. Ahora mismo está en castellano y en inglés, pero bueno, en un futuro podrá estar en más idiomas. Y bueno, la hemos desarrollado con una empresa internacional, Story, que trabaja en todo el mundo con los museos más importantes. Y bueno, creo que es que para nosotros bueno, es también otra forma, ¿no?, de actualizarnos y de dar más contenido al visitante.
1: Hemos aprovechado esta excusa, entre comillas, del 18 de mayo, este Día Internacional de los Museos, para viajar hasta Burgos, hasta el Museo de la Evolución Humana. Siempre nos gusta a lo largo del año compartir unos minutos con vosotros, en este caso con Gonzalo de Santiago, sí. Bueno, pues conociendo un poquito la programación, esas novedades que nos estaba comentando ahora. Más allá de las actividades de estos días, Gonzalo, no sé si nos puedes adelantar algo, contar un poquito el calendario, la agenda que tenéis preparada para los próximos meses, también incluso de cara al verano, que está allí a la vuelta de la esquina. ¿Qué tenéis preparado a corto o medio plazo?
3: Pues hombre, ahora estamos preparando la siguiente programación que va a ser de junio-septiembre, uh-huh. Pero no os puedo adelantar nada porque la presentaremos
1: vale.
3: La presentaremos muy prontito, a principios de mes, que es, ya sabéis que va a contener, por ejemplo, el concierto aniversario del museo, uh-huh. Porque cada 13 de julio cumplimos un año,
2: ¿sí?
3: Un año más, entonces siempre hacemos un concierto especial aniversario. Va a tener muchas presentaciones de libros, muchas charlas científicas también, bueno, aprovechando la campaña de excavación de los yacimientos, que bueno, que es también algo muy importante para nosotros. Bueno, muchas actividades que no os puedo desvelar todavía, pero bueno, que pronto tendréis información de ello, ¿vale?
1: Si
3: la
1: no,
3: próxima
1: sí.
3: Semana, sí, no, te digo, porque la próxima semana, que todavía estamos dentro de esta programación, pues vamos a tener un concierto de electrónica el próximo jueves. Y algo muy, muy importante que quiero destacar, porque hay gente que le interesa, un ciclo de conferencias con Emiliano Brunner, que ya sabéis que trabajó en el Centro Nacional de Investigación, que está aquí al lado,
1: sí.
3: De Evolución
1: sí.
3: Humana, y que ahora es investigador del CSIC, que va a dar una serie de charlas sobre evolución humana y neurociencia, el viernes 22 de mayo, sábado 23 y domingo 24. Creo pues, que bueno, que la gente
1: quiere sí.
3: eso es que también es una cosa que yo creo que es importante destacar.
1: No nos has podido desvelar esa programación porque todavía no se ha presentado, pero si nos permites, Gonzalo, nosotros sí que vamos a desvelar que va a merecer la pena, eso seguro, como siempre.
3: Sí, muchas gracias. Sí, hombre, intentamos traer pues grandes escritores, grandes científicos, gente del mundo de la cultura y de la ciencia, porque bueno, yo siempre digo que no solo somos un museo científico, sino que somos un museo del Homo sapiens, ¿no? Y como museo de la especie, pues sí. Aquí cabe todo, cabe el arte, cabe la literatura, cabe sí, el cine, sí. Cabe el teatro, un poco, bueno, pues todas las disciplinas culturales y artísticas que han rodeado nuestro crecimiento también como especie, ¿no?
1: Pues lógicamente tomamos nota de todo ello, estaremos muy pendientes a esa nueva programación y seguro que volvemos a hablar muy pronto con Gonzalo de Santiago, responsable de comunicación gracias. Y promoción en el Museo de la Evolución Humana de Burgos. Gonzalo, como siempre, un placer. Gracias por estos
3: igualmente.
1: Minutos en Vive Castilla
2: gracias,
1: y León.
2: Gracias, Gonzalo.
3: Gracias por el interés. Hasta luego.

0: Hemos prometido a los oyentes, Lucía, que íbamos a visitar más museos de la comunidad, así que después de una charla interesante con el Museo de la Evolución Humana de Burgos, ¿qué te parece si viajamos, por ejemplo, hasta Zamora?
1: Me parece estupendo porque siempre hay motivos para viajar hasta Zamora y más en este caso si es para visitar el maravilloso Museo Etnográfico de Castilla y León.
0: Venga, pues vamos a saludar al director de este Museo Etnográfico de Castilla y León, Pepe Calvo. Buenas tardes.
1: Hola, Pepe.
2: Muy buenas tardes.
0: Bueno, ¿cómo se vive en Zamora, en el Museo Etnográfico de Castilla y León, esta fecha especial, este Día Internacional de los Museos?
2: Bueno, pues siempre sabéis que el día es el 18, pero es como la semana, ¿no? Que engloba el día particular y siempre uh-huh. es una semana intensa y una semana especial porque el museo pues tiene mucha vida, tiene un poquito más de programación de lo normal y estamos un poquito más ahí visibilizados, o sea que es una semana muy bonita.
1: Ahora hablamos propiamente del museo, Pepe, pero cuéntanos qué tenéis preparado para este fin de semana.
2: Bueno, pues mira, el día 16, el sábado, vamos a tener una visita especial que ya la hicimos en la última edición del Día Internacional de los Museos en colaboración con el Conservatorio Profesional de Música Miguel Manzano de Zamora y tenemos de 6 a 8 una visita guiada y gratuita pues que constituye como el recorrido por la exposición permanente del museo con nuestra guía explicando las salas pero sumando un recorrido musical con chavales del conservatorio que aportan pues esa cosita de estar tocando distintos instrumentos y además es gente muy buena y es una visita muy bonita que funcionó muy bien en la última edición y la hemos querido volver a repetir. Luego el día 17 tendremos una jornada de puertas abiertas el domingo por la mañana. Vamos a tener bastante jaleo, vamos a hacer una visita guiada también gratuita, bueno, es jornada de puertas abiertas, con un poco el eslogan del Museo Etnográfico de Castilla y León, MECIL, un museo que une un mundo dividido, uh-huh. Con este eslogan que ha sacado el Consejo Internacional de Museos este año. A nosotros siempre nos viene bastante al pelo el eslogan que saca, porque como somos un museo de corte antropológico, de corte etnográfico y bueno, la antropología siempre ha sido una disciplina que fomenta el diálogo, el entendimiento entre culturas, la comunicación y comparar culturas, ponerlas en comunicación y tal, pues nos sentimos muy, muy a gusto con este eslogan. Luego, pues oye, somos el museo regional, ¿no? Un poco de referencia que atañe al antropológico en una comunidad autónoma tan plural y tan diversa, pues que nos parece estupendo esto de que el museo sea un lugar donde se cohesiona una sociedad tan plural, ¿no? Un ente museístico que sirva un poco para lo que es la cohesión social en sentido estricto, ¿no? Que veamos que venimos juntos de un camino, que vivimos en un presente y vamos a un futuro sintiéndonos una comunidad, ¿no? Dentro de esta maravillosa diversidad y pluralidad que tiene nuestra comunidad.
1: Pepe, hablábamos del Museo de la Evolución Humana, de que mucha gente lo conocía, pero que para quien no lo conociera todavía, que se iban a encontrar, que era lo más llamativo del museo. En este caso, en el Museo Etnográfico de Castilla y León, ¿qué tipo de exposiciones, qué tipo de elementos vamos a poder ver si lo visitamos?
2: Bueno, pues el Museo Etnográfico de Castilla y León es un pedazo de museo. Pues mira, os pongo en museos del corte antropológico etnográfico, pues uno de los museos de referencia puede ser el Museo de los Pueblos del Mediterráneo en Marsella, en el puerto de Marsella, ¿no? Que es un navío de toda Europa, incluso de todo lo que es la cuenca mediterránea, que es un museo de 15.000 metros cuadrados con muchísimas exposiciones y tiene mucha temporal y tal. Bueno, pues es un gran museo de 15.000 metros cuadrados. En Zamora está la sede del Museo Etnográfico de Castilla y León, que es un museo de 10.000 metros cuadrados. Es un museo pues de los más grandes que hay en España de esta naturaleza, con uno de los fondos también de colección más grandes, que ya pues supera las 15.000 piezas de patrimonio material, y tenemos inmaterial, tenemos muchísimo. Y bueno, pues el visitante siempre se va a encontrar la exposición permanente, que son 5 plantas visitables, aunque ahora son 4 porque estamos modificando la tercera, la de más arriba, por donde se empieza la visita, que la hemos clausurado y estamos ahora mismo trabajando para reinaugurarla el próximo noviembre, uh-huh. con un proyecto precioso, pero bueno, esa es otra historia. Y luego, pues, tiene la gente que venga, pues podrá sumergirse un poco por el mundo de la tradición de Castilla y León, por las cuestiones de típicas de un museo etnográfico, de los aperos, los enseres, la indumentaria, todas estas cuestiones de lo que sería la arquitectura sin arquitectos, el arte sin artistas, de la cultura popular, que es magnífico. Podrá contemplar una de las colecciones de arte pastoril mejores también del continente tenemos. Y bueno, es una exposición permanente muy larga, muy, muy, muy compleja y que deja un sabor de boca muy bueno y siempre con alguna exposición temporal abierta en paralelo. Ahora mismo tenemos una exposición preciosa, Máscaras, símbolos de identidad, que nos ha venido de la mano del Instituto de Estudios Patrimoniales Concha Casado de León, y que es una maravilla, porque el visitante pues puede ver estas mascaradas de invierno que tenemos tanto por el noroeste, que son espectaculares, y bueno, pues está nutrida con mascaradas de Zamora, de León, pero también de Galicia, de Portugal, de Perú, sí, de México, incluso de Estados Unidos, de la tribu de los Macá, y tal, y es un colorido y una de contagio cultural, porque puedes ver las concomitancias y las diferencias y tal. Tenemos otra exposición pequeñita en la rampa del museo, ahora mismo con unos dibujos de plumilla de un grupo de gente mayor que ha hecho un grupo en el museo, que vienen por aquí con frecuencia y nos parecía muy bonito mostrar lo que hacía esta gente, estos vecinos de la ciudad. Estamos preparando la próxima de la rampa con Luis Díaz Viana desde Valladolid, nos va a traer una exposición muy buena. Y otro de los platos fuertes que tenemos para esta Semana Internacional de los Museos, que estamos súper contentos con este proyecto, es que el martes, el 19, vamos a inaugurar un nuevo espacio en la permanente, que lo hemos denominado Espacio Donación. Viene Mar Sancho, la viceconsejera de Acción Cultural, a inaugurarlo el próximo martes a las 11, porque nos dimos cuenta que se nos estaba produciendo aquí una tesitura preciosa, es que un tercio ya de la colección del museo pertenece a donaciones que ha hecho la gente, que han hecho nuestros vecinos y tal.
3: Es un
2: puntazo, porque, bueno, pues sin ánimo de comparar mucho por tal, pero bueno, que vemos un poco pues la situación que tiene otros museos, ¿no? De legitimar de dónde han venido sus piezas y todo el rollo este de descolorizar los museos, en nosotros nos está pues sucediendo justamente lo contrario, ¿no? Que vemos que la gente tiene una sensibilidad por preservar el patrimonio y por compartirlo, que lo pueda disfrutar el resto de vecinos y de ciudadanos, y pues tanto particulares como familias como entidades pues nos están donando piezas muy valiosas para ellos, porque bueno, tienen siempre el componente afectivo, familiar y todo esto, porque prefieren que esté aquí bien preservado, que esté a disposición de la gente, a disposición de los investigadores. Y pues de las 16.000 piezas que tenemos, hemos pasado ya las 5.000 y pico donadas, y hemos generado un espacio donación en la planta cero del museo, que además es que ha quedado súper bonita, y la inauguramos el martes que viene, aprovechando el Día Internacional de los Museos, y la intención es que sea pues un lugar con un pálpito de cada 2 o 3 meses ir rotando las piezas para visibilizar lo generosa que es la gente, para hacer un poco de guiño también de nuestros intereses, de lo que nos interesa que nos donen ya. Tenemos muchas cosas del 19, mucha alfarería, mucha indumentaria, y ahora pues ya buscamos otro tipo de piezas y nos permite hacer esos guiños este espacio también. Y bueno, ahí vamos a exponer piezas de patrimonio inmaterial, pero también documental, bibliográfico, estas literaturas efímeras que nos donan mucho ahora, pues que te viene alguien con un álbum de cromos de ciclistas de los 80 y dices, joder, eso es una pasada, eso hay que ponerlo, ¿no? Y cosas así. Un cartel histórico de estos de No a la OTAN, con todo lo que está pasando ahora, ¿no? Que con el eslogan del Día de los Museos nos parecía también pues una cosa graciosa y tal. Y bueno, pues eso lo vamos a inaugurar el martes. Y pues estas cosas que tenemos los museos ahora, de intentar generar espacios que estén más vivos, que no sean espacios expositivos que se tiran 20 años ahí sin renovar y tal.
0: Y sobre Pepe, que te quería decir una última relacionado con esto que comentas, y lo decías en la primera respuesta, decías, esperamos mucho jaleo este fin de semana. Joder, que la gente se anime, no solo ahora con la excusa del Día Internacional de los Museos, sino durante todo el año, que ofrecéis, y lo estabas comentando, exposiciones, una oferta cultural muy interesante, que estáis encantados de que la gente se acerque, lo conozca y que se pueden descubrir eso desde una exposición de un artista desde cualquier rincón del mundo a un álbum de cromos, como decías ahora, de unos ciclistas o un cartel de No a la OTAN, que se pueden encontrar cosas muy variadas y que estáis encantados de que la gente vaya, lo conozca y lo descubra, que seguro que van a salir satisfechos de esas visitas.
2: Totalmente, Iván. Nosotros, bueno, el público zamorano más cercano y tal ya tiene mucha relación con el museo porque sabe que esto no es solo exposición, que aquí hay conciertos, aquí hay charlas, aquí se viene a bailar, tenemos un festival internacional de documentales y tiene muchísima vida el museo más allá de lo expositivo. Y la gente que viene de la comunidad y de fuera de la comunidad, la verdad es que cuando vienen dicen, joa, pues la verdad es que no nos esperábamos que un museo de esta naturaleza y en este rincón y tal pues tuviera todo este pálpito cultural. Y oye, es lo que se pretende, ¿no? Ser un museo con vida y que rebulla aquí la gente, claro que sí.
0: Pues estamos encantados, Pepe, de haber compartido estos minutos contigo aquí en Vive Radio, Vive Castilla y León, con Pepe Calvo, el director del Museo Etnográfico de Castilla y León, que se encuentra en Zamora, abierto durante todo el año, pero también durante este Día Internacional, esta Semana Internacional de los Museos, para disfrutar, como decimos, de muchísimas actividades relacionadas con la cultura y el arte. Pepe, gracias y un fuerte abrazo.
1: Muchas gracias, Pepe.
2: Un fuerte abrazo, gracias a vosotros.

0: Este Día Internacional de los Museos no solo se celebra en el Museo de la Evolución Humana de Burgos y en el Museo Etnográfico de Castilla y León, que se encuentra en Zamora. Por ejemplo, en el Museo de Arte Contemporáneo de Castilla y León, en el MUSAC, en León, también se suman a esta celebración con la entrada gratuita al museo durante todo el fin de semana, música en directo y visitas comentadas, Lucía, a la exposición de Yoko Ono.
1: Desde luego, un plan para no perdérselo. Por ejemplo, mañana sábado se celebra la Noche de los Museos con apertura extraordinaria hasta la medianoche y visitas guiadas a las 7, a las 8, a las 9 y a las 11 de la noche. A las 8 de la tarde actuará el trío Cimarrón y a partir de las 10 de la noche hay DJ en el museo, concretamente el DJ leonés José Noise, o sea que sin duda todo un planazo.
0: Sí, la verdad es que sí, tomamos nota. Vamos a seguir en la misma provincia leonesa, en este caso nos vamos a marchar hasta el municipio de Sabero. Allí se encuentra el Museo de la Siderurgia y la Minería de Castilla y León.
1: Un museo que personalmente considero que merece mucho la pena visitar porque es muy interesante y a lo mejor no es de esos primeros que se nos puede venir a la cabeza. Están realizando durante estos días una programación también bastante variada y desde el domingo hasta el próximo 24 de mayo tienen programadas varias actividades. Concretamente el domingo, por ejemplo, a las 7 de la tarde van a entregar los premios Guardianes del Patrimonio Minero que celebran por segundo año. Celebran una segunda edición para reconocer a profesionales de los medios de la comunicación de la provincia de León por su labor en la defensa y promoción del patrimonio minero, un patrimonio también que es muy rico en este caso en la provincia de León y del que no nos podemos olvidar en la comunidad.
0: Y tanto, hemos hablado de algunos de los museos más conocidos, más destacados en el panorama de Castilla y León, pero también tenemos que hablar, Lucía, de algunos de los museos provinciales también muy importantes y con una programación muy variada para estos días.
1: Eso es, los museos provinciales de Ávila, el de Burgos, el de León, el de Palencia, Salamanca, Segovia, el Numantino de Soria, Valladolid y Zamora. Todos ellos han preparado actividades específicas en torno al 18 de mayo, como visitas guiadas, conciertos, talleres y exposiciones. La entrada a estos museos provinciales va a ser gratuita desde ya hasta el 24 de mayo.
0: Y fíjate, si alguien quiere celebrarlo también por la noche, este sábado, con esa Noche Europea de los Museos, va a haber aperturas nocturnas y actividades especiales, por ejemplo, en el Museo de Palencia, en el de Valladolid y también en el de Zamora. Así que muchísimas opciones, muchísimas alternativas para disfrutar de todas las actividades relacionadas con este Día Internacional de los Museos que se celebra el lunes 18 de mayo.

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0: Estoy convencido, y creo que no me equivoco si digo que muchos de nuestros oyentes estaban al menos tarareando esta canción, La Isla Bonita, de Madonna, una de las grandes artistas del pop internacional, y seguro que también mucha gente estaba directamente cantándola. Quien no lo conoce, ¿no? La Isla Bonita, lo conozco hasta yo, y eso que digamos que tampoco es que sea mucho de mi época, al menos de la época en la que yo comencé a salir de fiesta. ¿Por qué estamos escuchando a Madonna? Bueno, les tengo que confesar que no soy la persona más original del mundo. Tenemos que hablar de la octava internacional Madonna de los Centauros. Y como tenemos que hablar de la palabra Madonna, digo, bueno, pues vamos a elegir una canción de esta gran artista para relacionar esta cuestión. ¿Y qué es esta Madonna de los Centauros? Bueno, pues se trata de la reunión motociclista internacional más antigua del mundo. ¿Qué les parece? Se dice pronto. Tiene su origen en la ciudad italiana de Alessandria en el año 1946, es decir, hace 80 años. Y esta Madonna de los Centauros ha llegado nada más y nada menos que a Castilla y León, y concretamente al municipio leonés de La Bañeza. Es una concentración importante, con muchísima historia, como decimos detrás, que nadie se asuste, no va a llegar Madonna a La Bañeza, aunque tengo que confesarles que alguien me ha dicho, bueno, con el dinerito que cayó por allí en el sorteo de la lotería de Navidad, a lo mejor se lo podían permitir. Bueno, de momento ha llegado esta Madonna de los Centauros, que como digo, merece mucho la pena, porque es una cita de gran importancia y que estamos convencidos que va a provocar un gran beneficio en la localidad y también en otros municipios de alrededor, porque atrae a muchos participantes, muchísimos visitantes que van a dejar, como es lógico, bueno, pues un beneficio económico con toda la inversión que puedan hacer durante estos días, porque esta octava internacional Madonna de los Centauros comenzó ayer jueves y se va a desarrollar hasta este próximo domingo. Participan moteros y moteras de muchos países, de Francia, de Italia, de Bélgica, de Suiza, de Portugal, de Mónaco, de San Marino, incluso de Perú, y por supuesto también muchos llegados desde diferentes rincones de España y también de la comunidad de Castilla y León. Esta Madonna de los Centauros, bueno, pues es una concentración que, como decimos, arroja muchas cuestiones interesantes, muchísimas actividades, como ocurre en cada una de estas concentraciones moteras. Estamos acostumbrados a hablar de concentraciones moteras invernales, como puede ser Pingüinos en Valladolid, Motauros en Tordesillas, La Leyenda Continúa en Segovia, en Cantalejo. Todas estas se desarrollan a principios de año, pero esta lo hace a mediados de mayo y además en un lugar como La Bañeza, con una gran tradición relacionada con el motor y concretamente con las motos, con ese gran premio de velocidad que se celebra cada mes de agosto. Ya nos escucha en la sintonía de Vive Castilla y León. Les tengo que confesar que estoy deseoso de conocer el origen, la historia de esta Madonna de los Centauros, y como digo, vamos a compartir unos minutos con uno de los organizadores de esta reunión, esta concentración motera internacional. Él es Carlos Sainz, aunque se le conoce como Carolo. Carolo, ¿cómo estás? Muy buenas tardes.
1: Pues mira, estamos en la Plaza de La Bañeza, rodeados de motoristas, con un muy buen ambiente, abriendo inscripciones de la Madonna y esperando que empiece ya todas las actividades.
0: Qué bueno. ¿Desde dónde has viajado tú, Carolo, para llegar hasta La Bañeza? ¿Desde dónde vienes?
1: Yo este año muy fácil, porque al ser España y vivir en Madrid, pues en 300 kilómetros en moto en 2 horas lo hemos hecho. O sea, muy fácil.
0: 2 horas para un motero es como ir a la vuelta de la esquina para una persona normal.
1: Exactamente. No es nada.
0: Oye, cuéntanos qué es esta concentración internacional Madonna de los Centauros, porque estamos hablando de la reunión motociclista internacional más antigua del mundo, que se dice pronto.
1: Se dice pronto, pues mira, la Madonna es un movimiento, porque no es un motoclub, no es una asociación, es un movimiento básicamente europeo. Se creó en Italia en el año 47, después de la Segunda Guerra Mundial. Lo fundó el doctor Marco Re, era doctor, un médico, que viendo tanta desgracia y tanto problema después de la guerra, pues decidió que todos los europeos se tenían que unir. ¿Y qué motivo más común que la moto? Entonces, en Alessandria, en Italia, hay una basílica donde tenemos a la Virgen de la Creta, que es la Madonina, y está reconocida como la patrona de los motoristas. La bendijo el Papa Pío XII.
0: Qué bueno.
1: En el año 54.
0: Y desde entonces, desde ese 1947, se viene desarrollando año a año.
1: Año a año, solo se ha parado, que no se hizo internacional, se hizo en Italia, la Madonna, o sea, no se ha dejado de hacer ningún año. Con continuidad. Y realmente el movimiento ahora mismo, somos 6 países en Europa los que estamos moviéndolo. Está Italia, que es la matriz, España, Francia, Bélgica, Suiza, Alemania, y ahora ha entrado San Marino y Mónaco.
0: Qué bueno, qué bueno.
1: Qué bueno.
0: Y claro, tiene ese origen en Italia, pero estamos hablando que no es la primera vez, ya son 8 ediciones las
1: 8
0: que
1: ediciones,
0: se celebran lejos de Alessandria. ¿Cómo llega esta Madonna de los Centauros hasta La Bañeza? ¿Por qué viene aquí a La Bañeza?
1: Pues mira, la Madonna rota siempre, Italia es todos los años, uh-huh. Cada sección, al haber 5, o sea, Italia y un país, Italia y un país. Entonces, España, que es la sección más moderna, lleva ya 8, esta es la 8ª edición. O sea, ya como motoclub hemos construido como 34 años, ya tenemos como motoclub. Entonces, vino a España porque unos moteros nuestros, pues, conduciendo viajes por Europa, yo le hablaba de la Madonina. Y en el año 82 se trajeron la idea y el motoclub se constituyó en el 92.
0: Qué bueno.
1: Uh-huh. Y se constituyó el motoclub y nos hicieron sección española oficial. Y ya llevamos 8 ediciones. Además, la ventaja de España o la particularidad es que España cambia cada año de sitio. Uh-huh. Porque tanto Francia como Italia, Suiza, Bélgica, siempre repiten el mismo lugar. Pero España, como potencia turística, cada año lo hacemos en un sitio. Y cada año tenemos más gente que viene a ver a España porque cambiamos de sitio. Mm. Hemos estado en Murcia, hemos estado en Estepona, hemos estado en Segovia, hemos estado en Lérida, hemos estado en Logroño. ¿Y qué mejor sitio como la ciudad de la moto? Que La Bañeza, está claro.
0: Claro, no lo quería decir yo, esperaba que me lo dijeras tú, porque
1: que
0: claro,
1: saliera.
0: Si hay una ciudad por excelencia, al menos aquí en Castilla y León, es La Bañeza.
1: Es La Bañeza.
0: Claro, que para la gente que no lo conozca, estamos hablando de una localidad de la provincia de León, en torno a 10.000 habitantes, es decir, no estamos hablando de una gran ciudad, como otras que acabas de comentar, pero tiene ese arraigo, esa tradición motera, por ejemplo, con ese gran premio de velocidad que se celebra cada verano, cada mes de agosto.
1: Por eso cuando contactamos con el ayuntamiento y le dijimos que esto era en mayo, fuera de temporada, no tenía ir a gente de moto, me dijeron, bueno, pues no hay ningún problema, no tenemos feria, no tenemos nada que el pueblo esté
0: preocupado. El pueblo es para vosotros, ¿no?
1: El pueblo es para nosotros, exactamente.
0: ¿Y cómo se han recibido? Muy bien, imagino.
1: Pues mira, pues de maravilla, porque aparte de estar aquí y 200 motos, que luego esto aporta casi en torno de 3.000 personas que vienen de fuera, un fin de semana, pues se supone para la localidad, hemos llenado todos los hoteles, tenemos la hostelería llena, tenemos los bares llenos, la plaza con gente. Entonces, bueno, pues la animación va a ser diferente. Tenemos 2 desfiles con países con mucha bandera, mucho colorido, todas las secciones uniformadas. Uh-huh. Luego el domingo vendrá la Guardia Civil, viene la policía local.
0: Qué bueno.
1: Y todo eso aporta un entorno pues de mucha amistad y mucha camaradería, está claro.
0: Y también permite a esa gente que viene de fuera, ya sean españoles o desde otros países, como comentabas, Carolo, conocer, por ejemplo, en este caso, La Bañeza y el entorno, ¿no? Porque tenéis rutas muy chulas organizadas a León,
1: claro,
0: a Astorga.
1: Exactamente. La Madonna empieza hoy con inscripciones, pero de nuevo mañana la ruta vamos a León. Uh-huh. Tenemos ya cerrada la visita a la catedral, tenemos un free tour de 200 personas, tenemos el húmedo medio cogido para tomar tu aperitivo.
0: Luego eso nos va a encantar, ya te lo digo, yo como leonés
1: seguro,
0: ya te digo que te va a encantar.
1: Ahí partimos. El sábado tenemos lo contrario, nos vamos a la Cruz de Hierro, uh-huh. Partimos luego a la Fundación Club 45, que también colabora con nosotros, vemos los patios maragatos,
0: joder,
1: comemos un cocido en Astorga, y de vuelta el sábado tenemos un acto muy bonito, que es en la plaza, cada centauro, que realmente es la Madonna de los Centauros, recibe a su madrina, que es la que la acompaña cuando el domingo meteremos la iglesia en la moto, las motos la llenaremos de motos, 8 nada más, cada centauro de un país, un representante.
0: ¿En qué iglesia
1: entonces,
0: será?
1: ¿Perdona?
0: ¿En qué iglesia has comentado que será?
1: En la iglesia de La Bañeza, en la plaza mayor.
0: Sí. Qué bueno.
1: Aquí es donde estamos.
0: Qué bien, qué bien. Te iba a decir, Carolo, que esto de la excusa, esto de la moto es una excusa, ¿eh? Porque lo que queréis es conocer mundo, comer bien, porque madre mía.
1: Esto es un público ya hortalludito, gente de 40, 50, 60, 70 y 80. que parece mentira, lo de la moto se entra en la vena y no sale. Y además vienen todos con las mujeres, ¿eh? Es lo bueno.
0: Claro, disfrutar en familia, pero es que además es lo que comentabas antes, y tú además como motero que llevas ya muchos años y lo conoces mejor que yo, por ejemplo, hemos visto imágenes el otro día, ¿no? El Gran Premio de Motociclismo en Jerez, que mucha gente se queja de, bueno, pues esas carreras ilegales, esos correcto, derrapes, todo el ruido que ocurre en las jornadas previas, que sepa la gente que esto es todo lo contrario,
1: todo
0: no tiene contrario, absolutamente nada que ver con eso.
1: No tiene nada que ver. Aquí vemos un niño de 11 años que se pone al lado de la motos, no le va a pasar nada, la gente le va a dar una pegatina, le va a dar una camiseta de Italia, un parche de Alemania, y eso a los chavales dice, coño, le llena porque la familia luego entra en el domingo a pasar aquí la tarde.
0: Claro.
1: Porque todo el mundo en silencio, las motos de espectáculo, te dejan subir a las motos, te dejan arrancarlas, pero todo, por supuesto, en un ambiente súper tranquilo, vamos.
0: Que es la intención, disfrutar, y además lo que decías antes, que generáis un impacto económico muy importante para la zona, que sois personas que cogéis un hotel, coméis fuera, cenáis fuera, o sea, todo lo hacéis, no estáis lógicamente en vuestro lugar, es decir, que vais a estar todo el día, bueno, pues...
1: Todo el día...
0: Claro, sí.
1: Regando la comarca, que es muy, muy importante, muy importante.
0: Qué bueno. Y hay posibilidad que en estas concentraciones internacionales, comentabas con otros países que siempre repiten, vosotros, vuestra intención, me imagino que cada año cambiar de lugar, o a lo mejor dentro de un tiempo se puede volver a La Bañeza o a otro lugar de Castilla y León.
1: A ver, nosotros estuvimos hace 8 años en el Espinar, en Segovia.
0: Sí, claro.
1: También es Castilla y León. Entonces también la Diputación y Consejería de Turismo, nos, perfecto. De hecho, un padrino nuestro era el consejero de turismo que fue alcalde del Espinar. Entonces fue un poco que nos abrió la puerta cara al ayuntamiento, también gente de Motero de La Belleza, para hablar con Javier, el alcalde, que hasta el tío enamorado dice, es que esto no es lo normal, digo, pues nada. Así que todo el mundo que tiene contacto en turismo de la Castilla y León, comunidad, ayuntamiento, nos ha recibido fenomenalmente. La Concejalía de Deportes, la señorita Laura, un abrazo para la querida aquí se le dedico, nos ha ayudado todo lo que ha podido, o sea, que muy bien, la verdad es que encantado.
0: Además, esto sirve para que otras localidades tomen nota de cara a futuras ediciones, si quieren acoger esta concentración internacional Madonna de los Centauros, que lo pueden hacer en próximos años. He leído además, Carolo, algo que es muy interesante y me parece que merece la pena destacarlo, que también vais a destinar 1 euro de las inscripciones a la investigación de la ELA, que me parece algo muy bonito y muy necesario.
1: Colaboramos siempre con hay asociaciones moteras que se dedican a altruistas, y este año, como nos conocimos hace tiempo, Biker con la ELA tiene 1 euro de colaboración y un agradecimiento, un trofeito. Entonces ellos vendrán el sábado a la ceremonia de las madrinas y recibirán, es un pequeño donativo porque son 300 euros, pero toda ayuda, está claro. Ellos tienen su cuenta particular, se les acumula y ya está. Pero sí, es esto, 1 euro de cada inscripción va para Beque por la ELA, exactamente.
0: Qué bueno, pues nos alegramos muchísimo. ¿Cuánta gente esperas que participe durante el fin de semana, que se sume a la Madonna de los Centauros?
1: Pues mira, inscritos ya tenemos 220, porque aquí en La Bañeza había un grupo esperándonos, que no estaban, nos dijeron que iban a venir, pero no cuántos, 32 asturianos. Así, en frío.
0: Qué bueno.
1: Ya se han apuntado y dicen, no, si nos vamos a trabajar mañana, o sea, han venido a inscribirse. Digo, pues perfecto. Ya bajarán, quiere decir que pues alrededor de 300 inscritos, o sea, pasados ya hemos contado. Más luego el entorno, pues a lo mejor juntamos 600, 800 aquí el fin de semana, ¿eh?
0: Qué bueno.
1: Se dice pronto.
0: No, está muy bien, está muy bien. Fíjate que tengo yo un grupo de amigos moteros muy cerquita, estamos como a 35 minutos más o menos de La Bañeza, en Valderas, y todos los fines de semana están organizando rutas. Además, estaban de morros porque ha hecho mal tiempo estos últimos fines de semana, entonces no han podido salir. Les voy a decir que se olviden de organizar por ahí, que vayan este fin de semana
1: aquí,
0: a La Bañeza.
1: Exactamente, y conozcan el ambiente de los madoninos y sin problemas.
0: Que les vais a coger con los brazos abiertos. Que sí.
1: Correctísimo, muy bien.
0: Oye, Carolo, pues te lo agradezco muchísimo. Disfrútalo, que te lo has ganado, te lo estás currando junto al resto de las personas que forman parte, esos moteros y esas moteras. Seguro que vais a disfrutar y además parece que el tiempo va a acompañar. Así que un fin de semana perfecto para disfrutar de esta Madonna de los Centauros en La Bañeza. Cuídate mucho y que vaya muy bien.
1: Muchas gracias. Un saludo.
0: Gracias,
1: a todos.
0: Carlos Sainz. Carolo, un fuerte abrazo.
1: Gracias, adiós.
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0: 10 minutos para las 2 de la tarde. Seguimos en directo en la sintonía de Vive Radio, Vive Castilla y León, en este viernes 15 de mayo. Sintonía de la cartelera. Ya está por aquí con nosotros Lidia Veiga. Lidia, ¿qué tal? Muy buenas tardes.
1: Muy buenas tardes a todos. Pues muy bien, porque cuando un viernes pasamos por aquí significa que estamos ya cada vez más cerca del fin de semana,
0: eso
1: que
0: es
1: estamos
0: bueno.
1: Planeando
0: bueno.
1: Los próximos días, que nos gusta el cine y que hay nueva oferta. Me parece genial.
0: Por eso solo... Por lo general, salvo que nos tengas que ofrecer alguna que otra cuestión, solo apareces los viernes en este programa por eso, porque si entraras todos los días ya esa magia de viernes, fin de semana, se
1: claro,
0: perdería.
1: Se perdería, ¿no? Claro. Ya sería rutinario, ya no vendría yo con esa buena noticia de que ha avanzado la semana
0: si
1: y que
0: alguna vez
1: termina.
0: Nos quieres proponer cualquier tema, cualquier
1: cuestión...
0: Creo que
1: el cuestión, miércoles he estado aquí a tope.
0: Sí, no te quedaba otra tampoco, pero bueno, sí.
1: Venga, pues llegan muchos estrenos a las salas de
0: ¿muchos?
1: Cine. Sí, llegan unos
0: pues
1: cuantos...
0: Pues siempre dices muchos, que yo creo que es una muletilla que tienes ahí para...
1: No.
0: Son muchos, vale.
1: Hoy sí son muchos y de hecho no creo que nos dé tiempo a repasar todos. Vamos a pasarnos así por principales títulos. Es verdad que muchas veces dejamos fuera a cine más internacional, que llega un cine un poco más de autor y que hay muchos cines en la comunidad que tienen espacio para ese tipo de películas. Pero bueno, vamos un poco para las más comerciales y más generales los títulos que llegan como esos. Si te parece, escuchamos el tráiler y hablamos de Jugada Maestra.

0: cesión. Por lo tanto, tiene un pequeño gran problema y según él tiene una fácil solución. ¿Cuál sería para ti?
1: Bueno,
0: ¿cómo pues, solucionas?
1: Forzar, que puedes ir escalando posiciones del octavo.
0: ¿Cómo las escalarías?
1: Eres el séptimo, el sexto. Bueno,
0: estamos hablando de una grandísima fortuna.
1: El ciclo natural de la vida.
0: Pues creo que es lo que él también piensa, claro. Porque su solución, su fácil solución es matarlos a todos hasta que solo quede él y convertirse en el heredero de esa maravillosa fortuna. Así que tiene que pensar cómo hacerlo. Una
1: me ha venido a la cabeza la corona de Inglaterra, así de repente.
0: Sí, bueno, ahí es que heredas muchas responsabilidades. Aquí es dinerito solo. No sé si todo el mundo querría llegar a heredar ahí en una monarquía. Así que si queréis saber si lo consigue o no lo consigue, podéis ir a ver Jugada Maestra a los cines. También llega Jocum.

0: Podía haber sido buena, podía haber esperado a que no saltase el ruido, pero ya sabéis que después de un silencio como ese viene un susto, porque es una película de terror. Un escritor de terror visita una posada irlandesa para esparcir las cenizas de sus padres, sin saber que se dice que la propiedad está encantada por una bruja. ¿Sabes lo que no me gusta de esa película?
1: Que es de miedo, tal vez.
0: Aparte de que es de miedo, que te la anuncian como hay imágenes que te perseguirán después de verla.
1: Ah,
0: o sea,
1: bueno.
0: No tengo ninguna necesidad.
1: Eso está bien, porque así ya te avisan, tú ya sabes a lo que entras, luego no te quejes. O
0: sea, ya, si te lo llevas a casa, luego no te quejes.
1: Claro, claro, ya
0: ¿no?
1: te lo están avisando.
0: Bueno, pues nada, no hay necesidad de llevarte nada a casa, que se quede en las salas de cine, y si es de miedo, bueno, pues oye, eso para gustos los colores. Aquí sí que tenemos nombres bastante conocidos entre sus protagonistas, por ejemplo, Jennifer López. Uh-huh. ¿Te gusta como actriz? ¿Te
1: sí,
0: gusta
1: claro.
0: más como cantante?
1: Bueno, un mix.
0: Un mix, como todo, como, sí. como artista en
1: sí,
0: general, ¿no?
1: Sí, eso es, la palabra
0: Jennifer
1: artista.
0: López, Diego, la parte de artista, ¿verdad? Jennifer López y Diego Luna protagonizan
1: crack,
0: El
1: Diego
0: beso
1: Luna
0: de la mujer araña.
2: Cuando entré en la cárcel creí que mi vida llegaba a su fin. Pero no había hecho más que empezar.
3: No puedo estar aquí.
2: ¿Por qué no vemos una película? Hay una que nunca olvidaré.
0: Valentín es un preso político que comparte celda con Molina, un escaparatista condenado por un escándalo público. Surge un vínculo entre ellos mientras Molina relata la trama de un musical de Hollywood que estaba protagonizado por su diva favorita, Ingrid Luna.
1: Uh-huh.
0: Así que este es un poco el argumento de este beso de la mujer araña. Y también llega, fíjate, decíamos que la de jugada maestra seguro que está bien. La siguiente también,
1: a ver.
0: Porque tiene pinta así de comedia, de esas así graciosas que, bueno, yo lo tendría difícil, le elegiría las dos seguramente. Movida celestial.
4: ¿Te cuento un secreto? Soy un ángel. ¿Ves las alas? He cambiado la vida de Arch.
5: No se puede dormir aquí.
4: Por la vida de Jeff.
6: Devuélvemela o este angelito te mandará al infierno para siempre. ¡Reviéntalo!
4: Ese no es mi departamento.
7: ¿Por qué lo has hecho?
4: Quería mostrarle que la riqueza no resolvería todos sus problemas.
7: ¿Y?
0: Gabriel, que está protagonizado por Keanu Reeves, es un ángel bien intencionado, pero bastante inepto. Así que baja a la Tierra con el propósito de ayudar a Ars. ARZ, ¿cómo lo pronunciarías tú?
1: Arr.
0: Un organizador de conciertos en apuros, y también a Jeff, que es un rico inversor de capital riesgo. Aunque las intenciones de Gabriel son buenas, las consecuencias de sus actos no van a ser las esperadas. Y además, pues Gabriel como ángel se tiene que hacer a la vida aquí en la Tierra.
1: Mm.
0: De repente empieza a trabajar en una empresa de cadena de comida rápida, empieza a fumar, le gusta de repente.
1: Bueno,
0: malos hábitos y además con un toquito de humor. Venga, algo que te falte, que dices, algo que solemos tener en la cartelera.
1: No sé si va por los niños o por otra cosa, o te refieres a un género, una temática. No sé, yo, por ejemplo, películas españolas, así. A
0: por ejemplo, mira, no habíamos contado ninguna, una película española, así que aquí llega Un hijo, protagonizado por Macarena García y Hugo Silva.

0: ¿Por qué no te sientas y me cuentas todo lo que sepas?
1: Desde el principio. Hará como un par de meses. Hice la típica pregunta de...
2: ¿Qué quieres ser de mayor?
3: Yo quiero ser Beyoncé, pero en rubia.
4: Presidente del mundo.
5: Mbappé.
6: A mí me gustaría ser Mary Poppins.
1: Guillermo Antunes. Nuevo en el centro. Cambio de hogar. Padre separado.
7: Mamá va a estar fuera algún tiempo.
8: Yo soy María, encantada.
9: María es una psicóloga escolar sin experiencia e intuye que tras la aparente felicidad de un niño de 8 años recién llegado al cole se esconde un secreto de imprevisibles consecuencias. Para averiguarlo debe descifrar lo que la mente de Guille traduce en dibujos y además vencer la intransigencia de su padre. Es un niño que quiere ser Mary Poppins.
10: Y el que decía que quería ser también como Mbappé no vio el partido de ayer del Madrid ni cómo le recibió el Bernabéu, porque entonces hubiera elegido a otro seguro, la Miña Mal o quien fuera. Vamos.
9: Bueno, y ya que estamos abriendo el capítulo de cine español, vamos a por otra película y a ver si identificas alguna de las voces. Pizza Movies.
11: Bueno, ya está.
12: ¿Y qué ya está?
11: Que no tengo que darle más vueltas. Crítica de cine, se acabó. Quiero montar una pizzería.
12: ¿Cómo que una pizzería, por
11: pizzería
12: favor?
11: Pizzería temática de cine.
12: Me parece la peor idea que podías tener, vamos.
11: Ah, ¿te parece mal la idea?
12: Clarísima, ¿eh?
13: Es importante que en vuestra casa...
9: ¿Quién es?
10: Berto Romero, estaba escuchando.
9: Berto Romero, Joaquín Reyes, bueno, una periodista cultural y crítica de cine en crisis, convence a su marido de dejarlo todo y montar un negocio, pero no uno cualquiera, sino una pizzería con temática de cine. Las pizzas hacen la carátula de la película.
10: ¿Y tiene nombre también relacionado con las películas? Bueno, será la película en cuestión, ¿no?
9: Ah, lo tienes que ver, lo tienes que ver. Pizza Movie, jugada maestra y movida celestial, me lo están poniendo difícil. Venga, los niños se van a quedar en casa.
10: No, que se vean una de estas, que está muy bien. Pues muchas gracias, Lidia Veiga.
9: Gracias a todos, buen fin de semana.
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0: ¿Qué tal? Buenas tardes. Alfonso Fernández Mañueco felicita por la festividad de San Isidro Labrador a los agricultores y ganaderos que con su trabajo hacen que Castilla y León sea la despensa de España. El presidente de la Junta en funciones también ha dedicado unas palabras para las localidades de la comunidad y para los madrileños que este 15 de mayo festejan el día de su patrón.
1: Lo primero que tengo que decir es que hoy es el día de San Isidro. Por tanto, hay que felicitar a todos los que celebran hoy su fiesta, a los madrileños y a tantas localidades de nuestra comunidad autónoma, y a los agricultores y ganaderos que hacen que nuestra tierra, que Castilla y León, sea la despensa de España y seamos un ejemplo por los productos de calidad que con el esfuerzo de los agricultores y ganaderos conseguimos en Castilla y León.
0: Mientras Fernández Mañueco felicita este día de San Isidro Labrador, el secretario general del PSOE en Castilla y León, Carlos Martínez, dice que el sector primario no pasa por momentos fáciles en la comunidad y señala directamente al Ejecutivo Autonómico.
2: No están pasando unos momentos especialmente fáciles, si alguna vez lo tuvieron, pero que ahora siguen estando clamando, ¿no?, reivindicando, manifestándose una vez más. El próximo 20 de mayo tendremos una nueva reivindicación en Valladolid para poder plantearnos que la necesidad de la subsistencia de la producción alimentaria es una garantía, no solamente de fijación de personas, de población al territorio, sino también de creación de riqueza en esos ámbitos territoriales y de garantía de esa seguridad alimentaria que en tiempos de crisis económica, de crisis sanitaria, ya hemos visto que es absolutamente fundamental.
0: El Grupo Parlamentario Popular en las Cortes desmonta una a una las mentiras del PSOE sobre la gestión de la Junta. Dice su portavoz, Leticia García, que el señor Martínez no conoce los datos, no conoce la comunidad y ni siquiera pregunta.
3: Cerramos una semana de mentiras del Partido Socialista de Castilla y León. Es falso, rotunda y absolutamente falso, que la Junta de Castilla y León esté paralizada. Algunos ejemplos de las mentiras del señor Martínez de esta semana. Planes de empleo paralizados. Mentira. Los planes de empleo no solo están puestos en marcha, sino que se han puesto en marcha muchos de ellos antes que en otros años.
0: Desde la Junta de Castilla y León lamentan que la reordenación en las conexiones ferroviarias de la comunidad supongan una merma en Castilla y León. Palabras del consejero de Funciones de Movilidad y Transformación Digital, José Luis San Merino, que denuncia cierta inquina con Castilla y León y carga directamente contra el ministro de Transportes, Óscar Puente.
4: Porque de momento todas las actuaciones que han tenido que ver con el tren, al final, en el resultado final de la reordenación, siempre ha sido negativo para Zamora, para Sanabria, para Segovia, para Medina del Campo y para Castilla y León. Y en el caso concreto de Zamora, la previsión que tiene Renfe a partir del día 20 de mayo, efectivamente se recupera un tren madrugador que sale de Lugo y que pasa una hora propicia que demandábamos y que fue suprimida en el año 25 por Sanabria y luego por Zamora.
0: La Universidad de Valladolid tiene nueva rectora. Por primera vez en la historia, una mujer liderará la institución académica durante la próxima legislatura. Pilar Garcés, catedrática de Filología Inglesa, consiguió el 52,5% de los votos y se impuso en la segunda vuelta a Carmen Camarero, catedrática de Comercialización e Investigación de Mercados, que logró el 42,7% de los apoyos. De este modo, Garcés sustituye a Antonio Largo Cabrerizo, que ha dirigido durante los últimos 8 años la institución académica formada por el campus de Valladolid, Palencia, Segovia y Soria. Los vecinos de La Cañada, en Ávila, llevan 16 días consecutivos sin agua potable. Denuncian que la información facilitada por el ayuntamiento en todo este tiempo ha sido prácticamente inexistente. Todo comenzó a finales del mes de abril, a las puertas del Puente de Mayo, cuando el agua del grifo comenzó a salir oscura, con mal olor y con mal sabor. Y estamos a las puertas del fin de semana que va a dejar jornadas despejadas, pero también lluvias y fuertes rachas de viento en Castilla y León. Más información con Lucía Roales.

0: Buenas tardes, el vicesecretario de Política Autonómica y Municipal y Análisis Electoral del Partido Popular, Elías Bendodo, ha criticado la empatía y el tino, ha dicho, del Gobierno al tener previsto volver al 21% de IVA en la electricidad y carburantes en junio, cuando más gasto energético hay. Ese es el apoyo de la izquierda, ha dicho, a la clase trabajadora, por lo que ha pedido que se posponga esa subida.
1: Ahora mismo tenemos el IVA de la electricidad y de los carburantes más bajo, ¿no? Creo que está en el 10%. Bueno, pues el 1 de junio lo vuelve a subir el gobierno al 21%. Ahora que empieza el calor, ahora que empieza a funcionar el aire acondicionado a tope en las viviendas, en las fábricas, ahora es hora de recaudar, ha pensado el gobierno. Subimos el IVA otra vez al 21% cuando más gasto eléctrico y de carburantes hay. Ese es el apoyo de la izquierda a la clase trabajadora, sin ninguna duda.
0: La ministra de Sanidad, Mónica García, ha informado de que el paciente español ingresado por antivirus en el Hospital Central de la Defensa Gómez Ulla de Madrid evoluciona favorablemente y se encuentra casi asintomático.
2: Como bien saben, hace un par de días uno de los compatriotas dio positivo y tenía síntomas. A día de hoy esos síntomas han casi remitido, han mejorado, lo cual es una muy buena noticia. El resto de los 13 pasajeros que iban en el Ondius se encuentran bien, están animados y bueno, desde Sanidad vamos a seguir todos los protocolos para que, bueno, pues para que guarden la cuarentena en las mejores condiciones posibles.
0: El ministro para la Transformación Digital y de la Función Pública y secretario general del PSOE de Madrid, Óscar López, ha advertido de que la presidenta de la Comunidad de Madrid, Isabel Díaz Ayuso, y el presidente de la Junta de Andalucía, Juanma Moreno Bonilla, hacen lo mismo y ha asegurado que el PSOE está volcado en las elecciones andaluzas que se celebran, recordamos, este domingo. Por otro lado, el presidente de Vox, Santiago Abascal, ha afirmado que no entregarán la confianza de los andaluces gratis o la mal barata tras las elecciones autonómicas del próximo 17 de mayo de cara a un posible pacto de gobierno. La presidenta de la Junta de Extremadura, María Guardiola, ha anunciado la constitución en Extremadura de una comisión para la erradicación de los delitos de odio que permitirá coordinar mejor, ha dicho, las respuestas y para poder responder a las víctimas de delitos por LGTBI-fobia. Escuchamos a Alba Tena, una mujer trans extremeña que ha leído en el acto institucional del Día contra la LGTBI-fobia.
3: Y es que a veces la violencia no siempre deja moratones visibles, a veces te deja sin autoestima y te hace pequeñita y callada. A veces consigue que una persona llegue a su casa sintiéndose un estorbo, y eso también es violencia, aunque no salgan titulares ni quede bien resumido en un tuit indignado. La transfobia existe, y estas cosas empiezan con gestos constantes que por separado parecen tonterías. Bromas, imitaciones, risas en corrillo.
0: La oposición aprovechará la sesión de control al Gobierno de la próxima semana para exigir cuentas en el Congreso al ministro del Interior, Fernando Grande Marlaska, por la reciente muerte de dos guardias civiles en acto de servicio persiguiendo una narcolancha en Huelva y por su ausencia en el funeral, un examen que podría derivar en una nueva reprobación parlamentaria en el pleno siguiente. Relacionado con esto, les tenemos que contar que la embarcación Audaz del Servicio de Vigilancia Aduanera ha resultado dañada después de sufrir durante la pasada madrugada un choque con una narcolancha cargada con petacas de gasolina en el marco de una persecución en aguas del Mediterráneo sin que ningún agente haya resultado herido. En clave internacional, el director de la Agencia Central de Inteligencia, la CIA de Estados Unidos, se ha reunido en La Habana, capital de Cuba, con representantes del Ministerio del Interior y la inteligencia cubano. Así lo han confirmado tanto la propia CIA como el Partido Comunista de Cuba, que ha anotado la recepción de una delegación presidida por el director, aprobada por la Dirección de la Revolución. El ministro de Asuntos Exteriores, Unión Europea y Cooperación, José Manuel Álvarez, ha asegurado que el acuerdo entre la Unión Europea y Mercosur es literalmente un paso gigante hacia una Europa abierta, conectada e influyente. Y el presidente de Estados Unidos, Donald Trump, ha destacado durante su último encuentro con su homólogo de China los fantásticos acuerdos, ha dicho, a nivel comercial. Es todo.

0: 2:15 de la tarde, estamos de vuelta en la sintonía de Vive Radio, Vive Castilla y León, en este viernes 15 de mayo, en el que desde la una les estamos contando lo que está ocurriendo en Castilla y León. Tenemos ahora 45 minutos más por delante, hasta las 3, para seguir actualizando las noticias de la comunidad. 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Noticias de este viernes 15 de mayo. Lucía Roales, buenas tardes.
1: Buenas tardes.
0: Alfonso Fernández Mañueco felicita por la festividad de San Isidro Labrador a los agricultores y ganaderos que con su trabajo hacen que Castilla y León sea la despensa de España. El presidente de la Junta en funciones también ha dedicado unas palabras para las localidades de la comunidad y para los madrileños que este 15 de mayo festejan el día de su patrón.
1: Fernández Mañueco ha aprovechado esta fecha para reconocer la labor que realizan los hombres y las mujeres del campo que con su esfuerzo, ha dicho, hacen que la comunidad sea un ejemplo de productos de calidad.
2: Lo primero que tengo que decir es que hoy es el día de San Isidro, por tanto hay que felicitar a todos los que celebran hoy su fiesta, a los madrileños y a tantas localidades de nuestra comunidad autónoma y a los agricultores y ganaderos que hacen que nuestra tierra, que Castilla y León, sea la despensa de España y seamos un ejemplo por los productos de calidad que con el esfuerzo de los agricultores y ganaderos conseguimos en Castilla y León. Y cuando hablamos de productos de calidad, sin duda uno que destaca es el toro bravo, que gracias al esfuerzo, a la sabiduría, al buen hacer de los ganaderos, tenemos uno de los mejores productos de toro bravo de toda España, en Castilla y León, en nuestra tierra.
1: El presidente de la Junta en funciones ha recibido esta mañana en la sede de la Junta en Valladolid a los toreros alternantes que participarán este domingo en la primera corrida de la oportunidad de Castilla y León, que se celebrará a las 6:30 de la tarde en el Coso Vallisoletano. Fernández Mañueco ha asegurado que el toro bravo es el alma de España y apuesta por mimar el arte, ha dicho, de la tauromaquia.
2: Reconocimiento a quienes hacen posible que esto sea una realidad, de aliento y de apoyo a quienes os vais a enfrentar con vuestro arte para someter, dominar, emocionar al público que ahí esté presente. Desde luego, yo creo que es una iniciativa que tiene que tener su continuidad en el tiempo, que a mí me gustaría, y vamos a estar ahí a vuestro lado, seguir apostando porque algo que forma parte de nuestra esencia, de nuestro sentimiento, de nuestro patrimonio cultural, no solo lo tenemos que proteger, que cuidar, que mimar, sino que también tenemos que ayudar a difundirlo. El patrimonio hay que protegerlo, el patrimonio hay que cuidarlo, pero el patrimonio también hay que transmitirlo.
1: Hablando del sector primario, la consejera de Agricultura, Ganadería y Desarrollo Rural en funciones, María González Corral, ha señalado que entiende la situación que atraviesan los agricultores y ganaderos y ha considerado lícito que se manifiesten el próximo miércoles en Valladolid.
0: Por su parte, el secretario general del PSOE de Castilla y León, Carlos Martínez, ha reclamado apoyo institucional para la agricultura y ha ensalzado el papel fundamental del sector primario para garantizar el futuro del medio rural, fijar población y generar riqueza en Castilla y León.
3: No están pasando unos momentos especialmente fáciles, si alguna vez lo tuvieron, pero que ahora siguen estando clamando, ¿no?, reivindicando, manifestándose una vez más. El próximo 20 de mayo tendremos una nueva reivindicación en Valladolid para poder plantearnos que la necesidad de la subsistencia de la producción alimentaria es una garantía, no solamente de fijación de personas, de población al territorio, sino también de creación de riqueza en esos ámbitos territoriales y de garantía de esa seguridad alimentaria que en tiempos de crisis económica, de crisis sanitaria, hemos visto que es absolutamente fundamental.
0: Desde el Grupo Parlamentario Popular en las Cortes desmontan una a una las mentiras del PSOE sobre la gestión de la Junta. Su portavoz, Leticia García, dice que el señor Martínez no conoce los datos, no conoce la comunidad y ni siquiera lo pregunta.
4: Cerramos una semana de mentiras del Partido Socialista de Castilla y León. Es falso, rotunda y absolutamente falso, que la Junta de Castilla y León esté paralizada. Algunos ejemplos de las mentiras del señor Martínez de esta semana. Planes de empleo paralizados. Mentira. Los planes de empleo no solo están puestos en marcha, sino que se han puesto en marcha muchos de ellos antes que en otros años. Y se están ejecutando programas y con mayores cuantías en el ámbito del empleo. La Junta convoca y la Junta ejecuta sus políticas activas de empleo. Protestas por los profesionales de 0 a 3 años en educación. Es una protesta nacional, no es una protesta de Castilla y León. Que la Junta de Castilla y León se ha descolgado de las recomendaciones del Consejo de Rectores. Mentira. La Junta de Castilla y León fue una de las primeras comunidades autónomas en reclamar una PAU única para toda España. Así que falso también.
0: Escuchábamos hace unos minutos a la consejera María González Corral, que también ha repasado, Lucía, otras cuestiones de actualidad.
1: González Corral ha considerado que no le corresponde a ella pronunciarse acerca de las negociaciones para formar gobierno en la Junta de Castilla y León, ni sobre la decisión de quién estará al frente de su consejería.
5: Mira, a mí no me corresponde entrar a valorar las negociaciones que se estén realizando entre las dos formaciones políticas. Yo vengo aquí en calidad de consejera de Agricultura y lo que sí que puedo decir es que creo que durante estos casi 2 años que hemos estado al frente de la Consejería de Agricultura hemos atendido las demandas del sector y estoy convencida que con nuestro presidente Alfonso Fernández Mañueco se seguirán atendiendo esas demandas.
0: González Corral también ha subrayado que recientemente ha finalizado la presentación de la campaña de la PAC de 2026 con más de 58.000 solicitudes presentadas en la comunidad.
1: Ha apuntado que el fin de semana la Consejería de Agricultura, Ganadería y Desarrollo Rural hará una labor de análisis preliminar en base a las solicitudes y las imágenes disponibles.
5: Los registros preliminares que tenemos nos vienen a decir que más de 58.000 personas han solicitado la declaración de la PAC, de las ayudas de la PAC, y este fin de semana lo que haremos desde la Consejería de Agricultura, Ganadería y Desarrollo Rural es una labor de un análisis preliminar en base a las solicitudes y las imágenes que tenemos para que a partir del lunes 18 los solicitantes puedan comprobar, descargarse esa pre-solicitud y comprobar que está todo correctamente. Tienen hasta el día 31 de mayo para poder, si encuentran algún error, subsanarlo y que eso no tenga ninguna penalización. Nos encontramos ya en un momento en el que podemos empezar a estimar cuál va a ser los datos de la cosecha de este año 2026. Es pronto, evidentemente todavía, y hemos tenido una primavera que nos ha llevado a un mes de abril muy caluroso y sin lluvias, que nos hizo prever que la...
0: El secretario general del Partido Socialista de Castilla y León, Carlos Martínez, ha afeado el tufillo a interés partidista que, en sus palabras, despierta el apoyo del presidente en funciones de la Junta, Alfonso Fernández Mañueco, a la legítima manifestación del pasado domingo que reivindicaba mejoras en las conexiones ferroviarias de Salamanca.
1: El líder socialista se reunió con colectivos sociales para practicar la escucha activa ante las necesidades del transporte en la provincia.
6: Aquí hay un tufillo detrás de todo esto, que desde luego intenta utilizar las legítimas, insisto, reivindicaciones de la sociedad salmantina en beneficio, en interés partidista, ¿no? Clama al cielo, ¿no? Como podía ver que después de no haber movido ni un solo dedo desde hace ya 2 meses, el señor Fernández Mañueco se levante del sofá para acudir a la única manifestación, ¿no?, en la que podía poner encima de la mesa precisamente el foco en el gobierno de España sin asumir ningún tipo de responsabilidad ni competencia en algo que, como he dicho al principio, es absolutamente básico y fundamental, que es el transporte.
0: En este sentido, desde la Junta lamentan que la reordenación en las conexiones ferroviarias de Castilla y León suponga una merma en la comunidad. Raúl Díaz, buenas tardes.
7: Buenas tardes. Palabras del consejero en funciones de Movilidad y Transformación Digital, José Luis Sanz Merino, que denuncia cierta inquina con Castilla y León y carga contra el ministro de Transportes, Óscar Puente, porque no ha tenido, dice, la deferencia de recibir al presidente de la Junta.
8: Porque de momento todas las actuaciones que han tenido que ver con el tren, al final, en el resultado final de la reordenación, siempre ha sido negativo para Zamora, para Sanabria, para Segovia, para Medina del Campo y para Castilla y León. Y en el caso concreto de Zamora, la previsión que tiene Renfe a partir del día 20 de mayo, efectivamente se recupera un tren madrugador que sale de Lugo y que pasa una hora propicia que demandábamos y que fue suprimida en el año 25 por Sanabria y luego por Zamora, pero lo hace a cambio de suprimir dos trenes que pasaban a una hora interesante, sobre todo para quienes trabajan en Sanabria, ¿no? Que les impide volver en tren, como antes sí que se producía, pues en torno al mediodía, es decir, a la hora de en torno a las 2:30, 3 de la tarde, ¿no? Y viceversa.
0: Desde el Ejecutivo Autonómico exigen al Gobierno Central que apruebe de una vez por todas el Estatuto Básico del pequeño municipio para flexibilizar sus exigencias legales, presupuestarias, contables y de contratación. El consejero de la Presidencia en funciones ha señalado que no es de recibo que un municipio pequeño tenga las mismas exigencias legales, presupuestarias, contables y de contratación que uno grande.
7: Además, Luis Miguel González Gago ha advertido de la transferencia de competencias a Cataluña y el País Vasco sobre el cuerpo de habilitación nacional que puede romper los criterios uniformes de control local.
9: Vemos con asombro el hecho que se está realizando por parte del Estado de determinadas transferencias de competencias en el tema de habilitación nacional a determinadas comunidades autónomas, sobre todo en Cataluña y en el País Vasco, y que rompería la unicidad de este cuerpo, que precisamente es un cuerpo nacional único para toda España y control de la garantía de unos criterios uniformes en todo el Estado español. Asimismo, tenemos necesidad de habilitados nacionales en España. Hablamos en Castilla y León de 1.400 plazas. Muchas de ellas no están cubiertas y, por lo tanto, el Estado debe hacer un esfuerzo.
0: El consejero en funciones de Medio Ambiente, Vivienda y Ordenación del Territorio, Juan Carlos Suárez Quiñones, ha reclamado hoy al Gobierno Central que envíe ya a Europa el informe exigido sobre el estado de conservación del lobo, que debería estar allí desde finales del pasado mes de julio. Ha dicho el consejero en funciones que es una rebeldía intolerable, una rebeldía que está causando asombro.
1: Suárez Quiñones ha recordado durante su visita a Ponferrada que tanto Castilla y León como otras comunidades mantienen abierto un conflicto con el Gobierno central porque nos impiden, ha dicho, gestionar la especie e impide que haya controles de población allí donde hay daños desproporcionados. Y es que, según las cifras aportadas el pasado año, el lobo mató 6.400 cabezas de ganado.
0: La UPL denuncia que la Junta tergiversa la historia para intentar arrebatar la cuna del parlamentarismo a León y entregarse la Castilla. Desde la formación leonesista lamentan que el Ejecutivo Autonómico financia actividades y proyectos en San Esteban de Gormaz, en la provincia de Soria, en que se afirma que el parlamentarismo europeo nació en Castilla en 1187, cuando a nivel mundial se reconoce que nació en León un año después, en 1188.
1: CESIF exige a la Junta de Castilla y León reforzar la educación especial tras aumentar los alumnos con necesidades específicas un 29% desde el año 2022, pasando de 806 a 1.043 estudiantes en el presente curso. La Central Sindical Independiente y de Funcionarios reclama a la Consejería de Educación un plan autonómico urgente y específico para reforzar la atención a la diversidad.
10: Desde CESIF Educación Castilla y León reclamamos a la Consejería de Educación un plan urgente para reforzar la educación especial. En solo 3 cursos, el alumnado con necesidades educativas especiales ha aumentado un 29% en la comunidad, pasando de 806 a 1.043 alumnos, mientras la red de centros y aulas permanece prácticamente igual. Estamos atendiendo una realidad cada vez más compleja con recursos insuficientes. Los centros de educación especial necesitan más profesorado especializado, más personal de apoyo, orientación propia, refuerzo sanitario y social, sustituciones ágiles, reducción real de ratios y mejoras en espacios e infraestructuras. CESIF exige también el reconocimiento profesional de quienes trabajan en estos centros con un complemento específico por la especial dificultad, penosidad y responsabilidad de estos puestos.
0: Información del tiempo. Se avecina un fin de semana inestable en Castilla y León, en el que vamos a tener un poco de todo. Jornadas despejadas, lluvias y rachas de viento. Todos estos fenómenos se van a suceder desde hoy y hasta el domingo en la comunidad. Este viernes se esperan precipitaciones débiles o localmente moderadas en cotas altas y la mitad oriental, sin descartar chubascos de modo disperso y débil en el resto de zonas que irán remitiendo al final del día.
1: Se van a producir nevadas con acumulados significativos en la cordillera cantábrica, aviso amarillo entre las provincias de Burgos y Palencia, con la cota de nieve en torno a 1.200-1.600 metros. Esto se traduce en un descenso de las temperaturas. La próxima madrugada y a primeras horas del día se registrarán valores especialmente fríos para la época. En ciudades como Ávila, Burgos o Soria rondarán los 0 grados. Estas capitales de provincia no van a superar hoy los 12 grados de máxima. León y Palencia y Segovia se sitúan en torno a los 14-15 en Valladolid y máximas entre 17 y 18 grados en Salamanca y Zamora.
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0: La Universidad de Valladolid tiene nueva rectora. Por primera vez en la historia, una mujer liderará la institución académica durante la próxima legislatura. Pilar Garcés, catedrática de Filología Inglesa, consiguió el 52,5% de los votos y se impuso en la segunda vuelta a Carmen Camarero, catedrática de Comercialización e Investigación de Mercados, que logró el 42,7% de los apoyos. De este modo, Garcés sustituye a Antonio Largo Cabrerizo, que ha dirigido durante los últimos 8 años la institución académica, formada por el campus de Valladolid, Palencia, Segovia y Soria.
1: En total, Pilar Garcés ha logrado 2.751 votos válidos, 487 más que su rival, gracias sobre todo al respaldo del alumnado de grado, donde consiguió una amplia ventaja. También ha sido la candidata más apoyada entre el personal docente e investigador, mientras que Camarero ha ganado entre el personal técnico de gestión y de administración y servicios. La participación en esta segunda vuelta se ha situado en el 19,1%, 3 puntos menos que en la primera ronda celebrada el 28 de abril. El descenso ha podido verse influido por el festivo local del 13 de mayo y el periodo de exámenes. Tras la proclamación provisional prevista para hoy viernes, se abre un plazo de reclamaciones hasta el 19 de mayo. La proclamación definitiva de Pilar Garcés como rectora tendrá lugar el próximo miércoles 20 de mayo. Una Pilar Garcés que celebraba la victoria y recordaba su compromiso con la institución universitaria.
14: Tanto mi equipo como yo nos comprometemos evidentemente para liderar una universidad para todos y para todas, tanto los que nos han votado como los que no nos han votado, porque esto es una institución y sabemos que tenemos que trabajar todos juntos. A todos nos interesa y a todos nos importa mucho la UBA y queremos que esta universidad sea una de las mejores universidades, no solo de España, sino del mundo, y podemos llegar a serlo si entre todos remamos en la misma dirección. Queremos que todo el mundo vuelva a sentir la emoción y la pasión de ser parte de la UBA 4, nuestros 4 campus, que tenemos que estar muy orgullosos de ellos. Y por último, por favor, sentiremos los colores de la Universidad de Valladolid.
1: Por su parte, Carmen Camarero felicitó deportivamente a su rival y trasladó que es un hecho histórico el que por primera vez una mujer esté al frente de la Universidad de Valladolid.
15: Y bueno, una vez dadas las gracias a todos, pues dar la enhorabuena a Pilar Garcés. Como decíamos, después de 800 años, la Universidad de Valladolid va a tener una rectora, una mujer rectora. Estamos de enhorabuena y desde aquí pues quiero brindarle pues todo mi apoyo, tender la mano, como no puede ser de otra manera. Esto es la universidad, como decía el otro día, es la academia. Estamos para contribuir y tiene pues todo mi apoyo para todo lo que necesite de aquí a estos 6 próximos años, donde lo que queremos es colaboración y lo mejor para nuestra universidad.
0: Los vecinos de La Cañada, en Ávila, llevan 16 días consecutivos sin agua potable. Todo comenzó a finales del mes de abril, a las puertas del Puente de Mayo, cuando el agua del grifo comenzó a salir oscura, con mal olor y sabor. Denuncian que desde entonces la información facilitada por el ayuntamiento en todo este tiempo ha sido prácticamente inexistente. Nuria Liébana, presidenta de la asociación vecinal Juntos por La Cañada. Buenas tardes.
16: Hola, buenas tardes.
0: Bueno, cuéntanos la situación que estáis viviendo los vecinos y las vecinas de La Cañada.
16: Bueno, pues nuestra situación ahora mismo es que no tenemos agua corriente. El día 1 de mayo, desde un comunicado desde el ayuntamiento, nos dijeron que el agua no era potable, no era apta para consumo, a pesar de que los vecinos veníamos detectando eso días atrás y se hicieron varias quejas, pero hasta el día 1 a las 11:30 de la noche no hubo un comunicado por parte del ayuntamiento. Y a partir del día 11 de mayo no tenemos absolutamente nada de agua, nada de agua corriente, con lo cual imagínate el trastorno que supone para los vecinos no poderte asear, no poder fregar los cacharros, no poder utilizar electrodomésticos, y con lo cual nos está provocando unas molestias tremendas, teniéndonos que desplazar o bien a Ávila Capital a lavar nuestra ropa o a ducharnos o desplazarnos a casa de familiares, a otras poblaciones para poder hacer una rutina, digamos, de aseo diaria.
0: Claro, es que son ya 16 días desde el pasado Puente de Mayo, con además la afluencia de gente, ¿no?, que llega a los pueblos aprovechando esos días festivos. Y en todo este tiempo, Nuria, señaláis en una nota de prensa que habéis emitido hoy a los medios de comunicación que nada ha cambiado y además el ayuntamiento prácticamente no se está aportando nada de información. ¿Cuál es esa relación con el consistorio? ¿Qué os están diciendo ellos sobre la situación que estáis viviendo en La Cañada?
16: Bueno, pues en estos 15 días solamente ha habido dos comunicados indicando cómo evolucionaba la avería. El primero para decir que el agua no era apta y que había una avería y explicaban más o menos en qué consistía la avería. Y el segundo ha sido el día 10 de mayo, indicando que a menos de 24 horas de que nos cortasen el agua por completo, que se iba a cerrar el agua para arreglar esa avería y en qué iba a consistir el arreglo de esa avería. También tengo que decirte que apenas hace una hora, hora y media, han enviado un comunicado diciendo que se restablecía el suministro de agua, pero sigue sin ser apta ni para consumo ni para uso doméstico.
0: Vamos, que es como decir, si no se hubiera restablecido.
16: Efectivamente, sí. porque en una primera instancia, cuando también nos dijeron que no era apta para consumo, resulta es que ni siquiera era apta para ducharnos, porque debido a la cantidad de cloritos o cloratos, no sé, algún tipo de químico que están echando, o los propios sedimentos, que hay una balsa que es de donde se extrae el agua, provocaba picores, urticarias, quemazón, con lo cual tampoco nos podíamos duchar con ese agua.
0: Iba a decir que recuerdo hace unos días que hablábamos también de esta situación en este mismo programa y escuchaba a algunos vecinos de La Cañada que hablaban de ese color amarillento, agua con un tono oscuro, mal olor, claro, que lógicamente tampoco se podía consumir. Y nos decías tú antes, Nuria, claro, situaciones del día a día como el aseo personal, la higiene del hogar o el lavado de la ropa. El ayuntamiento ha repartido agua embotellada para el consumo humano, es decir, para que podáis beber, pero claro, con ese agua me imagino que no se llega a cubrir esas otras necesidades básicas que nos estabas comentando.
16: Efectivamente, están repartiendo agua embotellada que bueno, puede dar para beber y para cocinar, pero no para el aseo, no sabemos por qué no se ha gestionado un camión cisterna ahí que esté a disposición de los vecinos para lo que se necesite. De hecho, la mayoría de los vecinos estamos recurriendo para un mínimo aseo y fregar los cacharros a fuentes públicas, a caños, teniendo que recopilar el agua y recoger agua por nuestra cuenta.
0: Y nos decías, Nuria, ya es la última, que habías recibido una comunicación esta misma mañana por parte del ayuntamiento que se había restablecido ese servicio de agua, pero no con las condiciones óptimas para poder consumirla y para utilizarla, como decimos, por ejemplo, para la ducha o para el lavado. No sé si tenéis algún tipo de mensaje, algún tipo de comunicación, me refiero en cuanto a los plazos y a las fechas, si sabéis cuándo se puede solucionar definitivamente este problema o vais día a día viendo a ver lo que puede pasar.
16: Efectivamente, no nos han dado un plazo. En teoría, desde ayer debíamos de tener ya solucionado el problema, pero estamos a día 15, no lo tenemos solucionado y lo único que sabemos es en este bando que han enviado hoy hace una hora, hora y media, es que volvemos a tener agua corriente, pero no apta para uso doméstico ni consumo. con lo cual pues poco nos soluciona y no hay previsión por ahora, o por lo menos el ayuntamiento no ha dado ninguna previsión de cuándo se va a solucionar este tema.
0: Pues es una situación muy grave, son más de 2 semanas las que llevan los vecinos y las vecinas de La Cañada en la provincia de Ávila sin agua potable, sin agua apta para el consumo, y es una situación que lógicamente se tiene que solucionar cuanto antes. Nuria Liébana, te agradecemos estos minutos en la sintonía de Vive Radio y estaremos muy pendientes para ver si la situación cambia. Si no, aquí tenéis vuestro altavoz. Un fuerte abrazo. Buenas tardes.
16: Gracias a vosotros.
0: En Segovia, la Asociación Provincial de Autoescuelas reclama a la Jefatura Provincial de Tráfico una solución urgente ante la falta de personal y la reducción de pruebas prácticas de conducción que, según denuncia el colectivo, está generando un grave perjuicio tanto para las empresas del sector como para los alumnos y el conjunto de la sociedad segoviana. Alberto Guerrero, Vive Radio Segovia. Buenas tardes.
17: Saludos, compañeros. Pues sí, se vuelve a tensar la cuerda que une la Jefatura Provincial de Tráfico con los futuros conductores de nuestra provincia, a través, claro, de las autoescuelas segovianas. Tras un periodo de cierto equilibrio en un problema que se arrastra desde hace más de una década, el sector vuelve a desestabilizarse. Nos lo cuenta Juan Carlos Sánchez, es presidente de la Asociación Provincial de Autoescuelas, integrada en la Federación Empresarial Segoviana.
18: A raíz de las últimas movilizaciones que hubo, sí que hemos tenido un tiempo que no digamos que el servicio haya sido un servicio óptimo, pero sí un servicio aceptable. Seguía habiendo listas de espera, seguía habiendo colas, pero es que ahora esto se está incrementando. Se está incrementando y especialmente hemos notado la disminución que está habiendo de plazas que nos ofrecen en adjudicaciones directas para examinar desde enero. Y más concretamente desde marzo a esta parte, nos pusimos a hacer cuentas y exactamente son 228 pruebas menos de enero a mayo del año 2025 al año 2026.
17: Buscamos el origen del problema y es fácil de detectar, la carencia de personal.
18: Debería de ser de 4 examinadores y un coordinador. Actualmente tenemos 3 examinadores y un coordinador. Un coordinador que, aunque examina, su función es coordinar, por lo tanto no examina las mismas pruebas que cualquier otro examinador, que no nos vengan diciendo desde la jefatura que tenemos 4 examinadores, cosa que no es cierta. Tenemos 3 y un coordinador que tiene que dedicar mucha parte de su tiempo a realizar esas tareas de coordinación, que no son tareas nada sencillas.
17: Esta carga de trabajo obliga a la reorganización de esas tareas cotidianas. Juan Carlos Sánchez.
18: Al servicio de exámenes han cogido y le dicen, bueno, pues un examinador le vamos a destinar algún día, no es todos, algún día, a que haga tareas administrativas, porque el servicio de exámenes estaba funcionando medianamente bien. Entonces, ¿qué ocurre? Quitamos a una persona de un servicio que está funcionando bien, ese servicio deja de funcionar bien. ¿Qué reclamamos? Que ese personal no se quite del servicio de exámenes, que ese personal le busquen por otros medios.
17: Además, Segovia en este caso tiene un aspecto específico que influye negativamente en esta situación.
18: Segovia es una provincia que asume también mucha carga de trabajo de gente que viene que se desplazan de Madrid, tanto para obtener el permiso de conducir como para otras tareas administrativas que realizan en la propia jefatura. De hecho, se está asumiendo mucha carga de la zona de Madrid. Segovia le adjudican los funcionarios en función de los habitantes que tenemos, pero luego tenemos los que nos vienen de propina de otras provincias.
17: Desde la asociación son conscientes de que la jefatura conoce muy bien el problema y dentro de sus posibilidades intentan ofrecer soluciones. Podríamos llamar a una de ellas los supersábados.
18: Tratan de poner parches que no sé quién les habrá pensado, pero son una, desde mi punto de vista y hablando claro, una verdadera chapuza. Pretenden coger y mediante horas extraordinarias de los examinadores que examinen sábados, pero que examinen sábados de una forma bestial y descontrolada. Que cada sábado examinadores de distintas provincias vayan yendo a una provincia a realizar pruebas de actitud, a realizar exámenes de circulación. Que a lo mejor te lleguen 20 examinadores para reducir bolsas en una provincia.
17: Juan Carlos Sánchez insiste que es algo que les han anunciado sin tener aún fechas concretas para esas concentraciones de exámenes los sábados, que además a su juicio suponen o supondrían una discriminación para el entorno rural.
18: Y discriminando a los centros desplazados.
19: en el caso de ejemplo, en el caso de Segovia, se quedaría sin haber examen en Cuéllar, solamente se haría en Segovia capital. En el caso de Valladolid, no habría examen en Medina del Campo, solamente se habría en Valladolid capital. Y así iría surgiendo todo el tema en todas las provincias. No harían permisos profesionales tampoco. Hay una demanda de conductores profesionales impresionante.
17: Casi 180 alumnos esperan en Segovia poder obtener un permiso profesional que les permita conseguir un trabajo y 1.800 personas en la bolsa de alumnos que siguen pendientes de acceder a la prueba de circulación en nuestra provincia.
0: Pues estaremos muy pendientes de cómo se van sucediendo los acontecimientos. Gracias, compañero Alberto Guerrero. 15 minutos para las 3 de la tarde. Vamos con la agenda cultural.
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0: Vamos con la agenda cultural. Como cada viernes, comenzamos, Lucía, con la provincia de Ávila.
1: Vamos a hacer un aviso aquí. Hemos dicho que se celebra el Día de los Museos. Sí. Hay programación en todos los museos de la comunidad, bueno, de todas las provincias. Hecho, por eso, o sea que eso ya lo damos por hecho y apuntado. Ávila, hoy a las 8 de la tarde, primer certamen de Tunas, Ciudad de Ávila, concurso de rondas, que me ha encantado. Hoy en el Teatro Santo Tomás, No me toques el cuento. Mañana en el Teatro Santo Tomás, El barbero de Picasso, con Pepe Villalba y Antonio Molero.
0: Muchas ganas de verla.
1: ¿Sí?
0: Muchas. Estaba buscando entradas. ¿Sabes qué es lo peor? Que estuve buscando entradas y cuando me di cuenta, la semana pasada había estado en La Bañeza y en Benavente. O sea, lo tuve al lado y no me di cuenta.
1: En Ávila. Mañana a las 12, Día de los Museos, visita teatralizada. Esta fue mi morada en el Palacio Superunda.
0: Provincia de Burgos.
1: En Burgos. Hoy es el Festival Internacional de Títeres. Continúa en el Teatro Principal. Mañana Metal Souls Fest en Andén 56. Y el domingo, Viejos Tiempos en el Cultural Caja de Burgos.
0: Viajamos hasta León.
1: Pues mira, en la Feria del Libro, que está hasta el día 24. Los nombres más destacados son, por ejemplo, Pablo Rivero, Susana Martín Gijón, Ana Iris Simón y Bob Pop. Y mañana un concierto itinerante de la banda La Tira entre la Térmica Cultural y la Fábrica de la Luz.
0: Viajamos hasta Palencia.
1: En Palencia hoy concierto de Embusteros en Universo Sonoro, fiestas de San Isidro en Torquemada, fiestas de la Ascensión en Villamuriel, fiesta de San Isidro en Dueñas, un montón de fiestas en un montón de pueblos.
0: ¿Qué tenemos en Salamanca?
1: En Salamanca, cita teatral con Miura, el último comediógrafo, este sábado a las 8 de la tarde. Concierto mañana de Colectivo Panamera, que es lo que estamos escuchando, en la sala B del CAEM. Mañana no, mentira, es hoy, a las 9 de la noche.
0: Que alguien vaya mañana y les digan que ya cantaron.
1: Y Feria del Libro hasta el domingo.
0: ¿Qué tenemos en Segovia, Lucía?
1: En Segovia acaba Titirimundi ya este domingo. Todo el fin de semana hay Burger Fest. No. Y Feria Flamenca en Turégano.
0: Bueno, tomamos nota. Provincia de Soria.
1: En Soria continúa el festival On Foto Soria. Todo el fin de semana hay campeonato de danza urbana. Hoy hay concierto de Pedro Guerra y Javier Álvarez en el Palacio de la Audiencia. Mañana es el Día del Gaitero en la Plaza de Toros. Y está el 14º Festival de Canto Coral, Ciudad de Soria.
0: Tenemos cosas interesantes también en Valladolid.
1: En Valladolid, mañana y varios días hay varias funciones del musical Tutsi en el Teatro Calderón. Y mañana también concierto de Sidoní en la Acera Recoletos con motivo de una especie de, bueno, un evento que tiene que ver con las tapas, que se llama Vino Más Tapas, y tiene, es todo el fin de semana en la Acera Recoletos. Puedes comprar un bono por, creo que son 15 euros, te dan dos vinos o tres y tres pinchos y un portacopas, la copa, y hay ambientación musical, que en este caso mañana le corresponde a Sidoní.
0: Pues es interesante para disfrutar del fin de. Y rematamos con Zamora.
1: En Zamora hoy concierto de Folkabilis, que me habría encantado ponerte una canción, pero no los he encontrado, pero me parece una propuesta bastante chula, en la Cueva del Jazz. Todo el fin de semana, Exquisiteza en la Plaza de Viriato, productazos zamoranos de la tierra, y mañana concierto de OBK en el Teatro Ramos Carrión.
0: Ay, qué bueno, pues una agenda cultural muy completa para este fin de semana en la comunidad. El lunes estaremos de vuelta con Lucía Roales, porque el lunes, Lucía, muy rápidamente, tenemos
1: bueno.
0: programa especial en Palencia para hablar de ese gran eclipse total que vamos a vivir el próximo 12 de agosto.
1: Estamos emocionados. Tenemos tantas preguntas que hacer a todos los expertos que van a pasar por el programa que yo creo que ya vamos a poder resolverlas todas.
0: Eso es, será el lunes a partir de la una con ese evento especial que se organiza en Palencia. Allí estará Vive Radio Castilla y León para hablar de ese gran eclipse. Disfruta del fin de semana, Lucía Roales.
1: Igualmente, adiós.
0: También le deseamos un buen fin de semana a nuestro compañero Raúl Díaz. Raúl, a disfrutarlo.
20: Buen fin de semana.
0: Ya está por aquí con nosotros Diego Rivera. Vamos a hablar del deporte en Vive Castilla y León.
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0: Vamos con el deporte. Diego Rivera, muy buenas tardes.
21: Hola, buenas tardes.
0: Quedan 3 jornadas en segunda división. Todavía muchas cosas en juego, algunos por abajo, otros en la parte alta. Una jornada que para los equipos de la comunidad comienza mañana sábado a las 2 de la tarde.
21: Y acaba también, hablando de solo el día, a las el mismo sábado. Todos,
0: todo
21: los
0: mañana.
21: Cuatro juegan
0: vale,
21: mañana, eso bien. Es. Así que lo vamos a conocer todo ya en esta jornada de sábado a las 2. Como bien decías, comenzará todo con el partido del Club Deportivo Mirandés frente al Sanse, al filial de la Real Sociedad B, así que podríamos estar hablando de un duelo relativamente directo, aunque es verdad que el Sanse ha conseguido ahí una victoria importante en estos últimos encuentros y se ha despegado un poco. El Mirandés sigue igual, a 3 puntos del Cádiz, que es ahora mismo el rival a batir y el equipo que marca la permanencia. Los de Anchón Muneta, es verdad que han sumado 2 derrotas consecutivas frente a Eibar y Almería, pero ahora llegan a un partido, como decimos, ante un conjunto también en parte baja de la tabla. El técnico cree que ahora es momento, sobre todo, de personalidad y de cabeza dentro de su plantilla.
22: Yo creo que es un tema de personalidad, de mostrar personalidad en el campo, de hacer un partido importante que viene mañana, sacar esa personalidad que tienen los jugadores, que demuestren los futbolistas que quieren ser, que demuestren que todo el trabajo que vienen haciendo todos estos meses ha sido por un objetivo que vamos a conseguir. Hemos reforzado mucho eso, que llevamos mucho tiempo trabajando de una situación muy, muy, muy, muy complicada, con todo el mundo dándonos por muertos, como nos hemos ido levantando, hemos ido avanzando, avanzando, avanzando sin parar.
21: Pues tiene que seguir avanzando el Mirandés porque sigue en puestos de descenso, donde también está la Cultural y Deportiva Leonesa. Es colista el equipo de Rubén de la Barrera y podría certificar su descenso de categoría este mismo fin de semana. Juega a las 4 y cuarto en el Reino de León frente a la Sociedad Deportiva Eibar, un equipo que está peleando por meterse en puestos de playoff. Lógicamente el objetivo es conseguir los 3 puntos, ganar y esperar a que los resultados acompañen, aunque la situación es realmente complicada. Están a 6 puntos y quedan 9 en juego con respecto al Cádiz. Vamos a escuchar precisamente al entrenador de la Cultu, A de la Barrera.
23: No, pues que si el rendimiento se parece al del otro día en Albacete, el Eibar ya no solo te gana, sino que te revienta. Esa es la realidad, esa es la particularidad. ¿Por qué? Pues porque es un equipo que a mí particularmente, y desde un punto de vista defensivo, me parece de lo mejor de la categoría, y de porque tiene jugadores diferenciales, ¿no? Arriba tiene experiencia atrás, tiene mucho nivel, pero medio campo también hacia adelante, por dentro.
21: Pues partido complicado.

0: en todo lo que dije, lo tenía clarísimo, pero lo tenía clarísimo a los 10 segundos de ver la imagen en el banquillo. La única decisión que había que tomar no era técnica, era disciplinaria solo, porque la decisión técnica era muy clara, que era penalti. La decisión disciplinaria sí es donde puede entrar la explicación que da el árbitro en cuanto el balón va hacia afuera y no tiene impacto.
1: Bueno, pues mucho enfado en Burgos con el tema arbitral. Y también a las 6:30 de mañana sábado, en los campos de Sport del Sardinero, Racing de Santander, Real Valladolid. El Racing se juega el ascenso directo, podría incluso conseguirlo este fin de semana, y el Real Valladolid no se juega ya nada, consiguió matemáticamente la permanencia. Por eso, Fran Escribera ha preguntado por la motivación en estos tres partidos para sus jugadores.
2: Vamos a jugar en las próximas tres semanas con los tres equipos en principio que se están jugando nada menos que el ascenso directo. Yo creo que mejor motivación saber que vamos a encontrarnos el sábado en concreto, un ambiente de mucha euforia, de un equipo que va lanzado, que es un gran equipo. Yo creo que motivación absolutamente toda, porque desde luego nuestra idea, y lo hemos hablado, los que nos ganen en muchas cosas o que sean mejores en otras cosas, lo aceptaremos.
3: Los equipos de la parte baja, Cultural y Mirandés, muy pendientes de lo que haga hoy el Cádiz, que juega en Castellón. Penúltima jornada, Diego, en Primera Federación.
1: La 37, todos los partidos en los que hay algo en juego. El domingo a las 5 de la tarde, Arenteiro, Ponferradina, Mérida, Unionistas, ambos buscando el playoff. El que ya lo tiene garantizado es el Zamora, que recibirá al Cacereño.
3: Estamos pendientes de los partidos de vuelta en el playoff de ascenso a Primera Federación.
1: Y ahí está el Numancia, que tiene que remontar. Jugará el domingo a las 12 de la mañana en el campo del Poblense, que consiguió ganar 1-0 en Los Pajaritos.
3: Y también arranca el playoff en el grupo octavo de Tercera Federación.
1: Mañana a las 5 de la tarde, Unión Deportiva Santa Marta, Guijuelo. Domingo a las 12, el Derby Palentino, Palencia Club de Fútbol, Palencia Cristo Atlético.
3: Jornada en baloncesto.
1: En la Liga Endesa, después del importante y gran triunfo del San Pablo Burgos frente a Unicaja de ayer, el domingo a las 7, partido clave frente a rival directo. Además, lejos de Burgos, en Andorra, concretamente. En la Primera Federación arrancan los playoffs de ascenso a ACB. Hoy a las 9:30, el Superagropal Palencia recibe a Fuenlabrada. El domingo a las 8, también en la capital palentina, se jugará el segundo partido.
3: Un encuentro en balonmano.
1: En la Liga Guerreras, femenina, el play-down clave para la permanencia del Caja Rural Aula Valladolid, que viaja hasta las Islas Canarias. Mañana a las 9 se mide al Lanzarote.
3: Otro partido en rugby.
1: En las semifinales ya de la División de Honor Femenina, el domingo a las 12:30, el Colina Clinic El Salvador recibe al Rialta Coruña. Y cerramos con boxeo. La vallisoletana Isa Rivero pelea este domingo por retener el cinturón de campeona del mundo del peso átomo frente a la tailandesa, a ver si lo digo bien, Wacharapor Namhon.
3: No te voy a hacer repetirlo. Gracias, Diego Rivera. Disfruta del fin de semana.
1: Igual, adiós.
3: Vamos con el tiempo.
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3: Daniel Angulo, buenas tardes.
5: Hola, muy buenas tardes a todos, amigos oyentes de Vive Radio y Vive Castilla y León. Castilla y León, que está celebrando hoy la festividad de San Isidro, en todos los pueblos es fiesta. No en las capitales, pero sí, porque celebran, como digo, a ese santo patrono de agricultores y ganaderos, a los que trasladamos nuestras felicitaciones. En una jornada en la que hemos visto nevar, ha estado nevando durante toda la mañana en el norte de León y norte de Palencia, y además lo sigue haciendo, y allí en algunos espesores por encima de los 1.400 metros se están acumulando espesores importantes. Una jornada de fría debido al paso de ese frente frío y a la entrada de ese aire polar por el norte de nuestro país. Un aire polar que, eso sí, un episodio que va a ser breve, va a ser pasajero, puesto que mañana ya, bueno, ya esta tarde se va a ir retirando hacia el este y por lo tanto dejará de nevar en esas zonas montañosas del norte de Castilla y León. También ha estado nevando algo por el norte de Soria y en la Sierra de la Demanda por encima de los 1.500 metros. Y en el resto, pues hemos visto cómo ha estado lloviendo de forma abundante en el norte de León, también norte de Palencia y norte de Burgos. Y como digo, ya esta tarde el frente se va a ir alejando, por lo tanto las precipitaciones van a ir cediendo. Ya no va a nevar más en esa zona, o si no nieva será algún chubasco débil. Y mientras tanto, esta tarde, donde sí esperamos lluvia, será en la provincia de Soria. En el resto, las nubes van a ir dando paso a claros, se verá el sol y ojo, porque toma el protagonismo ahora, esta tarde, el viento. Viento de componente norte que va a afectar sobre todo a Palencia, Burgos, también norte de Soria, zonas de Segovia. Un viento de componente norte, frío, desapacible, pues que va a mantener el ambiente, como digo, bastante fresco en esta jornada de San Isidro, con temperaturas, de hecho, que en Burgos, por

0: Campo y Soria no van a pasar de los 11 grados, aunque las sensaciones térmicas van a estar sobre los 9 debido a la presencia de ese viento. Para encontrar así temperaturas un poquito más primaverales, pues nos tendríamos que ir al suroeste, a Salamanca, donde bueno, tienen los cielos más despejados. Al ser una situación del norte, sabemos que las provincias del norte son las más afectadas, mientras que el sur, en Ávila y en Salamanca, pues ahora tienen algunas nubes con claros. Sí que va a soplar viento esta tarde, viento de componente norte, pero allí las temperaturas máximas estarán sobre los 16 grados, tanto en Salamanca como en Zamora. Bueno, en Zamora incluso pueden llegar a los 17 grados. Y estamos ante un fin de semana, tercer fin de semana de mayo, que va a traer ya una calma, una situación más primaveral. Mañana ya únicamente se espera algo de lluvia por el norte de Palencia, norte de León, norte de Burgos, algunas lloviznas. En el resto, ojo, amanecer con cielos despejados o poco nubosos y con heladas en algunas zonas de la sierra, algunas zonas altas. Luego habrá un aumento de nubes, pero sin más. Mañana sin lluvias y con subida de temperaturas. 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
2: El lunes volvemos con un programa especial desde Palencia. Buen fin de semana, adiós.
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1: Son las 3 de la tarde.

0: ¿Qué tal? Buenas tardes. Alfonso Fernández Mañueco felicita por la festividad de San Isidro Labrador a los agricultores y ganaderos que con su trabajo hacen que Castilla y León sea la despensa de España. El presidente de la Junta en funciones también ha dedicado unas palabras para las localidades de la comunidad y para los madrileños que este 15 de mayo festejan el día de su patrón.
1: Lo primero que tengo que decir es que hoy es el día de San Isidro. Por tanto, hay que felicitar a todos los que celebran hoy su fiesta, a los madrileños y a tantas localidades de nuestra comunidad autónoma, y a los agricultores y ganaderos que hacen que nuestra tierra, que Castilla y León, sea la despensa de España y seamos un ejemplo por los productos de calidad que con el esfuerzo de los agricultores y ganaderos conseguimos en Castilla y León.
0: Mientras Fernández Mañueco felicita este día de San Isidro Labrador, el secretario general del PSOE en Castilla y León, Carlos Martínez, dice que el sector primario no pasa por momentos fáciles en la comunidad y señala directamente al Ejecutivo Autonómico.
2: No están pasando unos momentos especialmente fáciles, si alguna vez lo tuvieron, pero que ahora siguen estando clamando, ¿no?, reivindicando, manifestándose una vez más. El próximo 20 de mayo tendremos una nueva reivindicación en Valladolid para poder plantearnos que la necesidad de la subsistencia de la producción alimentaria es una garantía, no solamente de fijación de personas, de población al territorio, sino también de creación de riqueza en esos ámbitos territoriales y de garantía de esa seguridad alimentaria que en tiempos de crisis económica, de crisis sanitaria, hemos visto que es absolutamente fundamental.
0: El Grupo Parlamentario Popular en las Cortes desmonta una a una las mentiras del PSOE sobre la gestión de la Junta. Dice su portavoz, Leticia García, que el señor Martínez no conoce los datos, no conoce la comunidad y ni siquiera pregunta.
3: Cerramos una semana de mentiras del Partido Socialista de Castilla y León. Es falso, rotunda y absolutamente falso, que la Junta de Castilla y León esté paralizada. Algunos ejemplos de las mentiras del señor Martínez de esta semana. Planes de empleo paralizados. Mentira. Los planes de empleo no solo están puestos en marcha, sino que se han puesto en marcha muchos de ellos antes que en otros años.
0: Desde la Junta de Castilla y León lamentan que la reordenación en las conexiones ferroviarias de la comunidad supongan una merma en Castilla y León. Palabras del consejero de Funciones de Movilidad y Transformación Digital, José Luis Sanmerino, que denuncia cierta inquina con Castilla y León y carga directamente contra el ministro de Transportes, Óscar Puente.
4: Porque de momento todas las actuaciones que han tenido que ver con el tren, al final, en el resultado final de la reordenación, siempre ha sido negativo para Zamora, para Sanabria, para Segovia, para Medina del Campo y para Castilla y León. Y en el caso concreto de Zamora, la previsión que tiene Renfe a partir del día 20 de mayo, efectivamente se recupera un tren madrugador que sale de Lugo y que pasa una hora propicia que demandábamos y que fue suprimida en el año 25 por Sanabria y luego por Zamora.
0: La Universidad de Valladolid tiene nueva rectora. Por primera vez en la historia, una mujer liderará la institución académica durante la próxima legislatura. Pilar Garcés, catedrática de Filología Inglesa, consiguió el 52,5% de los votos y se impuso en la segunda vuelta a Carmen Camarero, catedrática de Comercialización e Investigación de Mercados, que logró el 42,7% de los apoyos. De este modo, Garcés sustituye a Antonio Largo Cabrerizo, que ha dirigido durante los últimos 8 años la institución académica formada por el campus de Valladolid, Palencia, Segovia y Soria. Los vecinos de La Cañada, en Ávila, llevan 16 días consecutivos sin agua potable. Denuncian que la información facilitada por el ayuntamiento en todo este tiempo ha sido prácticamente inexistente. Todo comenzó a finales del mes de abril, a las puertas del Puente de Mayo, cuando el agua del grifo comenzó a salir oscura, con mal olor y con mal sabor. Y estamos a las puertas del fin de semana que va a dejar jornadas despejadas, pero también lluvias y fuertes rachas de viento en Castilla y León. Más información con Lucía Roales.

0: Buenas tardes. El vicesecretario de Política Autonómica y Municipal y Análisis Electoral del Partido Popular, Elías Bendodo, ha criticado la empatía y el tino, ha dicho, del Gobierno al tener previsto volver al 21% de IVA en la electricidad y carburantes en junio, cuando más gasto energético hay. Ese es el apoyo de la izquierda, ha dicho, a la clase trabajadora, por lo que ha pedido que se posponga esa subida.
1: Ahora mismo tenemos el IVA de la electricidad y de los carburantes más bajo, ¿no? Creo que está en el 10%. Bueno, pues el 1 de junio lo vuelve a subir el Gobierno al 21%. Ahora que empieza el calor, ahora que empieza a funcionar el aire acondicionado a tope en las viviendas, en las fábricas, ahora es hora de recaudar, ha pensado el Gobierno. Subimos el IVA otra vez al 21% cuando más gasto eléctrico y de carburantes hay. Ese es el apoyo de la izquierda a la clase trabajadora, sin ninguna duda.
0: La ministra de Sanidad, Mónica García, ha informado de que el paciente español ingresado por antivirus en el Hospital Central de la Defensa Gómez Ulla de Madrid evoluciona favorablemente y se encuentra casi asintomático.
2: Como bien saben, hace un par de días, uno de los compatriotas dio positivo y tenía síntomas. A día de hoy esos síntomas han casi remitido, han mejorado, lo cual es una muy buena noticia. El resto de los 13 pasajeros que iban en el Ondius se encuentran bien, están animados y bueno, desde Sanidad vamos a seguir todos los protocolos para que, bueno, pues para que guarden la cuarentena en las mejores condiciones posibles.
0: El ministro para la Transformación Digital y de la Función Pública y secretario general del PSOE de Madrid, Óscar López, ha advertido de que la presidenta de la Comunidad de Madrid, Isabel Díaz Ayuso, y el presidente de la Junta de Andalucía, Juanma Moreno Bonilla, hacen lo mismo y ha asegurado que el PSOE está volcado en las elecciones andaluzas que se celebran, recordamos, este domingo. Por otro lado, el presidente de Vox, Santiago Abascal, ha afirmado que no entregarán la confianza de los andaluces gratis o la mal barata tras las elecciones autonómicas del próximo 17 de mayo de cara a un posible pacto de gobierno. La presidenta de la Junta de Extremadura, María Guardiola, ha anunciado la constitución en Extremadura de una comisión para la erradicación de los delitos de odio que permitirá coordinar mejor, ha dicho, las respuestas y para poder responder a las víctimas de delitos por LGTBI-fobia. Escuchamos a Alba Tena, una mujer trans extremeña que ha leído en el acto institucional del Día contra la LGTBI-fobia.
3: Y es que a veces la violencia no siempre deja moratones visibles, a veces te deja sin autoestima y te hace pequeñita y callada. A veces consigue que una persona llegue a su casa sintiéndose un estorbo, y eso también es violencia, aunque no salgan titulares ni quede bien resumido en un tuit indignado. La transfobia existe, y estas cosas empiezan con gestos constantes que por separado parecen tonterías. Bromas, imitaciones, risas en corrillo.
0: La oposición aprovechará la sesión de control al Gobierno de la próxima semana para exigir cuentas en el Congreso al ministro del Interior, Fernando Grande Marlaska, por la reciente muerte de dos guardias civiles en acto de servicio persiguiendo una narcolancha en Huelva y por su ausencia en el funeral, un examen que podría derivar en una nueva reprobación parlamentaria en el pleno siguiente. Relacionado con esto, les tenemos que contar que la embarcación Audaz del Servicio de Vigilancia Aduanera ha resultado dañada después de sufrir durante la pasada madrugada un choque con una narcolancha cargada con petacas de gasolina en el marco de una persecución en aguas del Mediterráneo sin que ningún agente haya resultado herido. En clave internacional, el director de la Agencia Central de Inteligencia, la CIA de Estados Unidos, se ha reunido en La Habana, capital de Cuba, con representantes del Ministerio del Interior y la inteligencia cubano. Así lo han confirmado tanto la propia CIA como el Partido Comunista de Cuba, que ha anotado la recepción de una delegación presidida por el director, aprobada por la Dirección de la Revolución. El ministro de Asuntos Exteriores, Unión Europea y Cooperación, José Manuel Álvarez, ha asegurado que el acuerdo entre la Unión Europea y Mercosur es literalmente un paso gigante hacia una Europa abierta, conectada e influyente. Y el presidente de Estados Unidos, Donald Trump, ha destacado durante su último encuentro con su homólogo de China los fantásticos acuerdos, ha dicho, a nivel comercial. Es todo.

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1: ¿Qué tal? Buenas tardes. El vicesecretario de Política Autonómica y Municipal y Análisis Electoral del PP, Elías Bendodo, ha criticado la empatía y el tino del gobierno al tener previsto volver al 21% de IVA en la electricidad y carburantes en el mes de junio, cuando más gasto energético hay. Ese es el apoyo de la izquierda a la clase trabajadora, ha afeado Bendodo, por lo que ha pedido que se posponga esa subida. Además, la ministra de Sanidad, Mónica García, ha informado de que el paciente español ingresado por antivirus en el Hospital Gómez Ulla de Madrid evoluciona favorablemente y se encuentra casi asintomático. La oposición aprovechará la sesión de control al gobierno de la próxima semana para exigir cuentas en el Congreso al ministro del Interior, Fernando Grande-Marlaska, por la reciente muerte de dos guardias civiles en acto de servicio. Y en clave internacional, el director de la Agencia Central de Inteligencia de Estados Unidos se ha reunido en La Habana, capital de Cuba, con representantes del Ministerio del Interior y la inteligencia cubanos. Así han confirmado tanto la CIA como el Partido Comunista de Cuba, que ha anotado la recepción de una delegación presidida por el director de la CIA, además celebradas en aras de contribuir al diálogo político.

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0: Son las 5 de la tarde. 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
1: ¿Qué tal? Buenas tardes. El vicesecretario de Política Autonómica y Municipal y Análisis Electoral del PP, Elías Bendodo, ha criticado la empatía y el tino del gobierno al tener previsto volver al 21% de IVA en la electricidad y carburantes en el mes de junio, cuando más gasto energético hay. Ese es el apoyo de la izquierda a la clase trabajadora, ha afeado Bendodo, por lo que ha pedido que se posponga esa subida. Además, la ministra de Sanidad, Mónica García, ha informado de que el paciente español ingresado por antivirus en el Hospital Gómez Ulla de Madrid evoluciona favorablemente y se encuentra casi asintomático. La oposición aprovechará la sesión de control al gobierno de la próxima semana para exigir cuentas en el Congreso al ministro del Interior, Fernando Grande-Marlaska, por la reciente muerte de dos guardias civiles en acto de servicio. Y en clave internacional, el director de la Agencia Central de Inteligencia de Estados Unidos se ha reunido en La Habana, capital de Cuba, con representantes del Ministerio del Interior y la inteligencia cubanos. Así han confirmado tanto la CIA como el Partido Comunista de Cuba, que ha anotado la recepción de una delegación presidida por el director de la CIA, además celebradas en aras de contribuir al diálogo político.

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1: ¿Qué tal? Saludos, muy buenas tardes. El vicesecretario de Política Autonómica y Municipal y Análisis Electoral del PP, Elías Bendodo, ha criticado la empatía y el tino del Gobierno al tener previsto volver al 21% de IVA en la electricidad y carburantes en junio, cuando más gasto energético hay. Ese es el apoyo de la izquierda a la clase trabajadora, ha afeado Bendodo, por lo que ha pedido que se posponga esa subida. La ministra de Sanidad, Mónica García, ha informado de que el paciente español ingresado por antivirus en el Hospital Central de la Defensa Gómez Ulla de Madrid evoluciona favorablemente y se encuentra casi asintomático. El ministro de Exteriores, José Manuel Álvarez, ha asegurado que el acuerdo entre la Unión Europea y Mercosur supone un paso de gigante para reforzar la cooperación entre Europa y Latinoamérica. La oposición aprovechará la sesión de control al Gobierno de la próxima semana para exigir cuentas en el Congreso al ministro de Interior, Fernando Grande Marlaska, por la reciente muerte de dos guardias civiles en acto de servicio. Y en clave internacional, el director de la Agencia Central de Inteligencia de Estados Unidos se ha reunido en La Habana, capital de Cuba, con representantes del Ministerio del Interior y la Inteligencia cubanos.

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amiguetes, ¿qué tal? Muy buenas tardes, Vivers. Bienvenidos una tarde más a la Sinto de Viver Radio, compartiendo los temas que tanto te gustan, lo mejor de siempre con los chicos de Aja, Take On Me o, por ejemplo, un gran artista de la música internacional como es David Guetta. I'm good. Por supuesto que estoy muy bien estando contigo, ¿qué puedo más pedir? En la producción musical, mi querido Mario Mood. Vive lo tuyo, vive tu radio, vive tu tarde con Robin Cozzi. Bienvenidos.

través de redes sociales, como siempre, nos encanta encontrarte con esos mensajitos de apoyo y sobre todo saludarnos, como por ejemplo Fernando y María, que nos escuchan desde Salamanca y nos dicen que quieren seguir escuchando buenas canciones, como por ejemplo esta que tenemos preparada por aquí, Michael Bublé, It's a Beautiful Day. Un beso para vosotros dos y, como siempre, gracias por vuestra sonrisa. Vive lo tuyo, vive tu radio, vive tu tarde con Robin Cutsy.

nada, Conte, y es que tenía tanto que darte que son 20 años ya de buena música y seguro que serán muchas más canciones. Es una gran artista, Mai Meneses. Así de bien suena nuestro Vive de la Semana. Disfrútalo.

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Merendamos rápidamente, como dice mi querido Félix, y enseguida regresamos, que tenemos mucho más que regalarte a ti y a todos. Vive lo tuyo, vive tu radio, vive tu tarde con Robin Cutsi.

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1: Son las 7 de la tarde. 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
2: ¿Qué tal? Saludos, muy buenas tardes. El vicesecretario de Política Autonómica y Municipal y Análisis Electoral del PP, Elías Bendodo, ha criticado la empatía y el tino del Gobierno al tener previsto volver al 21% de IVA en la electricidad y carburantes en junio, cuando más gasto energético hay. Ese es el apoyo de la izquierda a la clase trabajadora, ha afeado Bendodo, por lo que ha pedido que se posponga esta subida. La ministra de Sanidad, Mónica García, ha informado de que el paciente español ingresado por antivirus en el Hospital Central de la Defensa Gómez Ulla de Madrid evoluciona favorablemente y se encuentra casi asintomático.

El ministro de Exteriores, José Manuel Álvarez, ha asegurado que el acuerdo entre la Unión Europea y Mercosur supone un paso de gigante para reforzar la cooperación entre Europa y Latinoamérica. La oposición aprovechará la sesión de control al gobierno de la próxima semana para exigir cuentas en el Congreso al ministro del Interior, Fernando Grande Marlaska, por la reciente muerte de dos guardias civiles en acto de servicio. Y en clave internacional, el presidente de Estados Unidos, Donald Trump, ha asegurado que la única forma de entenderse con Irán es que el país ofrezca garantías de que llevará a cabo un plan de desnuclearización de 20 años.

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saber cuál es el secreto de estar tan bien es sobre todo escuchar buena música, y vayas donde vayas y estés donde estés, también recuerda, nos puedes llevar a través de tu smartphone a través de la app Vive Radio y viveradio.es. Disfrutamos en esta nueva hora de grandes canciones, estos chicos maravillosos Atacados con este tema tan positivo, Agárrate de la Vida, nos da pie para encontrarnos de nuevo con la guapísima Aitana. 6 de febrero, así de bien suena como siempre la mejor sintonía, la siento de vida.

los palos, todos los gustos musicales y por supuesto todas las canciones. Aquí están All Apologies a cargo de Nirvana, más música a Chomo del Another Love. Como siempre, la mejor sintonía a través del asiento de Vive Radio. Vive lo tuyo, vive tu radio, vive tu tarde con Robin Cutsi.

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Nena Daconte, sin duda una gran mujer, gran profesional y sobre todo la humildad que le lleva consigo en su mochila. ¿Por qué? Porque es pura dulzura. Y así lo interpreta en esta canción, con estos 20 años a sus espaldas, repleta de buenos amigos. Vive de la semana, disfrútalo.

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Un placer, así nos vamos y además es genial encontrarte cada tarde en la cinta de Vive Radio. Si vas al volante, mucho ojito en carretera, que es mejor llegar un pelín más tarde, pero sobre todo es mejor disfrutar las canciones más suavemente. Vive lo tuyo, vive tu radio, vive tu tarde con Robin Cutsi. Nos vemos, chao.

0: 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Son las 8 de la tarde. 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
1: ¿Qué tal? Saludos, muy buenas tardes. El vicesecretario de Política Autonómica y Municipal y Análisis Electoral del PP, Elías Bendodo, ha criticado la empatía y el tino del Gobierno al tener previsto volver al 21% de IVA en la electricidad y carburantes en junio, cuando más gasto energético hay. Ese es el apoyo de la izquierda a la clase trabajadora, ha afeado Bendodo, por lo que ha pedido que se posponga esta subida. La ministra de Sanidad, Mónica García, ha informado de que el paciente español ingresado por antivirus en el Hospital Central de la Defensa Gómez Ulla de Madrid evoluciona favorablemente y se encuentra casi asintomático. El ministro de Exteriores, José Manuel Álvarez, ha asegurado que el acuerdo entre la Unión Europea y Mercosur supone un paso de gigante para reforzar la cooperación entre Europa y Latinoamérica. La oposición aprovechará la sesión de control al gobierno de la próxima semana para exigir cuentas en el Congreso al ministro del Interior, Fernando Grande Marlaska, por la reciente muerte de dos guardias civiles en acto de servicio. Y en clave internacional, el presidente de Estados Unidos, Donald Trump, ha asegurado que la única forma de entenderse con Irán es que el país ofrezca garantías de que llevará a cabo un plan de desnuclearización.

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Pues espero que estés preparada porque se nos avecina un programa de vértigo. Hoy hemos decidido ponernos las botas bien puestas, bien de cuero, bien de tachuela. No, no vamos a ir de heavies, que para eso hay otros programas. Nosotros hoy nos volvemos completamente rockeros, como habéis podido apreciar al principio, con el temazo para mí abrumador llamado Hangover in Hanover, de los Electric Boys, en su disco The Ghost World Diaries. Pues una resaca en Hanover, ¿a quién no le ha pasado alguna vez? Que se le ha escapado el rollito de las manos y todo ha acabado como ha acabado, ¿verdad? Pues aquí no hace más que empezar un fin de semana nuevo en el que os vamos a proporcionar mucha energía con poco detalle, simplemente demasiada música para que la vayáis procesando durante todo el fin de semana de forma gratuita y a todo lujo, como vosotros os merecéis, como vosotras os merecéis, aquí en Vive Radio, en Vive Rock Deluxe. Y espero que estéis muy preparados, preparadas, porque ahora es el momento de coger vuestra selección de cerveza rock and roll y cada uno sabrá lo que hace con lo que elige, pero por lo menos que lo disfrute el sabor auténtico de la cerveza en el rock, con Monster Truck, que nos va a pasar por encima con el tema Thunder Truck de su disco True Rockers. Vamos para allá, compañía.

Soplaba el viento, soplaba con Blow. Y es que ni siquiera Satán se toma vacaciones en ningún momento. Satán Takes a Holiday es una banda bastante curiosa, bastante interesante, con esa mezcla entre el stoner, el punk y el hard rock. Y hemos puesto este Blow del tema A New Sensation para dar continuidad a nuestros gaditanos favoritos de Electric Alley con el tema Go. Vamos, venga, que se diga que hoy es viernes, que hoy hay ganas de fiesta, o en cualquier momento, si estás escuchando nuestro podcast, que al menos te arranquemos una sonrisa y que también, pues oye, se te venga ahí toda la bilirrubina, venga, oye, que te sientas como que estás de fiesta sintonizando Vive Rock Deluxe, su disco Get Electrified, toda una declaración de intenciones, ¿no? ¡Go!

o lo haces o mueres. Eso nos proponía Koritni con su disco Rolling y este temazo. Bueno, pues había que completar ese punch de energía que necesitamos para seguir adelante. Y es que vamos a tirar la casa abajo, como dicen Hardcore Superstar en su disco You Can Kill My Rock and Roll. A nosotros el rock and roll no nos lo quita nadie de nadie, ¿eh? ¡Venga!

Y ahora con unos China Plates de Massive Wagons despedimos de su disco Full Nelson nuestra primera parte Luxon, para pasar a nuestra joya de la corona, nuestro Planet.

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2: Venga, vamos, tatúatelo en la cabeza. Voy pidiendo cita en Tattoo Rock. Yo creo que sí, el mejor sitio para ponerte bien claro ahí en la cocorota, para cada vez que te mires en el espejo recuerdes que la figura femenina en el mundo del rock es indispensable. Y para eso está Planet Women y un servidor, para ilustraros y meteros en este mundo que va creciendo necesariamente y que tiene que igualarse al mundo de los hombres, por lo menos en esta escena. En todo lo demás, yo creo que habrá mucha más gente empujando para que esto acontezca. Abrimos con The Amorettes, con el tema Born to Break, de su disco Born to Break. Women Power On.

sintonizábamos radio con las Barbecue Barbies de aquel maravilloso disco Barbie Time, para pasar a Lizzy's con el tema Rosa María en su disco On Thin Ice. Soy nuestras Lizzy's de aquí, de Spain.

0: Lo que tú quieras, eso nos ofrecían Shadow Queen en su disco Don't Tell. Vaya temazo, ¿qué? ¿Me vas a decir que esto es Peccata Minuta? No, no te lo crees ni tú, ni me lo compares con lo anterior ni con lo posterior. Esta sección es más que especial. Por eso vamos a poner Radio Rebelde, o Radio Rebelde, como dicen ellas, The Baboon Show. Venga, que no digan que aquí nos conformamos con cualquier cosa.
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Después de esa rebeldía hemos escuchado Castaway Crash de la banda Sick and Beautiful del disco Hell Over Hell, dejando claro que aquí no se puede dejar nada por sentado. ¿Por qué? Porque las mujeres no dejan de sorprendernos. Si crees que un disco tiene que ser completamente homogéneo para llamar tu atención, quizás esta no sea tu sección. Bueno, sí lo es, porque debes concienciar

capítulo de hoy, donde espero que tanta caña que querías no se haya rebajado ni un poquito, sino que se haya propulsado a tu mente y estés eufórico de endorfinas, eufórica de buenas sensaciones, y que tires para adelante, sea el momento que sea, siempre con Planet Women en tu cerebro.

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No podía ser de otra forma. Una mujer, Nita Strauss, la grandiosa guitarrista en su disco Controlled Chaos, que nos introduce en, bueno, el preludio a nuestro Classic Thunder Rock, que hoy viene también cargadito de gasolina. Y eso que, fíjate cómo está la cosa con los combustibles, ¿eh? Pues es que le da igual a Jesús Mujico, porque él tira la cerilla y hace que todo explote. Pero nosotros antes vamos a poner un temazo de los City of Thieves, una banda que tuvo poca repercusión a pesar de sacar un grandioso disco de hard rock llamado Beast. Ya no me acuerdo si fue en 2018 o 2019. Poca carrera han tenido los tíos, la verdad. El tema Animal, que va a sonar así de salvaje para que pase nuestro Aníbal el Caníbal del hard rock y nos pegue un bofetón de realidad, que vamos, nos lo merecemos, pero más que muy merecido. Vamos con City of Thieves y después con Classic Thunder.

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Buenas noches, luxianos. Bienvenidos y bienvenidas a una nueva edición de Classic Thunder Rock, donde nos siguen diciendo que el rock ha muerto, pero es porque esa gente todavía no ha escuchado lo que suena en este programa. Ayer alguien muy pedante me dijo que la guitarra eléctrica era el vino que llenaba la copa del silencio. Pues en Classic Thunder Rock tenemos la botella entera. Y esta noche vamos a pinchar lo mejor del hard rock and roll americano, así que os sugiero que subáis el volumen hasta que los vecinos llamen a la policía. No olvidéis abrir los oídos porque el rock va a empezar. Estáis escuchando Rock Deluxe en Vive Radio. Soy Jesús Mujico y comenzamos. Hoy sí que hay curso acelerado para rockeros de élite, y las características del hard rock and roll USA es que, a diferencia de la vertiente más bluesera del hard rock and roll británico, muchas bandas incorporaron la inmediatez y la suciedad del punk rock y el garaje de los años 60. Y vamos con la primera de las dosis prácticas, y desde Filadelfia nos llega una formación con un sonido crudo, visceral y melódico a la vez, con una mezcla de garaje, punk y stoner metal de altísimo octanaje.

si te gusta la distorsión fuzz, la actitud punk y riffs que pueden recordar a Black Sabbath, Benin Brides es tu banda. Y nos vamos a la ciudad de Atlanta, porque allí nació, se desarrolló y vivió la banda de Ruther Suisse, que muestra una energía a todo gas, obscena y sexual, y liderando un caos absoluto.

La lideresa de Nashville Pussy define a la banda como el pequeño y sucio secreto del rock and roll. Y nos vamos hasta la ciudad de los rascacielos, donde surgió otra de esas bandas de puro rock and roll, donde su líder Michael Monroe nos recordaba la falsedad de la mayoría de las formaciones que se veneraban. Demolition 23.

Demolition 23 fue conocida en los 90 por recuperar la actitud más cruda, punk y directa del rock and roll, alejándose del sonido pulido de la época. Y nos vamos hasta Pittsburgh con una banda que son la verdadera definición de excesos del sábado por la noche y remordimientos del domingo por la mañana. Rattlebones.

Rattlebones son un auténtico cóctel molotov de sonido que mezcla el hard rock blues de los 70, la actitud punk y el grano del garaje. Y cerramos el garito, apaguen las luces, bajen el volumen y prendan fuego a la rutina. Y sobre todo, gracias por estar al otro lado de la locura. Pero antes vamos a cerrar con una fuerza de la naturaleza. Directamente desde Riverside nos llega una banda que llevan 3 décadas demostrando que la música se trata de 2 cosas, emoción y energía. ¡Qué barbaridad de cañonazo! The Bell Race.

Bueno, pues ya ves que Jesús venía a por todas, así que nosotros vamos a darle réplica, que hoy no nos hace sombra, vamos, nadie, hombre. Si todos los españoles pusieran una peseta, nos hacíamos millonario, ¿verdad, Lola? Pues venga, vamos con nuestro tratamiento, con The Treatment y el tema I Want Love de su disco This Might Hurt. Y esto no va a doler, no, solo es otro bofetón de realidad rockera.

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2: Vamos, hombre, que la fiesta no pare antes de llegar a nuestro espacio, a nuestro lugar, a nuestro santuario en Cauce Molina, Residencial Castañares. Vamos a poner otro temita subido de volumen, vamos ahí a darle cera, porque es como si estuviéramos a puntito de llegar a casa y la carretera nos llamara, ¿no? Y estamos ahí en el coche y decimos, venga, que por subir un poquito no pasa nada. Vamos con Bam to Bam de Hank Bonghel, cantante de aquella bandaza que vamos, a mí me vuelve loco, llamados Turbo Negro, de su disco Ecomanía. Y después damos paso al maestro del melódico, a nuestro querido José Luis Vigi, para que con Vigilux nos dé ese punto de relajación, ese espacio melódico para salirnos de esta hecatombe musical que estamos propiciando hoy y entrar tranquilamente a nuestra casa en Cauce Molinar, Residencial Castañares, y disfrutar de los últimos momentos del día antes de emprender un viaje hacia donde tú quieras. Es el poder de la música, es el poder de Vive Radio, es el poder de Vive Rock Deluxe.

Una semana más, Vigilux en Vive Radio y en Rock de Luz. Microespacio dedicado a la OR y el Melody Rock. Y como te anunciábamos la semana pasada, volvemos a bandas canadienses y al principio, a la primera época. Me apetece mucho rescatar estas cosas de esos años maravillosos de comienzo de los 80, como es la banda elegida hoy. Y ya sabes que nos gusta ponerte primero la canción y posteriormente contarte algún detalle, ¿eh? Tampoco entrar en demasiado detalle. Y yo creo que lo más importante es disfrutar del temazo que vamos a escuchar.

Working for the weekend, trabajando para el fin de semana. Esta canción me encanta ponérmela entre el miércoles más o menos o el jueves. Para llegar, una de mis bandas favoritas, sin duda, la de la semana pasada, te comentábamos, Chilliwack, que como estaban en el 70 exactos, pues ellos grabaron el primer disco en el 80 exacto. Te estoy hablando de la banda de Calgary, Loverboy. Y ese tema que escuchamos abría su álbum del 81, que es Lucky, Working for the Weekend. Maravillosos. Banda increíble, la verdad. Actualmente siguen, ¿eh? En My Reno, el amigo, está ya potente, pero ahí siguen, ¿eh? Buena voz. Estas grandes bandas nunca se acaban, ¿eh? La verdad es que le costó, un poco grabar. Y una curiosidad, el nombre, el Loverboy. Pues bueno, estaban un poco de fiesta con las novias y tal. Y bueno, en una revista de moda vieron el nombre, estaban buscando un nombre para la banda, Covergirl. Luego fue Coverboy y terminaron el Loverboy. Mira, hasta hoy. Personajes impresionantes en esta banda, ¿eh? Que han hecho mucho, mucho, mucho por nuestra música. En infinidad de proyectos, en infinidad de discos.

0: Y bueno, desde luego, si no están muy introducido en el mundo de la Oriel Melody Rock, Lover Boy, imprescindibles. Desde luego tienen canciones impresionantes. Grabaron algún tema para los Juegos Olímpicos. Mike Reno también salía con Colin Wilson de Hart en la película Footloose. Te podría contar mil y mil cosas de los grandísimos Lover Boy, pero el tiempo es el que es. Gracias de nuevo por la escucha, gracias a Vive Radio, gracias a Jesús, al Hijo, y una semana más. Hasta aquí llega Vigilux. ¡Hasta pronto!
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Bueno, pues es lo que tiene no tener vecinos ni a un lado ni al otro, nada de paredes compartidas, y así tú, pues dices, hoy no me quiero relajar del todo, hoy quiero subir el volumen sin que nadie me llame la atención en mi hogar, en mi residencial Castañares. Sí, señor, aquí tranquilamente, Cauce Molina. Y cojo y me pongo a los Cry of Love, maravilloso disco aquel Brother editado hace ya unas cuantas décadas, y vamos con la intención de relajarnos, de fumar la pipa de la paz, de que nuestros demonios se calmen y estemos tranquilitos con nosotros mismos. No nos hace falta nadie más. Peace by Cry of Love.

tenemos momentos más difíciles, momentos que hay que pelear, que apretar los dientes y tirar para adelante. Eso no significa que no te puedas permitir el estar chungo, el estar chunga, ¿vale? Son cosas de la vida. Así que, a pesar de los malos tiempos, energía para superarlos. Y nos vamos a despedir esta semana, después de estos temazos, pues con la máxima de nuestra filosofía: no dejéis de soñar en ningún momento, que nadie consiga apartaros de vuestros sueños. Un abrazo gigante, nos escuchamos la semana que viene. Con menos decibelios, ya veremos cómo tenemos el día. Que paséis buen fin de semana.

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